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5: Listos, listos, dice Nadia, ya cállense por favor porque vamos a entrar al aire. Así es que estamos totalmente en vivo a través del 97.9 Radio Zacatecas. Es un gusto que nos acompañe, como siempre. Nada más es esta, mi querido Romelu. Un gusto que nos acompañe. Estamos en redes sociales de CISAR, Sistema Zacatecano de Radio y Televisión, en YouTube y Facebook, 24.2 canal abierto. Y nuestras redes sociales de Tiempo Fuera Zacatecas, tenemos invitado de lujo, lo puede ver ya en pantalla, ahorita le damos o le comentamos de quién se trata. Y bueno, hablaremos de en el tema local, pues hoy juega Mineros de Zacatecas, el equipo de básquetbol, los Gambusinos, también hay actividad de lucha libre, mi Abraham seguramente ha de estar intratable, el evento ya pasó, ya antier, y sigue intratable, cae gordote, dice que sí.
6: Sin evento ya caigo gordo,
5: que
6: imagínate.
5: Si podemos subirle en vivo otra vez, no, Abraham, ya no se puede.
6: Sí se puede.
5: No se crea. Y hablaremos de deporte nacional, yo creo un poco la Liga MX, si nos da tiempo, no sé, algo, pues arrancaron las ligas europeas, la mayoría, algo que nos...
7: Algún apunte que...
5: Que sí, un apunte destacado, pero también pues nuestro invitado que nos hablará, Luis, del evento de boxeo, un sparring bastante interesante, donde no solamente habrá un sparring, se espera... varios, pero no quiero entrar en detalles, mejor que Luis no lo diga, pero bueno, empecemos con el buen Ángel Zúñiga. ¿Cómo le va con esa bella gorra de los Dodgers? Andan bien los Dodgers,
7: ¿no? Se reforzaron sabroso con Tarik Skubal ahí en el picheo.
5: Impresionante.
7: Pero sí andan intratables el equipo de Los Ángeles. Por eso a los Dodgers, nada más pues la gorra...
6: Por eso.
7: O sea, la gorra trae el escudo también de los Yankees, pero es de la serie mundial que disputaron. No, la más reciente, sino hace...
5: Sí, hace unos 80.
7: En los 80, ¿no? Que justamente ganaron también los Dodgers de Los Ángeles.
5: Usted es muy angelino, ¿no? Le va a los Rams.
7: A los Rams.
6: De hecho, por eso le pusieron
5: Dodgers, a los Clippers,
7: sí.
5: Puro muerto.
7: Aquí no conocemos a los Lakers, no sé qué es eso.
5: A los Lakers. No puedo decir esa palabra, la... Luego nos tumban la transmisión.
7: Ajá, perdón.
6: Ya está.
5: Sí. Se me ha pasado. Pero muy bien, mi Zúñiga. ¿Cómo le va? ¿Todo bien, verdad?
7: Todo bien. Aquí emocionado de regresar a Tiempo Fuera de Radio. Ya un par de días de ausencia. Pero emocionado de estar aquí.
5: No pasa nada.
7: Hablando principalmente del evento que va a presentar Luis. Y pues de lo que va surgiendo en el deporte, tanto local como nacional.
5: Correcto.
7: Pasó la bola, mi querido Abraham Hernández.
6: Dale. Correcto. Muy buenas tardes a todas las personas que están conectadas y escuchándonos a través de CISART y también las redes sociales de Tiempo Fuera Zacatecas. Por supuesto, también saludar a mi querido Luis, un gusto saludarlo de la Academia de Box 1-1, por supuesto a Raúl, a Romeo, que también está ahí tras bambalinas, Ángel Zúñiga y por supuesto a la producción, muchísimas gracias. Listos para hablar de todo lo ocurrido, pues bueno, para darle con el tema de fútbol, lucha libre, como ya lo dijiste, Raúl, ahorita vamos a desglosar todo ello para que se conecte y por favor ahí, si tiene alguna pregunta para Luis, obviamente aquí la leeremos y podrá informarse todo lo relacionado con el sparring masivo que se viene, pero pues bueno, Luis y Raúl, si no hay más inconvenientes, también pasarle la voz a mi querido Luis para que también se presente y nos comente todo lo que viene a informarnos.
5: Correcto, sí, pues está con nosotros Luis, ¿apellido, Luis? Perdón.
8: Nava Aguirre.
5: Nava, Luis Nava, no me acordaba de tu apellido correctamente. Aplausos a mi querido Luis Nava, que tendrá evento. Aquí lo tenemos, sparring en Zairo. Pues, ¿cómo estás? Muy buena tarde, bienvenido a Tiempo Fuera Radio para hablar un poco de este evento próximamente y de otros acontecimientos que han tenido en estos aniversarios de la academia, ¿no? Uno a uno, mi Luis, ¿cómo estás?
8: Hey, gente, what's up? Muchas gracias por el espacio, gente de aquí, producción y a mi buen Abraham, alumno de antigüedad ahí de la academia de box 1-1, no se metan con él.
7: Porque, pues antigüedad sí tiene.
6: Obvio.
8: Porque golpe sí sabe tirar, entonces, pues aquí estamos, muchas gracias por el espacio y en efecto estamos por tener lo que es un sparring masivo, 100 peleadores, al mismo tiempo es un sparring de 10 rounds, ¿sí? Va a ser contundente, va a ser uno contra uno, cada round vamos a ir rolando, yo primero contra ti, luego contra mi Abraham y luego contra otra persona, entonces pues se va a poner bueno y aparte de eso es hacer la unión, ¿saben? Es hacer la unión entre academias, no solamente el boxeo, esta es de otros deportes de contacto. Va a haber MMA, buenas okay. academias de MMA, va a haber academias del Himalama también, tenemos, vamos a esperar también lo que es la participación de academias de Morelos, de Jerez, de Calera. Entonces, más que representar cuál es la mejor academia, uh-huh. es hacer la unión que el día de mañana me dé confianza ir a tu academia y poder apoyarnos, ¿no? En esos sparring y pues que sepan que en Zacatecas hay gente chingona y de buenos tiros, y pues aquí traemos con qué, ¿verdad? Para que sepan.
5: Perfecto. Entonces, no solamente es box, hay pues todas las artes marciales.
8: Es todas las artes marciales.
5: ¿No? Que puedan sumarse, ahorita ya está cerrado. O sea, por ejemplo, si ahorita nos escucha alguien o después ve el programa, etcétera, Luis puede sumarse, puede estar ahí formando parte, ¿o ya está esto cerrado?
8: No, es invitación abierta, todavía tenemos cupo en okay. esto. Realmente, para mí, al principio se me hacían muchos 100, pero parece que vamos a tener respuesta de un poco más de 100. Ah, y okay. pues ahí tenemos teatro al aire libre, que va a ser ahí, pero pues si se extiende nos vamos hasta Boulevard o a ver qué hacemos, pero de que hacemos si no un caben. Cupo para todos, hacemos un cupo para todos.
5: Perfecto. Dice el Abraham Flores que se dé un tiro, espérame, es que se lo acabo de compartir, que se dé un tiro el Don y el Zuñi.
6: ¿De una vez?
5: El panda con el bisonte. Hay que hacer un sparring ahí de los de tiempo fuera, habría un buen pique, ¿no? No sé, creo que todos decíamos. Odiamos a Toño, entonces...
7: todos contra Toño.
5: Toño lo vamos a matar, como piñata. Perfecto. Entonces se pueden sumar, Luis, a este evento. Ya lo dijiste, en el teatro al aire libre, a un costado...
9: De Walmart,
5: sí, Walmart, ¿no? Sí, ahí para que lo ubiquen. Academias totalmente abierto para todos. Dices que ya están algunos. Calera, dijiste.
8: Sí, está Fresnillo. Calera, Fresnillo todavía no de tenemos respuesta. Ah, Jerez, okay. Calera y Morelos.
5: Morelos.
8: Ahí tenemos unos buenos amigos, otra academia de Morelos. Y pues ahí también se va a estar sumando.
5: Esto es en el marco, ¿no?, del aniversario, tengo entendido, de la academia que diriges. ¿Cierto, Luis, que nos comentes? Porque ha habido más eventos. En el pasado fin de semana también tuviste, entonces creo que es una fiesta, ¿no?, muy amplia que llevas a cabo.
8: Sí, así es. Cada año trato de impulsarme a poder demostrarles un poquito más a la gente de lo que estamos hecho y de las ideas locas que de repente me surgen, así como fue el abrir esta academia hace 4 años. Esta vez, este cuarto aniversario, se está estableciendo lo que es una actividad recreativa, de convivencia física y obviamente deportiva. Se está llevando cada fin de semana. El primer fin de semana de agosto tuvimos una carrera 4K en el Parque Arroyo de la Plata. El segundo sábado tuvimos una superclase con profesores de Río Grande, San Luis, buenos bailarines. Hicimos disciplinas de funcional, barré, boxeo y clase de salsa, ya que pues ahí hay un juego de pies muy similar, ¿no? No sé si okay. han visto ahí los entrenamientos del Canelo, como de repente
5: sí,
8: la baila, ¿verdad? Este fin de semana tuvimos un concurso más de convivencia, hicimos un torneo de tunas allá afuera de la academia. Quien okay. se comiera 15 tunas se ganaba 2,000 pesos. Sí,
7: no más 15, ¿eh?
8: Nada más, no más 15. Los
6: es lo que se agarra el sueño.
5: Ahora sí,
6: sentada.
5: Sí,
8: a tapar.
5: Ahora sí. Órale, bien.
8: Y pues fin de semana.
5: Perdón, Luis.
8: Tenemos un el señor amigo de las tunas, está bajito de nuestra academia, nosotros estamos en un segundo piso.
5: Sí, sí, sí.
8: Entonces, pues más que nada, y esto ha sido así, este cuarto aniversario ha sido de juntes con muchos negocios locales, okay. Y pues ahora sí que el pastel es amplio y hay que repartirnos entre todos, yo siempre lo he visto así. Entonces, pues siempre invitando, y esto me deja experiencia tanto propia y más conectes para hacer muchísimo más grandes las cosas.
5: Bien.
8: El año pasado hicimos un torneo que solamente se concentró el mero día cuando abrimos la academia, que fue un 9 de agosto. Esta vez estamos haciendo 4 actividades en nuestro cuarto aniversario cada fin de semana de este mes. Entonces, este 29 de agosto lo vamos a cerrar fuerte con eso de...
5: El sparring. Masivo, perfecto. Mi buen Ángel, creo que tienes
7: un par de cosas.
5: Duda.
7: Primero voy a preguntar, pues, ¿qué rango de edad es el que esperan o el que asista al evento? Que pues también, que si también puede ir, pues, no sé, gente amateur que no tenga experiencia dentro de las artes marciales. Y también, pues, ¿con cuántos docentes van a contar? Porque sabemos que es muy difícil, pues, controlar a 100 personas o a más de 100 personas en un mismo espacio. Platícanos cómo va a ser esa dinámica con los que asistan al evento.
8: Desde los 9 años, no se crean, no, desde los 16 años, 17, lo más pegadito a lo que sean mayores de edad. Los que son menores de edad van a llevar ahí una carta responsiva, de lo cual los padres están de acuerdo con esto. Realmente no es demostrar con golpes fuertes quién es la mejor academia ni la parte violenta. O sea, al final de cuentas, digamos la verdad, el boxeo es una violencia controlada en el ámbito deportivo, ¿sale? Pero en este caso simplemente es ir a cotorrear, ir a movernos entre todos. Entonces, pues es un escenario controlado en el cual cada profesor de academia que vayamos, vamos a estar cuidando de la integridad tanto de nuestros mismos alumnos como de los otros diferentes también. Va a haber un referee evaluado por la UMBE y la WBC, calificado para hacer la cabeza en el cuerpo táctico, técnico, en el cual nos va a estar guiando para nosotros tener la mayor precaución y cuidado para nuestros atletas, que al final de cuentas, pues, es para ellos esta actividad.
5: ¿Y Abraham, alguna consulta también para Luis?
6: Sí, justamente primero saludarte, Luis, un gusto estar contigo nuevamente, y por supuesto, ahorita que mencionabas el tema de las 100 personas, pues bueno, es solamente llegar para el sparring, tienen que inscribirse para que se les asigne, pues, justamente un rival. ¿Cómo es que eligen justamente cómo se emparejan? O simplemente vamos a llegar y, bueno, a ti te toca con tal y ahí vemos.
8: El plan con ello es, por ejemplo, ya nos están contactando desde antes lo que son academias y boxeadores, se podría decir, individuales. Ya nos están contactando con la página ahí de Instagram. Y preguntan lo mismo, lo que es inscribirse, tiene un costo de $50 la inscripción. Si van con tu escuela, si van con la escuela, que estamos esperando de cada escuela entre 6 o 8 peleadores de cada uno, conforme a la pregunta que también me hizo el compañero, no medimos rangos, no medimos rangos en cuestión de que tienes que ser un peleador nato y profesional en esto. Aquí es para participar tanto para el principiante, intermedio y avanzado, ¿sale? Les digo, la finalidad de esto es movernos entre todos, ver nuevos estilos, calar nuevos estilos, va a participar Lima Lama y MMA, no por eso van a estar dando patadas ni codazos, son disciplinas de las cuales el boxeo también está agregado a lo que ellos practican. Entonces es saber poner su boxeo contra un boxeador también, y pues ahí les digo, hacer la conecte, la vertiente para todas las academias, y el registro para ese día, para los que no sepan y ese mismo día quieran llegar, hay que llegar con su bucal, hay que llegar con su careta, con sus guantes, onzas de entre 14 y 16 onzas, y ahí va a haber una mesa de registro para todos los que quieran participar, ahí tenerlos registrados, se les va a dar hidratación a la bandita, a todos los participantes, y pues también aparte de eso vamos a tener vendimia de comida, van a haber artículos de boxeo, y va a haber un escenario en mero en medio de lo que es el Teatro al Aire Libre, ahí de la rotonda, se podría decir, donde van a haber artistas locales, va a haber lo que es el género del rap, y pues haciendo así como un tributo, podremos decir, como a lo urbano de Zacatecas, que pues a mí siempre me ha gustado toda esa onda cholerona y demás, pero pues representándolo de la mejor manera, y pues ahí vamos a estar esperando y registrando a todos los que quieran competir, siempre y cuando tengan una noción de lo que es boxear. No va a llegar el cholo de ahí de por mis barrios, nomás porque sé tirar madrazos. No, sí.
7: Hay que intentarlo, ¿verdad?
6: Dijeron que quiera, ¿verdad?
7: Dijeron que quiera. Escucharon que iba a haber un sparring masivo y
8: es mi oportunidad.
7: Ok, buen dato el que dices. Sí. Mi Luis. 4 años, ¿verdad? Escuché que dijiste, ¿cómo va la academia? O sea, el objetivo, ¿cuáles esos? Porque uno diría, pues, de academia de boxeo, buscas boxeadores, llevarlos a, vaya, pelear profesionalmente, es más en una etapa formativa, ¿cuál es como lo que buscas con esta academia, mi querido Luis? Que sabemos que está muy bien lo que haces cada año, eventos, nos ha tocado que un día hiciste también en el evento de box, uh-huh. Con diferentes peleas, o sea, te mueves, buscas, ¿no? Las maneras de darle algo distinto al deporte aquí en nuestro estado y creo que eso es bueno. ¿Cómo va también en la academia?
8: Fíjate que le puse empeño, realmente le puse corazón cuando la inicié. Hubo muchos conductos de los cuales hicieron que esto se mantuviera. Y pues nada, o sea, para mí realmente sí. Hay una línea drástica y que funciona mucho, que es la competición dentro de este deporte, que también eso habla muy bien de una academia, también que sepan lo que se está como enseñando y que lo pongan en práctica con sus boxeadores y que los lleven a competir y ganen y muy bien todo eso, ¿sabes? Yo me enfoco un poquito más en la formación de la persona. El boxeo, personalmente, conforme a lo que he aprendido, es que es mucho un deporte para niños, ¿sí? Los meten mucho que porque los bullearon, que porque no tienen nada que hacer en la casa, que todavía hay niños de pandemia que pues siguen afectados con ello, que porque no los quieren ociosos en la casa. Entonces, la formación que nos dan a nosotros, ese cuidado que hasta nos podremos, nos han dicho en los cursos, o sea, nosotros nos hacemos el psicólogo, el segundo padre, el tutor del niño cuando ahí no lo dejan, ¿verdad? Entonces, ver que tienen un crecimiento personal y que podemos llegar a formar buenas personas, eso es lo que a mí me interesa. El carácter, la formación de una persona, eso es con lo que yo siento que puse un granito de arena en el estado y que el día de mañana ese niño tiene más confianza y más seguridad propia en sí. Y eso para mí es todo. Y también tenemos un equipo también de boxeo, también nos va muy bien en las competencias, somos una academia todavía nueva, a comparación de la old school aquí en Zacatecas, pero nos defendemos. Y pues quien diga lo contrario, pues ahí estamos, de todos modos, ¿verdad?
7: Tranquilo, Luis.
8: Pero
6: ¿ya vio? ¿Usted qué dijo?
7: Luis ya nos va a golpear.
8: Entonces, pues no, ahí andamos y ese es para mí es el objetivo principal, siempre lo ha sido, y pues ver a los niños en crecimiento, pues es algo bien.
7: Satisfactorio, ¿no? Uh-huh. Sí, es lo que te quería, es justo preguntarlo, porque hay modelos que buscan a lo mejor, sí, el alto rendimiento, que a olimpiadas, que a eventos, lo otro es, pues, la formación, y creo que, pues, toda disciplina deportiva me parece que te deja algo, ¿no? En el tema de cuidar tu cuerpo, de estar tranquilo, de, pues, el rendimiento físico, la salud, etcétera. Por ejemplo, nuestra compañera Alondra, ¿no? Sabemos que no es una, o sea, no se agarra golpes, no es una boxeadora, sí, que dice yo vengo a
9: ganas no le faltan, yo creo.
7: Igual y ganas no le faltan, me copiaron nuestra fotógrafa del tiempo fuera, pero practica el box, ¿no? Uh-huh. Lo practica como un método de salud, de estar en ritmo, de fuerza, no sé, etcétera, lo que deje el boxeo, como todas las disciplinas, natación, ciclismo, etcétera, fútbol. Chicos, ¿nos otra duda, sí, otra consulta con Luis sobre el evento? Sobre, dices que es el último, ¿no? Con este cierran.
8: Con este cerramos último sábado del mes.
7: Del mes. No sé, chicos, algo más para Luis, para la gente que también quiera estar enterada. O que sí, se nos escape, Luis, también, ¿eh? Si no hemos tocado, ¿no?
8: Sí, sí, sí.
6: Sí, justamente era parte de lo que iba a mencionar, el preguntarte si este evento era el último durante la semana y van a tener alguno más, pero también que puedas invitar a la gente a la academia uno a uno, que nos digas dónde se ubican, pues qué hay que hacer para entrar, solamente la inscripción, no sé, que vayan primero a una clase muestra, lo que ofrecen para que también quienes escuchan y se estén interesando digan, ah, bueno, pues dónde puedo llegar, qué hay que hacer, cómo soy parte de esta academia también.
8: Ok, pues esta academia, como tal, el boxeo para nosotros no tiene un límite, es para toda la todas las personas. Hay muchas academias que forman solamente lo que son boxeadores profesionales, competitivos, y que hay mucha gente que se siente fuera de lugar al escuchar box, pero aquí con nosotros van desde niños de 6 años hasta ruquitos y más, de todas las edades, todas complexiones, muchas veces lo usan también como para desfogue, o sea, también cuando uno anda estresado, uno anda con depresión, ansiedad y todo, el ir a pegarle un costal te drena totalmente. Y pues también uno de los eslogans que tenemos nosotros es de que pues el uno a uno lo queremos hacer sentir como un segundo hogar para la banda, ¿verdad? Porque a veces en la escuela, en la casa, no se sienten del todo a gusto. Entonces, también los servicios y el cómo arropamos a ese boxeador ahí que está con nosotros, pues es algo que es muy grato también. Nosotros nos encontramos en Sauceda de la Borda, a un costado de Carretera Sauceda de la Borda, a un costado de Mercado Soriana, en un segundo piso. Ahí nuestro estilo ahí nos distingue poquillo, parece que está todo grafiteado de naranja.
10: Es lo que te decía, se nota el naranja.
8: Sí, ¿no? Se nota mucho el naranja.
10: Correcto.
8: Y pues ahí estamos, de lunes a viernes, de 6 de la mañana a 11 de la mañana es nuestro horario matutino, y por las tardes, noches, es de 4 de la tarde hasta las 10 de la noche. Estamos a la orden para ustedes y para toda la racita que se quiera unir.
10: Perfecto. ¿Qué viene también, mi Luis? O sea, cierras con esto, pero antes de entrar al aire te decía, si tienen un tema de peleas ya de boxeo, no sé, en el proyecto de uno a uno, no sé, ampliarse o algo, o simplemente ahorita cerrar filas y posteriormente trabajar y a lo mejor algo ya más en feria, no sé, en la feria de Zacatecas, algo que tengas también.
8: Yo creo que después de esto me doy unas vacaciones. Si es ahí una movida todo esto, después de nuestro cuarto evento, ya vamos a estar afiliados a lo que es la Liga UMBE. Es una liga amateur en el cual vamos a meter muchos chavitos que nosotros tenemos en formación, que ya están ellos ansiosos y nosotros también de que ya soltarlos, parecen ahí que están amarrados, pero ya también estamos haciendo una muy buena formación con los equipos de las academias de Guadalupe también. Entonces, se vienen buenas cositas en lo que es el ámbito competitivo dentro de nuestra academia y seguirnos manteniendo. Realmente ahorita con 4 años sé que sigue siendo un emprendimiento joven, pero pues no soltarla, o sea, aquí nada es seguro, seguimos innovando, actualizándonos. Y pues ahí nos piden la academia en Zacatecas, nos piden la academia en Jerez, entonces pues ahí vamos viendo si nos aventamos una segunda casa por allá también.
10: Perfecto, mi querido Zuña, ¿algo más? Cerramos, mi Rome, aunque esté atrás, ¿todo bien?
6: Está checando el Face, ¿verdad?
10: Está checando, está subiendo contenido.
6: Eso.
10: Perfecto, bueno, yo tengo otra duda, ¿quién más está detrás de ti, mi Luis, en este evento? Y entrenadores, ¿quién? Porque no me imagino que no eres solamente tú, ¿quién está, además de tu persona, llevando esto adelante?
8: Sobre este evento, pues hay muy buenos conductos y apoyo tanto de amigos, mis coaches también, mi pareja, mis padres, muchos buenos patrocinadores. Uno de ellos que va a estar ahí bien puesto vendiendo tostadas son las Tostadas Chapa, que están ahí, claro, enfrente de...
10: Están ahí, por ahí, ¿no?
8: Sí, por ahí enfrente de la academia. Es la comedera y uno no puede ser fit por saber que tenemos esas tostadas ahí enfrente de la academia. Sí. Sauceda de la Borda, ahí en la carretera. Patrocinios y muy buenos amigos también y nuevas personas que estoy conociendo dentro también de lo que es gobierno y todo esto también, claro. Porque pues hay que pedir permiso para todo lo que tenemos, para decirles que ese día vamos a tener seguridad pública, seguridad vial, tenemos el permiso totalmente para utilizar ese espacio que pues está algo olvidado, pero pues hay que darle vida también a los monumentos de Zacatecas, ¿verdad? Entonces pues cuento con todos ellos, mi equipo de trabajo, mis coaches, mi familia, mi pareja, gente, los alumnos que cada que me ven me sonríen, me la chocan y todo, y pues patrocinadores también, sin ellos no, tampoco no pudo haber sido posible esto, y
10: claro,
8: y pues aquí andamos.
10: Y los patrocinadores son decisivos.
8: Son, sí, sí, sí.
7: Fundamental.
8: Aquí está la lista.
10: Sí, sí, sí. Ahí me pasas unos y otros.
6: Nota esto, Diego, por
10: para
6: favor.
10: Las transmisiones, mi querido Luis, porque sí, son fundamentales. Mi Luis, pues ya por último, se nos escapó algo del evento del sábado. Ya dijiste horario, ya dijiste todo, pero pues no sé, ya dijiste que los chicos no lleven su careta, lleven los guantes. No
6: ¿alguna
10: sé si
6: sorpresa a futuro?
10: Alguna, o sí, o que nos faltó agregar. Para ir cerrando la entrevista, mi Luis.
8: Pues para el público en general es entrada gratuita, es entrada gratis. Para todos los acompañantes de los participantes, gente externa, ahí vamos a hacer la unión de comunidades, tanto del género como lo que es el rap, que uh-huh. los artistas van a traer a su gente, los peleadores vamos a llevar nuestra gente, todos están invitados, hemos estado haciendo publicidad ahí en la página en Insta de Academia de Box 1-1. Empieza a las 5 de la tarde, nosotros ya vamos a tener montado todo, ya desde las 5 empieza la primera rolita del cantante, el calentamiento, una sombrita ahí masiva, imagínense 100 peleadores, yo pasaba siempre por ese lugar y yo le decía a mi pareja, yo me imagino a 100 pelados ahí tirando madrazos, se podrá, porque yo vi un video, fíjate que esto fue por último, esto fue inspirado en un video que yo vi de una academia rusa, en la cual había un chorro de morritos así tirando sombra y todo, y dije, y si lo hacemos no sombra, sino tiros, uh-huh. o sea, sparring. Obviamente un torneo así no es legal todavía, ¿verdad? Pero pues así como algún momento fue la idea esta academia y se logró, se materializó y se puso, pues ahora cada que paso por ese monumento, ese teatro al aire libre, digo, así como alguna vez estuvo en mente, pues el día el sábado 29 a las 5 de la tarde se va a lograr. Entonces, esperamos el apoyo de la gente zacatecana. Son claro. ideas nuevas, innovadoras, ojalá y les guste. Y pues vamos a seguir mejorando año con año para estarles entregando algo chido y pues mandar el boxeo para arriba aquí al menos del estado. Y pues aquí andamos.
10: Perfecto, Luis. Pues sí, así será y estaremos ahí, sin duda, en la cobertura, a hacer alguna entrevista, algunas imágenes, ¿no? Para que quede ese respaldo, ese antecedente, como bien dices, que suena interesante. Hubo, creo, uno, pero en el Hotel Quinta Real, ¿no? De spa, de bicicletas, creo también.
8: Bicicletas.
10: ¿Cómo se le llama eso? Cycling, esa cosa. Esa. Uf. Creo que también hubo algo similar. Muchos ahí se juntaron todos los clubes de cycling y a pedalear. Y acá, okay. pues, ahora el tema del boxeo, del sparring. Perfecto, mi Luis, pues te agradecemos. Ahorita vamos a una breve pausita, nada más para despedirte. Ahí nos disculpas por no acompañarte a la salida, pero pues que no sea la primera y última vez que andas por acá, ¿cómo ves?
8: Aquí andamos. ¿Va? Y muchas gracias por el espacio y andamos firmes aquí con ustedes.
10: Va que va, vamos breve a la pausa para vamos, continuar gracias. Y hablar de lucha libre ahora, de lo que dejó el fin de semana y el juego que tenemos en unas horas, Mineros. Y gambusinos.
7: Gambusinos.
10: También los gambusinos. Vamos a la pausa.

0: Regresamos rápidamente. Romeo Padilla se integra al panel. ¿Cómo le va, mi Romeo Padilla, con esa linda playera? ¿De qué equipo es, mi Abraham?
1: Del Palmeiras.
0: ¿De qué países?
2: ¿Seguro?
1: De Brasil.
0: De Brasil.
1: Usted piensa que uno no sabe, sabe más que usted.
0: Hostia, digo que anda.
2: Anda crecido.
0: Anda crecido, anda alzado. Mi Romeo, ¿cómo le va? ¿Cómo está?
2: ¿Qué tal? Pues todo bien, aquí ya con el gusto de... estar un lunes más con ustedes y pues hablar, ¿no? Darle
0: sí, pues,
2: al tema local.
0: Local, pues sobre todo.
2: Pues mineros.
0: No,
2: mineros,
0: pero.
2: Mineros.
0: Quería que me hablaras la experiencia de entrevistar a la Puerquiza, mi sí, querido sí, claro. Romeo Padilla. Que imponentes, ¿no? Los puercos.
2: Sí, no, pues estuvimos ahí justamente en el evento que transmitió Tiempo Fuera y Ringside, que estuvo pues bastante bueno la pelea, el homenaje al Dr. Wagner Jr. Y pues bueno. Hicimos ahí contenido, entrevistamos a la gente, entrevistamos a un par de luchadores, un poquito de cómo es el tema de la organización, etcétera, cómo se vive, y pues tratar de abrir nuevas puertas, ¿no? Para conocer un poquito más y pues que la gente, sobre todo, que pues no se ha dado la oportunidad de voltear a ver la lucha libre o de asistir a una función, pues que lo haga para que este tipo de eventos pues sigan viniendo a Zacatecas, como ya pues han venido en un par de ocasiones. Sí. Ha venido la Lux Fight Club también, la Lux Fight League, perdón. Entonces que Zacatecas pues justamente sea, bueno, justamente esta semana hay pues básquetbol, para calificar a la Copa del Mundo. Entonces justamente pues aportando, como decía el buen Luis, yo creo que cada quien, nosotros como medios, pues aportando desde nuestra trinchera para que pues se voltee a ver más Zacatecas, pero... espectacular.
0: Sí, ahí tuvimos la oportunidad, ¿no? De llevar a cabo la transmisión, todo el equipo. Aquí estuvimos parte de Zuñi, ¿no? Zuñi andaba en Ciudad de México.
3: ¿Verdad? Sí, correcto.
1: Lo bueno es excelente. Que se conectó y mandó el saludo.
3: Sí, sí, estuve pendiente sobre todo.
0: Sí, ahí mi Rome que...
2: espectacular la transmisión.
0: Sí, la transmisión, la narración, todo, la cobertura. Te iba a preguntar ya en...
3: Yo quiero destacar la labor de Paul en la cámara...
0: Abajo.
3: Bien, abajo. También, sí. A ras de lona.
0: A ras de lona, sí, sí. Nunca, no le pasó nada, afortunadamente.
2: Qué bueno.
0: Que le cayera un sillazo o algo, pero...
1: Usted quería que le cayera ahí el Pig Destroyer.
2: Paul como quiera. Era, pero la cámara.
3: Como a la cámara.
0: La cámara es la costosa. Sí, ¿no? Que también pues habrá, ¿no? Contenido, mi
2: sí,
0: Rome,
2: sí, sí,
0: por ahí
2: ya.
0: Subirás algunos.
2: Al ratito
0: algunos clips, a salir algún video completo de lo que se vivió en esta función. Y mi Abraham, pues, ¿qué mencionar? Pues vino el doctor Wagner, bueno, el hijo del doctor Wagner, sí. De papá zacatecano, ¿no? Familia zacatecana.
1: Es
0: tiene
1: correcto.
0: Raíces.
1: Sí.
0: ¿No sabes de zacatecano. ¿Qué parte? ¿De la capital? O
1: de la capital.
0: Órale. Perfecto. Mira ahí el perro aguayo, Dr. Sí. Wagner.
3: Sí. Mascarita sagrada.
0: ¿Mascarita sagrada también?
3: Sí, sí, sí.
0: Órale. ¿De qué parte también?
3: No, del sur del estado. Creo que Chipila.
1: Zacatecas también tiene representantes importantes en la lucha libre nacional, ¿eh?
0: A ver.
1: Ahí de repente. Me parece que puede ser.
3: Actualmente una luchadora que se llama Susie Love.
0: Susie Love.
1: Estuvo en AAA. Bueno, en su momento tiene ahí visitas. Hace poco estuvo en un evento en la Arena Big Bear aquí. Bueno, en el evento que se realizó en el Polideportivo, pero organizado por la Arena Big Bear. También ella... De repente, tiene ahí apariciones interesantes, la tuvimos en entrevista.
3: Escuela Zacatecana, de hecho.
0: Perfecto, mi Donny. Bueno, pues, ¿qué destacar, mi Abraham, de estos combates? El Dr. Wagner, a mí me encantó la Puerquiza, ¿eh?
1: De hecho, yo vi que usted estaba animadísimo.
0: Con la Puerquiza.
1: En cuanto entró la Puerquiza, usted dijo, ahí es.
0: Yo los vi muy padre, o sea, imponente. O sea, ya al momento
1: tú no lo viste, mi Zuñi, porque tú estabas nomás en los comentarios. Pero la emoción que cargaba Raúl Martínez, o sea, el brillo que desprendía su rostro.
0: Las
1: en cuanto
0: máscaras,
1: Peg Destroyer entró.
2: Sí, muy bueno.
1: Tremendo.
3: La indumentaria de la
1: con estos tonos rosas, negros, o sea,
0: sí, llamativos.
3: Pues muy
1: llamativos.
0: Se parecen mucho a las máscaras de los Psycho Clowns.
1: Que justamente ¿no? Es los payasos del mal, los porcinos, los puercos del mal. Tienen ese estilo medio... similar.
0: Imagínese si usted fuera luchador, los pandas del mal.
1: Puede ser. Imagínese ahí.
0: De panda con rabia, con bajo.
1: Yo juntaría para la granja del mal y yo invitaría a su Íñigo.
0: La granja del
1: para
0: mal.
1: Llevar, para llevar a, patente, al bisonte
2: la,
1: también.
2: Patente,
0: el becerro, el bisonte, el panda.
1: ¿Quién es el becerro?
0: El pony.
1: Quiero saber.
3: Antonio.
1: El pony. ¿Quién es el becerro?
3: El cachorro.
0: El cachorro. Fíjate, la granja del mal, me gusta.
1: ¿Te gusta?
0: Imagínate, me gusta.
2: Bastante bueno.
0: Pero bueno, mi Abraham, ¿cómo lo viviste también? Tú que, ustedes, tú y Diego, que cubren en la lucha libre.
1: ¿Quién?
0: O que le dan seguimiento, ¿no?
3: Landeros.
0: Dije Diego, ¿no?
3: Sí, sí, sí.
0: Ya se entendí. Ya lo estaba
1: borrando.
2: Está con todo,
0: No, te digo que...
1: Mi hermanazo.
0: Última, primera y última vez que haces box.
1: No era box.
0: Perdón, es lucha libre. Es que me está diciendo Luis que muchas gracias por la invitación. Okay. Luis, te contesto.
1: Sí, perfecto. Pues bueno, ahí estuvimos en transmisión. Ya lo sabe el equipo de Ringside de Tiempo Fuera el día sábado para llevarles el evento, el homenaje al Dr. Wagner Jr. Pues bueno, me parece, creo que la primera transmisión de lucha libre, una función.
0: Creo que sí, ¿no? En vivo.
1: Que se ha visto en vivo en Zacatecas, de repente en las arenas locales. Pues bueno, medios entre ellos hacen su transmisión para comentar una que otra cosa leve, o de repente también algún influencer se puede decir, se puede hacer las transmisiones.
0: Sí, o pero la misma de forma... producción lleva sí. Sus videógrafos y le generan contenido.
1: Contenido,
0: ¿no?
1: Exacto.
0: Pero creo, sí.
1: Pero en función, en una función en vivo, grande, de transmisión sí, ¿no? En vivo, me parece que es la primera. Entonces, por supuesto, pues bueno, importante la labor que hemos realizado ahí para la difusión de la lucha libre. Y en cuanto a lo que fue esta función de producciones estelares, por supuesto, agradecerles también a ellos la oportunidad, la confianza de
0: Jesús.
1: A Jesús, por supuesto, por la confianza en el trabajo que nosotros realizamos.
0: Y Faust, creo que Faust fue el enlace. Faust también ahí. Para
1: mi Faust fue el enlace, justamente.
2: Ruda.
0: El puente, sí, para poder tocar base con Jesús. O él también creo nos propuso, entonces. Mi Faust, pues, creo que quiere jugar fútbol,
2: Vince McMahon, Zacatecas.
1: El Vince correcto. McMahon, Ahí, una vacante para tiempo fuera en foot, para mi Faust.
0: Creo que quiere jugar foot, mi Rubén.
2: También, también.
0: Aunque sí. El capitán es Cole, ¿no?
2: Sí, portero también, Faust. Bueno, de todo.
1: No, portero. Ya ahí, tenemos competencia,
2: Para que haya competencia.
0: Para que no esté
2: para que no se relaje mi Zúñiga.
0: Sí, no, ahorita mi Zúñiga dijo, ¿qué onda? ¿Cuándo jugamos? Porque ya quiero volver a...
1: Parar goles.
0: A pararla. A parárselas.
1: Pero sí, pues bueno, como te decía, ahí importante lo que se realizó, este homenaje, y yo creo que un parteaguas, ¿no? Para lo que puede ser Zacatecas en cuanto a nivel eventos. Nacional, para lo que es los eventos de lucha libre. Recordemos, hace unos poquitos semanas, en junio, estuvo aquí la AAA. Sí, va a tener otra vez función próximamente, aún no se anuncia la fecha oficial.
0: ¿Transmisión,
1: pero,
3: ni el
1: rostro. No, esperemos, no, pero esas tienen
3: sus transmisiones. Esa es más complicada porque
1: esa sí es otra cosa,
3: ya es contrato WWE.
1: Es correcto. Ahí sí, no creo que podamos ser tanto, pero tú no te preocupes.
0: ¿Quién es Triple H, por Dios?
1: Exacto, es lo mismo que yo pregunto. Lo importante es, aquí no es Triple H, es el Undertaker.
0: ¿Cómo se llama el dueño de la UFC?
1: Te corrijo. De la directiva de TKO, me parece.
0: Sí, pero ¿cómo se llama?
2: No,
1: era...
0: Bueno, es el dueño de la WWE, ¿no?
1: Sí, exactamente. Pero...
0: Me van a demandar.
1: No, por favor, no quiero que nos metas en problemas. Entonces, como te decía, pues bueno, un parteaguas lo que fue esta función. Tuvimos ahí talento local, Big Danger, estuvo también la Dinastía Cero, los hermanos Tauro, la Puerquiza, como ya lo mencionaba, lucha de minis.
0: ¿Son mexicanos? ¿Son de la ciudad?
3: Creo que
0: sí.
3: Son
0: el CDMX.
1: La Puerquiza nació en el Estado de México. Ellos son justamente de aquí de Lares. Y lo importante es que ellos son más de lucha libre independiente, no son tanto como de las promotoras de AAA, de Consejo Mundial. Ellos son más de lucha libre independiente, donde se dieron a conocer. También es una facción realmente nueva, fundada en el 2022. Y también la secta, y que, bueno, no sé si tanto ustedes, mi Zuñi tal vez, yo creo que sí está más enterado, sí. Fundada por el Cibernético, en su momento el Mesías.
0: Esa línea todavía se mantiene.
1: De la secta.
0: Sí, me acuerdo del Cibernético y del claro. El Mesías, ¿era qué? ¿Puertorriqueño? ¿Cubano?
3: Puerto Rico.
1: Sí.
0: No sé, digo, no, creo que era puertorriqueño, ¿no?
3: Es puertorriqueño.
1: Pero es esa misma línea,
3: Sí, todavía faltaba ahí por ahí Dark Oz. Sí.
1: Que me parece, él todavía está, él es justamente el líder en este momento de la secta, pero él no estaba en la función de aquí, él no hizo presentación. Y, por supuesto, el homenajeado, Dr. Wagner Jr., que, bueno, después de esa entrada se le entregó un reconocimiento importante a sus 40 años de trayectoria. Entonces, pues bueno, agradecidos por la oportunidad que se dio este fin de semana, que esperemos sea un parteaguas para lo que es las funciones de lucha libre en Zacatecas, arenas locales, de producciones estelares, por supuesto, que tiene ya, me parece, está celebrando su primer aniversario, apenas tuvo una función aquí en Zacatecas el año pasado, tuvo una en febrero, esta es la tercera, entonces, pues bueno, importante también la labor que se realiza ahí para llevar la mejor lucha libre al estado, ¿no?
0: Que cenó, sí vio que cenó el Dr. Wagner, ¿por qué no fue ahí una pic? ¿No lo quería molestar?
1: No, estaba... en posición para molestarlo en sus sagrados alimentos. No va a ser que ahí me aplique un suplex de una vez.
0: Ojalá.
1: Estaría bien.
0: Estaría bien ahí en las mesas y grabamos.
3: Tornillo lagunero.
2: Que busca el clip. Puede ser.
0: ¿Cuál es la...
1: Busca
0: el clip, dice Romeo. ¿Cuál es la llave del señor Dr. Wagner, mi querido?
1: Tendría que encontrarle bien el nombre, porque de repente hay variaciones, pero les llaman muy específico.
0: La cirugía. Así
1: la verdad. ¿Te parece? ¿No? Luego te lo informo.
0: Bonita máscara, ¿eh? El Dr. Wagner ya.
1: Una de las cinco más catalogada, una de las cinco mejores de todo el mundo.
0: Sí, sí. Sí, digo que a mí me tocó ver la pelea que pierde con
3: Psycho Clown.
1: Con Psycho Clown, donde pierde la máscara.
0: Donde pierde la máscara, o sea, me tocó verla en un Triple Manía.
1: Triple Manía 25.
3: Yo recordaba aquella vez donde el Dr. Wagner enfrentó a Rob Van Damme en Triple Manía 19. Órale. Cuando quedó campeón.
1: Los grandes.
3: Fue el primer campeón latinoamericano de la Triple A en la historia.
0: En la historia.
3: Sí, sí.
0: Venga. Pues sí, es una... Pues yo... Y había dicho que se había retirado, ¿no? Y pues regresó, ¿no?
1: Tiene ahí sus momentos, porque con estas giras de retiro, de repente las promotoras quieren promocionar justamente eso, el gira de retiro. Entonces, ya me retiro, bueno, está bien, vamos a dar otra función. Que de repente es algo parecido a lo que está haciendo Blue Demon este año, el hijo de Blue Demon Jr. Está haciendo también su gira de retiro, aunque obviamente ya sabes que no le da para...
0: Sacarle el último, el aguinaldo.
1: Pero todavía conferencias, hace poquito presentó su libro de El Último Demonio, entonces... Ya sabes, temas de capitalismo.
0: Oye, mi don, no quiere hablar como
1: es Dr. Wagner. No, a pesar de que quiero... No es como decir el ¡uy! No es tan sencillo. Pero sí. Ay, lo voy a practicar, ¿te parece?
0: Pero complete la frase.
1: ¡Se viene la fiera!
0: Muy bien, y ahora nada. Y ahora anda en otro nivel. Pero sí, ahí subimos. Gran función, la verdad es que sí. Fueron
2: tiene aura, mi.
0: Tiene aura, hay aura.
1: Ah, vamos a una de esas batallas.
0: No.
1: Que justamente también informar a la gente, falta todavía otro clip por subir para que esté atento a las redes de Tiempo Fuera de Ringside ahí, de lo que se vivió un poquito
0: perfecto.
1: De este día.
0: Sí, y
1: a
0: bueno,
1: falta de lo que haga Romeo ¿no? con estas entrevistas importantes.
0: También que estuvo ahí mi Zuñi, ¿algo más? Pero el tema de la lucha libre, no sé si viste alguna parte, ¿no? No todo, me
3: pues
0: imagino,
3: sobre
0: pero...
3: todo, lo comentaba Abraham Hernández en la transmisión y creo que es también digno de, bueno, recalcar que no solo vimos al Dr. Wagner, vimos también pues ya una generación de luchadores que, pues, vaya, a muchos nos tocó vivir en su apogeo, en su prime.
0: El Zorro, ¿no?
3: El Zorro, el Intocable, Zumbido con los huecos VIP, los Vipers con Psicosis, también, no solo ver el lado del Dr. Wagner, que si bien es una leyenda de la lucha libre mexicana, también pues ver los históricos que se juntó en un solo espacio, creo que es bueno reconocer la labor de Producciones Estelares, pues juntar este tipo de históricos en un solo espacio. Si bien el reconocido fue el Dr. Wagner, también yo creo que merece su propio reconocimiento de la afición el haber presenciado a estos históricos ya mencionados en un solo espacio.
0: Perfecto, pues ahí tiene la información. Ahora brincamos al básquet, ¿no? Hoy así un repaso rápido para ver si hablamos de las poderosísimas Chivas, de lo que dejó la Liga MX, el líder es el América, ¿qué está pasando?
3: ¿Qué quiere hablar? Ya habló como de cinco temas, no sé.
0: Pero no, regresando, hay
1: básquet.
0: Vamos
1: parte por parte, si quieres.
0: Hay básquetbol, hoy asista al Marcelino González, seguramente todavía hay... taquilla, todavía hay boletos. Hoy recibe a Panteras, un clásico.
3: El clásico.
0: De la LNVP, uno de los duelos, sobre todo de la región, ¿no? Por la cercanía. Panteras, que viene de pegarle a Santos, ¿eh? Sí. Barrió a los Santos de San Luis, mientras que Mineros viene de capa caída, le dieron un...
2: Barrido.
3: Pues, un baile allá en Mexicali.
0: Estate quieto, ¿eh? Vaya, o sea, manera de que Soles...
3: Los bajaron de la nube.
0: La verdad, pues sí, fue un golpe duro. Yo no pensé, o sea, ponle que te barren, pero pues sí. La diferencia no fueron 2 puntos, 4, 6.
3: El primer juego sí fue como de 20, ¿no? Ya el segundo fue un poco más parejo.
0: Sí, pero fueron como 16, 17, o sea, tampoco fue que digas mucho, perdón, que fue muy corto. Pues sí, como dices, Mizuñi, la verdad es que sí, porque venías de pegarle a Astros, igual,
3: sí, igual.
0: Barrida, como sea. Y Soles, aunque ojo, Soles también así estuvo la temporada anterior, intratables y líderes. Llegó Panteras en el octavo y...
3: Y adiós, ¿quién era Soles?
0: Llamaba. Y se llamaba Soles.
3: Se llamaba Marta.
0: Ya después Fuerza Regia los elimina, creo en 4 también. Pero hoy recibe al conjunto de Aguascalientes, que anda fuerte, ¿eh? Viene de barrera San Luis, que no era tampoco un platillo tan sencillo. San Luis venía con cositas, pero se impuso... No sé, mi Rome, mi Abraham, pues hoy, ¿qué esperar? Pues victoria, ¿no? Esta sí
3: está brava.
0: Está brava por el momento de Panteras.
3: Sí, ¿no? Sí.
2: Pues mira, justo yo creo que es una oportunidad importante para saber cómo va a estar la temporada de Mineros, ¿no? O sea, ¿por qué? Porque viene de medirse un rival fuerte como Soles, ya lo has dicho, cómo estuvo la temporada pasada. Y Panteras, que viene en muy buena forma, ahora también otro punto a favor de Mineros, pues siempre ha sido la localía, o históricamente la localía es donde toma fortaleza, nunca ha sido un gran visitante, pero pues yo creo que es una buena oportunidad. Me parece que lo esperado, al menos, pues es que divida, ¿no? En esta serie, si barra la serie, lo cual veo complicado también, pero si divide, pues yo creo que al final de cuentas es la realidad del equipo de Mineros. No creo que le podamos exigir ni más, y tampoco se le debe de exigir menos, porque es un equipo que pues lo hizo bien la temporada pasada, y con lo que ya hemos comentado en diferentes programas, con esta continuidad que ha tenido el plantel con con algunos jugadores y con el entrenador, la directiva, la misma línea, pues creo que si divide, creo que pues, se puede estar tranquilo al menos de lo que se tiene en Mineros, ¿no? Y a partir de ahí, pues es donde debe trabajar y se debe de seguir viendo la mano del entrenador.
0: Correcto, mi Abraham. Algún apunte, estaba checando que se le viene, digamos, el calendario un poco ya más complicado elevado.
3: Está invirtiendo al equipo, al equipo de la capital.
0: Esta semana es Panteras, después va, aquí tenía el dato, denme un segundo, de quién es el siguiente rival de visita. Visita los Dorados de Chihuahua, que también pues está media tabla, cuarto, quinto lugar, me parece, los Dorados. Pero después también tiene visita con Diablos. Diablos viene de perder.
1: Y después
0: Fuerza
1: Regia, me parece, ¿no?
0: Diablos viene de perder los dos. No recuerdo el rival. Pero no anda bien, ¿eh? Los Diablos de Rojos del México no es la quinteta de hace un año o hace dos que salió campeón. Sí. No recuerdo, pero viene de ser barrido los Diablos. Y a lo mejor ahí puede también aprovechar el equipo de Zacatecas. Inclusive son estos seis partidos antes de... estos cuatro partidos antes de la Copa Balúe. Hablo de Panteras y Dorados. Si me exiges, como dice Romeo, hacer pesar la localía, que ganen los dos en casa, que divida uno de visita y sacar pues una serie de tres ganados, un perdido. Viene la Copa Balúe y luego ya la visita contra los Diablos del México. No sé, mi Abraham, mientras
3: bueno,
0: mi...
3: Sí. Perdón, antes de interrumpir, viene de ser barridos por Lobos.
0: Por Lobos. Sí me sorprendió, que Lobos te barra. A pesar de que Lobo sí trae, se reforzó.
3: Israel Gutiérrez. Ajá.
0: Paco, ¿no? Perdón, Gutiérrez, Karim Rodríguez.
3: Karim Rodríguez.
0: Rodríguez, perdón. Rodríguez también lo trae. Pero pues se llama la atención. De todas maneras, que Diablos esté en la parte baja de la tabla.
2: Que ya sabemos también, ¿no? El cierre de los equipos con presupuesto. Ahí se le llevan tranquilito. Y les da para calificar
1: la postemporada.
0: Y a invertir
2: Sí.
0: Sí. Abraham, ¿algún apunte para también ir con los gambusinos?
1: Sí, y justamente con lo que decía Romeo, en el enfrentamiento contra Panteras, más que ver cómo va a estar el resto de la temporada, cómo estaría pensando en playoffs, porque ya se vienen los equipos fuertes. Entonces, Mineros, en este momento que ya pasó por el calendario un poco más liviano, por así decirlo, pues bueno, ya es el momento de enfrentar a los equipos fuertes. El colchoncito que pudieron haber armado, pues bueno, aprovecharlo. Pero finalmente a medirse a los equipos más fuertes, y justamente como lo decíamos, no es un equipo que pueda competir en cuanto a en lo económico con los grandes como Fuerza Regia, Astros, Diablos, a pesar de la barrida en cuanto al poderío económico y la adquisición que pueden tener para la postemporada. Pero pensar en un equipo que pueda ganar la confianza suficiente, tratar de sacar las mayores divididas posibles, porque sinceramente barrer de esto, las siguientes tres series mínimo, que justamente son contra Panteras,
0: Dorados,
1: contra Fuerza Regia, contra Diablos, pues bueno, se puede pensar en de esos que son 2, 4, 6, 8 juegos, ¿qué te parece un balance 50-50? Entonces tratar de barrer, entonces ahí es donde empieza el tema de la confianza para la postemporada, que sin embargo es muy, muy complicado, pero creo que Mineros puede hacer más justamente aprovechando el momento de Diablos, y tal vez soy contra Panteras, sinceramente contra lo que es Dorados y Fuerza Regia, creo que está un poco más complicado incluso dividir.
0: De acuerdo, mi Zuñi, gambusinos.
3: Bueno, antes de entrar al tema de gambusinos, sobre el tema de Mineros, hay un dato importante que pues está a favor del equipo zacatecano, y es que el equipo de Panteras contará con 3 bajas para esta serie. Bueno, durante esta serie y creo que las siguientes 2.
0: Ok, ¿sabes?
3: Las bajas son Jonathan Machado, Jaron Marti y Gabriel Girón. Son 3 bajas.
0: No, durísimas.
3: Durísimas. Bueno, Girón y Martín, importantísimas las bajas. Bueno, durísimas las bajas.
0: Sí, son titulares.
3: Son titulares. El tema de Jonathan Machado, pues ahí la rotación en Panteras, pero vaya, hablamos de los primeros dos, Girón y Martín. Dos bajas importantes.
0: Oye, pero entonces Girón no juega con México.
3: No, Girón.
0: Y hoy lo pusieron en la convocatoria, ¿no?
3: ¿Cómo?
0: Girón, no, ¿te refieres a Girón el convocado?
3: Sí, sí. A Gabriel Girón, sí.
0: Gabriel.
3: Sí, sí. Ya al ser oficial la convocatoria de la selección mexicana, oficialmente ya no puede disputar esta serie contra Mineros y pues tiene que reportar con selección.
0: Ah, ok. Pensé que era por una lesión.
3: No. Es por tema...
0: Sí, de la, del llamado.
3: Es por el tema del llamado a la selección. Entonces, con este panorama al Mineros no tener ninguna baja ni por selección nacional ni por lesión, está obligadísimo a barrer la serie. A barrer. No solo a ganar, a barrer la serie contra Panteras, porque en el mismo comunicado indican que son 3 bajas y se incorpora nomás un jugador de nombre Vini Shahid. La verdad desconozco de dónde provenga, pero vaya, son... Te quitan 3 nomás por integrar a uno. Entonces va a ser difícil el acomodo ahí del conjunto hidrocálido.
0: Perfecto. Gambusinos y Freseros. No está tan mal Freseros. Estoy viendo la tabla. Me refiero, bueno, con un saldo de 5 y 7, ¿no? Uh-huh. No, o sea, no está
3: ambos,
0: como
3: ¿no?
0: Recamino, Santos. Sí, los dos tienen esa marca, el conjunto de... Bueno, Gambusinos está 4-8. 4-8 y Freseros 5-7. Aquí uh-huh. lo estoy viendo. No va a tener a Valdés entonces, Gambusinos.
3: No, ese es Víctor Álvarez.
0: Víctor Álvarez, ah, ok, perfecto.
3: O sea, Gambusinos va a tener
0: roster completo.
3: Roster completo. Salvo que al mediodía, nuestro querido compañero Ernesto Campos indicó Mitchell. Que Satchel Mitchell estaría llegando al equipo de Fresnillo. No sabemos si para esta serie o ya para la siguiente.
0: ¿Usted sabía esa?
3: No. Ah, pues que tampoco.
1: Es que Ernesto fue el insider, tranquilo.
3: Ahí calma. Hay que darle chance. Hay que darle chance para que agarre rating en su página. Entonces hay que darle calma, hay que darle chance.
1: Más que así, se refiere a ayudar, a apoyar.
0: Calma, mi suñi.
3: Pero ya entrando al tema de.
0: No, que no sé qué estoy haciendo.
3: Entrando al tema de Fresnillo, pues ellos están también obligados a barrer la serie ante Freseros. Ya empieza el lapso en donde no tienes margen de error para recomponer el camino sí. en Fresnillo. Los jugadores empieza lo sencillo, entre comillas. Porque
0: a ver si es cierto, ¿es Uñi?
3: No, pues
1: tiene. ¿Estás seguro?
0: Tiene que ser, que iba a ganar todos así. Los sencillos.
1: ¿Cuántos juegos quedan?
3: Quedan...
1: Si Gambusinos no ganan
3: 8 series, ¿no?
1: Pues damos de baja a Uñi.
3: Quedan 8 series, ya se jugaron las anteriores 6.
0: Okay.
3: Quedan 8 series, ¿no?
1: Si no gana las 8 series, de baja a Uñi. Porque dijo que iba a ganar
0: 16, todos. Serían 16 juegos todavía.
3: Sí, es correcto.
0: El clásico entre ellos.
3: El derbi, digamos, Gambus, el derbi.
0: Es correcto.
1: El Gambu.
0: Y pues,
3: mira, tiene que estar todo, obligado a barrer la serie contra Freseros.
0: Yo lo que quiero es que gane para que se meta la Copa Balúe. Pero está a un juego del octavo uh-huh. lugar. El octavo lugar es Abejas 5-7, Gambusinos 4-8. Y Gambusinos, pues, le quedan 4 partidos previos a la Copa Balúe. Si gana los 4, pudiera soñar, ¿no? Yo pienso uh-huh. que sí se puede colar a sí. la Copa Balúe, déjame ver.
3: Sí, sí.
0: Gambusinos es local contra...
3: Pues tiene que... De hecho, pues te enfrenta previamente a Abejas. Entonces, a lo mejor en ese duelo no, se decide.
0: Y repite localía. Recibe a Freseros. Y el fin de semana, sábado y domingo, recibe a Lobos. Los Gambusinos.
3: Uh-huh.
0: Entonces, pues si quiere meterse a la pelea, pues se va a enfrentar a 2 equipos que están en zona de playoffs. Bueno, para como Pavalúe.
3: Sí, sí, exacto.
0: Me refiero a Freseros y Lobos, los dos con 7 y 5, con marca... perdón, no, Lobos 7 y 5, Freseros 5-7. Entonces ahí la posibilidad de que busque meterse, ya que voy, pues porque si se da, pues creo que la Copa Pavalúe tendría
3: una
0: buena asistencia, creo yo, al traer gente de Fresnillo por la cercanía.
3: No,
0: la
3: y aparte
0: gente
3: sería de ese juego, sería el primer juego para ambos, ¿no? Porque Mineros ya está clasificado como primero automáticamente. Y sí. Si Fresnillo entra entre entra octavo, pues sería ese primer duelo interesantísimo previo al de la liga.
0: ¿A Mineros lo ponen como uno?
3: Sí, Mineros ya está automáticamente primero.
0: Órale.
3: Como, según así como quede, si Mineros queda cuarto, va a la copa, sube hasta primero y se recorren.
0: Órale. Sí. Órale. Okay. Mis uñas muy inteligente, ¿no?
1: Está haciendo matemáticas ahí.
0: Ojalá, imagínate ese Mineros Gambusinos en Copa Balúe.
2: Bueno, ¿eh? Uf. Sabroso.
0: Perfecto. Pues ahí está hoy y mañana los partidos de la Liga LNVP y el jueves, ¿no? Selección mexicana.
3: Jueves, selección. ¿Qué semanita se viene para el básquetbol?
0: Sí, la semanita verdad. Importante. ¿Va a ir al básquet?
3: Hijo, mano.
0: Pasó ahí una aceptación, ¿va? ¿Usted ya le llegó su acreditación?
3: Todavía no, pero ya está aceptada. No, me pregunte cómo, o sea.
0: ¿Hizo trampa?
1: ¿Está haciendo triquiñuelas o...?
0: Sí, este jueves.
1: ¿Qué pasó, mismo?
0: Este jueves, para la gente, pues ya está el partido contra Colombia.
3: Contra Colombia.
0: El jueves 27 de agosto y el 31.
3: ¿Lunes 31?
0: Lunes 31 contra Brasil.
3: Brasil.
0: Juegos de FIFA.
3: Eso va a ser muy interesante, el juego contra los brasileños.
0: Ya en la segunda ronda, ¿no?, de este clasificatorio, ya son otros rivales. De los que avanzaron del grupo, ¿te acuerdas?
3: Sí.
0: Dominicana, Estados Unidos, México. Ahora está este grupo en el que se encuentra Brasil, Colombia, México y no recuerdo el otro. Si eran
3: Chile, ¿no?
0: Chile,
3: pero ya está hasta agosto del siguiente año.
0: Ah, sí, ya con esto se cierra. Pues bueno, ya estamos en la etapa final. ¿Algo de qué? ¿Liga MX? ¿La goleada? ¿Ya te ilusionaste con los Chivas?
2: No, con calma.
1: Más que ilusión, pues tratar de ver que la hormiga no pesaba tanto, tal vez ahí... El Guadalajara tenga que encontrar.
0: Pues sorprendió, ¿no? La goleada a Xolos. No estaba. Así que digas.
2: Sí, pues a ver.
0: ¿Fue la lluvia que cayó?
2: Yo creo que varios factores entre la lluvia que desconcierta. Por lo regular, cuando hay estos factores de lluvia. A muchos jugadores le saca de concentración. Las Chivas que, a ver, pues. Hicieron un buen torneo el torneo pasado. Empezaron titubeantes. Pero justamente pues llega otra vez Camberos, llega Sandoval, la

0: había que sacar esos 3 puntos como fuese, y pues qué mejor que con una goleada para llenar de
1: Sí,
0: confianza a
1: Marín,
0: los
1: ¿no?
0: jugadores.
1: ¿Doblete?
0: Sí, un doblete de
1: Sandoval,
0: Marín,
1: también aportó.
0: Sandoval también, sí.
1: Que creo que
2: El Piojo.
1: él le puede dar, ¿no? Ese, no sé si.
2: Sí. ¿Marín?
1: Bueno, Marín, pues ojalá responda. Ah, lo ha hecho bien, creo que ha hecho
0: Y
1: gol donde ha
0: una
1: jugado.
0: nota interesante que vi, que había visores de la Premier, no decía qué equipo, pero para ver a Morita.
1: Ah,
0: Para
1: ok.
0: ver a Morita, y que se fueron con buen
1: Con.
0: sabor con Camberos y Sandoval. Entonces, pues los próximos en irse a Europa, yo creo que va a ser o Sandoval o Camberos.
1: Sandoval me gusta, ¿no? Se
0: Sí,
1: ve que es
0: es
1: un
0: bueno, sí.
1: chavo
2: Pues que
1: con
2: justamente el
1: carácter,
2: torneo
1: que se
2: pasado,
0: esconde. Sí.
2: con la baja de La Hormiga, Sandoval es quien se hizo
0: Sí.
2: medio cargo de la delantera y lo hizo bien ante Cruz
0: Do
2: Azul, a
0: doble.
2: pesar de
1: Y
2: la
1: Liguilla,
2: derrota,
1: ¿no? Y
0: ante
1: en la
0: Liguilla.
1: Liguilla.
0: Doblete también
1: Sí.
0: para eliminarlos en cuartos, ¿eh? En
1: Sí,
0: cuartos.
1: Sandoval.
0: Y tiene 18 años,
1: Y en
0: entonces.
1: las en el la, en el
0: Sí.
1: mundial, el premundial,
0: Sí,
1: ¿no?
0: en el
1: Sí.
0: sub-20
1: Ahí
0: también.
1: también
0: Bien.
1: aparecieron. Correcto. Pues sí, pues ya era prácticamente ya el último, nos dice Nadia. Resta un minuto, pues nada más arranca, nos alcanzó para hablar de las Chivas del Guadalajara.
2: Como debe de ser.
3: No.
1: Así es
2: Y
1: que.
2: si quiere que hablemos del empate de Pumas, en
1: O de la
2: serio.
1: derrota de Cruz
2: Pues,
1: Azul,
2: man.
1: todavía hablamos de eso.
0: Lo de
1: Sí,
0: Pumas, que
1: sí.
0: no ha ganado en,
1: No,
0: ¿qué?
1: Puma.
0: ¿Cinco
1: Es que
0: partidos?
1: Pumas ya, ¿qué
0: ¿Seis
1: es un Pumas?
0: partidos?
1: Pero bueno.
0: Ya.
1: Para
0: Por
1: que vuelvan a
0: favor, Zúñiga.
1: encontrar
0: Por favor.
1: al entrenador.
0: Se acabó
1: Se acabó época dorada.
0: la Juárez.
2: Oh,
0: ¿A
2: poco
0: poco
2: había
0: no?
2: época dorada?
0: Duró un año Efraín Juárez.
1: Nos vemos, mi Romy, mi Abraham, mi Angelito.
0: Ahí
1: Pásela bien.
2: estamos. Vamos.
1: Conéctese a las redes sociales de Mineros. Va a estar jugando en 1 hora prácticamente. Así es que pásela bien y siga la sintonía del 97.9.
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10: Grandes escultores que cambiaron el curso de la historia del arte. Antonio Cánova, 1757-1822. El escultor italiano Antonio Cánova fue uno de los mayores representantes del neoclasicismo en Europa. Su trabajo se inspira en la escultura de la antigua Grecia y gran parte de su obra se centra alrededor de temas mitológicos. Si bien la influencia de Bernini es clara en sus primeras obras, Cánova pronto dejó atrás las escenas melodramáticas del barroco, optando por crear esculturas con una frialdad exquisita y libres de cualquier sentimiento o perturbación. Esculturas importantes: Eros y Psique, 1793, Las Tres Gracias, 1817, y Teseo y el Centauro, 1819.
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1: 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Cada persona brilla con luz propia. 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

Las historias son como faros que nos guían en la ruta de navegación, igual que las estrellas. Y las palabras son el fuego de esos faros. Hay fuegos grandes, fuegos chicos y fuegos de todos los colores, dice Galeano de los Hombres. Me tosté, pues me

0: Y también sabemos que hay historias, palabras y hombres de fuego sereno que ni se enteran del viento.
1: Me dice el corazón que no soy de este planeta, que caí de algún cometa fuera de circulación.
0: También cuentos, palabras y hombres de fuego loco que llenan el aire de chispas. Y los hay bobos también. Están igual los fuegos fatuos, esos pálidos fantasmas que arden sobre lo desconocido de los pantanos y nos cuentan que debajo de ellos hay arenas movedizas.

0: Cada historia, cada palabra, cada hombre guarda su propio fuego.
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2: Y hay algunos, pocos, pero son, que arden con tanto ímpetu que no se les puede mirar sin parpadear. Y quien se acerca a ellos se enciende.

El asesino de cisnes. Blairs de Lisle Adams. A fuerza de consultar tomos de historia natural, nuestro ilustre amigo el doctor Tribulat Von Homet había terminado por aprender que el cisne canta bien antes de morir. Efectivamente, nos confesaba aún en fechas recientes. Desde que la había escuchado, solo esa música le ayudaba a soportar las decepciones de la vida, y cualquier otra ya no le parecía sino una cencerrada, puro Wagner. ¿Cómo había conseguido esa alegría de aficionado? Así, en los alrededores de la antiquísima ciudad fortificada en la que vive, el práctico anciano había descubierto un buen día, en un parque secular abandonado a la sombra de grandes árboles, un viejo estanque sagrado, sobre el sombrío espejo del cual se deslizaban 12 o 15 apacibles aves. Había estudiado meticulosamente los accesos, calculado las distancias, observado sobre todo al cisne negro, el vigilante que dormía perdido en un rayo de sol. Este permanecía todas las noches con los ojos bien abiertos con un guijarro en su largo pico rosa, y si la más mínima alarma le revelaba peligro para aquellos a quienes guardaba, con un movimiento del cuello lanzaba bruscamente al agua el guijarro en mitad del blanco círculo de los dormidos para que los despertara. Al oír aquella señal, el grupo, guiado por su guardián, habría echado a correr en medio de la oscuridad hacia avenidas profundas, hacia lejanos céspedes, hacia alguna fuente en la que se reflejaban grises estatuas, o hacia cualquier otro refugio conocido por su memoria. Y Von Homet los había contemplado largo rato en silencio, sonriéndoles incluso. ¿No era pues con su último canto con el que, como perfecto diletante, soñaba regalarse muy pronto los oídos? A veces, pues, cuando sonaban las 12 de alguna otoñal noche sin luna, fastidiado por el insomnio, Von Homet se levantaba de repente y se vestía de forma especial para asistir al concierto que necesitaba volver a escuchar. Tras introducir sus piernas en descomunales botas de goma forradas que prolongaba sin sutura una ancha levita impermeable, convenientemente forrada también, el huesudo y gigantesco doctor introducía las manos en un par de guanteletes de acero blasonado provenientes de alguna armadura de la Edad Media. Guanteletes de los que se había convertido en feliz propietario después de abonar 38 hermosas monedas, una locura, a un anticuario. Hecho esto, se ceñía su amplio sombrero moderno, apagaba la vela, descendía y con la llave de su casa en el bolsillo se encaminaba a la burguesa hacia la linde del parque abandonado. Enseguida, se introducía por oscuros senderos hacia el retiro de sus cantantes favoritos, hacia el estanque cuya agua poco profunda y bien sondeada por todas partes no le pasaba de la cintura. Y, bajo la bóveda de arboleda próxima a los aterrajes, ensordecía sus pasos al pisar ramas secas. Cuando llegaba al borde del estanque, lenta, muy lentamente, sin hacer ruido alguno, introducía una bota, luego la otra, y avanzaba dentro del agua con precauciones inauditas, tan inauditas que apenas se atrevía a respirar, como el melómano ante la inminencia de la cavatina esperada. De tal manera que, para dar los 20 pasos que le separaban de sus queridos virtuosos, empleaba normalmente entre 2 y 2 horas y media. Hasta tal extremo temía alarmar la sutil vigilancia del guardia negro. El soplo de los cielos sin estrellas agitaba lastimeramente las altas ramas en la oscuridad que rodeaba el estanque. Pero Von Homet, sin dejarse distraer por el misterioso susurro, seguía avanzando insensiblemente y también que hacia las 3 de la madrugada se encontraba invisible a medio paso del cisne negro, sin que éste hubiera percibido ni el más mínimo indicio de su presencia. Entonces, el buen doctor, sonriendo en la oscuridad, arañaba suave,
muy suavemente, rozando apenas con la punta de su índice medieval la superficie anulada del agua delante del vigilante. Y arañaba con tal suavidad que este, aunque algo sorprendido, no juzgaba esta vaga alarma como de una importancia digna de lanzar el guijarro. El cisne escuchaba. A la larga, cuando su instinto se percataba vagamente de la idea de peligro, su corazón, oh, su pobre corazón ingenuo, se ponía a latir horriblemente, lo que llenaba de júbilo a Bonhomet. Y los bellos cisnes, uno tras otro, perturbados por ese ruido en lo profundo de su sueño, sacaban ondulosamente la cabeza de debajo de sus pálidas alas plateadas y bajo el peso de la sombra de Bonhomet entraban poco a poco en un estado de angustia, percibiendo no se sabe qué confusa conciencia del mortal peligro que los amenazaba. Pero en su infinita delicadeza, sufrían en silencio como el vigilante, al no poder huir puesto que el guijarro no había sido lanzado. Y todos los corazones de aquellos blancos exiliados se ponían a dar latidos de sorda agonía, inteligibles y claros para el oído maravillado del excelente doctor, que sabía muy bien lo que moralmente les producía su cercanía, y se deleitaba, en pruritos incomparables, con la terrorífica sensación que su inmovilidad les hacía padecer. ¡Qué dulce resulta estimular a los artistas!, se decía en voz baja. 3/4 de hora más o menos duraba este éxtasis que no habría cambiado ni por un reino. De repente, un rayo de la estrella de la mañana deslizándose entre las ramas iluminaba de improviso a Bonhomet, así como las aguas negras y los cisnes con ojos repletos de sueños. El vigilante, aterrorizado por aquella visión, arrojaba el guijarro demasiado tarde, con un grito horrible en el que parecía desenmascararse su almibarada sonrisa. Bonhomet se precipitaba con las garras en alto y los brazos tendidos hacia las filas de las aves sagradas. Y eran rápidos los apretones de los dedos de acero de aquel paladín moderno, y los puros cuellos de nieve de 2 o 3 cantantes eran atravesados o rotos antes de que se produjera el vuelo radiante de los demás pájaros poetas. Entonces, olvidándose del buen doctor, el alma de los cisnes moribundos exhalaba en un canto de inmortal esperanza, de liberación y de amor hacia los cielos desconocidos. El racional doctor sonreía de este sentimentalismo del que, como serio conocedor, solo se dignaba saborear una cosa: el timbre. No apreciaba musicalmente nada más que la singular suavidad del timbre de aquellas simbólicas voces que vocalizaban la muerte como una melodía. Con los ojos cerrados, Bonhomet aspiraba en su corazón las vibraciones armoniosas. Luego, tambaleándose, como en un espasmo, iba a dejarse caer en la orilla del estanque. Se tendía sobre la hierba, se acostaba boca arriba dentro de sus ropas cálidas e impermeables, y allí, aquel mecenas de nuestra era, perdido en un torpor voluptuoso, volvía a saborear en lo más recóndito de su ser el recuerdo del canto delicioso, aunque viciado por una sublimidad según él pasada de moda, de sus queridos artistas. Y reabsorbiendo su comatoso éxtasis, rumiaba así, a la burguesa, aquella exquisita impresión hasta el amanecer.

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La casa encantada, Virginia Woolf. A cualquier hora que una se despertara, una puerta se estaba cerrando. De cuarto en cuarto iba, cogida de la mano, levantando aquí, abriendo allá, cerciorándose una pareja de duendes. «Lo dejamos aquí», decía ella. Y él añadía, «Sí, pero también aquí». «Está arriba», murmuraba ella. «Y también en el jardín», musitaba él. «No hagamos ruido», decían, «o les despertaremos». Pero no era esto lo que nos despertaba. ¡Oh, no! «Lo están buscando, están corriendo la cortina», podía decir una, para seguir leyendo una o dos páginas más. «Ahora lo han encontrado», sabía una de ciertas y quedando con el lápiz quieto en el margen. Y luego, cansada de leer, quizás una se levantara y fuera a ver por sí misma la casa toda ella vacía, las puertas quietas y abiertas, y solo las palomas torcaces expresando con sonidos de burbuja su contentamiento, y el zumbido de la trilladora sonando allá en la granja. ¿Por qué he venido aquí? ¿Qué quería encontrar? Tenía las manos vacías. ¿Se encontrará acaso arriba? Las manzanas se hallaban en la buhardilla. Y en consecuencia volví a bajar, el jardín estaba quieto y en silencio como siempre, pero el libro se había caído al césped. Pero lo habían encontrado en la sala de estar, aun cuando no se les podía ver. Los vidrios de la ventana reflejaban manzanas, reflejaban rosas, todas las hojas eran verdes en el vidrio. Si ellos se movían en la sala de estar, las manzanas se limitaban a mostrar su cara amarilla. Sin embargo, en el instante siguiente, cuando la puerta se abría, esparcido en el suelo, colgando de las paredes, pendiente del techo, ¿qué? Yo tenía las manos vacías. La sombra de un tordo cruzó la alfombra. De los más profundos pozos de silencio, la paloma torcaz extrajo su burbuja de sonido. «A salvo, a salvo, a salvo», latía suavemente el pulso de la casa. «El tesoro está enterrado. El cuarto». El pulso se detuvo bruscamente. «Bueno, ¿era esto el tesoro enterrado?». Un momento después la luz se había debilitado. «¿Afuera, en el jardín, quizás?». Pero los árboles tejían penumbras para un vagabundo rayo de sol. Tan hermoso, tan raro, frescamente hundido bajo la superficie, el rayo que yo buscaba siempre ardía detrás del vidrio. Muerte era el vidrio. Muerte mediaba entre nosotros. Acercándose primero a la mujer, cientos de años atrás, abandonando la casa, sellando todas las ventanas, las estancias quedaron oscurecidas. Él lo dejó allí. Él la dejó a ella. Fue al norte, fue al este, vio las estrellas aparecer en el cielo del sur. Buscó la casa, la encontró hundida bajo la loma. «A salvo, a salvo, a salvo», latía alegremente el pulso de la casa. «El tesoro es tuyo». El viento sube rugiendo por la avenida. Los árboles se inclinan y vencen aquí y allá. Rayos de luna chapotean y se derraman sin tasa en la lluvia. Rígida y quieta arde la vela, vagando por la casa, abriendo ventanas, musitando para no despertarnos, la pareja de duendes busca su alegría. «Aquí dormimos», dice ella, y él añade, «besos sin número». El despertar por la mañana, plata entre los árboles, arriba, en el jardín, cuando llegó el verano, en la nieve invernal, las puertas siguen cerrándose a lo lejos, distantes, con suave sonido como el latido de un corazón. Se acercan más, cesan en el pasillo, cae el viento, resbala plateada la lluvia en el vidrio, nuestros ojos se oscurecen, no oímos pasos a nuestro lado, no vemos a señora alguna extendiendo su manto fantasmal.
Las manos del caballero forman pantalla ante la linterna. Con un suspiro él dice: míralos, profundamente dormidos, con el amor en los labios. Inclinados, sosteniendo la linterna de plata sobre nosotros, nos miran larga y profundamente. Larga es su espera. Entra directo el viento. La llama se vence levemente. Locos rayos de luna cruzan suelo y muro, y al encontrarse manchan los rostros inclinados. Los rostros que consideran, los rostros que examinan a los durmientes y buscan su dicha oculta. A salvo, a salvo, a salvo, late con orgullo el corazón de la casa. Tantos años, suspira él, me has vuelto a encontrar. Aquí, murmura ella, dormida en el jardín leyendo, riendo, dándoles vuelta las manzanas en la buhardilla. Aquí dejamos nuestro tesoro. Al inclinarse, su luz levanta mis párpados. A salvo, a salvo, a salvo, late enloquecido el pulso de la casa. Me despierto y grito: ¿es este el tesoro enterrado de ustedes? La luz en el corazón. Nunca más.

0: tu travesía haya sido una experiencia agradable.
1: Y en ella hayas encontrado, como los marineros, las luces en el cielo que guían su camino.
0: Que las palabras hayan llegado a ti como faros en la niebla.

0: Hola amigos, ¿cómo están? Voy a compartir con ustedes un cuento que se llama La Tierra está triste. Habían hecho una reunión en el universo. La Tierra tiene muy mala cara, dijo la Luna. Tienes razón, está muy apagada, asintió el Sol. He oído que la gente que vive en ese planeta no la cuida nada bien, dijeron las estrellas. Creemos que está enferma, exclamaron las osas. Y todos se acercaron al planeta para preguntarle qué le pasaba. Hola, Tierra, ¿te encuentras bien? Habló primero la Luna. La Tierra la miró con los ojos llenos de lágrimas y no pudo contestar. Nos estás asustando, Tierra. ¿Qué te sucede? Preguntaron de nuevo las estrellas, muy preocupadas. Cuéntanos, insistieron todos. Creo que las personas no son conscientes del daño que se están haciendo, contestó muy afligida. La Luna, el Sol, las estrellas y las dos osas la miraron callados, esperando que continuara hablando. Los hombres están quemando bosques, talando árboles, llenando el mar de basuras, exterminando a los animales, dijo sollozando de nuevo. El calentamiento global está deshelando mis polos. ¿Cómo no se dan cuenta? Están destruyendo la naturaleza, dijo tapándose la cara que ahora lucía colorada y febril. Unos niños que estaban jugando en la calle escucharon la conversación. ¡Tierra, Tierra! ¡No llores más, por favor! Gritaron con toda su fuerza para que los oyera. ¡Decidme, pequeños! Les dijo tragándose las lágrimas. ¡Nosotros te vamos a cuidar! ¡No permitiremos que mueras! Prometieron con voz temblorosa. La Tierra entonces sintió un enorme alivio cuando vio la transparencia de sus ojos. Solo esperaba que de adultos no olvidaran su promesa. Colorín colorado, este cuento se ha acabado. Si te ha gustado, mañana te cuento otro.
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2: Salud.
3: El gobernador David Monreal dio a conocer que las unidades médicas móviles continúan ofreciendo atención gratuita a las y los zacatecanos, pues su finalidad es garantizar el derecho universal a la salud.
4: Les informo de las unidades móviles médicas, cuentan con consulta médica general y electrocardiograma, tiene laboratorios clínicos, tiene salud mental, tiene para mastografía y radiografía de tórax, tiene para densitometría, colposcopía, Papa Nicolao y ultrasonido, y tiene en esas mismas unidades móviles farmacia y tiene una ambulancia de traslado.
3: El mandatario zacatecano dijo que el servicio de la Brigada de Bienestar y Progreso es gratuito, tanto la consulta como el medicamento. Incluso, si alguna persona fuera diagnosticada con una enfermedad de atención inmediata, se le traslada en ambulancia a un hospital general.
5: Muy buenas noches, yo soy Lalo Benavides y le doy la más cordial bienvenida a este espacio informativo. Gracias por iniciar la semana con nosotros. Durante la próxima hora lo invito a que juntos conozcamos los acontecimientos que hoy son noticia en nuestro estado, el país y por supuesto el mundo entero. 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Nuestros teléfonos en cabina, ya los conoce usted, 492-688-1546 y también vía WhatsApp para que nos escriba, 492-179-6589. Lo mejor es que entre en contacto directo con nosotros. Bien, vamos a cuestiones del clima porque a lo largo del día de este lunes hemos tenido cielos mayormente nublados en los que afortunadamente no hubo lluvia. En este momento tenemos una temperatura de 17 grados centígrados y tampoco hay posibilidad de lluvia para hoy por la noche. Para mañana martes continuarán estos cielos nublados y al igual que hoy, bueno, pues tampoco se pronostican precipitaciones. La temperatura mínima será de 12 grados centígrados por ahí de las 5 de la mañana y la máxima de 23 grados por ahí de las 4 de la tarde. Bien, vámonos con la información y yo le platico rápidamente que mucho se ha hablado del bullying, ese bullying físico que de pronto se da en las escuelas, en los ambientes laborales, etcétera. Pero fíjese bien, también se da en videojuegos y en redes sociales. Esto se convierte en ciberacoso, por lo que como padres responsables debemos estar pendientes de la conducta de nuestros hijos al utilizar el Internet.
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5: Así que hay que estar muy pendientes de lo que nuestros hijos no solamente ven, sino cuál es su actitud en internet. 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Vamos a otra información, porque el Estado de Zacatecas destacó a nivel internacional en materia de profesionalización y cooperación policial con la inauguración de un nuevo campo de tiro de la Secretaría de Seguridad Pública y la realización del primer torneo internacional de

0: tiro con pistola que reunió a 187 participantes durante una semana de actividades. Durante la ceremonia de honores a la bandera esta mañana, se realizó ahí en el edificio del Instituto de Formación Profesional de la Secretaría de Seguridad Pública, se reconoció a elementos que participaron y ganaron la competencia, así como a los invitados internacionales provenientes de Estados Unidos, Brasil, Chile y Colombia. En su mensaje, el gobernador David Monreal destacó la importancia de fortalecer la capacitación, la disciplina y la coordinación entre las instituciones de seguridad de los distintos países. Monreal Ávila aseguró que su administración mantendrá su respaldo a las corporaciones de seguridad y enfatizó que no se escatimarán recursos para mejorar su preparación. Advirtió que no se va a regatear los recursos para que la policía de Zacatecas sea una de las mejores de este país y resaltó que la cooperación internacional resulta indispensable ante la evolución del crimen organizado que trasciende fronteras, por lo que consideró fundamental compartir experiencias, inteligencia, tecnología y buenas prácticas. Afirmó que la seguridad no conoce fronteras y frente a amenazas que trascienden los límites de nuestro país, la cooperación internacional deja de ser solamente una alternativa y se transforma en una herramienta fundamental. Bien, como ya es tradición de año con año, el Sistema Estatal para la Salud Integral de la Familia realizará el baile conmemorativo del Día de las Abuelas y los Abuelos, evento en el que se festeja a los adultos mayores. Tere Muñoz nos tiene la información.
1: Durante la ceremonia de honores a la bandera que tuvo lugar en la Casa del Abuelo Amate, la presidenta honorífica del Sistema Estatal DIF, Sara Hernández Campa, anunció que el jueves 27 de agosto se llevará a cabo el tradicional baile conmemorativo del Día de las y los Abuelos como parte de las actividades para reconocer y celebrar a las personas adultas mayores.
2: Viéndolos, o sea, los tengo aquí de frente y tengo la mejor postal vista de verdad en lo que va de la semana, que apenas empezamos lunes, porque el jueves seguramente que tendremos una postal donde estén bailando, disfrutando, viviendo, así como lo hicieron ahorita. Me emocionó tanto verlos cantar el himno nacional mexicano, decir el juramento a la bandera y luego cantar la marcha de Zacatecas y sentir aquí al frente cuando dijo ¡viva! O sea, eso es lo que tenemos que sentir de verdad. Y me encantó de verdad cómo la cantaron, con esa emoción, con esa pasión, con esa viveza. Y bueno, de verdad que estoy muy contenta, muy agradecida de estar el día de hoy aquí, que nos reciban en la casa de Día Amate, porque aquí se vive, aquí se disfruta, aquí se aprende, aquí aprendemos de ustedes también al momento que venimos. Disfrutamos de verdad. Y yo hoy agradezco muchísimo al equipo que está aquí al frente, a quien nos acompaña, a quien nos ayuda, a que sea posible de verdad esa forma de vivir aquí en casa de Día Amate.
1: Como parte de esta celebración, se realizará la tradicional elección y coronación de la reina de la tercera edad, en la que participarán embajadoras de distintas estancias y municipios, quienes compartirán el entusiasmo y orgullo representar a sus comunidades.
2: La sonrisa que tienen me da muestra de lo que viven aquí. Y eso pues me pone mucho, muy, muy contenta, de verdad. Cuando estaban hablando por ahí de los abuelos, de todo lo que significan para nosotros como sociedad, de lo que significa el adulto mayor, de esa experiencia, de ese amor, de ese legado tan importante, de esa experiencia, de esa plenitud en la que se viven, yo siempre recuerdo y les digo que pues bueno, yo ya estoy también de aquel lado, nada más que hoy me tocó estar aquí en el presidium, ¿verdad? Pero yo creo que todo lo que aprende uno en la vida, justamente en esta edad, es cuando empieza uno a detenerse uno un poquito más. Ya no vive uno tan deprisa, ya no vive uno a las carreras porque tenga que llevar a los niños a la escuela, porque tenga que hacer el lonche, porque tenga que ir a trabajar, porque tenga que hacer tantas y miles de cosas que tiene que hacer uno en su etapa más productiva. Y cuando llega uno a esta edad, se encarga uno de uno, como persona, como ser humano, y te detienes a ver lo que antes no veías.
1: Hernández Campa destacó que este evento es una oportunidad para reconocer la experiencia, sabiduría y trayectoria de las personas adultas mayores, además de fortalecer los lazos de convivencia y promover una cultura de respeto, inclusión y reconocimiento hacia ese sector. Con imágenes de Juan Carlos González para N24 Noticias y Radio Zacatecas, Tere Muñoz.
0: Ahora le platico que con la finalidad de brindar atención médica integral y gratuita a las comunidades rurales y desprotegidas, dio inicio el programa de brigadas de unidades médicas móviles.
3: El gobernador David Monreal dio a conocer este lunes a través de la informativa que a partir de este 24 de agosto arrancaron las brigadas de unidades médicas móviles, esquema 100% gratuito que tiene como objetivo dar atención médica e integral a las comunidades rurales y desprotegidas. Adelantó también que hay acuerdos para alcanzar la puesta en marcha de nuevos consultorios.
4: Les informo de las unidades móviles médicas, estas caravanas de salud, de bienestar y progreso. Empieza el día de hoy en la colonia Tierra y Libertad. Es muy importante, hablando del bienestar y hablando de la política social, que sepan que las 7 unidades cuentan para con consulta médica general y electrocardiograma. Tiene laboratorios clínicos, tiene salud mental.
3: Serán en total 7 unidades que llevarán consultas generales, estudios de laboratorio, salud dental, mastografía, entre otros servicios. Esta semana, una unidad estará instalada en la colonia Tierra y Libertad en Guadalupe y atenderá a la población en un horario de 8 de la mañana a 4 de la tarde. En caso de necesitarse, detalló el mandatario, el paciente será vinculado a una unidad de salud u hospital.
4: ¿Cómo está funcionando la brigada, estas unidades médicas de salud? Bienestar y progreso. En la unidad, primero son completamente gratuitas, el 100%. Es universal, tienen acceso derechohabientes, no derechohabientes, todo mundo tiene derecho al beneficio y al servicio de estas unidades móviles de salud. Tiene el componente que ahí mismo puedes desde temprano ir a tu exámenes de laboratorio. ¿Te detectaron alguna enfermedad o indicios? Ahí está el doctor para leerlos, para atenderte y recetar. ¿Te entregan tu receta? Ahí está la farmacia con más de 120 claves para que de inmediato te surtan.
3: Monreal Ávila resaltó que todo el sistema de salud se está robusteciendo con el objetivo de brindar mejor atención a la ciudadanía, ya que además de la construcción del hospital de tercer nivel del IMSS en Guadalupe, las brigadas de salud, la construcción y renovación de quirófanos y la modernización y equipamiento de la unidad médica de oncología se suman a los más de 300 consultorios nuevos que iniciarán a operar a partir del 1 de enero de 2027.
4: Y acabamos de reunirnos la semana pasada con la presidenta vía Zoom, concretamente, si mal no recuerdo, el viernes o el jueves, porque nos había autorizado 200 nuevos consultorios en poblaciones mayores de 500 habitantes, con todo el equipo médico de atención, con medicamento, con enfermera y con doctor, con todos los servicios. Bueno, ahora nos vamos a ir a 348 nuevos consultorios y también estos consultorios en la misma materia de salud van a estar vinculados a la red hospitalaria, a los hospitales de tercer nivel, en esta visión de universalización. Entonces, si hay una buena coordinación, deben de estar en funcionamiento a partir del 1 de enero. En septiembre se va a lanzar la convocatoria de contratación para enfermeras, doctores.
3: Con imágenes de Miguel Correa para N24 y Radio Zacatecas, Andro Silva.
0: Bien, este año nuestra capital, nuestra hermosa ciudad de Zacatecas, cumple 480 años. Estamos festejando el 480 aniversario de nuestra muy leal y noble ciudad de Nuestra Señora de los Zacatecas. Y al respecto nos acompañan dos historiadores que conocen muy bien precisamente el desarrollo que ha tenido nuestra ciudad. Y es por eso que nos vienen a platicar de un foro bastante interesante que obviamente tiene que ver con nuestra cultura, con lo que somos, con la historia. El foro denominado Tastuanes, Moros y Cristianos. Y hoy se encuentra con nosotros, a quien tenemos el gusto de recibir, la maestra Josefina Nava Sánchez de la Asociación Amigos del Patrimonio Zacatecano y, por supuesto, el doctor Federico Priapo, él es cronista del Estado de Zacatecas. Muchas gracias por estar con nosotros.
5: Al contrario, mil gracias por la invitación.
0: Bueno, Tastuanes me suena a fiesta porque lo he vivido en el sur del estado, sí. Pero también en la fiesta de Bracho, los moros y los cristianos. Sí. Platíquenme cuándo es este foro y de qué va a tratar. ¿Quién me quiere ayudar con esto?
5: Maestro.
6: Comienzo. Bueno, muchas gracias por recibirnos y por tener la oportunidad de invitar a todos los zacatecanos y a los visitantes que haya a que vean estas tradiciones que existen en nuestro estado.
0: Claro.
6: Porque no solamente es en Bracho, es prácticamente en todos los municipios de nuestra entidad en que hay una de estas tradiciones. Y lo que estamos nosotros precisamente con este foro es que queremos primero los zacatecanos conocerla, porque es una tradición, porque representan algo para nosotros y algo bonito, porque a veces pues, nos sentimos orgullosos de la tradición de Bracho y los de Nieves de su tradición y los de Juchipila de lo de ellos. Es un símbolo para las personas del lugar en donde se festeja. Entonces, este es el segundo foro que vamos a tener aquí en la ciudad de Zacatecas y va a ser el día 2, 3 y 4 de septiembre en un espacio de Palacio de Gobierno. Es un lugar muy bonito en donde está la crónica. Entonces ahí pues vamos a ser los invitados de la crónica, van a ser nuestros anfitriones y siempre son muy bonitos anfitriones.
0: Federico, platícame un poquito del programa de este foro. ¿Quién viene y sobre qué va a platicar? ¿Cuál va a ser pues el eje transversal de este foro?
5: Sí, bueno, si me permites así, primero, antes hacer un poquito de historia sobre, sí, sobre el foro. Ciertamente esta es la segunda edición. La primera edición, que fue el año pasado, fue únicamente para moros y cristianos en Zacatecas. En esta ocasión, pues vimos que teníamos que, comprendimos que teníamos que abrir la convocatoria también a los tastuanes, que es una fiesta que se celebra en el sur, como bien lo mencionaste, en el sur del estado de Zacatecas, y tuvimos buena participación. Este foro lo planteó, lo comentamos en un primer momento, lo planteó la maestra Josefina Nava, que pues era, planteó la posibilidad de hacer una actividad académica para reflexionar en torno a la importancia de estas fiestas de moros y cristianos. Y bueno, pues nosotros vimos con de muy buena gana esta propuesta, lo vimos de muy buen, nos agradó mucho la idea, la acogimos desde un principio. Fuimos con mi jefe inmediato, que es el secretario general de gobierno, el maestro Rodrigo Reyes Muguerza. A él también le gustó mucho la idea, se la planteó también al señor gobernador. Y bueno, pues se nos dio la autorización y todo el apoyo para hacer este foro, este primer foro que tuvo una muy buena respuesta. Y bueno, pues ahora decidimos, como te digo, ampliarlo a esta otra expresión. La primera fue moros y cristianos, lo que conocemos comúnmente como las morismas, que sabemos que hay más de 50 fiestas de moros y cristianos en los diferentes puntos de la entidad. No es la única la de la morisma, que es la más importante, la de Bracho, pero sí hay otras 50 aproximadamente a lo largo del estado. Pero también quisimos integrar en esta ocasión la danza de los tastuanes, la danza de tastuanes, que también es una representación muy arraigada y que tienen por ahí cierta conexión, parece que no, pero hay cierta conexión entre la fiesta de moros y cristianos y la fiesta de los tastuanes. Lanzamos la convocatoria, ya se hará aproximadamente 2 meses, tuvimos una respuesta interesante, se respondieron 12 participantes, suenan pocos, pero el detalle es que la convocatoria nos indicaba una serie de lineamientos y estos lineamientos a su vez iban a pasar a un consejo revisor que, para el que nos ayudó la Cátedra Refugio Reyes de la Universidad Autónoma de Zacatecas, a quien también les agradecemos infinitamente. Entonces, pues es un esfuerzo importante el que hacen quienes participan, porque es un trabajo académico, concienzudo, de consultar fuentes, de contrastar fuentes, datos. Y bueno, luego después estos trabajos pasan a ser dictaminados, no como para reprobarse o aprobarse, sino para hacer una serie de sugerencias y pues observaciones para darle un mejor trabajo al momento de conformar la memoria, ¿sí? Al momento de pasarla, porque la idea es juntar los trabajos del pasado foro y de este, juntarlos en un documento, ya sea digital o impreso, pasarlos a un documento que esté disponible para el público en general y que nos sirva como elemento para tener datos más fidedignos, más fehacientes, y conocer más a detalle lo que significa la fiesta de moros y cristianos y la fiesta de Tastuanes, porque comentábamos, todavía hay algunas personas que participan en la fiesta y no saben a ciencia cierta de qué se trata la fiesta de moros y cristianos.
0: Te voy a dar un dato, fíjate, en el último mundial, en la última Copa del Mundo, cuando jugó Turquía, yo estaba en una cafetería y me dicen, mira, la bandera de Bracho.
5: Sí.
0: Claro, porque son los moros. Entonces, creo que hay que enseñarle a esas personas precisamente cuál es la relación de los moros y los cristianos, por qué la bandera de la luna con la estrella, qué significado tiene para aquellos países y qué significado tiene también para nuestra morisma.
5: Sí, exacto. O sea, el principal motor de una fiesta de moros y cristianos, que la maestra no me deje mentir, que por cierto, si la ves viene vestida de turca.
0: Sí, ya vi.
5: De moro, de mora. Fue precisamente la guerra de Lepanto.
0: Claro.
5: Esta guerra entre España y Turquía, bueno, el Imperio Otomano, todavía era el Imperio Otomano, en el que pues logra vencer, fue una guerra marítima en la que vencen el Imperio Español al Imperio Otomano, y esto sirve como ejemplo para, se toma, se dramatiza, se lleva al escenario esta guerra para evangelizar a los impíos, a los infieles, ¿sí? Y bueno, pues también hay que reconocer, esto lo aprendí en el foro anterior, que parte, una muy buena parte de esa batalla de Lepanto fue financiada con plata zacatecana.
0: Por supuesto.
5: La plata que se estaba extrayendo en aquellos años de las minas de los Zacatecas ayudaron a financiar aquella guerra de Lepanto.
0: Porque va de la mano, son 480 años de nuestra ciudad,
5: sí.
0: Pero también estos festejos, me decían el año pasado en el récord Guinness que las morismas tienen más de 200 de celebrarse.
5: Sí. Sí, sí. Tienen 200 años de tener una cofradía organizadora.
0: Fíjate, pero
5: o sea,
0: antes
5: la fiesta ya viene desde mucho tiempo antes. De hecho, hay escritos, hay crónicas que nos hablan de que cuando Juan de Oñate llega al Paso del Norte, que ahorita es Ciudad Juárez, cuando funda el Paso del Norte, manda a erigir una capilla y ordena que se lleven a cabo fiestas de moros y cristianos. Igual en Nuevo México. Llega, funda Nuevo México y ordena que se celebren fiestas de moros y cristianos.
0: ¿Es más antiguo entonces los moros y los cristianos que los tastuanes o van de la mano? Digo, porque son dos fiestas diferentes, con fechas diferentes, en partes diferentes de nuestro estado, sí. Pero yo creo que van muy de la mano también.
5: No, sí, o sea, sí van de la mano, pero son más antiguas las danzas de Tastuanes.
0: Fíjate.
5: Porque mira, las danzas de Tastuanes se remontan o son una alusión, una remembranza de la Guerra del Mistón.
0: Claro.
5: De aquella Guerra del Mistón. La Guerra del Mistón
0: allí es en Jalpa, Juchipila, sí, Apulco, Nochistlán.
5: Sí, fue en 1542. En 1546 se descubren las minas de Zacatecas. Y fue como en 1560 y tantos, sí, maestra, no me equivoco, la guerra de Lepanto. O sea, fue primero
0: la guerra del Mistón y los Tastuanes.
5: Sí, o sea, tienen un arraigo más ancestral los Tastuanes que las danzas de moros y cristianos.
0: Interesantísimo. Por favor, para toda la gente que nos está viendo, que nos está escuchando en Radio Zacatecas, dígales cuándo, en dónde y a qué hora es este foro para que asistamos y nos llenemos de nuestra cultura.
5: Sí, claro que sí. La fiesta, la celebración será los próximos, como ya lo mencionó la maestra, 2, 3 y 4 de septiembre próximo, la semana que entra ya.
6: Ya la semana que entra.
5: Ya la semana que entra.
6: Esta semana es de fiesta de Bracho.
0: Y de ahí nos vamos al foro.
6: Sí. Y luego nos vamos al foro. Y esto les comento nada más que pues en APASAC somos amigos del patrimonio zacatecano y nosotros lo que tratamos es de recuperar, de que permanezcan nuestras tradiciones, que no se pierdan y mantenerlos lo más fiel al original, aunque no se puede. Pero sí necesitamos esta parte de llegar a la población,
0: claro,
6: de que la población sepamos de qué se trata. Porque podemos ir a la fiesta, cada quien con su idea de lo que se trate Bracho, pero necesitamos tener un hilo conductor que nos diga de qué se trata exactamente y por qué es importante.
0: Exacto, para conocer la ciencia cierta.
6: Y que no se pierda porque igual no sabemos de qué se trata, no sabemos a lo que vamos. A lo mejor ahorita sí tenemos 15, 20 mil personas que asisten, pero lo que hace a una tradición que perdure es precisamente que la amemos, que amemos a esa tradición, que nos sintamos orgullosos de participar o simplemente de verla, pero sepamos, en este caso, que es de Zacatecas, ya sea de Juchipila o de Montescobedo.
0: De Pánuco.
6: O de Pánuco, o de Betagrande, o de aquí.
5: De Mazapil.
6: Pero que se, sobre todo los habitantes de ese lugar saben que es de ellos.
0: ¿Y por qué es de ellos, exactamente?
6: Es de ellos, o sea, porque esto, a lo mejor ahorita podemos ver que hay apoyo de gobierno estatal, municipal, podemos ver, pero esto seguramente estamos por descubrirlo. Quizá inició en un momento que se hacía por la propia gente, por la devoción.
0: Exacto, gente del pueblo, sí, por el pueblo, sí, y para el pueblo.
6: Porque, sí, si recuerdan, esto es fe. Empezó como fe, empezó como evangelización, pero ahorita ya forma parte de nuestra cultura.
0: De lo que somos,
6: exacto. Cultural y
0: yo
6: material.
0: No podría entender Zacatecas sin las morismas, ¿no?, de Bracho, no. Así de sencillo.
6: No,
0: bueno,
6: no, no.
0: Maestra Josefina Nava, doctor Federico.
5: Sí, nomás, si me permites, sí, claro, así muy claro, rápido, claro. Es 2, 3 y 4 de septiembre a partir, sí, de las 11 de la mañana, pero el 2 de septiembre a las 10 y media de la mañana se va a inaugurar, antes de inaugurar el foro, vamos a inaugurar una exposición sobre Nuestra Señora de los Zacatecas.
0: Ya.
5: Ahí mismo en Palacio de Gobierno. Entonces, ojalá y nos puedan acompañar primero a la inauguración de la exposición y luego a la inauguración del foro y que permanezcan ahí en el foro.
0: Muchas gracias, en verdad, por estar con nosotros, por hacer posible que la gente conozca este foro. Hay que empaparnos de nuestra historia, hay que conocer nuestra cultura y entender lo que somos. Los vamos a estar invitando, gracias, no solamente durante el foro, sino después, para que nos platiquen cuál es el resultado, sí, y sobre todo cómo van a quedar las memorias, que va a ser un libro interesantísimo.
5: Sí, sí, sí, seguro que sí. No,
0: muchas gracias. Gracias.
5: Al contrario, gracias.
0: Bien, continuamos con ustedes con la información y le platico que en temas de infraestructura el programa de rescate carretero registra avances muy importantes, esto gracias a la buena coordinación entre los constructores de la entidad y el gobierno del estado.
7: Presidente de la Cámara Mexicana de la Industria de la Construcción en Zacatecas, Francisco Capetillo Velasco, se mostró optimista por los avances del programa de rescate carretero y destacó la buena relación que existe entre el sector de la construcción y la Secretaría de Infraestructura, Comunicaciones y Transportes para continuar impulsando obras en la entidad. Señaló que uno de los puntos donde los trabajos han avanzado de manera favorable es el Bulevar Metropolitano, además de reconocer que la participación de empresas locales ha permitido fortalecer la ejecución de los proyectos.
8: Cabe mencionar que hay una buena relación con el director de la Secretaría. Estamos trabajando también para poder impulsar más empresas a estar ahí. Hay que mencionar que los trabajos de bacheo propiamente y lo que es reencarpetamiento depende mucho de que las empresas tengan la capacidad para hacer los trabajos propiamente, generar, producir la mezcla asfáltica, lo cual es el reto mayor en el que estamos ahorita en el estado, puesto que parte del programa más importante también del gobierno del estado es el rescate carretero. Entonces hay mucho trabajo en ese sentido y claramente estamos buscando también las oportunidades de integrarnos en esos trabajos.
7: Capetillo Velasco reconoció que se ha presentado un retraso en algunos trabajos debido al tema de la producción de mezcla asfáltica, aunque consideró que esto no modifica la importancia de la inversión que actualmente se está realizando para recuperar la red carretera estatal, ya que de acuerdo con información de la Secretaría de Obras Públicas, este 2026 se contempla invertir 153 tramos carreteros, colocar nueva carpeta asfáltica en alrededor de 660 kilómetros y realizar trabajos de conservación en otros 492 kilómetros y construir 6 puentes vehiculares, con el objetivo de superar los 3.000 kilómetros rehabilitados como parte del programa.
8: Sí, la situación propiamente es la mezcla asfáltica, la producción de la mezcla asfáltica como tal. Ese ha sido la limitante más fuerte. Ha habido una inversión muy importante, histórica, sí, para los temas de carretero. Entonces, sí llegamos a un punto donde las empresas que, por ejemplo, están en SEMI, que están trabajando, están fuertes, están ahí en el programa. Sin embargo, sabemos que lo que se está solicitando y lo que falta por venir, todavía tendríamos más oportunidad y estamos buscando los medios para estar en ello.
7: Con imágenes de Miguel Correa para N24 Noticias y Radio Zacatecas, Franco Elizondo Márquez.
0: En información de los municipios, Jerez contará a partir de este viernes con la Casa del Bienestar. ¿De qué se trata este lugar? Bueno, pues aquí le platico que es un espacio de atención integral para adultos mayores en el que habrá apoyos en salud, nutrición y actividades recreativas.
1: Este viernes abrirá por primera vez sus puertas la Casa del Bienestar de Jerez, un espacio que brindará atención integral y especializada a las y los adultos mayores de la región con el objetivo de garantizar una estancia digna, segura y óptima, con apoyo en salud, gerontológico, nutrición y actividades recreativas para personas mayores, informó el Procurador de Protección de Niñas, Niños, Adolescentes y Familia, Álvaro García Hernández.
9: En el estado tenemos aproximadamente unas 25 casas del bienestar de día, que pertenecen a municipios, pero que se coordinan con nosotros. Entonces, ahora con estas dos nuevas casas, que iniciativa del señor gobernador y la señora Sara, pues incrementan la posibilidad de brindar la asistencia social a los adultos mayores, que pues van a estar en óptimas condiciones. En este caso, la casa de Jerez tiene capacidad para 88 adultos mayores, 44 dormitorios muy cómodos, muy dignos, y pues de esa manera el señor gobernador y la señora Sara pues amplían la posibilidad de brindar asistencia social.
1: Refirió que actualmente se está atendiendo a 56 adultos mayores quienes reciben clases de música, realizan viajes, visitas guiadas, entre otras actividades que mantienen su cerebro y cuerpo en movimiento para una mejor calidad de vida.
9: En esta casa de día Amate tenemos aproximadamente 56 adultos mayores, sube y baja la cifra, tenemos lista de espera para adultos mayores que quieren acudir a esta casa y pues aquí se les brinda toda la posibilidad de recrearse, de seguir siendo activos, como bien lo decía la señora Sara, con la edad no termina la posibilidad de seguir aprendiendo, cantan, bailan, hacen manualidades, salen a la playa, ahorita ya se estaban comprometiendo a un nuevo viaje a la playa. Tenemos sistemas a nivel nacional, donde DIM Nacional también oferta albergues, campamentos, y entonces continuamente están saliendo a la playa, a la bufa, al teleférico, y pues vaya, las actividades son muy importantes para ellos.
1: Sara Hernández Campa, presidenta honorífica del Sistema Estatal para el Desarrollo Integral de la Familia, informó que la Casa del Bienestar en Jerez cuenta con 44 habitaciones para 88 abuelitos y abuelitas, los cuales tienen sanitario, área de enfermería, comedor, sala de usos múltiples, lavandería y áreas administrativas.
10: Ya tenemos a lo mejor unos añitos atendiendo adultos mayores y ya sabemos a lo mejor el tamaño que deben de tener los baños, por si tienes una silla de ruedas, por si tienes un andador. Todas esas condiciones nosotros les hemos estado dando una revisada y adaptándola para que tenga las mejores condiciones.
1: Con imágenes de Juan Carlos González para N24 Noticias y Radio Zacatecas, Tere Muñoz.
0: Vamos ahora a hablar del regreso escolar, ya que uniformes, zapatos y útiles escolares son parte del apoyo del gobierno del estado para estudiantes de educación básica. Insumos que, créeme usted, ya están listos para llegar a las escuelas y ser entregados.
3: La Secretaría de Desarrollo Social, Benelli Hernández Ruedas, informó que ya se encuentran dispersados en las diferentes regiones de Zacatecas los apoyos educativos del bienestar, que comprenden uniformes, zapatos y útiles escolares, con el objetivo de que sean entregados a la brevedad en el marco del inicio del ciclo escolar.
11: Y este año, apegándonos a la matrícula, ya estamos preparados para arrancar con estos programas que beneficiarán a todas y a todos los estudiantes de primaria y secundaria para sus útiles escolares. Y bueno, en posteriores días estaremos también implementando el programa de uniformes escolares. Cabe destacar que el gobernador nos ha dado la instrucción de arrancar a la brevedad con el fin de que estos programas sean aprovechados por los padres de familia.
3: Precisó que para este 2026 suman ya 270,000 alumnos de primarias y secundarias a beneficiarse. El formato para el apoyo, dijo, ya tuvo que haber sido entregado a los padres de familia de cada escuela para que estén registrados como beneficiarios.
11: El operativo, por instrucciones del gobernador, ya tenemos más de un mes, la Secretaría de Educación y la Secretaría de Desarrollo Social haciendo la distribución en los 58 municipios de nuestro estado para prepararnos en cuestión logística. Y así, ya en próximos días, comencemos a hacer de manera formal las entregas. Hoy ya tenemos distribuido en las regiones a resguardo y por supuesto que se comiencen a hacer las entregas a los padres de familia.
3: A la par, la secretaria recalcó que los comités educativos ya tuvieron que haber seleccionado a los proveedores de los uniformes con la premisa de que deben ser empresarios locales. La inversión para este año alcanzó los 174 millones de pesos.
11: Los proveedores de los uniformes sean proveedores que elija cada comité educativo, promoviendo, por un lado, la participación ciudadana, el involucrarse los padres de familia en la educación de sus hijos y en la toma de decisiones, pero también que se genere una derrama económica. Que si, por ejemplo, aquí en la capital, solamente en el municipio de Zacatecas, hay una inversión de más de 8 millones de pesos, el objetivo es que esos 8 millones de pesos se queden en Zacatecas. Que si en Guadalupe hay una inversión mayor a 11 millones de pesos, en Fresnillo a 13 millones de pesos, que ese mismo recurso se quede entre costureras, sastres, en sí, por supuesto, proveedores locales.
3: Por su parte, referente al tema social, el gobernador David Monreal destacó que entre 2021 y 2026, 140 mil zacatecanos salieron de la pobreza, de acuerdo con indicadores del INEGI, lo que, dijo, da cuenta de que los programas sociales, tanto estatales como federales, están dando resultados.
4: La política de bienestar está dando resultados y ahora se refleja en el día a día, en la cotidianidad, en cada una de las familias. Entre el 2021, por eso era muy importante este foro, y el 2026, a la fecha, 140 mil zacatecanas y zacatecanos salieron de los indicadores de pobreza extrema. Y eso es uno de los resultados más importantes de estos 5 años, el no administrar la pobreza, sino combatir las causas y generar oportunidades para salir adelante.
3: Con imágenes de Miguel Correa para N24 y Radio Zacatecas, Andro Silva.
0: Bien, vámonos a una entrevista que nos tiene preparado nuestro compañero Isaías León, donde platicó con un diputado federal acerca del avance de la Cuarta Transformación aquí en Zacatecas.
12: Alejandro, gracias por esta conversación.
13: Hola, buenas tardes, Isaías. A tus órdenes.
12: Un gusto saludarte. Como diputado federal, entendemos que estás recorriendo varios estados de la segunda circunscripción. ¿Cuál es el motivo de este trabajo?
13: Mira, es una actividad que hemos hecho durante años. Como tú sabes, el movimiento se caracteriza por siempre atender tareas organizativas cercanas a la gente. Hoy tú sabes que nosotros a nivel nacional estamos llevando asambleas informativas en todo el país con el propósito de destacar los logros del segundo piso de la Cuarta Transformación, lo que ha hecho en estos 2 primeros años nuestra presidenta, la doctora Claudia Sheinbaum, pero también para explicarle a la gente lo que la derecha está haciendo. Uh-huh. Como tú bien sabes, la derecha nacional, coludida con la internacional, están tratando de tener una lógica de injerencismo, no de injerencia en nuestro país, uh-huh, de intervenir en decisiones que no les corresponden. Entonces estamos haciendo o replicando las enseñanzas del señor Andrés Manuel de caminar casa por casa, de hacer estas asambleas informativas, pero también retomando lo que en algún momento hizo el licenciado Benito Juárez García, cuando allá por 1857 se organizaron, uh-huh, los conservadores para mentirle a la gente y querer que un extranjero viniera al país a nuevamente instaurar la monarquía.
12: Okay.
13: Y en ese entonces el licenciado Benito Juárez, sí, hizo un gran llamado. Uh-huh. Entonces nosotros lo que estamos haciendo en estas asambleas es lo mismo, informarle a la gente, pero también decirle que vayamos juntas y juntos para defender nuestro país, la soberanía de nuestro país.
12: ¿Cuál es la respuesta de la gente? Porque sí, o sea, es notorio este ataque sistemático que hay contra la nación, pero de pronto habrá gente que no esté muy bien enterada o que esté mal informada. ¿Cuál es la respuesta ante estos mensajes?
13: La respuesta ha sido buena, ha ido de menos a más. Uh-huh. Tú lo podrás haber visto. Hoy, de hecho, hubo una asamblea en Jalpa que les fue muy bien a las compañeras y a los compañeros y donde ha sido muy copiosa la asistencia de la gente. Había llegado muchas personas que también hay que destacar. La gente llega de manera voluntaria por sus propias vías, en la cual llega atenta a escuchar. Algunos ya tienen claridad, otros pues toman nota de lo que ahí se les expone, tanto de las acciones de la presidenta como de esta embestida que cada día está siendo más cruda de la derecha en contra del movimiento porque quieren frenar la continuidad de la Cuarta Transformación. Entonces, muy bien, nos ha ido muy bien. en la convocatoria que se hace en las plazas públicas, pero también a través del ejercicio visita casa por casa, nos está yendo muy bien, porque la gente ya cuando vas, te acercas a ellos, te acercas a ellas, pues de repente si te comenta que ahí se dejaba medio engañar por lo que dice TV Azteca, principalmente en contra del proyecto de la Cuarta Transformación, porque ya ves que hay varias momentos que pasan puras notas de lo que dice el PRI y el PAN, nos está yendo muy bien.
12: Qué bueno, porque además es cierto, o sea, esta parte de esta embestida tiene que ver mucho con estas, noticias falsas o noticias tergiversadas, y tener información concreta es importante, ¿no?
13: Pues sin duda, mira, yo siempre me gusta platicarle a la gente las tres transformaciones que hubo previo a la cuarta, pues ahora con el movimiento, en los cuales, si tú bien lo sabes, hay algo que les caracteriza, ¿no? A los que siempre han estado en contra de las transformaciones a favor de la gente. Y de entrada, pues que quieren que regresen los privilegios, ¿no?
12: Por supuesto.
13: Que tienen un proyecto en el cual quieren el beneficio de unos cuantos y no les importa el beneficio de la sociedad. No, pues ahora es lo mismo. Lo que ellos quieren es regresar a sus privilegios. Y cito algunos, ¿no? Nada más las pensiones millonarias que tenían los expresidentes. Cito otro. Lo que muchos no saben. La cantidad de pozos de agua que tiene expresidentes como Vicente Fox. Tiene la concesión de más de 18 pozos de agua. Y donde esos pozos de agua estaban destinados en beneficio de la gente que se dedicaba a sembrar, a cultivar. Y ahora no lo permiten. Y así sí podemos citar a algunos otros, como su exdirigente del PAN, Marco Cortés. A diferencia de lo que ha hecho en la Cuarta Transformación, o lo que está haciendo la doctora Claudia, que ya nos informó que hay una inversión histórica de 132 mil millones de pesos para materia hídrica. Un proyecto hídrico en el cual tiene como objetivo garantizar que personas que no tienen agua potable ahora lo tengan, de entrada que el agua sea un derecho humano.
12: Claro.
13: Y con esto garantizar por lo menos el beneficio de 36 millones de mujeres y hombres en el país. Que esto no lo veía el PRI y el PAN,
12: claro.
13: Que les interesaba nada más concentrar los recursos y las riquezas en unos cuantos.
12: No, y los pozos de agua los usaban para áreas residenciales o en algunos casos para revenderla, pues.
13: El huachicol del agua.
12: Del agua,
13: ¿no?
12: Sí.
13: O los cárteles inmobiliarios, ¿no? Que ellos mismos lo generaban y que obviamente esta agua que estaba destinada para tierras de cultivo la tenían concentrada para sus constructores,
12: ¿no? Así es. ¿Cómo ves en Zacatecas, cómo se desarrolla la Cuarta Transformación?
13: Yo lo veo bien, ¿no? O sea, la gente te lo dice cuando vas caminando, contrario a lo que luego ellos quieren hacer creer en los medios de comunicación. El partido se sigue organizando, sigue creciendo. Yo te debo de platicar que a mí me tocó orgullosamente recorrer el país como una avanzada, cuando el señor Andrés Manuel inició por acuerdo de asamblea en un Congreso Nacional que se hizo en el Zócalo después del fraude del 2006, inició un recorrido en todo el país.
12: Okay.
13: Y me tocó visitar ese entonces 2007 el estado de Zacatecas.
12: Uh-huh.
13: Y me acuerdo que en ese entonces, por toda la campaña de desprestigio que había en contra del señor Andrés Manuel López Obrador, no se juntaba mucha gente en las plazas públicas. Era poquita la gente.
12: Sí, sí, sí.
13: Y ahora que he estado viniendo acá, pues me doy cuenta de cómo ha crecido el movimiento. Pero también me tocó participar en los procesos anteriores de la elección a la gubernatura, donde en el 2016 y 2021 ha ido creciendo el movimiento en materia organizativa y en percepción de la gente. Y la gente reconoce que se ha avanzado bien a nivel estatal y a nivel nacional.
12: Ya que hablamos de Zacatecas, ¿tú cómo ves esta reforma que se aprobó hace unos días, donde se permite que los mejores segundos lugares en una campaña electoral puedan acceder a la Cámara de Diputados? Una reforma que además ya aplica en la Ciudad de México y en otros estados de la República.
13: Pues sí, pues esto va a garantizar que los que más caminen, las personas que más reconozca a la gente, entren como diputadas y diputados, ¿no? Entonces, son los de la lista de los partidos los que tengan un mejor resultado, una mayor votación, ¿no? Entonces, yo lo veo bien, ¿no? Sin duda va a permitir que ya no lo hagan como lo hacían los partidos tradicionales, o más bien, como lo hacía la derecha, el PRI y el PAN, donde ponían la lista únicamente a sus cercanos, ¿no?
12: Claro.
13: Donde ponían a sus leales, donde ponían hasta a sus novias, tú lo sabías. Ahora con esto lo que se va a garantizar es que la persona que más reconozca a la gente, ¿no? En cuanto a votos, pues pueda ser parte de la lista de los plurios. Hay lista A, ¿no? Y lista B, ¿no? Y se hace una combinación. Y esto es un ejercicio que ha permitido que la democracia participativa, a través del ejercicio de visita casa por casa, de ir a presentarse con las personas, pues sean los que queden como diputadas y diputadas de representación plurinominal.
12: ¿Tú ves normal el berrinche de las dirigencias del PRIAN, de esos partidos de derecha, ante esto que se
13: pues
12: aprobó?
13: Sí, porque acuérdate que ellos, más bien, pues sí, dentro de la normalidad de lo que ellos buscan y representan. Uh-huh. Acuérdate cuando se discutió en la Cámara de Diputados, también pataleaban.
12: ¿Sí?
13: No quieren que la democracia representativa se fortalezca. Y sin duda ellos van a estar en contra de este tipo de acciones porque les va a quitar la posibilidad de que ellas y ellos siempre pongan ahí a personas que no tienen trabajo, reconocimiento de la gente. Es más, luego ni son de los estados. Uh-huh. Andan poniendo gente nada más por atender compromisos con sus patrones o con sus leales, en lugar de garantizar que sea la persona que, las personas que mejor reconozca o las personas que reconozca a la sociedad como las mejores y los mejores para que los puedan representar.
12: Ya que aprovechamos la conversación, ¿tú cómo ves este proceso interno de Morena para elegir coordinadoras y coordinadores en todo el país? Se habla mucho de él. ¿Cómo lo ves tú? Y si tienes alguna opinión sobre Zacatecas.
13: Pues mira, yo lo veo bien, ¿no? Es una dinámica que nosotros en la historia del movimiento hemos llevado a cabo, en el cual todas y todos los compañeros están bajo el respeto de lo que establece la convocatoria y establece el estatuto. Ellos también están haciendo, todos los estados, quienes aspiran a ser coordinadoras y coordinadores, este ejercicio de informar a la sociedad, a la gente, sumándose a las asambleas informativas que convoca el Comité Ejecutivo Nacional a través de los comités estatales, pero también ellas y ellos haciendo sus propias asambleas. Uh-huh. Y esto nos ayuda que más personas se puedan enterar de lo que ha avanzado nuestra presidenta en esta etapa y obviamente le están informando a la gente de la importancia que tiene que sigamos uniéndonos como sociedad y de las mentiras que dice el PRI y el PAN. Aquí en Zacatecas también lo están haciendo. Uh-huh. Como tú ya sabes, Isaías, hay compañeras y compañeros que están recorriendo diferentes lugares del estado y donde llevan a cabo este ejercicio de informar. Pero también llevan el ejercicio que históricamente hemos hecho de ir casa por casa fortaleciendo la información, la concientización y la organización. Entonces, bien, vamos avanzando. Ya pronto también va a salir la siguiente etapa que corresponde a las convocatorias para las compañeras y compañeros que aspiren a ser coordinadores distritales federales, uh-huh, y coordinadores municipales. Y vamos a nosotros a estar pendientes también de que se le informe a todas las compañeras y compañeros cuáles serán los mecanismos que establezca la convocatoria, los mecanismos que la Comisión Nacional de Elecciones esté planteando de acuerdo a lo que establece el estatuto, ¿no?
12: Alejandro, te agradezco mucho.
13: No, yo al contrario, te agradezco a ti y vamos a seguir caminando aquí en el estado, vamos a seguir ayudando, vamos a seguir haciendo equipo con todas y con todos, entendiendo que somos parte de una gran familia, que es la familia de Morena.
12: Muy bien, gracias.
13: Qué gracias a ti.
0: Bien, vamos a otro tema, porque mucho se habla de la cuesta de enero, pero no de la cuesta de agosto, lo que estamos viviendo, que afecta el bolsillo de las familias zacatecanas, esto por el regreso a clases, ya que, mire, se estima que se pueden invertir desde los 2,000 hasta los 5,000 pesos por cada estudiante.
7: El regreso a clases representa nuevamente un fuerte desembolso para familias zacatecanas. Aunque el gasto dependerá del tipo de escuela y la necesidad de cada estudiante, en Zacatecas estimaciones, autoridades y organismos empresariales ubican entre 2,000 y 3,000 pesos el gasto promedio por hijo en escuelas públicas, mientras que en planteles privados puede superar los 5,000 pesos considerando útiles, mochila, calzado y otros artículos necesarios. A nivel nacional, la Alianza Nacional de Pequeños Comerciantes advirtió que el costo de regreso a clases aumentó hasta un 13.8% respecto a 2025 y que el equipamiento básico puede alcanzar los 12.422 pesos por estudiante. Además, la alianza estimó que durante el ciclo escolar las familias pueden destinar alrededor de 2.500 pesos mensuales en transporte y otros 1.500 pesos en comida o dinero para el recreo, lo que representa hasta 4.000 pesos adicionales al mes por estudiante. En niveles educativos superiores, además pueden incorporarse gastos por computadoras, tabletas, libros especializados, gastos por computadora, calculadoras y plataformas digitales. Además, si estos gastos se mantienen durante 9 meses, representarían hasta 36 mil pesos por alumno a lo largo de todo el ciclo escolar. En Zacatecas, el impacto puede reducirse para las familias que tienen hijos en escuelas públicas gracias a los apoyos educativos estatales. El gobierno del estado informó que distribuirá útiles escolares y mochilas de manera gratuita para estudiantes de primaria y secundaria pública en los 58 municipios, como parte del programa de apoyos educativos para el bienestar. Aún así, las familias deben considerar gastos adicionales como uniformes, calzado, transporte, alimentación y materiales específicos que puedan suscitar los planteles. Con imágenes de Miguel Correa para N24 Noticias y Radio Zacatecas, Franco Elizondo Márquez.
0: Le platico ahora que en lo que va de la actual administración se han entregado 160 concesiones de taxi de las 300 que se pretende otorgar para el final del sexenio, proceso que se ha llevado con transparencia, así afirmó el subsecretario de Transporte Javier Reyes Romo.
3: El subsecretario de Transporte Público, Javier Reyes Romo, informó que fueron entregadas 57 concesiones más para operadores de taxi, sumando un total de 160 otorgadas en esta administración, proceso que, recalcó, se está realizando de forma transparente y organizada.
14: Decirte que hace unos días el gobernador entregó 57 concesiones más, que nos da ahorita un total aproximadamente de 160 concesiones ya entregadas, de un total de 320 que están planeadas a entregarse. Todo esto en el proceso de convocatoria que se hizo en el 2024.
3: Afirmó que hay buen ánimo entre el gremio de los taxistas, a quienes muchos, por justicia social, ya les correspondía obtener su concesión, y aseguró que antes de finalizar la actual administración buscarán alcanzar la meta de 300.
14: Hemos seguido avanzando en el proyecto de entrega de concesiones, ha sido una disposición del gobernador cumplir el compromiso con operadores, con organizaciones de transporte público, sobre todo con choferes y operadores que durante muchos años habían estado solicitando la posibilidad de una concesión en la justicia que amerita pues el tiempo que le ha dedicado a esta noble actividad.
3: Dijo además que con la apuesta por la mejora del transporte público urbano a través del sistema Platabús, la modalidad de taxi no se queda atrás, ya que también se busca su renovación a través del programa de subsidios que ha facilitado el gobierno del estado, inversión que suma ya más de 24 millones de pesos para que operadores renueven sus unidades.
14: Estamos trabajando en los subsidios con el proyecto de renovación de taxis, también de unidades de taxi. En los próximos días el gobernador va a entregar 40 nuevas unidades que se van a poner en marcha en diferentes partes del estado y que nos da un acumulado también de 240 ya en este momento. Y vamos avanzando bastante bien en la modernización del transporte público en su modalidad de taxi, ¿no? Ha sido un hitazo, la verdad, con los concesionarios, este apoyo, este subsidio que da el gobernador, que les permite renovar unidades nuevas, modelos, unidades nuevas, y que con ello se pone también en la posibilidad de prestar un servicio pues a la altura y al nivel de lo que requiere Zacatecas. Pues eso es seguridad, es comodidad, es confort, por supuesto, y esto conlleva a que el concesionario y el operador, hay una satisfacción con el usuario, ¿no? Entonces, pues esperemos que los operadores concesionarios sigan aprovechando estos subsidios.
3: Con imágenes de Miguel Correa para N24 y Radio Zacatecas, Andro Silva.
0: Es tiempo de hacer una pausa, pero quédese con nosotros porque regresamos ya con los deportes.
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0: Deportiva y le platico que Edgar Rodarte Menchaca, encargado de la dirección del Incufides, reconoció el esfuerzo de las y los deportistas zacatecanos que ganaron medalla en el torneo panamericano de kickboxing que se realizó en Chile.
1: Una destacada participación tuvieron los representantes zacatecanos que integraron la selección mexicana en el Campeonato Panamericano y Sudamericano de Kickboxing, celebrado del 11 al 16 de agosto en Olmué, Valparaíso, Chile, donde consiguieron 6 medallas, 5 de oro y 1 de bronce. El encargado del INCUFIDES, Edgar Rodarte Menchaca, resaltó el desempeño de los atletas y señaló que estos resultados reflejan el crecimiento y el nivel competitivo que mantiene el kickboxing en Zacatecas. Y es que Juan Pablo Cabral Jaques fue doble campeón panamericano al conquistar el oro en Point Fighting y Kick Light, ambas en más de 94 kilogramos, mientras que Caleb Sánchez Bañuelos obtuvo oro en formas creativas y bronce en formas musicales.
2: Contento con el resultado que trajeron estos jovencitos de kickboxing, encabezados por el profe Miguel Bañuelos, que definitivamente está haciendo un excelente trabajo. Hace aproximadamente un mes también tuvimos aquí el regional de la zona norte de kickboxing. Y definitivamente es algo que está creciendo, es algo que ya la afición zacatecana y nacional ya está inclinándose por esta disciplina. Y pues bueno, quiero decirte que parte de la selección es zacatecana, de la selección nacional.
1: En la rama femenil, Katia Bautista consiguió el campeonato en Point Fighting en más de 65 kilogramos, categoría de veteranas, y tras imponerse a su representante de Brasil, mientras que Laura Janet Méndez obtuvo el oro en Point Fighting, menos de 65 kilogramos. Por su parte, Maximiliano Quintero alcanzó el 5º lugar en el lugar Light Contact, menos de 74 kilogramos, luego de avanzar hasta los cuartos de final, y además en donde Rodarte Menchaca destacó que la cosecha de zacatecanos representó una importante contribución para México, que concluyó la competencia como el 2º lugar general del medallero.
2: Estamos en plática con el profe Bañuelos, con Miguel, con la finalidad de primero inculcarles a los hijos, inculcarles a los niños que el kickboxing no únicamente es de contacto físico, sino que también tiene una disciplina, tiene que ver un compromiso, y él nos va a ayudar en eso para que las nuevas generaciones no nada más se vayan por lo que le llamamos deporte popular, sino que hay más disciplinas, y lo vimos y lo hemos estado demostrando ahora con los cursos de verano. Fueron 24 disciplinas que de ahí derivaron a que hay nuevos integrantes a las academias, a las escuelas deportivas de diferente modalidad. Puedo mencionarte el esgrima, pues que no es un deporte muy popular, bueno, ya están integrándose en esas escuelas, y eso nos ha ayudado. Y el kickboxing, pues definitivamente ha demostrado, yo me quedo como un buen sabor de boca, porque fui al regional de la zona norte y vi a esta niña Mía Bañuelos, precisamente hija del profe Miguel, que tiene un talento, que la señora Laura también.
1: Con imágenes de Miguel Correa para N24 Noticias y Radio Zacatecas, Franco Elizondo Márquez.
0: Vamos a hablar ahora del deporte ráfaga, porque México lastimosamente perdió la final del preolímpico de básquetbol femenil. Y es que a pesar de los esfuerzos, Canadá fue muy superior y se llevó por 30 puntos la final de este torneo preolímpico realizado en Guadalajara al vencer 83-53 a México. Canadá marcó la pauta desde el primer cuarto, donde se fue arriba en la pizarra 26-11. Para el medio tiempo ya dominó el marcador por 20 unidades con una pizarra de 47-26 a favor de los canadienses. Y bueno, con una cosecha de solamente 9 puntos, el tercer cuarto fue terrible para México, y pues los de la hoja de aprovecharon para ampliar la ventaja 66-35, y aunque la quinteta mexicana quiso reducir la ventaja en el último cuarto al apuntarse 18 unidades, no les alcanzó el tiempo y México terminó cayendo 83-53, con lo que Canadá obtuvo el único boleto para el torneo preolímpico mundial, el que se definirá a los participantes en los Juegos Olímpicos de Los Ángeles 2028. La canadiense Kayla Alexander fue la máxima anotadora del encuentro con 14 puntos, mientras que por el equipo mexicano Arisa Jeffers, la zacatecana, fue la mejor encestadora con 13 unidades. Y bien, vámonos ahora a hablar de Mineros, que en este momento está recibiendo las Panteras de Aguascalientes, el gimnasio Marcelo González, y es que tras perder la serie contra Solas de Mexicali en calidad de visitante, Mineros recibe hoy lunes y mañana martes a las Panteras a partir de las 8 de la noche en el gimnasio Marcelo González. Mineros llega a esta serie con 7 ganados y 5 perdidos, que lo ubica en el 6º lugar de la tabla, mientras que Panteras ocupa el 3er lugar de la clasificación con 8 ganados y 4 perdidos. Así, Panteras tiene un juego de ventaja sobre Mineros, que tratará de hacer valer la localía, ya que no ha perdido en casa en la presente temporada, por lo que este clásico regional será de pronóstico reservado. Le platico, hasta hace unos momentos Zacatecas ganaba apretadamente

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1: Salud.
2: Gobernador David Monreal dio a conocer que las unidades médicas móviles continúan ofreciendo atención gratuita a las y los zacatecanos, pues su finalidad es garantizar el derecho universal a la salud.
3: Les informo de las unidades.

0: Tiene para mastografía y radiografía de tórax. Tiene para densitometría, colposcopía, papanicolaou y ultrasonido. Y tiene en esas mismas unidades móviles farmacia y tiene una ambulancia de traslado.
1: El mandatario zacatecano dijo que el servicio de la Brigada de Bienestar y Progreso es gratuito, tanto la consulta como el medicamento. Incluso, si alguna persona fuera diagnosticada con una enfermedad de atención inmediata, se le traslada en ambulancia a un hospital general.
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La primera edición con un doble disco se edita en 2005, Cuba le canta a Serrat. En una edición posterior incluiría un documental en DVD con imágenes de los músicos que cantan a Serrat y de escenas de Cuba. Tras el éxito de la primera edición y ante las peticiones de otros músicos cubanos por hacer su homenaje a Serrat, la discográfica proyecta una segunda parte que se edita en 2007. En ese mismo año se edita una edición conjunta de los cuatro discos incluyendo el DVD documental. Esto es Cuba le canta a Serrat. Escucharemos a Familia Valera Miranda, David Álvarez y Juan Hermanos, Bamboleo, entre otros.

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1: ¿Buscas consentir tu piel de forma natural sin descuidar tu cartera? Llegaste al lugar indicado. Hoy en nuestra tecnología doméstica cuidaremos de ti y de tu bolsillo, enseñándote a preparar unas humectantes barras de jabón con miel.
0: Y así como es importante saber qué le pones a tu piel, también lo es saber qué llevas a tu mesa. ¿Cuál fue el motivo por el que elegiste la leche que tienes hoy en el refrigerador? ¿El precio, la marca o los ingredientes que contiene? En nuestra guía de consumo de leche te compartimos información importante para que tomes la mejor decisión.
1: Acompáñanos en Revista del Consumidor Radio.
0: Revista del Consumidor. Esta tecnología doméstica está validada por el Laboratorio Nacional de Protección al Consumidor. Tome nota de los ingredientes y presten mucha atención. ¡Comenzamos!
1: Los ingredientes que vamos a necesitar son 3 tazas de base de jabón transparente cortado en cubos, 1/2 taza de agua purificada caliente, 1.5 cucharadas de miel de abeja, 1 pizca de colorante vegetal amarillo y 40 gotas de esencia de miel.
0: Los utensilios que utilizaremos son 1 taza medidora, 1 cacerola con capacidad de 2.5 litros, 1 tazón de vidrio con capacidad de 1.5 litros, 1 plato extendido, 1 cuchillo, 1 cuchara sopera, 1 molde de silicón, 1 rollo de papel aluminio, 1 rollo de plástico adherente para alimentos y 1 atomizador. ¡Vamos al procedimiento!
1: Comenzaremos colocando los cubitos de la base para jabón en el tazón y la llevamos a baño María. Movemos hasta que se hayan derretido por completo. Vertemos en una taza la miel, el colorante y la esencia. Mezclamos y dejamos reposar unos minutos. Después, agregamos el agua caliente.
0: Cuando la base para jabón esté completamente derretida, añadimos la mezcla de miel y revolvemos hasta incorporar todos los ingredientes. Retiramos el fuego y vertemos la preparación en los moldes. Si no cuentas con moldes de silicón, puedes utilizar vasos desechables recubiertos con una capa de aceite mineral para facilitar el desmolde.
1: Si notas que se formaron burbujas en la superficie, puedes eliminarlas rociando alcohol del 96 utilizando un atomizador. Esto ayudará a que el jabón tenga una textura lisa. Dejamos enfriar a temperatura ambiente y posteriormente refrigeramos por 30 minutos para solidificar.
0: Ahora desmoldamos los jabones y los envolvemos en papel aluminio, después en plástico adherente para alimentos. Y así de fácil, en tan solo 40 minutos quedaron listas nuestras barras de jabón con miel. Recuerda almacenarlas en un lugar fresco y seco.
1: ¡Anímate a prepararlas! Esta receta rinde para 6 barras, tiene una caducidad de 6 meses y un costo promedio de $118.34.
0: Si prefieres seguir el paso a paso en video, recuerda que puedes ver esta tecnología doméstica en nuestro canal de YouTube, Profeco TV. Ahí encontrarás muchísimas recetas para ahorrar y hacer tú mismo los productos en casa, teniendo la certeza de la calidad en los ingredientes que utilizas.
1: Aprende a hacer desde un gel para el cabello o un champú para lavar el auto, hasta jamón artesanal o unos deliciosos enjambres de chocolate.
0: Presúmenos cómo te quedaron tus jabones. Etiquétanos en Instagram con el hashtag Tecnología Doméstica Profeco y menciona a @revistadelconsumidormx. Nos escuchamos en la próxima Tecnología Doméstica.
2: Del consumidor.
0: En el mundo, más de 6.000 millones de personas consumen leche de vaca y sus derivados. Así lo confirman los datos de la Organización de las Naciones Unidas.
1: Es un clásico en nuestro desayuno o cena, pero más allá de la costumbre, ¿qué nos aporta exactamente un vaso de leche?
0: Para empezar, aporta vitaminas A, C y E, que son grandes antioxidantes para tu piel y vista, además de complejo B para tus glóbulos rojos.
1: Por otro lado, el calcio, la vitamina D y el magnesio trabajan juntos para darle fuerza a tus huesos, músculos y cuidar tu corazón.
0: De hecho, incluir tan solo un vaso al día es clave para evitar la disminución de la densidad ósea y prevenir la pérdida de movilidad.
1: Su aporte de calcio protege a todas las edades. Un solo vaso cubre más de la mitad del que necesita una niña o niño en pleno desarrollo.
0: Y casi una tercera parte de lo que requiere un adulto, una mujer embarazada o un adulto mayor. Todo en el mismo vaso.
1: Ahora bien, recuerda que la leche se clasifica principalmente de acuerdo a su procesamiento térmico y su contenido de grasa. Así que podemos dividirla en dos tipos.
0: Por un lado está la leche pasteurizada, que requiere refrigeración y suele comercializarse en envases de plástico flexible o botellas transparentes, además de tener un periodo de vida más corto.
1: En cambio, la leche ultrapasteurizada generalmente se comercializa en envases opacos para proteger vitaminas sensibles a la luz, como la A y la B2. Cuenta con mayor vida útil comercial y no necesita refrigeración antes de abrirse.
0: Ambas las puedes encontrar como entera, descremada si buscas menos porcentaje de grasa, o deslactosada reducida en lactosa o libre de ella.
1: En la revista del consumidor incluimos una guía completa de precios de leche en polvo, pasteurizada o ultrapasteurizada de distintas marcas, tamaños y empaques. Esta información se recabó a través del programa ¿Quién es quién en los precios? De la Profeco.
0: Recuerda que existe la leche del bienestar. Es una alternativa de bajo costo para contribuir al bienestar de la población más vulnerable del país. Hay más de 12,000 lecherías en el país. Puedes ubicar la tuya y consultar costos en liconza.gov.mx/padron/puntos-de-venta.php.
1: Presta atención a los siguientes tips para que tu compra sea segura y le saques el máximo provecho.
0: Compara precios. Revisa siempre el costo por litro o kilogramo, porque puede variar bastante entre marcas y presentaciones.
1: En el súper o la tiendita, checa la fecha de caducidad para elegir las opciones con mayor vida útil y asegúrate de que el envase no tenga golpes, abolladuras o fugas.
0: En casa, evita el desperdicio comprando el tamaño que realmente consumirás y acuérdate de mantenerla en refrigeración antes de consumirla o después de abrirla.
1: Y para terminar, consulta a un especialista en nutrición para saber qué tipo de leche se adapta mejor a ti.
0: Así que la próxima vez que te sirvas ese vaso de leche, recuerda que no solo estás disfrutando de un gran sabor, sino llenando a tu cuerpo de energía y nutrientes.
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1: De la producción musical Bernal Jiménez y Galindo, Clásicos Mexicanos, les presentamos el ballet El Chueco, de 1951, obra en un acto y tres escenas, del compositor Miguel Bernal Jiménez. Interpreta la Orquesta Sinfónica Carlos Chávez, bajo la batuta del maestro Fernando Lozano.

0: les hemos presentado el ballet El Chueco, de 1951, obra en un acto y tres escenas, del compositor Miguel Bernal Jiménez. Interpretó la Orquesta Sinfónica Carlos Chávez bajo la dirección de Fernando Lozano.
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6: Desde Cuba La Parte viaja a Colombia, donde el colectivo conocido como La 33 está revitalizando la salsa para volver a conectar a la época dorada del género de la década de 1960 y 70, cuando fue la banda sonora de marginados de la comunidad latina de Nueva York. Para no ser menos, sin embargo, la ciudad que nunca duerme ofrece un ritmo impulsada por un dos con la orquesta Harlem, Español y Yerbabuena, contribuyendo lo mejor de la vieja escuela y la nueva. Esto es Putumayo y la producción

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Una vez que el bebop se hizo adulto, Billy Eckstine disolvió su banda en 1947 para iniciar una carrera en solitario en el bagaje de haberse transformado en una de las estrellas del jazz. Firmó su contrato con la Metro-Goldwyn-Mayer, donde estuvo 5 años y el nivel de su música fue excelente tanto por su repertorio como por su

ejecución. La siguiente etapa en solitario de Billy Eckstein se produce con su paso al sello Roulette, donde grabó tres espléndidos discos. El primero con la orquesta de Count Basie, hecho en clave de blues, el segundo un disco cálido de baladas y estándares, y el tercero en directo. La elasticidad de su canto y el colorido de su voz ya no era el mismo, pero persistían el resto de cualidades que en su plenitud conquistaron a todo el país. Esta es la historia de Billy Eckstein.

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1: Actor y actor estadounidense Mario Lanza, hijo de inmigrantes italianos, nació el 31 de enero de 1921 en la ciudad de Filadelfia y murió el 7 de octubre de 1959 en Roma, Italia. En la voz de Mario Lanza, en su mejor momento, les ofrecemos Voz y Noche, Una Ventana que Brillaba, Pasión, Canción del Beber, Solo una Rosa y Canción de los Vagabundos.

0: Les hemos ofrecido en la voz del tenor Mario Lanza, Voz y Noche, Una ventana que brillaba, Pasión, Canción del beber, Solo una rosa y Canción de los vagabundos.
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Vos sabés cómo te esperaba. Un tributo a la banda que puso a toda Latinoamérica a ritmo. Los Fabulosos Cadillacs. La música de Los Fabulosos Cadillacs no tiene fronteras. Por eso el disco tributo a Los Fabulosos Cadillacs. Un merecido homenaje al que se suman artistas de todos los países. Material editado por Pop Art Discos en 2009, que alcanzó el estatus de disco de oro en Argentina y logró un importante volumen de ventas en México.

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1: Los invitamos a hacer un recorrido musical por el cono sur de nuestro continente. Con mucho gusto les ofrecemos Luna Tucumana en la voz de Facundo Cabral, Bronca con Carlos Portela, El Cóndor Pasa con los Jaivas, Alma Llanera con los Chalchaleros y por último escucharán ¿Qué hacen aquí? Y El Pájaro Campana con el grupo Iyapú.

Estoy repleto de bronca. Una bronca que no es nueva, que desgarra.

que subleva. Porque vengo de la tierra donde reinó la abundancia, el trabajo y la esperanza. Esa que ya se acabó. Una pampa que engordó a las vacas de faena, muy famosas pero ajenas, cosa que siempre ocurrió. Una tierra bendecida que atrajo a los inmigrantes de la Europa de la guerra, españoles, italianos, los que sudaron las manos y trabajaron la tierra. Aquellos que con su esfuerzo la hicieron fuerte y gigante y ahora está tan valiente de riqueza y porvenir. Y aunque me embronca y me duele, en algo, quiero insistir. ¿A dónde están los laureles que supimos conseguir? Por eso es que tengo bronca. Porque todo se perdió. Y solamente quedó el orgullo del idiota que sufre con la derrota, pero sin reconocerlo. Porque le duele saberlo, pero quedó en bancarrota. Y pensar que muchos otros, mientras todo el mundo los vio, ellos solo se salvaron. Al país los desbancaron y la patria se jodió. Esa patria tan querida que por culpa de unos pocos y por correr la cortina, perdimos a las Malvinas y quedamos como locos. ¿Y ahora qué pasará? ¿Será como siempre ha sido? ¿Vendrán los que se habían ido y se irán los que han estado? Los que han especulado, los que sembraron discordia, los que ahogaron a la historia en un caldo de gallina. Y a la vuelta de la esquina extraviaron la memoria. Y aquellos que se avivaron, según sus propias palabras, y con un abracadabra y magia con la inflación, agarraron un montón de dinero mal habido, mientras el pueblo podrido se ajustaba el cinturón. También hubo economistas, o más bien oportunistas, que hicieron su propio imperio, hacedores del criterio, del robo, del atropello, del derroche y la codicia, autores de la inmundicia que arrasó con lo legal, implantando un nuevo mal, el de la coima y la trenza, que por pura coincidencia muy pronto quedó implantada, y hasta la misma moral quedó desmoralizada.
y mientras tanto la bronca se me sigue acumulando. Porque yo sigo soñando con el café de la esquina, con esa piba argentina que siempre estaba sonriendo, pero que hoy se está muriendo porque se fue desangrando. Pero yo qué puedo hacer, además ya lo intenté y muchas veces lloré de macho por impotencia, por ver cómo la decencia se quedaba en el ayer. Seguro que lo intenté. Ya salí, ya regresé y trabajé hasta de peón, con el mismo corazón con que mil veces canté, y canté a los cuatro vientos y a varios miles de cientos las cosas que denuncié, porque el deber me ordenó. Pero de nada sirvió. El de abajo me aplaudió y el de arriba se me rió de todo lo que decía. Y por eso fue que un día me largué con otro rumbo, a conocer otro mundo, a cantar para otra gente. Y tuve suerte al lograrlo, porque además de gozarlo yo pude reconocer que desde el valle a la cima, y de frente o de perfil, nuestra América Latina no es tan solo mi Argentina, ni solamente es Brasil. Y aunque la bronca mantenga intacta, como les digo, no creo que sea un castigo lo que ocurrió allá en mi tierra, ni tampoco fue la guerra. Más bien mi idea se aferra a culpar a todos esos, a culpar a todos esos que hoy se mueren de la risa. Hoy se mueren de la risa, y que en lugar de estar presos llevaron la plata a Suiza.

0: les hemos ofrecido a través del 97.9 de FM, Luna Tucumana con Facundo Cabral, Bronca con Carlos Portela, El Cóndor Pasa con los Jaivas, Alma Llanera con los Chalchaleros, ¿Qué hacen aquí? Y El Pájaro Campana con el grupo Iyapú.
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1: Richard Wagner fue un compositor, director de orquesta, poeta, ensayista, dramaturgo y teórico musical alemán del romanticismo. Nació en Leipzig el 22 de mayo de 1813 y murió en Venecia el 13 de febrero de 1883. De este compositor alemán les presentamos Cabalgata de las Valquirias, obertura de Tannhäuser, y Preludio de los Maestros Cantores. En estos tres temas escucharán Sonidos del Mar, en una producción de la Orquesta Sinfónica de Londres bajo la batuta de Sir Colin Davis.

0: les hemos ofrecido del compositor alemán Richard Wagner, Cabalgata de las Valquirias, obertura de Tannhäuser y preludio de los maestros cantores, en la interpretación de la Orquesta Sinfónica de Londres, dirigida por Sir Colin Davis.
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1: Enseguida les ofrecemos la voz de Ignacio López Tarso con Corridos de la Revolución. Escucharán Corrido Villista, Despierten ya Mexicanos, Muerte de Emiliano Zapata, La Persecución de Villa, Benito Canales y Corrido del Agrarista.

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De sus dorados soy el más fiel. Nada me importa perder la vida, si es cosa de hombres morir por él. Ay, de aquella gran división del norte, solo unos cuantos quedamos ya, subiendo cerros, bajando montes, siempre buscando con quién pelear. ¡Ya llegó! ¡Ya está aquí! ¿Quién? ¿Cómo quién? Pancho Villa con su gente, con sus dorados valientes que por él han de morir. ¿Ya?

El centinela pasó revista. El campamento ya se durmió. Adiós, les dice ya este villista. Ya nos veremos otra ocasión. Adiós, villistas.

Despierten ya, mexicanos, los que no han podido ver que andan derramando sangre por subir a otro al poder. Pobre nación mexicana, qué mala ha sido tu suerte. Tus hijos todavía quieren más en la desgracia verte. Mira a mi patria querida nomás cómo va quedando, que a sus hombres más valientes todos los van traicionando. ¿Dónde está el jefe Zapata, que su espada ya no brilla? ¿Dónde está el bravo del norte, que era don Francisco Villa?

fueron líderes primeros que empuñaron el acero, hasta subir al poder a don Francisco y Madero. Pero qué iluso Madero, cuando se subió al poder, a Pancho Villa y Zapata los quiso desconocer. Yo no he visto candidato que no sea convenenciero. Cuando suben al poder, no conocen compañero. Zapata le dijo a Villa: ya perdimos el albur, tú atacarás por el norte, yo atacaré por el sur. Ya con esta me despido porque nosotros nos vamos. Aquí termina el corrido. ¡Despierten ya, mexicanos! ¡Mexicanos!

Escuchen, señores. Oigan el corrido de un triste acontecimiento. Pues Inchinameca fue muerto a Mansalva Zapata, el gran insurrecto. Abril de 1919, en la memoria quedarás del campesino como una mancha en la historia. Campanas de Villayala, ¿por qué tocan tan doliente? Es que ya murió Zapata, y era Zapata un valiente. El buen Emiliano, que amaba a los pobres, quiso darles libertad. Por eso los indios de todos los pueblos con él fueron a luchar.

moros y el ajusco, con los pelones del viejo don Porfirio, se dio gusto. Trinitaria de los campos de las Vegas de Morelos, si preguntan por Zapata, di que ya se fue a los cielos. Le dijo Zapata a don Pancho Madero cuando ya era gobernante: si no das las tierras, verás a los indios de nuevo entrarle al combate. Se enfrentó al señor Madero contra Huerta y a Carranza, pues no le querían cumplir su plan, que era el plan de Ayala. Corre, corre, conejito, cuéntales a tus hermanos. Ya murió el señor Zapata, el coco de los tiranos. Montado con garbo en yegua alazana, era charro de admirar, y en el coleadero era su mangana la de un jinete cabal. Toca la charanga un son de los meros abajeños, rueda un toro por la arena, pues Zapata es de los buenos. Una rana en un charquito cantaba en su serenata: ¿dónde hubo un charro mejor que mi general Zapata? Con mucho entusiasmo aplaude la gente y hartas niñas concurrieron, que el jefe Zapata y sus generales donde quiera se lucieron. Con jaripeo celebraba su victoria en la refriega, y entre los meros urianos, que es un charro, nadie lo niega. Camino de Huehuetoca, preguntaba así un turpial: caminante, ¿qué se hizo del famoso caporal? Nació entre los pobres, vivió entre los pobres y por ellos combatía. No quiero riquezas, yo no quiero honores, a todos así decía. En la toma de Jojutla dice a un mayor de su gente: tráete al general García que le entre conmigo al frente. A la sombra de un guayabo cantaban dos chapulines: ya murió el señor Zapata, terror de los gachupines. Fumando tranquilo se pasea sereno en medio de los balazos y grita: muchachos, a esos muertos de hambre hay que darle sus pambazos. Cuando acaba la refriega, perdona a los prisioneros, a los heridos los cura y a los pobres da dinero. Estrellita que en las noches te prendes de aquellos picos, ¿dónde está el jefe Zapata, que era azote de los ricos? Cuando yo haya muerto, dice a un subalterno, les dirás a los muchachos: con el arma en la mano defiendan su ejido, como deben ser los machos. Dice a su fiel asistente cuando andaba por las sierras: mientras yo viva, los indios serán dueños de sus tierras. Amapolita olorosa de las lomas de Guerrero, no volverás a ver nunca al famoso guerrillero. Con gran pesadumbre le dice a su vieja: me siento muy abatido, pues todos descansan, yo soy peregrino como pájaro sin nido.
generales van y vienen, dizque para apaciguarlo, y no pudiendo a la buena, un plan ponen pa' engañarlo. Canta, canta, gorrioncito, di en tu canción melodiosa. Cayó el general Zapata en forma muy alevosa. Don Pablo González ordena a Guajardo que le finja un rendimiento, y al jefe Zapata disparan sus armas al llegar al campamento. Guajardo dice a Zapata: me le rindo con mi tropa, en Chinameca lo espero, tomaremos una copa. Arroyito revoltoso, ¿qué te dijo aquel clavel? 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Abraza Emiliano al felón Guajardo en prueba de su amistad, sin pensar el pobre que aquel pretoriano lo iba ya a sacrificar, y tranquilo se dirige a la hacienda con su escolta. Los traidores le disparan por la espalda, a quemarropa. Jilguerito mañanero de las cumbres soberano, mira en qué forma tan triste ultimaron a Emiliano. Cayó del caballo el jefe Zapata y también sus asistentes. Así en Chinameca perdieron la vida un puñado de valientes.

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Patria México, febrero 23. Dejó Carranza pasar americanos. 2,000 soldados, 200 aeroplanos buscando a Villa, queriéndolo matar. Después Carranza les dijo afanoso: si son valientes y lo quieren combatir, concedido, yo les doy el permiso, para que así se enseñen a morir. Comenzaron a echar expediciones, los aeroplanos comenzaron a volar por distintas y varias direcciones buscando a Villa, queriéndolo matar. Los soldados que vinieron desde Texas a Pancho Villa no podían encontrar. Muy fastidiados de 8 horas de camino, los pobrecitos se querían regresar. Los de a caballo ya no se podían sentar, y los de a pie pues no podían caminar. Entonces Villa les pasa en su aeroplano y desde arriba les grita: ¡Goodbye! Cuando supieron que Villa ya era muerto, todos gritaban henchidos de furor: ¡Ahora sí, queridos compañeros, vamos a Texas, cubiertos con honor!

sabían que Villa estaba vivo y que con él nunca iban a poder. Si querían hacerle una visita, hasta la sierra lo podían ir a ver. Comenzaron a lanzar sus aeroplanos. Entonces Villa un buen plan les estudió. Se vistió de soldado americano y a sus tropas también las transformó. Mas cuando vieron los gringos las banderas con muchas barras que Villa les pintó, se bajaron con todo y aeroplanos, y Pancho Villa prisioneros los tomó. Toda la gente de Chihuahua y Ciudad Juárez, muy asombrada y asustada se quedó, solo de ver tanto gringo y carrancista que Pancho Villa sin orejas los dejó. ¿Qué pensarán los bolillos tan patones que con cañones nos iban a asustar? Si ellos tienen aviones de a montones, aquí tenemos lo mero principal. Todos los gringos pensaban en su alteza que combatir era un baile de carquís, y con su cara llena de vergüenza se regresaron en bolón pa' su país.

año de 1900 en el 13 que pasó, murió Benito Canales. El gobierno lo mató. Andaba tienda por tienda buscando tinta y papel para escribirle una carta a su querida Isabel. Dijo Benito Canales saliendo de Villachuato: mejor veré a mi querida que se quedó en Surumuato. Contestó Jesús Ibarra: vete con mucho cuidado, mañana a las 10 nos vemos en Lojo de Agua Mentado. Al llegar a Surumuato, su querida le avisó: Benito, te andan buscando, eso es lo que supe yo. Don Benito contestó con sin igual arrogancia: aunque fueran 100 rurales, yo los espero con ansia. Regresó para su casa con mucha resolución, preparó muy bien sus armas y esperó a la comisión. Cuando el gobierno llegó, todos venían preguntando: ¿dónde se encuentra Canales, que lo venimos buscando? Una mujer tapatía fue la que les dio razón: ahorita acaba de entrar, váyanse sin dilación. Cuando la tropa oyó, pronto rodearon la casa. Esa ingrata tapatía fue causa de su desgracia. Después marcaron el alto gritando los federales: ¡viva el supremo gobierno! ¡Muera Benito Canales! Les respondió don Benito: ¡ora diablos del infierno! ¡Viva Benito Canales! ¡Muera el supremo gobierno! Salió Benito Canales en su caballo retinto con sus armas en las manos, peleando con 35. Principió a tirar balazos a todos los federales, matando hombres y caballos y haciendo barbaridades. Decía Benito Canales: entren pelones malvados, que yo no les tengo miedo aunque vengan bien armados. Dijo el padre capellán: yo lo voy a apaciguar, ya no peleen con Canales, pues lo voy a confesar. Al pobrecito del padre le contestó el coronel: si no le quitas las armas, hoy mueres junto con él. Se fue andando de rodillas a encontrar a don Benito. Hijo de mi corazón, apacíguate tantito, dijo Benito Canales. Padrecito de mi vida, ¿cómo es posible que venga a encontrarme de rodillas? Le contestó el capellán: yo te vengo a confesar, quiero que dejes las armas porque al fin te han de matar. También deberías hacer un acto de contrición, a ver si por ese medio de Dios alcanzas perdón. Se bajó de su caballo todo muy arrepentido, nomás se puso a pensar en tanto muerto y herido. Pa' poderlo confesar, primero lo desarmó, le quitó las carrilleras y luego lo confesó. Decía Benito Canales ya después de confesado: quiero pelear otro rato ahora que estoy descansado. Pero el padre capellán no le dejó más decir: hijo, si tomas las armas, yo también debo morir. Le respondió don Benito: por mí no se ha de perder, por rescatarle su vida ya no haré yo mi deber. Luego Benito Canales dijo al cercano soldado: hagan de mí lo que quieran, ahora que estoy desarmado. Se atusaba y sonreía y le decía a la cordada: soy de puro Guanajuato, pero ahora no valgo nada. Lo
Los rurales lo apresaron llevándolo a Sulumuato y al despedirse del padre, envió a Isabel su retrato. Luego formaron el cuadro y no quiso ser vendado. A la derecha del padre quedó al fin bien fusilado. Decía Benito Canales cuando se estaba muriendo: mataron a un gallo fino, respetado del gobierno. Cuando sus fuerzas llegaron al ojo de agua mentado, ya a don Benito Canales lo encontraron sepultado. Decían que cargaba el diablo en una caja de bronce, y el mero diablo que traiba era su fusil del once. Aquí termina el corrido de don Benito Canales. Una mujer tapatía lo entregó a los federales. Ya con esta me despido al pie de bellos rosales. Aquí se acaban los versos de don Benito Canales.

0: voy a empezar a cantarles la canción del agrarista. Les diré muchas verdades, señores capitalistas. Es el cantar de los pobres que en el campo trabajamos, los que con tantos sudores nuestras tierras cultivamos. Mucho tiempo padecimos la esclavitud del vendido, hasta que al cabo pudimos ver nuestro triunfo reunido. Don Porfirio y su gobierno, formado por dictadores, nunca oyeron de su pueblo las quejas ni los clamores. Siempre trabaja y trabaja, siempre debiendo al tendero, y al levantar las cosechas salía perdiendo el metiero. Nuestras chozas y jacales siempre llenos de tristeza, viviendo como animales en medio de la riqueza. ¡Ay, ay, ay! Luchando por nuestro anhelo murieron muchos hermanos. Que Dios los tenga en el cielo. En tiempos del porfirismo surgió Zapata en Morelos, quien luchó por los anhelos del pueblo y del agrarismo. Fue el grito de rebelión: libertad, trabajo y tierra. Fuimos con él a la guerra, pero fue muerto a traición. Zapata, tu nombre encierra un himno de redención.
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Joe Cocker inició su carrera musical en la ciudad de Sheffield, en Inglaterra, lugar donde nació, participando en algunas pequeñas bandas desde la edad de 15 años. La primera de ellas se llamaba The Avengers, bajo el nombre artístico de Vance Arnold, seguida de Big Blues en 1963 y The Grace Band en 1966. Su primer sencillo se llamó I'll Cry Instead y fue el primero en contener varios covers de los Beatles. De lo mejor de Joe Cocker, escucharemos algunas de las melodías favoritas de nuestro auditorio.

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1: A continuación les presentamos algunas obras musicales de Ponce y sus contemporáneos, con el pianista Alberto Cruz Prieto. En primer lugar escucharemos Mazurca e Intermezzo 3, de Manuel M. Ponce, Sonata Reminiscenza, Opus 38, número 31, de Nicolás Metner, y del ciclo brasileiro escucharemos Impressões Seresteiras, número 2, de Héctor Villalobos.

0: 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Escucharon ustedes Mazurca e Intermezzo 3 de Manuel M. Ponce, Sonata Reminiscenza, Opus 38, número 31 de Nicolás Metner, y del ciclo brasileiro Impressões Seresteiras, número 2 de Héctor Villalobos.
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2: El gobernador David Monreal dio a conocer que las unidades médicas móviles continúan ofreciendo atención gratuita a las y los zacatecanos, pues su finalidad es garantizar el derecho universal a la salud.
3: Les informo de las unidades móviles médicas, cuentan con consulta médica general y electrocardiograma, tiene laboratorios clínicos, tiene salud mental, tiene para mastografía y radiografía de tórax, tiene para densitometría, colposcopía, papanicolaou y ultrasonido, y tiene en esas mismas unidades móviles farmacia y tiene una ambulancia de traslado.
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Muy, pero muy buenos días, amigos y amigas de Amanecer Zacatecano. Buenos días, ¿cómo está usted este día, ¿verdad? En este martes 25 de agosto del año 2026, año del progreso. Les saludamos con mucho gusto, con, bueno, pues todo el entusiasmo y alegría desde aquí, desde la colonia de Azordaz, donde estamos transmitiendo en Lomas del Calvario 105, en los estudios de Radio Zacatecas, del Sistema Zacatecano de Radio y Televisión. En este martes son las 5 de la mañana con 12 minutos. Bueno, pues hoy aquí andamos acomodando las cosas, ¿verdad? Y bueno, pues arrancamos ya en esta madrugadita. Bueno, un tanto refrescó poquito porque los calores no nos abandonan, como tampoco lo ha querido hacer la famosa canícula, ¿verdad? Bueno, pues así estamos en esta madrugada. ¿Qué le vamos a hacer con estas condiciones meteorológicas que no nos dejan, que no nos abandonan? Y bueno, pues un poquito de fresco, 11 grados Celsius en esta madrugada de, de martes 25 de agosto. Martes 25 de agosto, bueno, dos días y llegará la luna llena. Vamos con una bonita melodía en esta madrugada, y más adelantito lo voy a platicar. Fíjese que ya probé los duraznos de allá de San José de Félix, sombrerete. No llegaron de Jerez porque esos se terminaron más pronto, pero bueno, alcancé los duraznos de acá de sombrerete. Así es que, pues déjeme le presumo. Por lo pronto vamos con Alberto Vázquez, Llorarás, aquí en el 97.9 Radio Zacatecas.

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Bien, son 5:18 y regresamos. Oiga usted, yo le estaba presumiendo qué rico huelen los duraznos que se producen en nuestra tierra, ¿verdad? No alcanzamos duraznos de Jerez porque, bueno, pues la producción no fue tan abundante que digamos, y terminaron, esos terminan luego, vuelan. Pero alcanzamos duraznos de San José de Félix allá de Sombrerete, Zacatecas. ¡Qué chulada de duraznos! ¡Qué rico huelen! Bueno, hoy me estoy deleitando como no se lo imaginan. La cabina huele a un sabor delicioso a durazno. Y bueno, pues ¿para qué le cuento? Me llevaron un puñito de duraznos. Se agradece. Se agradece a los amigos que regalaron al Cristian. Muchas gracias. Y bueno, ¿qué más les puedo platicar de todas estas delicias que produce nuestra tierra, verdad? Preparándonos para lo delicioso que tiene nuestra tierra en cada cosecha, en cada cultivo. Bueno, pues nos regalan cosas maravillosas nuestras productoras y nuestros productores. Oiga, y hablando de producción, híjole, ¿qué le puedo decir? Ayer anduve revisando algunos cultivos, frijoles, pues no se ven muchos, y los poquitos que hay ahí van, empiezan el estrés hídrica, muchos maíces encebollándose porque falta agua, no nos ha llovido como debe de ser, y quién sabe cómo nos ande yendo todavía, bueno, pues esta semana que no aparece el agua. Y bueno, pues con eso que le platicábamos, que la canícula no se quiere despedir, no se quiere ir. Hoy se cumplen los 40 días de la entrada de la canícula, y la canícula dice que no se va, y no se va, y no se va, y no se va, ¿verdad? Amenaza con estar otra semana más, y bueno, Dios guarde la hora, porque la condición de nuestros cultivos de temporal pues es de bastante estrés. Algunos pues ya casi se andan despidiendo del ciclo agrícola 2026. Tan bonito que empezó nuestro ciclo agrícola por allá en el mes de junio. Llueve, que llueve, que llueve. Y bueno, nomás llegó la canícula. Y pues el agua se fue. Hay unas aguillas, unas llovenillas de vez en cuando. Pero en términos generales, la cosa está compleja aquí en el estado de Zacatecas. Si no llueve pronto, unos 8 días, y bueno, vamos a empezar a contar daños por falta de precipitación. Son 5:21, vamos ahora a seguir con esto de las aves de postura, de la nutrición y estas cosas, ¿verdad? Amigos y amigas radioescuchas, vamos con esto, no le cambie, quédese con nosotros. Más adelante le tengo más información del sector primario, de todas las cosas que nos comparten los amigos de la SADER, los amigos de la Comisión Nacional del Agua. Ya viene la temporada de frentes fríos, ya la anunciaron. Arranca en este mes de septiembre. Les decía ayer que ya se miraba por ahí en el mapa de discusión de la Comisión Nacional del Agua, del Servicio Meteorológico Nacional. Los frentes fríos por ahí en el estado de Texas de la Unión Americana, y bueno, no ando tan errado, ahí viene ya la temporada de frentes fríos, y en septiembre arranca, y más adelantito le platico de todo esto. Vamos con esto de las aves de postura, no le cambie. Ya con esta...

0: Vamos con los amigos del campo. Escuchemos con atención a los especialistas.
1: El huevo es además la mejor proteína en la relación calidad-precio. El huevo es, para la calidad de la proteína que tiene, que es altísima, tiene un muy buen precio. Y de ahí, precisamente, pues que seamos de los grandes consumidores de huevo en el mundo. Es más, somos el mayor consumidor de huevo en el mundo. En promedio, en México consumimos un poco más de un huevo diario, ¿no? Consumimos como unos 370 huevos al año cada mexicano en promedio. Somos el mayor consumidor de huevo. Somos de los mayores productores de huevo, no somos el mayor, pero estamos entre los primeros 5 mayores productores de huevo. Y se sigue consumiendo, esto no quiere decir que aunque seamos de los mejores productores de huevo, no haga falta huevo, porque lo comemos mucho. Y la comida mexicana se presta mucho precisamente, bueno, todas las comidas, se prestan mucho a la presencia del huevo en ella. No es nada más el huevo en el plato, sino el huevo combinado en muchas formas de la comida, porque tiene cualidades sobresalientes en la cocina y en la repostería. Es un gran aglutinante, sirve para los capeados, sirve para aglutinar postres, alimentos, para cuajar cosas. Es un gran acompañante de la cocina. Bien, miren, aquí tenemos esto que hablamos de la calidad proteica de la calidad de las proteínas en diferentes alimentos. Aquí tenemos algo que le llamamos valor biológico, que lo vamos a definir un poquito más adelante. Ahorita vamos a dejarlo así. Y aquí está la utilización que se hace de la proteína y al final su evaluación. Entonces, el huevo es el más alto en todos los alimentos, vean, ¿no? Tiene el valor más alto en todos los alimentos, le sigue la leche, la harina de soya, y luego, bueno, hay otros, aquí no está la carne, pero la carne también está incluso por arriba de la harina de soya. Las carnes de cualquier tipo, después el trigo, el maíz, vean que está ya bastante más abajo que el huevo. Empezamos a tener estos referentes para después cuando hablemos de dietas para las gallinas. El arroz, y vean esto, las gelatinas, la grenetina, que es el constituyente de las gelatinas, es una proteína que se obtiene pues de la pata de las patas de los animales, puede ser de res, de cerdo, de gallinas. Es una proteína, pero y ya vamos adentrando, ¿no? Las proteínas están constituidas a su vez por otros elementos más pequeñitos, y esos elementos son de diferente tipo. Unos los podemos producir nosotros y otros no. Entonces, los que son valiosos para que nosotros consumamos son los que no podemos producir, ¿no? Y a eso les llamamos aminoácidos esenciales. Los otros, los que sí podemos producir, pues no necesitamos consumirlos porque los producimos. Y entonces las gelatinas, por ejemplo, están constituidas por uno de estos componentes, que es el ácido glutámico principalmente, es el principal componente de la gelatina, pero ese lo producimos muy fácilmente nosotros. Entonces no tiene ningún sentido en términos de consumo de proteína de buena calidad el consumir gelatinas, ¿no? Nos pueden gustar y todo lo demás, pero un valor proteico no lo tienen. En cambio, el huevo o la leche, esos tienen muchos de esos aminoácidos esenciales que nosotros no podemos producir, y entonces por eso resultan alimentos muy valiosos, porque es la forma en que podemos echar mano de esos alimentos. Bien, entonces, ya tenemos que hablar de dos cosas diferentes. Fíjense, ya no basta que hablemos de proteína, sino más bien tenemos que hablar de aminoácidos en la nutrición. Y aunque la proteína total es importante, es mucho más importante los aminoácidos esenciales que contienen los que contienen las proteínas. Y vamos adentrándonos más en esto. Aquí están los aminoácidos esenciales, no se preocupen ustedes por los nombres, nada más vamos a ir haciendo comparaciones de las cantidades. Y estos son los requerimientos de estos aminoácidos esenciales. Aquí les llaman estimados, pero también se les puede llamar así, ¿no? Porque son los que sí queremos para consumir. Y son calculados por organizaciones internacionales como la FAO, la Organización Mundial de la Salud. Y entonces aquí están las necesidades para los humanos en diferentes momentos, ¿no? Entonces vean que los bebés son los que más requieren de estos aminoácidos y de las proteínas totales. Vean, proteína total necesitan mucho más que los niños ya de 2 años y mayores, ¿no? Hasta 8 años, que los niños de 10 a 12 años o que los adultos, conforme uno va creciendo, va necesitando menos proteína. Pero también va necesitando menos aminoácidos esenciales. Vean aquí, por ejemplo, tomamos la lisina como un ejemplo. Aquí se necesitan 103 miligramos los bebitos. Después los niños muy pequeños, 64. Los niños ya mayores, 60 todavía. Y los adultos ya nada más necesitamos 12 miligramos al día. Entonces, en estas etapas son importantísimos todos estos que están aquí, la histidina isoleucina, leucina, lisina, todos estos son los aminoácidos esenciales. Y estos son mucho más importantes que hablar de proteína y ya, ¿no? Si hablamos de proteína y ya, no es suficiente porque puede estar constituida por aminoácidos que no sean estos y que no los necesitamos porque los producimos. En total son como 20 aminoácidos, ¿no? Pero son 8 los que no podemos producir y esos son los verdaderamente importantes para consumirlos. Vean aquí también hay una relación que es aminoácidos esenciales sobre proteína total y entonces aquí para los bebés esa relación es importantísima. Tiene que haber un 45% de esos aminoácidos esenciales y va disminuyendo otra vez conforme se avanza en la edad, ¿no? Ya en los adultos puede ser solamente de un 11%, con eso es suficiente, y entonces podemos consumir alimentos de menor calidad proteica, digamos, ¿no? Pero en los niños es muy importante la proteína de buena calidad. Y ahí el huevo, pues, tiene una gran importancia. Aquí está la cantidad de proteína que aporta un par de huevos, ¿no? 12.7 por cada uno de los huevos, en total 25 gramos de proteína al consumir un par de huevos, nos da grasa, obtenemos energía, también tenemos azúcares, hay grasas, no están aquí contempladas, pero también son grasas y son importantes. Y vean que tiene pues prácticamente todas las vitaminas, tiene minerales que se requieren en pequeñas cantidades, es un alimento completísimo. Y aquí tenemos otra vez una calidad proteica comparativa.

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Regresamos a este amanecer zacatecano.

Bueno, son 5:33, 5:33, yo aquí sigo saboreando estos duraznos deliciosos. Y bueno, pues, ¿qué le parece si escuchamos algo de música con este mariachi de Pepe Martínez? Maravilloso, estos éxitos maravillosos, es que vamos a escucharlo, no le cambie, 5:33 en este martes 25.

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1: Bien, continuamos. Son 5 de la mañana con 39 minutos en estos momentos. 5 con 39. Aquí en este bonito amanecer zacatecano. Déjeme platicarle, pues ayer lo comentamos aquí, a mediodía hubo un evento allá en el estado de Sonora en donde se oficializó la reanudación de la exportación de ganado a Estados Unidos desde el estado fronterizo de Sonora, ¿verdad? Se lo comentamos aquí que la USDA y la SADER anunciaron la reanudación de las exportaciones. Y bueno, la presidenta Claudia Sheinbaum anunció esta reanudación de la exportación de ganado a Estados Unidos desde Sonora, en donde, bueno, pues la reanudación inició con un primer envío de 750 cabezas de ganado que se incrementará gradualmente hasta 1500. El gobierno de México mantendrá el sistema de trazabilidad desde el nacimiento hasta la colocación del ganado en Estados Unidos, y obviamente se va a verificar la dispersión de moscas contra el gusano barrenador, los controles de seguridad en un perímetro de 200 kilómetros y se realizarán brigadas para mantener los barridos sanitarios, así como la revisión permanente de los centros ganaderos. A través de un enlace con Palacio Nacional, a Sonora, la presidenta de México, Claudia Sheinbaum Pardo, anunció la reanudación este 24 de agosto de la exportación de ganado en pie de Agua Prieta a Estados Unidos con un primer envío de 750 cabezas de ganado. Y bueno, pues así lo comentó, y se abre la frontera en Sonora para el ganado, puntualizó ayer en la conferencia matutina, ¿verdad? Y desde Agua Prieta, Sonora, la Secretaria de Agricultura y Desarrollo Rural, Columba López, destacó que esta reapertura es el resultado del trabajo coordinado entre autoridades estatales y estadounidenses, así como de asociaciones y uniones ganaderas. Detalló que el gobierno de México mantendrá todo el sistema de trazabilidad desde el nacimiento hasta que se coloque el ganado en Estados Unidos, además de que se verificará la dispersión de moscas contra el gusano barrenador en Chihuahua y en Sonora, y los controles de seguridad en un perímetro de 200 kilómetros más o menos. Y bueno, pues así se estarán realizando también las brigadas para mantener los barridos sanitarios y la revisión permanente de los centros ganaderos. Y bueno, pues con esto se hace un reconocimiento histórico a los estándares sanitarios allá en esos estados como Sonora y Chihuahua, ¿verdad? El presidente de la Unión Ganadera, Juan Carlos Ochoa, agradeció el apoyo por reanudar la exportación de ganado y reiteró el compromiso de la Unión Ganadera para conservar los estándares sanitarios y la reconversión productiva para la exportación. Así las cosas, amigos y amigas radioescuchas. Qué bueno que se volvió a dar la apertura de la frontera para la exportación de ganado en pie, ¿verdad? y de ganado bovino en pie. Y bueno, pues con todo esto el gusano barrador nos trae un poquillo loquillos, atendidos o más bien ocupados y atendiendo esta emergencia sanitaria, pero bueno, pues poco a poquito. Ayer platicaba con algunos productores que bueno, pues tenemos que replicar pues todo el aprendizaje, las capacitaciones, transferir el conocimiento con nuestros hijos o ahí en la casa, porque este tema de la revisión de las heridas y la curación de las heridas de los ombligos de el ganado ya se hizo permanente y tenemos que hacerlo de manera permanente, amigos y amigas radio escuchas. No podemos dejar bueno, pues para otro día, cuando hay alguna herida, la curación, ¿verdad? Tenemos que buscar hacerlo todos los días. Bueno, pues vamos a insistir, porque va a ser una tarea, pues no de ahorita, ¿verdad? O de mañana, o de pasado mañana, no. Yo creo que por lo menos unos 2 años, ayer lo platicábamos, por lo menos unos 2 años de tener el botiquín para curar en ese sistema o en este esquema para curar las heridas y que el gusano o que la mosca no llegue y nos infecte a nuestros animales. Así es que debemos de contar con un kit de larvicidas ya de manera permanente, que tengamos ahí producto para poder atender a nuestros animales, de las nacencias, de los becerros, ¿verdad? La curación que se le debe de hacer a los ombliguitos y también a las vulvas de las vacas, como también pues tenerlo ahí, ¿verdad? Por cualquier circunstancia con el ganado, porque pues el ganado retosa, el ganado a veces se pelean entre ellos, ¿verdad? Disputan el territorio, y en fin, hay tantas cosas que se pueden hacer para prevenir, y lo mejor es contar con nuestros productos ahí listos y observar todos los días, revisar todos los días nuestro ganado. Bueno, ahí le dejamos así las cosas, amigos y amigas, escucha, saludos a don Benito Benítez, muchas gracias por saludarnos temprano, a nuestro amigo Agustín Reséndiz allá hasta Calera, al ingeniero Reséndiz, y bueno, pues saludos a los Luises, dice don Benito. Saludos a los Luises del mundo. Bueno, pues hoy es el día de los Luises, dice don Benito. Bueno, pues saludos a todos y a todas, ¿verdad? Porque también hay Luisas, don Benito. También hay Luisas, ¿verdad? Bueno, saludos a doña Luisa allá en la Presilla. En fin, a todos los amigos y amigas. Bueno, pues con mucho gusto los saludamos en esta madrugadita, en esta mañanita, ya casi, ¿verdad? Son 5 de la mañana con 45 minutos en esta madrugada, ¿verdad? Y bueno, pues vamos a escuchar otro segmento más de esto de las aves de traspatio y seguimos con más cosas en esta mañana, en este amanecer zacatecano, 5 con 45.

0: primero vamos ahora ya a definir esto de lo que es la calidad proteica. Entonces, estos aminoácidos que aquí los están definiendo, fíjense, aminoácidos indispensables digestibles. Y aquí ya metemos un concepto más, el de digestible. Porque podemos tener proteína, una proteína que sea, que tenga aminoácidos esenciales y que sea digestible. Eso es lo ideal, que tenga muchos aminoácidos esenciales o indispensables y que además sea digestible, porque de esa manera lo aprovechamos. Eso es lo ideal. Podemos tener una proteína que tenga pocos aminoácidos esenciales y que sea digestible. Digamos, el ejemplo sería la gelatina, pues esa no es una proteína que nos sirva mucho. Pero hay otras proteínas, y por ejemplo, para los animales a veces se utiliza harina de pluma para alimentarlos. Y la harina de pluma, la pluma es proteína y además tiene aminoácidos esenciales, buena cantidad de aminoácidos esenciales. El problema es que no la podemos digerir y entonces, pues aunque sea proteína con muchos aminoácidos esenciales, si no se digiere, no nos sirve. La harina de pluma no se utiliza para las aves ni se utiliza para los cerdos, porque ellos tampoco pueden digerirla al igual que nosotros. Eso se utiliza para los rumiantes, que en su rumen tienen organismos que sí pueden aprovechar la pluma, pero para el caso de los animales que nosotros estamos viendo en este momento, eso no sirve. Y entonces es por eso que se definen estos que le llamamos días, ¿no? Que es un puntaje que se da por la cantidad de aminoácidos esenciales digestibles que tiene la proteína, ¿no? Y entonces ahora sí nos vamos a la anterior y aquí lo tenemos, la calidad de esa medida en días, que está aquí, vean, y por cada 100 gramos de alimento. Entonces aquí está el trigo, que tiene 40, la almendra, el arroz, los chícharos, el garbanzo, la pechuga de pollo como un ejemplo de una carne, el huevo y la leche. Vean, entonces, ya cuando consideramos todos estos factores, otra vez, el huevo está entre los valores más altos, como el mejor alimento, porque va a tener una buena cantidad de alimentos digestibles, perdón, de aminoácidos esenciales y además digestibles, ¿no? Bueno, entonces ya tenemos varios conceptos y vamos a revisar este y nos vamos a detener. Miren, aquí nada más y otra vez no se trata de ni de aprenderse los nombres de los aminoácidos ni de aprenderse los números, nada más queremos hacer un énfasis en que el huevo de la gallina, que es este Gallus domesticus, pues tiene todos estos aminoácidos que están marcados con color amarillo, que son los esenciales. Hay otros, como les decía, que no son esenciales porque los podemos producir, y los pueden o no tener los alimentos, no nos importa. Lo que nos importa más es que tengan los esenciales, que son los que están marcados aquí con amarillo. Entonces el huevo de gallina pues los tiene, también lo tiene por ejemplo la harina de pescado y en muy buenas cantidades, y este es el huevo de una tortuga, que también tiene y en muy buenas cantidades esos aminoácidos, ¿no? Bien.
1: ¿Qué pasa con el síndrome de muerte súbita en aves y cuál podría ser el tratamiento?
0: Ay, la muerte súbita en aves tiene varios factores. Uno de ellos es choque de calor. No sé de dónde estén hablándome, pero uno es
1: de Chiapas, doctor.
0: De Chiapas. Es posible. Entonces, puede ser, con mucha frecuencia es choque de calor. Las gallinas, los pollitos, como vimos la vez pasada, requieren calor, dependen enormemente de tener una buena fuente de calor, pero ya las gallinas adultas se adaptan mucho más al frío que al calor, tienen una cobertura de pluma que las aísla muy bien, y además las aves, las gallinas, tienen su temperatura normal es de 40 grados. Esa es su temperatura normal. Y entonces ellos lo que necesitan es estar en realidad disipando calor, perdiendo calor para mantenerse bien. Si suben 1 o 2 grados, de verdad, literalmente, empiezan a cuajarse sus proteínas, como si hiciéramos un huevo tibio, ¿no? Entonces, las gallinas sufren mucho de calor, hay que cuidar mucho eso, por eso la insistencia en las sombras, en la primera sesión que tuvimos, ¿no? Son muy importantes las sombras para las gallinas, darles un lugar donde se puedan proteger del sol y del calor, ¿no? Casi siempre es por calor, un golpe de calor.
1: Ok, de acuerdo, doctor. Rosalba Contreras nos pregunta, ¿dónde comprar los aminoácidos y proteínas?
0: Ah, para allá vamos más adelantito.
1: Ok, entonces...
0: Eso, los aminoácidos tal cual, sí se obtienen, sí se venden comercialmente, no es fácil, y se tienen que comprar en cantidades grandes, eso también lo dificulta, pero vamos a ir viendo, enseguida vamos a analizar qué alimentos tienen aminoácidos esenciales, qué alimentos les faltan los aminoácidos esenciales, y entonces cómo combinarlos para lograr esto. En un momentito vamos para allá.
1: Okay,
0: lo que importa en esta primera etapa es que tengamos claridad en que hay unos aminoácidos que necesariamente requerimos ingerir y que a esos son a los que les llamamos aminoácidos esenciales. Eso es lo más importante en este momento y ya vamos avanzando.
1: Perfecto. Yo creo que, a ver, otra pregunta. Después, José de Jesús Acosta nos dice, ¿después de la vida útil de una gallina adulta, es recomendable emplearlas como reproductoras?
0: No, para empezar ya no van a poner huevos y ya no pueden ser reproductoras. Además, incluso las gallinas reproductoras no las tienen más de 2 años, lo mejor para que el huevo se pueda incubar y sirva para tener pollitos útiles, pollitas útiles, es que sea de gallinas jóvenes. Entonces, no, de ninguna manera.
1: Ok, perfecto. Bien, Felipe Ríos Abundis nos comenta, ¿un adulto puede consumir 2 huevos diarios? ¿Qué pasa con el colesterol que contiene esos 2 huevos? ¿Afectan a la salud?
0: Ah, miren, aquí eso se me pasó comentarlo, de repente me acordé. El huevo sí tiene colesterol, naturalmente. Les decía que de un huevo surge un ser vivo. El colesterol lo necesitamos. Nosotros tenemos colesterol formando las membranas de todas nuestras células. Y no es malo, lo que es un exceso de colesterol. Y también por un tiempo el colesterol fue un tabú para el consumo del huevo. Ahora está muy claro que no es problema el colesterol del huevo. Hay estudios muy, muy bien hechos por el Instituto Nacional del Huevo. Hay un Instituto Nacional del Huevo que hace estudios de diferente tipo alrededor del huevo y sobre todo hacia la nutrición humana. Y está clarísimo que se pueden consumir los 2 huevos diarios, sin problema, por el colesterol, ¿no? Sí se pueden consumir perfectamente los 2 huevos diarios. No hace daño y es un gran alimento. Y los que gusten pueden meterse así en el internet a la página esa, que píquenle así tal cual, Instituto Nacional del Huevo, y ahí aparece. Hay uno nacional y hay otra página que aparece también con mucha frecuencia española. Cualquiera de las dos es buena, pero para que tengan certeza de lo que está ocurriendo aquí y todo, pues consulten la nacional, que está a cargo, ese instituto está a cargo del Instituto Nacional de Nutrición Salvador Subirán, del Hospital de Nutrición, ¿no? y en la asociación con la Unión Nacional de Avicultores y todo, es una cosa muy seria y son estudios serios los que tienen.
1: Muchas gracias, doctor.
0: Bien, las proteínas. ¿Qué es esto de las proteínas y qué son los aminoácidos? Miren, las proteínas tienen dos grandes funciones en el organismo. Una que le llamamos estructurales, es decir, son las que forman estructuras. Esas son las que hacen el músculo, son las que hacen la matriz de los huesos, son las que forman los tendones.

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1: Faltan tres minutos para las 6 de la mañana. En 3 minutos serán las 6 de la mañana. Vamos a ir a nuestro corte institucional con una bonita melodía, esto que se llama Viva mi desgracia, con Pedro Infante, y con eso nos vamos a nuestro corte en este martes maravilloso, martes 25 de agosto. Y bueno, pues reiterado el saludo, don Benito Benítez, saludos a los Luises y a las Luisas, ¿verdad? En este día vamos con esto, no le cambie, y regresamos por ahí como a las 6:10 de la mañana, después de escuchar nuestro glorioso himno nacional y marcha Zacatecas.

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Regresamos, son 6 de la mañana con 12 minutos, 6 de la mañana con 12 minutos. Y bueno, ya fuimos a revisar el Servicio Meteorológico Nacional, cómo andamos, cómo estamos. Bueno, pues hoy la precipitación se espera para los cañones, ¿verdad? En la parte más sur del estado de Zacatecas, ya pegado al occidente, pegado a el estado de Jalisco, o ya más próximo allá a la zona cercana a Guadalajara, mejor dicho, donde tendremos algo de precipitaciones el día de hoy y probablemente el día de mañana. La semana estará, bueno, pues complicada en esos términos. Tendremos por ahí posibilidades de lloviznitas aisladas jueves y viernes, y así va a cerrar la semana. No se ve por dónde nos venga a llover, y con presencia de vientos, de esos vientos chiveros que se llevan las nubes durante el día, ¿verdad? Bueno, ¿por qué les digo esto? Bueno, pues porque pues la generación de energía para alimentar la lluvia, bueno, pues se abre en el Océano Pacífico. Las ondas tropicales están abriendo, se están yendo mar adentro, y eso genera pues que la nubosidad, que todo el vapor de agua que se genera, pues se vaya a mar abierto. Y la onda de calor que prevalece en el norte de la República Mexicana seguirá consolidándose esta semana. No se ve por dónde nos vaya a dejar bueno, pues este tema de la onda de calor, de la canícula. Al menos esta semana yo creo que todavía nos va a alcanzar algo. Así es que, pues, ¿qué más les puedo platicar? ¿Qué más les puedo decir, amigos y amigas Radio Escucha? Esta onda de calor va a permanecer en Chihuahua, en Coahuila, en Nuevo León, en Tamaulipas, en Baja California, en Baja California Sur, en Sonora. Es decir, va a cubrir todo el norte de la República Mexicana, y lo que ello implica, ¿verdad? Y bueno, pues los chubascos que se pudiesen esperar hoy serán en nuestro estado de Zacatecas, en la parte sur de nuestra entidad, es decir, en los cañones. Así está, bueno, pues el asunto. Y los vientos que podemos tener aquí en el estado son de 40 kilómetros hasta 60 kilómetros. Afectarán nuestra entidad federativa, Durango, Aguascalientes y San Luis Potosí. Es decir, pues toda la zona que nos genera nubosidad, o por donde entra la nubosidad, bueno, pues van a tener vientos fuertecillos. Y entonces, pues con eso se limpia el cielo. Pues qué más les puedo decir. Hay una circulación anticiclónica. Pues qué es lo que genera, pues estas ráfagas de viento, estas rachas de viento, y en consecuencia, bueno, nos pone en entredicho el miércoles y el día de mañana. Pues hay por ahí la posibilidad de algunos chubascos, ojalá y se den, porque a partir del jueves y lo que es el viernes, pues nada más aparecen lluvias aisladas, así, de esas llovinillas que pueden caer por ahí en algún lado. Pero bueno, pues lo que sea es bueno, lo que caiga es bueno. Lo que sí es que, bueno, esta perspectiva nos pone en complicaciones de riesgo de demasiado estrés hídrico en los cultivos temporaleros en gran parte del territorio zacatecano. Así las condiciones, amigos y amigas Radio Escuchas. Y bueno, pues en Estados Unidos pues se reflejan ya los frentes fríos. Y le decía antes de ir a nuestro corte institucional que, bueno, pues ya tenemos cómo viene más o menos la temporada de frentes fríos para este mes de septiembre. Déjenme platicarles. Pues ya nos dicen, nos comentan que tendremos de entrada aquí en el territorio nacional tres frentes fríos para el mes de septiembre. Así es que, pues vayámonos preparando para lo que pueda ser pues este tema de los frentes fríos. Pues ya empieza la temporada en el mes de septiembre, y bueno, pues lo mínimo que vamos a tener por ahí son de 50
para arriba de 50, entre 50 y 60 frentes fríos para el ciclo 2026-2027 de esta temporada. Pues así están las cosas. Pues ¿qué les podemos decir? ¿Qué les podemos platicar, amigos y amigas radioescuchas? La verdad es que pues es lo que hay, es lo que tenemos de observaciones, ¿verdad?, de los amigos del Servicio Meteorológico Nacional. Pues así las cosas, este seguimiento de frentes fríos, pues es lo que nos dicen para este mes de septiembre. Bueno, pues esperan por lo menos 3 frentes fríos para el territorio nacional. Esperemos que no nos pegue tanto, ¿va? Ojalá y no. Pues es lo que ya se empieza a manejar por ahí en el Servicio Meteorológico Nacional.

0: Bien, bueno, pues vamos a escuchar un segmento más, otro fragmento más de esto, de la importancia del huevo, ¿verdad? De consumir huevo, todos los nutrientes, proteínas que tenemos. Seguimos aprendiendo más de la producción avícola.
1: Bonito Tecalitlán con sus mujeres hermosas, cuando me salí a bailar.
2: Son estructurales, ¿no? Están formando estructuras, es una de las grandes funciones. Y la otra son funcionales, es decir, son moléculas que tienen funciones. Por ejemplo, enzimas digestivas, los anticuerpos. Por ejemplo, ahora que nos están vacunando contra COVID, cuando hacemos anticuerpos, esos anticuerpos son proteínas. Las proteínas también forman algunas hormonas que ayudan a regular funciones del organismo y otras sirven. Por ejemplo, la hemoglobina es otra proteína que transporta oxígeno. Y así son fundamentales en nuestro organismo las proteínas. Esas proteínas que son, vean aquí, este es un esquema de una proteína, es un esquema, ¿no? Entonces, lo que se quiere mostrar aquí es que tienen figuras complicadas, es una línea, pero que se enrolla sobre sí misma. Y luego se pueden reunir dos o tres de estas y enrollarse una con otra y formar unas estructuras todavía más complejas, ¿no? Y pero esta línea, esto que se va enrollando, no es más que una cadena de pequeñas moléculas. Vean, aquí está, por ejemplo, esto es una fibra de colágeno, que es con lo que se forman los tendones, y ese tendón está a su vez formado por muchas fibritas delgaditas, que serían estas, y esas fibritas delgaditas son resultado de estas cadenas de moléculas pequeñas que son los aminoácidos. Estos son los aminoácidos, y entonces van agarrados uno con el otro y forman cadenas que son las proteínas, y luego esas proteínas se pueden ir enrollando y complicando y formar estructuras. Entonces, es por eso que necesitamos de las proteínas. Y esas proteínas, pues las tenemos en todas estas fuentes, ¿no? Naturalmente que todo lo que sea carne, puede ser pescado, puede ser res, puede ser pollo, los huevos, aquí faltó la leche, pero también leguminosas como los garbanzos, las lentejas, los frijoles, los cacahuates también tienen una buena cantidad de proteínas, las almendras. Hay varios alimentos que las tienen. Bueno, imaginemos que la proteína, esa estructura que está formándose para sostener nuestro cuerpo, es como una pared, ¿no? Y esa pared está formada por ladrillos, y cada uno de esos ladrillos es un aminoácido. Y entonces, esos aminoácidos son diferentes. Aquí vemos paredes con tabiques de diferentes colores, ¿no? Y entonces eso es semejante a los diferentes aminoácidos, pero no solamente hay diferentes colores, sino que pueden estar acomodados de diferente manera. Y al estar acomodados de diferente manera, nos da paredes diferentes. Y así son las proteínas. Entonces, las proteínas cambian no nada más por los aminoácidos diferentes que tienen en cada una, sino por el orden en que están acomodados esos aminoácidos. Entonces, para construir una pared, pues necesitamos ir completando los tabiques. Y si queremos una pared con un dibujo particular, pues entonces vamos a necesitar tabiques particulares. Vean aquí otra vez, aquí está la cadena y la proteína, aquí están los diferentes aminoácidos cuando están libres, aquí ocurre un proceso que se llama síntesis de proteína y que tiene su chiste, no nos vamos a meter a eso. Pero en todo ese proceso de síntesis de proteína, lo que ocurre es que estos aminoácidos individuales que se encuentran libres, pues son atados, digamos, en una especie de un rosario y da lugar a una proteína. Esto ya es una proteína, ¿no? Y estos tienen un lugar determinado, cada color tiene un lugar determinado en esa secuencia, y eso hace que esa proteína sea muy particular. Vamos a hacer un ejercicio. Vean, esto es una pared formada por mosaicos de diferentes colores. Tenemos rojos, azules, amarillos y verdes. Y créanme, yo ya lo conté muchas veces. Me costó trabajo porque me confundía una y otra, pero ya están bien contados. En esa pared hay 66 tabiques rojos, 60 azules, 64 amarillos, 66 verdes. Supónganse que nos venden ahí en la casa de materiales, nos venden paquetes de 20 tabiques, y esos paquetes traen 5 de cada color. Traen 5 rojos, 5 azules, 5 amarillos y 5 verdes. Y nosotros queremos construir exactamente esta pared. La pregunta es, ¿cuántos paquetes necesitamos para hacer este muro?
3: Nosotros decimos que son 14.
2: Sí, exactamente, 14. 14 paquetes necesitamos comprar. Porque fíjense que tenemos 66 rojos y 66 verdes. Entonces, con 14 tenemos 70 de cada uno de estos. Nos van a sobrar 4, pero con 13 nos faltaría uno y ya no hicimos el muro. ¿Estamos? Entonces, lo mismo ocurre cuando las gallinas, o bueno, nosotros para formar cualquier proteína, pero supongamos que esta pared es un huevo y la gallina necesita formar un huevo, no puede hacer un huevo incompleto, un huevo que no tenga la proteína completa, no se forma. Entonces, para formar esa proteína necesita consumir necesariamente una determinada cantidad de cada uno de los aminoácidos, es decir, de los tabiques. Y con que falte uno, pues ya no se hizo el muro. Entonces, pues por eso necesitamos 14 paquetes para hacer este muro. Y nos van a sobrar 4 rojos, nos van a sobrar 4 verdes, nos van a sobrar 6 amarillos y nos van a sobrar 10 azules, ¿no? Y cuando hacemos otro muro o otro huevo, pues nos vuelven a sobrar otros 10 azules.
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son 6 de la mañana con 26 minutos, 6 con 26. Ya nos vamos a ir el día de hoy. Y va muy rápido este mes ya. Pues prácticamente nos quedan poquitos días, 5 días y se despide el mes de agosto. Llega el mes de septiembre, las fiestas, ¿verdad? Nuestros hermanos y amigos cofrades, ¿verdad? De Bracho ya se andan alistando. O más bien ya andan en todas las actividades de aquí, de las Lomas de Bracho, ¿verdad? Bueno, qué gusto, qué tradiciones tan hermosas, tan bonitas tenemos aquí en nuestra entidad federativa, aquí en Zacatecas. Bueno, nos vamos a despedir con esto que se llama Oye Vale, con Pedro Infante, aquí en el 97.9 Radio Zacatecas. Y bueno, pues ya ahí la llevamos el día de hoy. Lo invito para que permanezca en la frecuencia radiofónica del 97.9 de Radio Zacatecas. Y ya estamos coordinándonos con el doctor Daniel Rodríguez Tenorio de la Unidad Académica de Medicina Veterinaria con estos congresos que traerán en el mes de noviembre, en todas las actividades que trae por ahí en la Escuela de Medicina Veterinaria. Y bueno, pues nos vamos a estar poniendo de acuerdo en esta semana. Vamos a tener esa entrevista vía telefónica, a ver cómo le hacemos. Ya platicamos él y yo, entonces, así es que bueno, pues para que nos platique de cómo va a estar por allá esa situación, esa circunstancia del seminario del Congreso Internacional sobre Pastizales que se va a llevar aquí en Zacatecas. Bueno, pues nos vamos. Son 6 de la mañana con 28 minutos. 6 con 28. Su amigo servidor Manuel García Lara le agradece que nos haya acompañado en esta madrugadita un tanto fresca, ¿eh? Ya dije, mes de septiembre se pueden esperar hasta 3 frentes fríos. Y bueno, pues esperemos que no nos lleguen tan temprano, ¿no? Para que lo que haya por ahí nos alcance a dar. Y ojalá el agüita pues nos dé, ¿verdad? Nos dé para que salga, aunque sea el tazole, como dicen por ahí. Bueno, vámonos. 6 de la mañana con 29 minutos. Lo invito para que permanezca en el 97.9 Radio Zacatecas y en el canal 24 de televisión abierta del sistema zacatecano de radio y televisión. Hasta la próxima.

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Alejandro Santiago, originario de México, Distrito Federal, toma el oficio de compositor por vocación y desempeña la tarea diaria de difundir su sentir cotidiano y social a través de sus canciones. Comienza la búsqueda de su identidad musical recorriendo diferentes lugares del país, siendo en Tijuana donde en definitiva decide encauzar su carrera como cantautor dentro del género de la trova contemporánea mexicana. Él es Alejandro Santiago y su disco A Tu Voluntad.

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12: Enseguida les ofrecemos Música de Trova con Adrián Villagómez. 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Y Sin tu latido.

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11: Grandes escultores que cambiaron el curso de la historia del arte. Alberto Giacometti, 1901-1966. El escultor suizo Alberto Giacometti es quizá mejor conocido por sus delgadas y alargadas figuras. Su textura áspera permite al espectador ver la fuerza del escultor, que también fue pintor y grabador. Durante un periodo de 6 años, a partir de 1938, Giacometti se centró en esculturas de pequeña escala, creando piezas de no más de 7 centímetros de altura. La obra de Giacometti es a menudo un referente cuando se habla del existencialismo y de la condición humana. Muchos estudiosos han sugerido que sus alargadas figuras se relacionan con la falta de significado de la vida del siglo XX. Esculturas importantes: La nariz, 1950. El gato, 1954. Y El hombre que camina, 1961.
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0: Fuera gripa. Buenos días a todas y a todos. Hoy, martes 25 de agosto ya, está con nosotros el doctor David Kersenovich, secretario de Salud, Leticia Ramírez Amaya, secretaria de Bienestar, Eduardo Clark, subsecretario de Integración y Desarrollo del Sector Salud, Zoé Robledo Aburto, director general del IMSS, Martí Batres Guadarrama, director general del ISSSTE, Alejandro Schwartz, director general del IMSS Bienestar, Jesús Valencia, subsecretario de Bienestar. Y están en enlace los 24 gobernadores y gobernadoras que desde hace tiempo tomaron la decisión de incorporarse al Sistema Federalizado de Salud del IMSS Bienestar. Hoy vamos a presentar tres temas. El primero, el avance del programa Salud Casa por Casa, que como saben son trabajadoras y trabajadores de la salud, principalmente enfermeras, enfermeros, alrededor de 20,000 que visitan casa por casa a todas y todos los adultos mayores y personas con discapacidad como un programa de prevención de la salud y también de atención principalmente a enfermedades crónicas como diabetes, hipertensión. El objetivo es prevenir enfermedades y atender la atención de personas que tienen diabetes, hipertensión para que no desarrollen de forma grave estas enfermedades. Entonces, el informe de salud casa por casa. Segundo, hace tiempo hablamos de farmacias del bienestar del programa Salud Casa por Casa. ¿A dónde pueden ir por sus medicamentos las personas que reciben el programa Salud Casa por Casa? Se hizo un programa piloto en el Estado de México a partir de este año y ya vamos a nivel nacional con, ya lo va a explicar Eduardo Clark, con tiendas del bienestar, farmacias en las tiendas del bienestar, en los lugares más apartados, en las zonas rurales principalmente, y en los centros de salud con dispensarios automáticos y también con la entrega de medicamentos en el centro de salud. Ese es el segundo tema, farmacias del bienestar para el programa Salud Casa por Casa. Y vamos a presentar un tercer elemento del IMSS Bienestar y del Servicio Universal de Salud, que son consultorios. De un trabajo muy concienzudo que hizo la Secretaría de Salud con los con las médicas y médicos del IMSS, del ISSSTE y del IMSS Bienestar, con la experiencia también de consultorios que ha instalado el ISSSTE, tomó la decisión la Secretaría de Salud de ampliar la atención primaria de la salud con consultorios, unidades médicas, con un médico, con una enfermera con licenciatura, que puedan tener la primera atención cuando una persona se enferma. Este programa lo vamos a realizar primero en los estados que tienen IMSS Bienestar, gracias a la federalización del programa. Todo esto lo van a presentar primero Leti Ramírez con el programa Salud Casa por Casa, después el doctor Kersenovich para que nos explique por qué es importante o por qué tomaron la decisión de ampliar la atención primaria a la salud, y ya Eduardo Clark nos va a platicar el avance de farmacias para el bienestar del programa Salud Casa por Casa y de los consultorios. Y después también hablaremos un poco de la credencialización del Servicio Universal de Salud. Estamos fortaleciendo el sistema de salud público de nuestro país y daremos la palabra también a algunos de los gobernadores y gobernadoras que son parte ya de este programa. Es algo que venimos trabajando ya desde hace cerca de dos meses y medio, y hasta ahora decidimos presentarlo ya que tenemos todo el programa establecido. Entonces, vamos a iniciar con Leti.
1: Con su permiso, Presidenta. Sí. Muy buenos días a todas y a todos. Salud casa por casa. Es un programa de bienestar creado por la presidenta de México, la doctora Claudia Sheinbaum Pardo. El programa Salud Casa por Casa es un programa de prevención, atención y seguimiento para garantizar el derecho a la salud de los derechohabientes de las pensiones de adultos mayores y personas con discapacidad. Este programa inició en junio del 2025. Poco más de un año hace que estamos trabajando en casa por casa. Son 20,000 profesionales de la salud, médicas, médicos, principalmente enfermeras y enfermeros que trabajan en el campo, en territorio, en las casas, tocando casa por casa, visitando a los adultos mayores y a las personas con discapacidad. Los profesionales de la salud realizan la visita por zonas y ya está predeterminado cuál es el trabajo que van a realizar para que así sea, en la medida de lo posible, la misma enfermera o enfermera quien visite una vez o dos o tres veces a las personas. ¿Qué es lo que realizan los profesionales de la salud? Visitan a las personas, hacen un expediente clínico por medio de una tableta electrónica. Ahí está ya el expediente. En la primera visita se tardaron un poco más porque hicieron una serie de preguntas para poder tener ese expediente. Luego clasifican a los pacientes según el grupo de riesgo, revisan la toma de signos vitales, valoran el peso y la talla, realizan pruebas rápidas para detectar algunas enfermedades crónico-degenerativas, como la diabetes o la hipertensión arterial, así como también pruebas de agudeza visual. Queremos decirles que hasta el momento se han realizado casi 25 millones de consultas. Aquí en la lámina podemos ver los avances. Primera visita, 12,270,000. 12 millones de casas visitadas por los profesionales de la salud en el programa Salud Casa por Casa para tener el expediente médico. La segunda visita, 7 millones, y ya estamos realizando la tercera visita en muchas de las viviendas. Llevamos 4 millones de visitas. Fíjense bien, en esta gráfica que sigue podemos observar cómo va el avance estado por estado. Este avance es en relación de la población a atender, o sea, la cantidad de visitas que se han realizado según los adultos mayores o personas con discapacidad que haya. Si ustedes se fijan, Baja California, Nuevo León, Ciudad de México tienen un porcentaje menor porque ahí las enfermeras o los, pues, los trabajadores de la salud tienen más oferta de trabajo. Por cierto, aprovecho la oportunidad para aquellas enfermeras, enfermeros, médicos que quieran participar en el programa Salud Casa por Casa, que se inscriban. Está abierta la convocatoria en la página de Bienestar, ahí la podemos, lo pueden checar. Una vez que se hace la visita, ¿sí?, tenemos un centro de atención telefónica de salud. Perdón. Me faltó decir que hay 17.1 millón de pruebas que hemos realizado de glucosa, colesterol y triglicéridos. Estas son, también es un dato muy importante porque es la atención individualizada, la atención en la casa para los pacientes. Una vez que se hace esa visita, las enfermeras, enfermeros tienen la posibilidad de comunicarse al Centro de Atención Telefónica de Salud para que ahí tenemos a 100 médicos y médicas que pueden ayudarles a orientar. Ahí sí, en el centro solamente tenemos médicos y médicas. Orientan y ayudan a alguna de las dudas y se llevan a cabo la atención de urgencias. Llevamos 44,495 urgencias. ¿Qué significa este dato? Este dato significa que ha habido la posibilidad incluso de salvar vidas. Son 100 médicos y médicas las que están ahí. La coordinación que tenemos con el sector salud, con el IMSS, con el IMSS Bienestar, con el ISSSTE, incluso con Pemex, es muy importante porque las enfermeras y enfermeros pueden referir a estas instancias algunos de los casos que tienen una situación de, digamos, de descontrol en cuanto a su hipertensión o a la glucosa que tienen. Y hasta ahorita hemos logrado referir, enviar, dirigir a más de casi 900,000 personas a las instituciones de salud. insisto, al IMSS, al IMSS Bienestar y al ISSSTE. ¿Sí? Decirles que casi todos los adultos mayores que han sido visitados ya conocen a la enfermera o al enfermero o al médico que les corresponde. Ustedes los han visto, los visitan, los saludan, los reconocen, los incluso hasta, voy a decir la palabra, los apapachan, ustedes a ellos, no tanto los enfermeras y enfermeras, sino ustedes a los trabajadores de la salud. Ellas llevan y ellos llevan un gafete con fotografía, nombre, código QR, también un uniforme blanco con logotipo del Gobierno de México, de la Secretaría de Bienestar, y un maletín. El maletín se programa salud casa por casa. Tiene un termómetro, un oxímetro, tiras para las pruebas rápidas, estetoscopio, entre otras cosas. Ellos ya van preparados para atenderlos. El programa salud casa por casa es el programa de prevención de salud más importante del mundo. Es un trabajo en equipo para el bienestar de las personas. Presidenta, me permite presentarle a una enfermera, Victoria Gómez Hernández, que recorre el municipio de Aldama, en Chiapas. Ella es una hablante tzotzil y nos gustaría presentarle su experiencia. Conozcamos a Victoria.
2: 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shu shixana o ta vel tik ta hel tik usa ti chive suenta ti mushi y pa balta mas kali. Me siento muy satisfecha de trabajar en este programa porque me deja varias experiencias. Visitar a cada paciente es diferente. Agradecer a la presidenta Claudia Sheinbaum Pardo por implementar este programa, ya que lleva el beneficio a todos los adultos mayores y personas con discapacidad. Estamos llegando en cada rincón de cada municipio, en las comunidades más alejadas.
1: Este es el programa Salud Casa por Casa.
2: Gracias.
3: Con su permiso, presidenta, buenos días a todas y todos. Queremos mencionarles que la atención a la salud no nada más es la atención a la persona que llega ya enferma, sino que tiene un componente de prevención que es muy importante. Y el día de hoy les queremos comentar acerca de lo que quiere decir la atención primaria a la salud. La atención primaria de la salud trata de prevenir las enfermedades antes de que la persona presente complicaciones de una enfermedad. Y eso incluye promover la salud, medidas de prevención y tratar de resolver la mayoría de los problemas en un sitio que no tenga necesidad de acudir a un hospital y también, por lo tanto, disminuye la saturación en los hospitales. La siguiente diapositiva, por favor. ¿Qué quiere decir atención primaria? Quiere decir que no hay que esperar a que las personas vayan al hospital a recibir atención, sino que tengan un espacio a donde puedan recibir la atención antes cuando empieza la manifestación de la enfermedad. Por ejemplo, una persona que tiene gripa o que tiene diarrea, que tiene lesiones menores, que pueda tener un sitio a donde pueda atenderse en forma primaria. Y eso es precisamente lo que persigue el IMSS Bienestar, el que existan suficientes sitios de atención primaria en el país y también de lo que se trata el Servicio Universal de Salud. Es decir, acercar a la comunidad la atención médica para que pueda disponer de la misma en forma oportuna cuando tenga una molestia. Y también en forma muy importante disminuir el gasto de bolsillo de tener que ir a atenderse en otro sitio distinto al sector público. La siguiente, por favor. ¿Por qué es necesario ampliar la atención primaria? Uno de ellos es precisamente el que tengamos una mayor distribución del IMSS Bienestar y del Servicio Universal de Salud en el territorio, que existan suficientes puntos a donde se pueda ir a tener una atención primaria a la salud y que eso sea independiente de afiliación y que sea independiente de las condiciones socioeconómicas de las personas. La siguiente, por favor. En ese sitio donde exista la atención primaria, se pueden atender situaciones de baja complejidad, es decir, que no tenga que ir necesariamente a un centro de salud o que tenga que ir a un hospital, disminuyendo, como les mencioné hace unos momentos, el número de pacientes que tiene que ir a un hospital. De lo que se trata es de que existan sitios en donde puedan ser atendidos en forma rápida, incluso sin tener una cita, poder asistir al consultorio de atención primaria por cualquier molestia que puedan tener, no necesariamente una enfermedad ya grave. Y por otra parte, también nos va a ayudar a que tengamos un mejor control de los pacientes que tienen enfermedades crónicas no transmisibles como diabetes, hipertensión arterial, porque en ese sitio pueden recibir el seguimiento de mucho de sus enfermedades. La vigilancia, por ejemplo, de una mujer embarazada puede ocurrir en esos sitios sin necesidad de ir a sacar una cita a un hospital. La siguiente, por favor. Entonces, la atención primaria a la salud es el punto más cercano a donde la población pueda recibir su atención. Es la puerta de entrada al sistema de salud y no estar completamente acostumbrados a que toda la atención tiene que ser en un hospital y tiene que ser con una cita. Este tipo de consultorios permitirá que las personas puedan acudir cuando tengan alguna necesidad urgente o alguna necesidad de atención médica. Además, permite hacer promoción de la salud, prevención, la vacunación, el seguimiento, por ejemplo, de un niño sano y, sobre todo, lo que permite es acercar a la población la atención primaria a la salud. Ustedes escucharán el número de consultorios que se planea abrir para ampliar esa red y entonces eso hace un modelo más integral de la salud, más allá de la atención en un centro de salud y en un hospital, es acercarles a la población los servicios médicos. Muchas gracias.
4: Permiso, presidenta. Hola, muy buenos días a todos. Gusto saludarlos. Si me ayudan con la presentación, por favor. Como ya mencionaba la presidenta, les vamos a platicar hoy de dos distintos programas, pero vamos a iniciar con el seguimiento de este programa que nos entusiasma tanto, las farmacias del bienestar para el programa Salud Casa por Casa, que atiende, como ustedes saben, a todos los adultos mayores de este país y a las personas con discapacidad. Si me dan la siguiente, por favor. Nosotros, en este mismo espacio, hace un poco más de 9 meses, presentamos la etapa piloto del programa Farmacias del Bienestar para el programa Salud Casa por Casa en el Estado de México. Este piloto ha estado ocurriendo desde diciembre y sigue a la fecha operando con 491 farmacias distribuidas en todo el Estado de México que a la fecha han recetado 350 mil medicamentos a los derechohabientes y usuarios del programa Salud Casa por Casa. Ha sido muy interesante, muy importante, muy valioso para nosotros ver cómo las enfermeras, los enfermeros han ido aprendiendo a ir casa por casa recetando medicamentos para atender enfermedades leves, algunos padecimientos agudos, pero muy importantemente para que las personas adultas mayores y personas con discapacidad tengan control de sus padecimientos crónicos, como la diabetes y la hipertensión, entre otros. Después de este ejercicio, después de este piloto, Hoy podemos platicarles que con la experiencia del Estado de México damos el siguiente paso: continuar ampliando el programa Farmacias del Bienestar del programa Salud Casa por Casa a los 24 estados donde opera el IMSS Bienestar. ¿Y por qué en los 24 estados donde opera el IMSS Bienestar? Porque ahí tenemos ya una red federal consolidada. La creación del IMSS Bienestar hace algunos años por el presidente López Obrador y la consolidación durante esta administración de la doctora Sheinbaum nos ha permitido que en 24 entidades federativas tengamos ya una red integrada entre el IMSS, el ISSSTE, el IMSS Bienestar para dar adelante este paso. Siguiente. Por eso, a partir de septiembre, comenzamos la implementación y la operación ya en 24 estados de este programa Farmacias del Bienestar, del programa Salud Casa por Casa. Empezará en septiembre y estaremos abriendo paulatinamente los espacios hasta concluir a escala nacional durante el mes de noviembre. 3 meses en los que iniciaremos desde el 1 de septiembre y continuará día con día. Siguiente. ¿Cómo se ve el programa Farmacias del Bienestar del programa Salud Casa por Casa en esta siguiente etapa? Ya a partir de septiembre, las enfermeras, los enfermeros e inclusive los médicos que van a visitar a cada uno de ustedes como adultos mayores o personas con discapacidad, va a poder recetar 22 tipos de medicamentos diseñados y evaluados por médicos para tratar enfermedades leves, una gripa, una diarrea, un dolor menor, pero muy importantemente para que ustedes estén en control de una enfermedad crónico-degenerativa, como la diabetes e hipertensión. Son 22 medicamentos que atienden la gran mayoría de las necesidades de los adultos que hemos visitado. Una vez que la enfermera o enfermero te dé la receta, te va a decir exactamente a dónde vas a tener que ir a recoger esos medicamentos. Y son 3 espacios distintos. El primero son más de 5.500 farmacias del bienestar del programa Salud Casa por Casa en tiendas de alimentación para el bienestar, que están en todas las localidades de nuestro país y llegan a los lugares de más complejo acceso. Además, 1.000 máquinas de dispensación automática de medicamentos que estarán en centros de salud de ciudades y zonas metropolitanas, pero muy importantemente también en la red que hoy ya está lista y la razón por la que iniciamos a operar farmacias del bienestar en estos 24 estados, que es en los centros de salud del IMSS, del ISSSTE y del IMSS Bienestar, que hoy ya operan como una red.

0: y diseñados, evaluados para acercar la salud a las personas, para que en cada zona de trabajo de una enfermera o un enfermero que visita a ustedes, a su papá, a su mamá, a su abuelita, a su abuelito, a una persona con discapacidad, haya una farmacia del bienestar del programa Salud Casa por Casa cerca de ustedes, en una tienda de alimentación, en un centro de salud del IMSS Bienestar, en un centro de salud del IMSS, en un centro de salud del ISSSTE. Siguiente. En el caso de las tiendas de alimentación para el bienestar, ¿qué va a pasar cuando una enfermera nos da la receta? La enfermera nos va a dar la receta y nos va a decir: la tienda de alimentación para el bienestar, que tiene una farmacia del bienestar del programa Salud Casa por Casa más cercana a su domicilio, está en este lugar específico. Ustedes van a tener que acudir simplemente con la receta que les dio la enfermera y durante ese pequeño espacio se la van a entregar a la persona que esté en la tienda de alimentación para el bienestar y les va a dar sus medicamentos. Siguiente. En caso de que una de las máquinas automatizadas esté más cerca de su domicilio, en un centro de salud que les quede muy cerca, lo que van a tener que hacer es llevar su receta. La máquina tiene un lector de código QR, pero también un teclado en caso de que no tengan el código QR o se haya maltratado. Lo van a escanear e inmediatamente les va a surtir sus medicamentos para que se los lleven de manera gratuita. Muy importantemente, y ahorita platicaremos de la app, pero van a poder consultar en tiempo real que la máquina más cercana a su domicilio tenga la disponibilidad de los medicamentos para darles la tranquilidad de cuando vayan va a haber medicamentos para recibirse. Siguiente. De esta manera damos inicio a esta etapa nacional en 24 entidades federativas donde opera el IMSS Bienestar, del programa Farmacias del Bienestar, del programa Salud Casa por Casa. Pueden usar la página que ven aquí a continuación para consultar dónde están y dónde estarán las farmacias y ver cómo van iniciando operaciones entre septiembre y noviembre. Estimamos nosotros que en los siguientes meses, en las siguientes visitas del programa Salud Casa por Casa, como mencionaba la secretaria Leti, estaremos recetando cientos de miles o millones de recetas a los adultos mayores para acercar medicamentos gratuitos y de calidad que les permitan tener una vida más sana. Este es nuestro primer programa que queremos presentar hoy, que nos tiene muy entusiasmados. Ahora les quiero platicar del siguiente, que complementa todos los programas de bienestar del programa Salud Casa por Casa, así como la implementación del IMSS Bienestar. No, si puede ser el de consultorios, por favor, el de ampliación. En lo que me lo ponen, les comento. Ya les platicaba el doctor Kersenovich de la importancia de la atención primaria a la salud. El primer punto de contacto para atender las necesidades de salud que la mayoría de nosotros tenemos, una gripa, una diarrea, un dolor leve, pero también el seguimiento a nuestra prevención en términos de salud, evitar que desarrollemos una enfermedad crónico-degenerativa. Después de un análisis muy largo, los médicos expertos de la Secretaría de Salud, del IMSS Bienestar, del IMSS y del ISSSTE determinaron que la mejor inversión que podríamos generar en los siguientes meses y años es ampliar la cobertura nacional de la atención primaria de la salud. Invertir no solo en hospitales, invertir no solo en equipamiento, invertir no solo en medicamentos para personas con enfermedades muy graves, pero invertir en hacer una red, una serie de puntos donde cada persona pueda atenderse rápidamente para las necesidades de salud más apremiantes que tenga. Y lo que queremos anunciar hoy es que iniciaremos a partir de enero del 2027 la operación de una ampliación de la red de servicios de atención primaria en 24 entidades federativas donde opera el IMSS Bienestar. Vamos a poner a operar 12,750 nuevos consultorios de atención primaria. Y preguntarán, ¿por qué en estos estados? Porque al igual que con las farmacias del bienestar, la creación del IMSS Bienestar nos ha permitido generar ya una red de servicios de salud federal. El IMSS para personas con seguridad social, el ISSSTE para los que trabajamos en el estado y el IMSS Bienestar para las personas que no tengan seguridad social. En estas 24 entidades federativas, al tener una red tan robusta, ya podemos hacer este tipo de iniciativas y de proyectos de ampliación de la red.
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0: esta manera determinamos los más de 12.750 consultorios que vamos a construir. Entre infraestructura urbana nueva, como pueden ser en casa de salud, en ciudades, en consultorios, en centros de trabajo. En unidades de medicina familiar del IMSS, donde incrementaremos consultorios de atención universal. En el ámbito rural, en casas de salud, en otro tipo de espacios que acerquen la salud a las personas y tengan un punto de atención primaria de la salud más cercano a su domicilio. Siguiente. Aquí pueden ver en el mapa y pueden ver estado por estado cómo vamos a implementar esta red. Pueden ver, y es clarísimo, que está en todas las entidades federativas que opera el IMSS Bienestar y con una dispersión territorial que nos permite acercar la salud a las personas que más lo requieren. Y también, porque no hay que olvidarlo, en las zonas urbanas, incrementar la capacidad para que cuando una persona tenga una necesidad de salud, encuentre siempre un punto cerca que está disponible para atenderlo, para revisarlo. Siguiente. Aquí, y no les pido que lean todo, les voy a platicar rápidamente qué hemos diseñado juntos con el IMSS Bienestar, el IMSS y el ISSSTE. Hemos diseñado un tipo de consultorio, un modelo de atención, porque eso es lo que es formalmente, que nos permite dar atención primaria a la salud de manera homologada, es decir, igual en un estado del IMSS Bienestar que en otro, desde Yucatán hasta Baja California Sur. Todos y cada uno de ellos van a tener personal médico que puede prescribir, es decir, dar recetas, ya sea un médico, ya sea un enfermero o enfermera con licenciatura. Van a tener equipamiento homologado, desde la mesa de exploración hasta los instrumentos como el baumanómetro para medir la presión. Y muy importantemente van a tener tecnología, computadoras, internet y expediente médico para tener el primer punto de contacto con los mexicanos y las mexicanas. Tienen una serie de líneas de cuidado, que es decir, tipo de padecimientos que atienden, homologado en todo el país. Padecimientos agudos que las personas requieren atenderse en una, de un día a otro. O, importantemente también, control de las personas para prevenir que se enfermen de diabetes o de hipertensión. Y muy importantemente, y esto es vital, que en caso de que se requiera, te puedan referir ya al primer nivel de atención o inclusive al segundo, que son los hospitales, si se identifica un caso grave. Estos consultorios van a tener para todos los mexicanos y mexicanas que acudan 90 tipos de medicamentos gratuitos, garantizados, que fueron diseñados por un grupo de expertos de la Secretaría de Salud, del IMSS, del ISSSTE, del IMSS Bienestar, para atender los padecimientos de atención primaria a la salud de los mexicanos y las mexicanas. Todos estos gratuitos. ¿Y cómo van a operar? Lo que buscamos es que siempre estén cerca y que siempre estén disponibles. Dos turnos, de 8 de la mañana a 8 de la noche entre semana y un turno el fin de semana de 8 de la mañana a 2 de la tarde, garantizando que las personas, independientemente de si trabajan algún día, siempre puedan encontrar un espacio de los consultorios de atención primaria de la salud que estamos implementando en el IMSS Bienestar disponibles para ellos. Siguiente. Además, y es muy importante que lo sepan, de la mano de estos consultorios vamos a también lanzar la aplicación del Servicio Universal de Salud vinculada al IMSS Bienestar para gestionar citas, para revisar tu historial cuando ya fuiste a una cita médica y quieres ver qué fue lo que te recetó el médico, para ver tus recetas médicas y saber dónde surtirlas y, muy importantemente, para tener un expediente médico electrónico. Y hablaremos de esto en espacios futuros, pero queremos también platicarles que va a estar vinculado a un centro nacional de teleconsulta con 1,000 médicos disponibles para que las personas también puedan acceder a la salud desde su casa, desde su domicilio, desde su centro de trabajo, a través de su celular. Siguiente. Ahora sí, queremos platicarles cómo va a construirse esta red, esta ampliación de la atención primaria a la salud. En primer lugar, vamos a adecuar, mejorar, homologar todos estos consultorios, más de 12,000, a través de un proceso comunitario muy similar a lo que ustedes ya conocen como la Clínica Es Nuestra. El 14 de septiembre se van a empezar a integrar de la mano de las instituciones de salud y de la Secretaría del Bienestar, Comité de Salud para el Bienestar, quienes van a recibir los recursos y verificar que se apliquen para que cada uno de estos 12,750 espacios sea adecuado de manera idónea para que queden bien, perfecto y operando para todos los mexicanos y las mexicanas. Los invitamos a que estén atentos en sus comunidades de estos comités y participen. En segundo lugar, les quiero platicar cómo vamos, si me dan la siguiente, a encontrar al personal médico y de atención a la salud que va a operar en estos consultorios para el beneficio de todos los mexicanos y las mexicanas. A partir del 14 de septiembre y hasta el 31 de octubre, va a correr una convocatoria abierta para identificar a las personas que quieren participar en este gran proyecto. Para quienes nos escuchan, si ustedes son un médico o una médica, una enfermera o un enfermero, licenciado, técnico auxiliar, les pedimos que ingresen a partir del 14 de septiembre a esta página web, a serviciouniversalesalud.gob.mx, y vean la convocatoria y que participen para poder unirse a las filas de la atención primaria de la salud. Un tema que me gustaría recalcar y reforzar, que estamos buscando que ocurra en muchas zonas de nuestro país. Si ustedes son un médico, una médica, un enfermero, una enfermera, y ya están jubilados y reciben su pensión mes con mes, van a poder también participar en este programa y recibir el recurso para participar sin tener que suspender el pago de su pensión. Es decir, van a poder seguir recibiendo su pensión y participando en un turno, tal vez el fin de semana, tal vez un día, tal vez entre semana, pero que les permita a ustedes también contribuir a la ampliación de la atención primaria a la salud de nuestro país. Siguiente. Comenzando en enero de 2027, que es cuando es nuestra fecha límite para iniciar, y esperamos que quede todo listo entre enero y febrero, esta red de ampliación de servicios de atención primaria a la salud comienza a operar. ¿Y dónde comienza a operar? En los 24 estados donde hoy ya existe el IMSS Bienestar. Cualquier persona va a poder acudir, recibir atención gratuita, de calidad, medicamentos garantizados sin ningún tipo de costo. ¿Y qué tenemos que hacer? Presentar nuestra credencial del Servicio Universal de Salud. Siguiente. También les pedimos y los invitamos a que, si ustedes quieren saber dónde va a haber un consultorio SUS, habrá uno cerca de mi casa, un consultorio de atención primaria de salud, perdón. Habrá uno cerca de mi casa, qué tan lejos me quedará, cómo se ve mi estado, mi municipio. Les invitamos a visitar la página serviciouniversaldesalud.gob.mx y van a poder ver un mapa interactivo de los 12,750 consultorios de atención primaria a la salud que estaremos creando en esta red sin precedentes. Sin temor a equivocarme, es la ampliación de cobertura, la ampliación de atención primaria a la salud más grande que hemos tenido en México en muchísimas décadas. 12,750 puntos con dos turnos al día para atender todas las necesidades de los mexicanos y las mexicanas. Y recuerden, si en ese consultorio identificamos un signo de alerta, un signo de alarma, siempre va a poder ser referenciado al propio Servicio Público de Salud, al IMSS Bienestar, al ISSSTE, al IMSS, para una atención hospitalaria o de urgencias. Siguiente. Y con eso, y para concluir, les platico, si les dije que vamos a requerir nuestra credencial del Servicio Universal de Salud, pues ¿cómo la conseguimos? ¿Qué tenemos que hacer en los siguientes meses para credencializarnos? Siguiente. Primero quiero recordarles, para los que tal vez no se acuerden, ¿para qué sirve la credencial del Servicio Universal de Salud? ¿Por qué vale la pena sacarla? Porque la credencial va a ser nuestra llave para acceder a la atención médica sin importar derechohabiencia, que va a comenzar en enero también en los 24 estados donde opera el IMSS Bienestar. ¿Por qué en esos 24 estados? Y vale la pena recalcarlo otra vez. Porque en esos 24 estados ya tenemos una red federal de servicios, el IMSS Bienestar, el IMSS y el ISSSTE. Y esta primera etapa, ¿qué va a ser diferente de cómo opera hoy el sistema y cómo operó durante décadas? Vamos a iniciar con una serie de servicios universales. El primero es atención a urgencias. Que si tenemos una urgencia médica en un hospital, podamos acudir a un hospital que nos quede cerca, independientemente si tenemos IMSS, ISSSTE o IMSS Bienestar. También embarazos de alto riesgo y urgencias obstétricas, poder afiliarnos a darle seguimiento a nuestro embarazo en caso de que tengamos un embarazo de alto riesgo, independientemente de nuestra derechohabiencia. Código infarto y código cerebro, si tenemos un infarto al miocardio, una persona que conocemos de nuestra familia lo tiene, o un evento cerebrovascular, también poder acudir a cualquier hospital de la red. Tratamientos críticos sin interrupciones. Si ya estamos en un tratamiento de largo plazo, como un tratamiento de cáncer, un tratamiento de una infección por VIH, poder continuar en la institución donde iniciamos nuestra atención médica sin tener que cambiar de institución solo porque cambiamos de derechohabiencia, porque tal vez conseguimos un trabajo y ahora tenemos IMSS. Vacunación universal, del plan de vacunación universal, en todos los puntos, indistintamente de derechohabiencia. Pero muy importante, y lo que ya comentábamos, atención primaria a la salud. Estos 12,750 consultorios, vamos a poder ir a cualquiera de ellos, aunque esté en una unidad del IMSS Bienestar y nosotros tengamos IMSS, aunque esté en una casa de salud de un municipio y nosotros tengamos ISSSTE, a cualquiera de ellos vamos a poder acudir de manera universal, gratuita, de calidad y con medicamentos. Siguiente. Hasta ahora, 3.2 millones de adultos mayores y personas con discapacidad ya sacaron su credencial. Ya la obtenieron y están en proceso. Ya se inscribieron y están en proceso de recibirla, pero ya fueron al módulo y se hicieron todo el registro. Ahora les invitamos a todos los que nos escuchan en sus casas, en sus centros de trabajo, en el transporte público. ¿Cómo le hacemos? Y esta primera etapa de adultos mayores, ¿cómo continúa? ¿Qué tenemos que hacer? Siguiente. Sí, adultos mayores. Todos los adultos mayores que nos escuchen, que es el grupo prioritario, el que más nos importa durante este año poder recibir en los módulos, lo único que tienen que hacer es entrar a la página gov.mx/bienestar o también marcar el 079 y ahí le dicen dónde, y acudir el día que mejor les quede a registrarse para esta credencial. Solo hay tres requisitos, es muy sencillo. Una identificación oficial con fotografía, puede ser la que ustedes tengan, no tiene que ser una en específico. Un comprobante de domicilio, la luz, el agua, el teléfono, el internet, cualquier cosa que tenga un comprobante de domicilio. Y un teléfono de contacto para que les podamos echar una llamada y decirles cuándo venir a recoger su credencial. Así de sencillo es, les toma cosa de 15 minutos, 10 minutos ir, no es muy problemático. Y con esta credencial van a poder tener acceso a todos los servicios que ya les comentamos. Farmacias del bienestar, consultorios de atención primaria de la salud, urgencias en hospitales indistintamente de su derecho a biencia, código infarto, continuidad de tratamientos de largo plazo, todo lo que hemos diseñado juntos entre el IMSS, el ISSSTE, el IMSS Bienestar. Esto es un gran proyecto que nos tiene muy entusiasmados y esperamos ver a todos los mexicanos y a las mexicanas acompañarnos en estos consultorios. Muchísimas gracias.
1: Seguirían los gobernadores.
2: Buenos días a todos, gobernadoras, gobernadores. Si quieren, van a hablar la jefa de gobierno de la Ciudad de México, la gobernadora del Estado de México, el gobernador de Nayarit, Miguel Ángel Navarro, que además es médico, doctor. Igual Américo Villarreal, que también es médico, Tamaulipas, y Veracruz, Rocío Nale. Le damos la palabra a Clara. Buen día, Clara.
3: Hola, buenos días, presidenta. Te saludamos desde la Utopía México-Tenochtitlan, Estación Creativa, que por cierto hoy la vamos a inaugurar. Se encuentra todo el equipo de salud, se encuentra el coordinador del IMSS Bienestar y nos da mucho gusto. Un reconocimiento a la presidenta Claudia Sheinbaum por esta nueva etapa del Servicio Universal de Salud. Estamos contentos porque sabemos que los neoliberales construyeron un sistema de salud que fue desigual y que hubo una cantidad importante de población que dejaron fuera. Privatizaron la salud y distintos niveles de atención. Lo mejor para los que tenían dinero para pagar la salud. Luego el nivel de seguridad social y la peor atención a los que no tenían nada. Hoy nos da muchísimo gusto que la presidenta Claudia Sheinbaum enarbole el proyecto que ha sido aspiración histórica de la transformación, tener un sistema universal de salud único para todas y todos, para que tengan la misma calidad, los mismos cuidados y la misma dignidad. Desde la Ciudad de México les informamos que tenemos 800 lugares para el sistema universal de salud. 600 de ellos los estamos trabajando, buscando el lugar, ya lo tenemos y quiero informarles que tenemos los consultorios, donde van a estar los consultorios, donde van a tener médico, personal médico y también van a tener medicamento gratuito, como ahorita lo explicaron. Al lado de los consultorios vamos a tener el consultorio de salud mental, vida plena, corazón contento, gratuito también, en donde se van a dar los servicios para atender estrés, depresión, adicciones, que tanta falta hace en la comunidad. Y al lado tendrán un laboratorio clínico que se llamará Chécate Ya, como este en el que estamos en la Utopía. Y aquí está la doctora Fernanda que va a atender. Tenemos la centrífuga, aquí se va a levantar la muestra y se va a llevar a otros centros donde se van a hacer los análisis y regresar con los resultados. Es decir, diagnóstico, laboratorio clínico con diagnóstico gratuito. Presidenta, tenemos una gran oportunidad histórica de avanzar a este esquema de salud. 600, 800 lugares donde se va a producir la salud en territorios antes de llegar a un hospital. 600 consultorios 800 en total, en los que se va a encontrar la medicina, la prevención, el bienestar emocional, el diagnóstico. Estamos construyendo una nueva geografía de la salud y aquí en la ciudad, inspirados en su propuesta de los consultorios, estamos incluyendo bienestar emocional y laboratorio clínico, como lo están haciendo aquí. Y como estos va a haber en 600 lugares de la ciudad. Muchas gracias.
2: Gracias, jefe de gobierno.
3: Desde la Ciudad de México.
2: Gobernadora de el Estado de México, Delfina.
4: Hola, buenos días a todos y a todas. Saludamos desde Tierra Mexiquense a nuestra querida presidenta, doctora Claudia Sheinbaum Pardo, así como a todo su equipo. ¿Qué le puedo decir, presidente? Estamos muy, muy contentos de ser parte de este Programa Nacional de Consultorios de Servicio Universal de esta Salud, que es una iniciativa que sin duda va a marcar historia, sobre todo porque va a beneficiar en especial a los que más lo necesitan y junto con ello a todos los que lo requieren. Esta red integral de prestación de servicios de salud, pues es un reto que todos vamos a lograr y que vamos a obtener buenos resultados. El Estado de México, decirle que vamos a contar con 905 puntos para consultorios de Servicio Universal de Salud y que sin duda este programa, junto con el programa de salud casa por casa, de lo que es las farmacias Bienestar, de laboratorios en tu clínica, que por cierto quiero agradecerle a nombre de los mexiquenses ese programa que ha beneficiado y sigue beneficiando a muchos mexiquenses, pues qué va a permitir todos estos programas, este conjunto, va a permitir efectivamente transformar el sistema de salud pública en el país y en el Estado de México. Va a garantizar el derecho de las familias a un servicio, como usted siempre lo ha dicho, un servicio digno, eficiente y cercano a la gente. Por ello, lo único que podemos decirle aquí a nombre de todos los mexiquenses, que la queremos mucho, que le agradecemos que sea parte importante del Estado de México, como todas las entidades, de poner en el centro de la política pública el bienestar de las y los ciudadanos. También agradecer a todos los que hacen posible que se logre este objetivo, a nuestros compañeros médicos, a los servidores, que sin duda alguna su compromiso, su cariño, el amor y la profesión que tienen y que aman, hace posible que nuestros mexiquenses y nuestros mexicanos tengan derecho a este importante aspecto que es la salud. Y sobre todo también la prevención, que es muy importante y que usted nos ha hecho favor de estarnos indicando que la prevención es importante para precisamente fortalecer la salud. Muchísimas gracias, presidente.
2: Gracias,
4: estamos
2: Delfina.
4: Con usted y fortalecemos el trabajo. Gracias.
2: Gracias, gobernadora. Vamos con el gobernador de Nayarit, Miguel Ángel Navarro, doctor.
5: Buenos días, señora presidenta. Definitivamente, con la innovación que en su gobierno se le da a la salud, se le da vida a lo que es la atención primaria para la salud. Y en segundo lugar, toca aspectos muy fundamentales de marginalidad social, marginalidad geográfica y marginalidad de la edad, porque se atiende particularmente a los adultos mayores. Evita la fragmentación del sistema de salud y nos va llevando a una unificación de derechos a partir de una credencialización que le va a dar portabilidad en cualquier institución de los derechos que se tienen de manera universal y particularmente que tenemos los mexicanos. Pone cerca la salud de todas y todos los mexicanos. Eso nos da certeza, certidumbre y gobernabilidad social en el caso de los gobernadores, que seguramente consideran mis compañeras y compañeros. Es la principal demanda social que tenemos, la exigencia por un eficaz servicio de salud que a través del pulso social usted lo ha venido incrementando día con día. Nosotros los nayaritas le agradecemos. Vamos a ir en esa vertiente de unificarnos como estamos aquí, todos los miembros del sector salud, y trabajar en el mismo sentido de atención primaria de la salud mediante mecanismos de prevención, aspectos de control, aspectos de curación y también aspectos de rehabilitación. Tenga la seguridad que en Nayarit trataremos de hacer el esfuerzo para encontrar el éxito social que su gobierno pretende y que nosotros secundamos definitivamente. Muchas gracias, presidenta.
2: Gracias, doctor. Américo, Tamaulipas, doctor.
6: Muy buenos días, presidenta. Con el gusto de saludarla nuevamente desde Tamaulipas y al pueblo de México, para compartir los avances en el sistema de salud que se dan consistentemente en nuestra entidad, consolidando un modelo integral que con su voluntad política avanza desde nuevas unidades hospitalarias equipadas para la medicina de especialidad y que hace apenas 10 días vino usted a inaugurar uno en Tampico, el Hospital General del ISSSTE, y otro en Ciudad Madero, el Hospital General del IMSS-Bienestar, lo cual nuevamente le agradecemos. Pero también avanzamos con modelos de promoción y prevención en salud desde la escuela y la comunidad, como el programa Casa por Casa. Y ahora, para fortalecer el primer nivel de atención, incrementando con un trabajo interinstitucional con la Secretaría de Salud, Seguro Social, ISSSTE y principalmente el Bienestar y su gobierno, el número de centros de consulta médica del primer contacto, planeados para dar atención a las enfermedades que comúnmente nos afectan, como infecciones respiratorias y gastrointestinales, pero también detectar y dar oportunamente seguimiento a problemas crónico-degenerativos como obesidad, diabetes, hipertensión, dislipidemia, que son la causa de no estarse atendiendo regularmente de las complicaciones que presentamos dentro del síndrome cardiovascular, renal y metabólico. En Tamaulipas estamos trabajando para implementar más de 500 nuevos consultorios con esta visión de la Red Nacional de Consultorios de Atención Primaria a la Salud, que estarán equipados con surtimiento de medicamento y recurso humano para cumplir con esas atenciones, abiertos para toda la población, iniciando así la implementación del Sistema Universal de Salud. Esto, Presidenta, representa un nuevo gran esfuerzo de su gobierno y de los 24 estados participantes para cumplir en el marco de nuestra Constitución con el derecho humano a la salud. Por lo que desde Tamaulipas reiteramos nuestro agradecimiento por su voluntad de estar siempre atenta al bienestar de nuestra gente. Muchas gracias nuevamente, Presidenta.
2: Gracias, Américo, gracias. Vamos, cerramos con Rocío Nale, de Veracruz.
7: Buenos días, Presidenta. Felicitar por este programa tan exitoso y Veracruz se suma al Servicio Universal de Salud. Veracruz tiene más de 8 millones de habitantes, 212 municipios y se ha localizado para tener 1,298 puntos de consultorios en Servicio Universal de Salud. Eso es magnífico para nuestra gente que está en las diferentes sierras, en la Huasteca, en las altas montañas, en la zona olmeca y, por supuesto, en las ciudades urbanas. La atención universal es lo que se ha trabajado en los gobiernos de la transformación para poder llegar a toda la ciudadanía, a todos, y darles el bienestar en salud. Por lo que también la felicito y hago un llamado al reclutamiento. Va a ser muy importante nuestras enfermeras, enfermeros, médicos, que nos ayuden a atender estos consultorios. Veracruz tiene 11 jurisdicciones sanitarias. De estas jurisdicciones, Pánuco se ha contemplado en toda esa jurisdicción, donde incluye tanto Yuca, El Higo, toda la zona de la Huasteca, 159 consultorios. La zona de Tuxpan, 74. Poza Rica, 12. Martínez de la Torre, 36 consultorios. Jalapa, la zona de Jalapa, 61. Córdoba, 15. Orizaba, que la Sierra de Songolica incluye Orizaba, ahí traemos un porcentaje de 30. Y Veracruz, la zona de Veracruz, Puerto, Jarocho, 60 consultorios, la zona de Cozamaloapan, 14, la zona, la bellísima zona de los Tuxtlas, estamos considerando 111 consultorios, y la zona olmeca del Istmo, Coatzacoalcos, Minatitlán, 89. Así se repartió lo que son los puntos más lo que nos van a ayudar el IMSS y el ISSSTE con sus puntos geográficos. Esta es organización, esta es una estrategia. Estamos trabajando de la mano con usted, presidenta. Estamos trabajando para brindarle la salud a toda nuestra gente. La felicito y cuente con todo el apoyo de Veracruz y del gobierno del estado.
2: Gracias, Rocío. Gracias a todas y a todos. Ya no nos da tiempo de escucharles, pero felicidades. Un abrazo muy grande. Saludos.
8: Bueno, a ver, fechas clave, importantes.
2: Bueno, primero pon cuántos consultorios va a haber por estado. Entonces, primero iniciamos con los estados, los 24 entidades de la República, donde hay IMSS Bienestar, porque ya está federalizado el sistema. Eso no quiere decir que no podamos ir a los otros estados. Sencillamente tiene que ser un mecanismo distinto, porque en los otros estados no está federalizado el sistema. Entonces, hay que hacer un acuerdo con los gobernadores de los estados de una forma distinta. Entonces, por eso iniciamos en los 24. Baja California, ahí pueden ver cada uno de los estados cuántos consultorios va a tener. Por ejemplo, Oaxaca va a tener 1,236 consultorios de IMSS Bienestar, Servicio Universal de Salud. Y así cada una de las entidades de la República. Fechas clave importantes. Estos consultorios se van a hacer con la comunidad, con un mecanismo similar al de la clínica Es Nuestra. Se forman comités de salud para el bienestar en las comunidades y se otorga el recurso a la comunidad para que ellos nos ayuden a adecuar los sitios que ya fueron revisados durante 2 meses en donde van a estar los consultorios. Esa fecha es el 14 de septiembre. Vamos a seguir informando, pero a partir del 14 de septiembre se forman los comités de salud. Segundo, para todos aquellos que quieran participar, profesionales de la salud, como responsables del consultorio, están invitadas y invitados médicos jubilados, médicas jubiladas, que no necesitan dejar su jubilación, pueden recibir un apoyo adicional por participar. Esa fecha es a partir del 14 de septiembre. Se abre la convocatoria para incorporarlos en como responsables de los consultorios. Y la otra fecha importante es que de septiembre a diciembre se van a adecuar todas las farmacias del bienestar para el programa Salud Casa por Casa. Y en enero inician la operación de los consultorios del Servicio Universal de Salud, IMSS Bienestar. Bueno, es una muy buena noticia, un trabajo muy importante que se ha venido realizando y que va a ayudar muchísimo. Si uno se enferma, ¿dónde va normalmente? A un consultorio, con un médico. Entonces, va a haber consultorios cercanos que los van a referenciar al centro de salud o al hospital si es necesario. Bueno, vamos con las preguntas. A ver. Al final, si quieren, vamos a firmar, porque se firma la creación de esta atención primaria a la salud. Bueno, vamos sobre el tema. A ver quién no ha preguntado. A ver la compañera que desde ayer está muy insistente.
9: Buenos días, presidenta. Soy Yesenia Peralta de Business Energy y Punto CDMX. Tengo una pregunta para el secretario de Salud. Bueno, debido a al aumento de las lluvias con el efecto Niño que ya hemos venido comentando en esta conferencia, secretario, ¿cómo se está fortaleciendo las campañas, sobre todo en las zonas tropicales como el sureste? Y bueno, también aquí en Ciudad de México se ha visto el aumento en las lluvias. Las campañas sobre dengue, chikungunya y Zika. ¿Cómo están trabajando sobre ese tema?
10: Sí, afortunadamente la frecuencia de dengue es mucho menor que la que teníamos en años anteriores. El porcentaje de descenso en dengue es de más del 30% comparado con el año pasado y sigue bajando. En el dengue tiene ciclos donde baja y sube, y el año que viene es probablemente que suba más el dengue. Pero para eso estamos preparando desde ya medidas preventivas. Pero con lo que se ha hecho hasta el momento, con los mosquitos liberados de Wolbachia que permiten que no se transmita el dengue, y con las desplazamiento de ovitrampas que nos permiten detectar los sitios donde está ocurriendo el dengue con mapas de calor, hemos logrado una reducción de más del 30% en los casos de dengue.
9: Muchas gracias, secretario. Perdón, si sigue ahí otra pregunta. Respecto, nosotros estamos en una zona que estamos rodeados de ríos y aguas. ¿Qué estrategia está tomando la Secretaría de Salud con la finalidad de los ríos revueltos y todo eso que trae también enfermedades para los que viven a las orillas de las riberas?
10: Sí, eso requiere de medidas más allá de la Secretaría de Salud y requiere de la colaboración entre distintas secretarías. Estamos tratando de tomar todas las medidas necesarias y por eso en esas zonas, desde el punto de vista de la Secretaría de Salud, tenemos desplazadas ovitrampas que nos permite detectar cuando tenemos realmente una infestación de mosquitos. Las ovitrampas han sido fundamental. Tenemos más de 250 mil ovitrampas precisamente en los centros donde tenemos mayor frecuencia de dengue y también en los sitios donde se encuentran los ríos, las zonas de mayor riesgo para contraer el dengue. Y la liberación de mosquitos infectados con Wolbachia que inactivan el virus del dengue, está ocurriendo fundamentalmente en Yucatán, en Campeche, en Baja California Sur, en Veracruz y en Jalisco.
9: Muchísimas gracias, secretario. Presidenta, para concluir mi espacio que me ha permitido, quiero comentarle una situación que prevalece acerca de los pagos de Pemex. Como es bien sabido, se está caminando en los pagos que usted también ha informado en esta conferencia de prensa, pero es importante señalar que como parte de la tramitología de pagos y política dentro de la paraestatal, hay que mencionar que muchos de los pagos que se han detenido es debido al incumplimiento de la documentación requerida, principalmente por los COPADES, que son la codificación de pagos y descuentos. Debido a esto, muchos de estos proveedores no pueden cobrar porque no cumplen con requisitos de importancia que se solicita para tal fin. Esto se lo menciono porque en varios casos que conocemos de empresas que tienen atrasos, es debido en la mayoría de estos casos a esta situación. Además de empresas que también se encuentran con pagos detenidos debido a trabajos realizados a empresas que los subcontratan y a la fecha no les hacen los pagos. Presidenta, ¿podría exhortar a los proveedores de Pemex, a los proveedores que están en el sector, que de manera responsable cumplan con toda la tramitología antes de caer en estas situaciones y además estar muy bien protegidos para realizar trabajos con empresas que los subcontraten, puesto que son empresarios que lo único que quieren es trabajar y tener un trabajo digno en el sector y que, bueno, algunas de estas empresas les han defraudado?
8: Sí, le pedimos a Pemex que lo atienda.
9: Gracias, presidente.
8: Bueno, vamos a ver si sobre el tema podemos. A ver. ¿Quién puede ser? Híjole, ahora vean, no puedes voltear para ver, todos están levantando la mano. A ver, vamos con el compañero ahí de en medio, de lentes.
11: Presidente.
8: Él, sí.
11: Buenos días, presidenta. Manuel Galetzi Ramírez de Sinlinea MX y El Político en las Redes. Quisiera preguntarle más detalles acerca de la contratación que habrá para personal de los centros de salud de primera atención. ¿Hay algún salario estimado? ¿Qué beneficios tendrán para que pues más gente se anime a poder sumarse a esta convocatoria?
8: ¿Quieres comentar más o menos el salario?
0: Estamos pensando que es un salario en torno a los 20 mil pesos libres para médicos y médicas. La convocatoria específica con las condiciones de cuál es el salario, cómo se paga, etcétera, y el monto específico por tipo de consultorio y tipo de turno será parte de la convocatoria hasta el 14 de septiembre. pero estamos tratando de homologarlo con lo que hay en el mercado para médicos generales y muy importantemente, y esto queremos recalcarlo, un grupo que nos interesa muchísimo que participe son los médicos, médicas, enfermeras y enfermeros jubilados del país, que ya hoy están recibiendo una pensión mes con mes. Hace algunos años pudieron haberse ya jubilado y están en sus casas, pero creemos y hemos oído que muchísimos de ellos quieren aportar a la construcción del sistema de salud. Y por eso recibir este apoyo va a tener un salario, evidentemente, pero no significa que van a tener que pausar la pensión que ya reciben. Es decir, ese es un grupo que nos interesa muchísimo que nos escuche hoy y que participe. Yo he hablado con muchísimos médicos que esto es algo que les interesa mucho.
11: Subsecretario, aprovechando que está en el uso del micrófono, mencionaban que también habrá enfermeros licenciados y auxiliares de enfermería, es decir, ¿se va a integrar todo un personal para cada consultorio o solamente un médico?
0: Son distintos roles. El personal indispensable es un médico o médica, pero en ciertas zonas del país donde puede ser complicado hacerlo, podemos también tomar mano de la experiencia de las licenciadas y licenciados en enfermería, que hoy, para los que nos escuchan que no lo saben, ya están facultados por la Ley General de Salud para prescribir este tipo de medicamentos de atención primaria a la salud, en algunos casos con apoyo de un médico. Y también estamos llamando en la convocatoria auxiliar y técnicos, porque también en ciertas partes del país donde tal vez no podamos conseguir, un médico o enfermera licenciado, estamos también pensando que se hagan las consultas remotas desde un centro de atención con un médico, pero una enfermera o enfermero técnico o auxiliar nos ayuda a hacer la gestión de ese proceso de atención primaria.
11: Presidenta, también me quedaría la duda de qué manera podría blindarse este nuevo programa, pues para que se aumente y se incremente incluso el financiamiento a futuro, para que...
8: Está contemplado el recurso, no va a haber problema para el recurso. Este año para la adecuación de los consultorios y a partir de enero del próximo año ya recibirán sus ingresos quienes participen en los consultorios. Está contemplado, no tiene ningún problema presupuestal.
11: Presidenta, pasando a otro tema, el día de ayer trató el caso del gobernador con licencia Rubén Rocha Moya, pero también el fin de semana se estuvo en el debate de los medios el posible regreso del senador Enrique Insunza. Quisiera preguntarle si también opinaría de igual manera con él, que ha sido requerido por las autoridades de Estados Unidos, si tendría y consideraría que debería pedir licencia a su cargo para poder participar en las investigaciones y colaborar. Incluso la FGR ya también lo ha citado a comparecer, entonces quisiera saber su opinión. Ayer mencionaba que ante las dudas, primero los principios, ¿no? Y este tema también sigue pendiente, incluso varios personajes del movimiento de la transformación se han...
8: Ya le corresponde a... Cada quien tiene que hacer también una decisión. Ayer di mi opinión sobre el caso del gobernador de Sinaloa, hoy con licencia. Considero lo mismo en todos los 10 casos, ¿verdad?, que están bajo investigación de la Fiscalía. Pero cada quien tiene una decisión frente a la gente, frente al pueblo. Cada uno tiene que tomar también sus propias decisiones.
11: A futuro, cualquier otro... funcionario, senador o legislador del movimiento de transformación, yo sé que usted tomó licencia, pero ¿se opinaría al respecto igual, que siempre que sean relacionados o vinculados o cualquier cosa, primero que se separen del cargo?
8: Primero, tiene que haber en todo caso, si así lo decide la Fiscalía, una investigación de la Fiscalía en curso. Nosotros, este caso tiene varias aristas. La primera, y la manifestamos siempre, es que en México decidimos los mexicanos y que cuando hay una investigación por parte del Departamento de Justicia de los Estados Unidos que solicita una extradición, una detención, tiene que haber pruebas. Eso lo vamos a defender siempre, porque no porque diga el Departamento de Justicia que hay una persona que tiene una investigación sin pruebas, vamos a responder a ello. Tiene que la Fiscalía General de la República, si así lo decide, hacer sus investigaciones, y cuando venga la solicitud del Departamento de Justicia, tiene que presentar, de acuerdo a las leyes de extradición y al propio sistema penal acusatorio de México, las pruebas. Eso Es así porque es un asunto de ley, de constitución. Si hay una decisión del Departamento de Justicia de hacerlo y no presenta pruebas, pues entonces no tiene el sustento penal. Tendría otras motivaciones. Eso lo hemos manifestado siempre, en este caso y en cualquiera de los casos. Eso es por un lado. Y aquí decidimos las y los mexicanos. Nadie decide por México, nadie. Ningún gobierno extranjero debe decidir por lo que definen las y los mexicanos y nuestras propias instituciones. Dos, en el caso de aquellos que participan en política, que pretenden aspirar o que aspiran a un puesto de elección popular, tienen que ser personas intachables, honestas, honradas, con convicción, con profundo amor al pueblo y con profundo amor a la patria. Esa es mi opinión y además del movimiento que vengo, ese ha sido siempre el principio. Número tres, acostumbran algunos medios de comunicación o ahora toda esta red vinculada con promover noticias falsas en las redes sociales a descalificar a una persona sin pruebas. Y entonces se juzga desde los medios a alguien, ya es culpable, aun y cuando no haya pruebas o no haya investigación de una fiscalía. Todos estos casos se presentan. ¿Qué es lo más importante? Actuar con responsabilidad, siempre. Nunca mentir y que las instituciones de procuración de justicia, en caso de que haya una investigación, hagan su trabajo y el Poder Judicial haga su trabajo. En el movimiento del que venimos, muy importante, que no haya ambiciones de poder por el poder. ¿Para qué llegamos a un puesto de elección popular? Para transformar la vida pública para el bienestar de las personas. Es eso, para garantizar la democracia, para garantizar las libertades, para garantizar la participación popular, para ser gobiernos del pueblo, no de una élite, no de unos cuantos. La motivación personal, por más legítima que sea, no es suficiente. Tiene que haber deseo de servir al pueblo. Eso debería ser para todas y todos los que pretendan participar en política, pero en particular para aquellos que vienen o que representan al movimiento de transformación. Esa es la base, ese es el principio, ese es el fundamento. Y eso no se puede perder, nunca. Ahora, hay que estar atento también a toda la andanada de propaganda en contra. Porque hay mucha propaganda con noticias falsas que juzgan ya de antemano. Y eso tampoco, eso tampoco. Entonces, no porque un medio diga, que además un medio que usa para hacer propaganda política, ni siquiera para informar, diga que fulano, mengano, sutano, ya, entonces ya es cierto. No, tampoco. Porque también hay motivaciones políticas para decir de una persona o de otra en los medios. Entonces, se cumpla la ley, que las instituciones de procuración de justicia hagan su trabajo, que no permitamos la injerencia extranjera en las decisiones que solo le competen a las y a los mexicanos y actuar con rectitud, con honestidad, con honradez, con amor al pueblo, con amor a la patria y dar resultados. Parece sencillo, pero es suficientemente profundo para poder diferenciarnos de lo que fue el pasado de corrupción y privilegios. Ese no debería regresar a México.
11: Ya por último, presidenta, voy a traer a colación dos temas. Ha trascendido que la expresidenta de Chile, Michelle Bachelet, visita hoy México y quisiera saber si se va a reunir con ella y si van a respaldar la candidatura para la ONU. Y por último también preguntarle si su gobierno ya tiene pensado dar un informe sobre las nuevas reglas normativas en la distribución de gas LP y gaseras improvisadas o clandestinas, puesto que otra vez se registró un accidente con una pipa en Morelos recientemente.
8: Hay normas. Y cuando ocurre un accidente como estos, pues hay que revisar quién no cumplió las normas y por qué. Sí, o si fue realmente algo que no tiene que ver con alguna falla. Entonces, existen las normas. El asunto es la revisión de estas normas y que se cumplan, porque no todo depende de la autoridad. También la empresa, el individuo debe cumplir con las normas. La libertad también representa responsabilidad.
11: Sí, se lo pregunto porque en septiembre se cumple un año del accidente ocurrido en Iztapalapa, cerca del Puente de la Concordia, y particularmente esta gasera del grupo Tomsa, pues otra vez incurre en algunos accidentes.
8: Que se revise por las instituciones, y aquí se presentó nuevas normas más estrictas para quien lleva gas LP o combustible, y deben cumplirse esas normas, y si no, sancionará a la empresa.
11: ¿Y de Michelle Bachelet, presidenta, se va a reunir con ella?
8: Me solicitó una reunión, aún no lo tengo contemplado el día de hoy, pero pues sí es importante hablar con ella porque nosotros sostuvimos su candidatura como secretaria general de Naciones Unidas.
11: Sí, y en Chile parece ser que ya no van a respaldar su candidatura, ¿no?
8: No, Chile no respaldó, realmente respaldamos Brasil y México, su candidatura. Consideramos que es una mujer que representa una visión de construcción de la paz, de defensa de los derechos humanos, de defensa de los derechos de la Carta de Naciones Unidas, que así lo ha mostrado durante toda su vida, y que busca la multilateralidad. ¿Qué quiere decir eso? Que todos los estados seamos iguales ante Naciones Unidas. No importa si un estado es más rico o un país es más rico y otro país es más pobre, no importa si uno tiene 1.200 millones de habitantes y otro tiene menos de 1 millón de habitantes, ante Naciones Unidas somos iguales. Es la igualdad entre naciones, entre estados. Y ella lo representa. Hay que ver pues las posibilidades que ella tiene. Pero es un asunto de defensa de lo que debe ser Naciones Unidas.
11: Muchas gracias, presidenta.
8: Vamos de este lado. A ver quién. ¿Quién puede ser? Híjoles, es que estoy viendo quién no ha preguntado. A ver. ¿Quién no ha preguntado? A ver, aquí.
12: Muchas gracias, presidenta. Ramón Flores, del Centinela Informa, saludando a sus funcionarios. Secretaria. Presidenta, Veracruz está desarrollando una estrategia de coordinación con Puebla para reforzar la seguridad en las zonas limítrofes, compartir información e inteligencia y evitar que grupos delictivos aprovechen los límites territoriales para evadir la acción de la justicia. Además, el Estado ha reportado avances en seguridad y recientemente se han impulsado acciones para proteger el patrimonio de las familias frente al despojo inmobiliario allá en Veracruz. En este contexto, presidenta, ¿cómo evalúa el trabajo que está realizando Veracruz en coordinación con la Federación y con los estados vecinos y qué acciones adicionales podría impulsar su gobierno para consolidar estos resultados, particularmente en inteligencia, seguridad carretera y combate a los delitos patrimoniales?
8: Ahora que viene el informe, el martes próximo hacemos el informe aquí, se entrega el informe al Congreso de la Unión y después vamos a ir a todas las entidades de la República nuevamente, como lo hicimos el año pasado. Ahí vamos a informar de lo que estamos haciendo en cada entidad. Estamos haciendo muchísima obra, muchísima. Desde mantenimiento de carreteras, digamos que sería lo más sencillo, de las carreteras federales, pero hay muchísima obra de agua, de saneamiento, muchas obras que tienen que ver con puentes, obra nueva para resolver problemas. Por ejemplo, en Veracruz ya está listo el puente del puerto de Veracruz, que iba a terminar en diciembre y se adelantó, ya se terminó. Entonces vamos a informar de todo ello y también de los avances en seguridad. En Veracruz se trabaja igual que en todas las entidades de la República, con mucha coordinación, mucho trabajo del Gabinete de Seguridad de coordinación con todas las entidades. Y recuerden que tenemos el programa Cero Robos en la carretera Ciudad de México-Puebla-Veracruz, que era una de las carreteras donde todavía se presentaban robos importantes al transporte, sobre todo de carga.
13: Muchas gracias, presidenta. También el mes pasado le fue denunciado aquí la trama de extorsiones de las que eran víctimas empresarios del sector gasolinero y gasero en el Estado de México. Sobre este hecho, seguramente usted ya lo sabe, hubo reacciones la semana pasada con la detención del líder de este grupo de funcionarios corruptos y otro cómplice que operaban al interior de la Procuraduría Ambiental del Estado de México, la PROPAEM. Sobre este tema, presidenta, decirle que medios de comunicación refieren que los empresarios están muy agradecidos con usted, con la gobernadora Delfina Gómez y el fiscal mexiquense José Luis Cervantes Martínez y el secretario Omar García Harfuch por la rápida respuesta a sus demandas para detener las extorsiones, incluidos un gran grupo de dueños de verificentros quienes también eran víctimas de esta red, y le piden su ayuda para detener y castigar a los cabecillas de otra red que opera de igual forma para extorsionarlos, la cual está conformada, y voy a dar el nombre porque se tiene que hacer la denuncia, por la funcionaria de la PROPAEM, Miriam Beatriz Martel Pérez, quien operaba en coordinación con otros dos extorsionadores de nombre Rodrigo García Madrazo, quien es yerno del gran periodista Joaquín López Dóriga, que siempre se dedica a criticar aquí, y que por cierto su yerno está prófugo, presidenta, y Marco Antonio Valenzuela, quienes hoy se saben han huido, uno a Estados Unidos y otro a Canadá, para no ser detenidos, igual que Raúl N., según lo reportan varios medios mexiquenses, que también ya lo hemos denunciado en conjunto. Preguntarle si su gobierno seguirá trabajando, así como en este caso, para desarticular las redes de extorsión y corrupción al interior de las instituciones de los gobiernos estatales y el federal, para detener las extorsiones que encabezarán o encabezan delincuentes de cuello blanco, y cuál sería su mensaje para los dueños de verificentros del Estado de México.
8: Bueno, número uno, hay que hacer las investigaciones, porque hay que pedirle a los dueños de verificentros, de gasolineras, porque ellos tienen acceso incluso a abogados, que presenten sus denuncias. Es importante que la denuncia se presente formalmente. Se puede hacer a través de un medio de comunicación, pero los medios no son Ministerio Público. Tenemos que promover que se presenten denuncias. Y particularmente en estos casos, cuando son empresarios que dicen que hay corrupción de algún servidor público, de alguna entidad de la República, pues que presenten sus denuncias y que pidan hablar incluso de manera personal con los fiscales, con las fiscales, para poder atender una situación, para que no haya ningún encubrimiento, sino que realmente… Y tiene que haber pues también conocimiento de las pruebas, ¿no? Siempre. Eso es lo primero. Y lo segundo, en este caso en particular, pues que se presente también la denuncia a la Fiscalía para que pueda hacer sus investigaciones.
13: Sí, bueno, las denuncias ya están, por eso están prófugos estas dos personas que huyeron a Estados Unidos y Canadá. Presidenta, por último, el gobernador de Querétaro, Mauricio Curi, pidió que los partidos de oposición adopten una serie de medidas contra los supuestos narcocandidatos, entre ellos el polígrafo, la declaración de ausencia de interés, antidoping, y que sus declaraciones sean evaluadas por el Colegio de Contadores Estatales. Muchas medidas ya las contempla Morena y otras incluso fueron votadas en contra por el propio PAN. ¿Qué tan original y viable es esta propuesta para Morena cuando el PAN aún arrastran casos como el de Francisco Javier Cabeza de Vaca y algunos panistas de este estado que están bajo sospecha de posibles vínculos con el narco o huachicol fiscal, y ellos quieren ser como el faro de luz sobre la corrupción, ¿no?
8: Esta vez politiquería, pues, porque estamos ya entrando al proceso electoral. Entonces, si tienen pruebas, que las presenten también, porque no debería ser parte pues de decirle a la oposición y no a todos, ¿verdad? Pero en efecto, Cabeza de Vaca pues está prófugo de la justicia, el exgobernador de Tamaulipas. Tiene, fíjense, este es uno de los casos en donde se ha pedido la extradición desde México al gobierno de los Estados Unidos.

0: En la Constitución está prohibido que un presidente tenga doble nacionalidad, y creo que no. Deberíamos prohibirlo. Presidente mexicano o presidenta mexicana es mexicana, no representa a otro país. De hecho, estamos pensando enviar una iniciativa de reforma constitucional para garantizar ello. Y en el caso de los gobernadores, pues la verdad debería ser igual. Porque ¿por qué vas a tener doble nacionalidad si representas al pueblo de México? Para ser gobernadora o gobernador, ¿por qué vas a tener nacionalidad de otro país? O sea, eres mexicano y mexicano, punto. Porque si tienes doble nacionalidad, pues entonces ¿a quién representas? ¿A México o a otro país? En el caso de Cabeza de Vaca, tiene doble nacionalidad. Entonces, es estadounidense y vive en Estados Unidos. El que sea estadounidense no impide que no pueda ser extraditado, porque cometió un delito, o varios. Y no lo digo yo, lo dice la fiscalía y un juez, que ya tiene orden de aprehensión. Así como otros, no es el único, lo menciono porque tú lo mencionaste. Pero lo más importante, pienso yo, es la honestidad, la honradez. Y a veces hay mucha hipocresía, particularmente en el conservadurismo.
1: Sí. Nada más para hacer una acotación, presidenta. Esta ley la modificaron en 1998, prácticamente en 99, para que Vicente Fox pudiera ser candidato del PAN.
0: No, pero ese fue para papás.
1: Ah, que o sea, fueran hijos de
0: la Constitución decía que mamá y papá del candidato, padre o madre, mamá o papá, padre o madre del el candidato a presidente o presidenta, también debería ser mexicano. Y en este caso hablo pues de la doble nacionalidad, también se podría revisar el otro caso. Pero la persona, o sea, cuando tú tienes doble nacionalidad, pues puedes elegir, ¿no? Ya como a lo mejor no elegiste si eres hijo de o no, pero la elección personal de tener doble nacionalidad es ya de un adulto. A lo mejor tuviste doble nacionalidad de niño, que es factible, y se puede y está bien que haya doble nacionalidad, no hay problema. El asunto es si es viable que seas gobernador o presidenta o presidente de la República con doble nacionalidad.
1: Muchas gracias, presidente. Sí.
0: Bueno, vamos. 908. A ver. Perdón.
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4: Darle cómo ha avanzado su gobierno en la idea de regular una inyección opaca de dinero en las redes sociales.
0: Hay que revisarlo. Hasta dónde se regula y hasta dónde no, para no caer en la censura. ¿Cuál es el problema aquí? Porque el tema es la cantidad de recursos que se utilizan para falsear y promover, difundir una noticia falsa o propaganda basada en noticias falsas.

0: en contra, utilizando el odio en contra de una persona, que lo hemos visto recientemente en elecciones de América Latina y que cada vez se presenta más. Aquí lo presentó Luisa María, una nota de un periodista que no tiene sustento o que medio se interpreta distinto, y después una red completa que se usa para amplificarlo. Y con la inteligencia artificial es más sencillo hacerlo. Me estaban platicando el otro día un experto en inteligencia artificial que se detecta, digamos, una noticia en la red con inteligencia artificial en contra de la presidenta de México, cualquiera que ésta sea. Y entonces dicen, esta nota es factible hacerla grande. Entonces utilizan a personajes de su red que están muy identificados y que no solo actúan, en el caso de México, contra la presidenta de México o contra gobernadores o servidores públicos, sino, o contra un partido político, sino actúan en todo el mundo y particularmente contra gobiernos humanistas cercanos al pueblo, que no representan a las élites. Bueno, se identifica con inteligencia artificial una nota, tienen mecanismos para que las propias redes sociales de influencers, así les llaman, o aceleradores, digamos, de noticias, porque tienen cierto número de seguidores, la publica. Y a partir de ahí, una red de bots, de generadores de contenido en las redes sociales, que en 3 horas pueden convertir una nota que consideraron que era factible de promover en 500,000 publicaciones, en 3 horas. Todo con inteligencia artificial. No hay una persona que esté diseñándolo, porque la inteligencia artificial utiliza la nota y crea la estrategia. Entonces, ¿hay que regular esto? A mí me parece que sí. Por eso, ahora viene lo de los niños y las niñas, que es mucho más grave, ¿no? La adicción a las niñas y a los niños en las a las redes sociales y a las plataformas, y que genera problemas, como ya lo vimos aquí con varios expertos, de aprendizaje, de falta de vínculos sociales, en fin, muchísimos problemas cognitivos y de conducta que se generan a partir de las redes sociales por el uso excesivo de las mismas. Entonces ya vamos a ese inicio. Nuestra opinión es que no deberían usarse los teléfonos celulares en las escuelas, pero lo vamos a dejar a los consejos técnicos para que también las maestras y los maestros opinen sobre este tema. Entonces, esa es la primera parte. Pero eso no debe terminarse ahí, hay que seguir hablando, porque ya hay decenas y decenas de países que tienen regulada la inteligencia artificial. Aquí no hay ninguna regulación a la inteligencia artificial. Y tiene que abrirse el debate por este uso particular político de las redes sociales en contra de gobiernos o en contra de movimientos. ¿Qué queremos? Que haya democracia, no que haya un uso con recursos de descalificación de una persona o de un pensamiento a partir de asuntos subjetivos o falsedades o mentiras. Luego se molestan con nosotros. Hoy estaba leyendo Arriba Palacio, porque me lo pasan ahí en un resumen. Bueno, yo dije que era como política ficción. Oh, es mentira, ya. Okay. sea, es una capacidad de mentir, ¿no? Que dice que López Obrador desde no sé dónde enviaba a no sé quién y después le dijo a la presidenta que no sé qué y luego le dijo que no sé cuánto. Pero ese es uno, ¿eh? Ahí tienen a otros ahí, García Soto, Fernández Meléndez, ¿no? Que por cierto cada vez los leen menos, ¿no? Yo soy la que ando promoviendo que los lean. Pero me llama mucho la atención, o sea, me da risa, la verdad. Ya no es ni molestia, ni enojo. Es de verdad de risa. O sea, ¿de dónde se inventan tanta cosa? ¿Qué capacidad de mentir? Pero además se los publican. No, pues, bueno, sí les pagan, ¿verdad? Los medios. Pero, o sea, es de verdad que ya hay conflicto entre la presidenta y el presidente López Obrador. Bueno, ¿de dónde se lo inventó? Que ahora que se van a definir los candidatos de Morena, ya nos pusimos de acuerdo, unos le tocan a él y otros me tocan a mí. No, le tocan al pueblo si son encuestas. De verdad es increíble. Bueno, entonces, ¿qué es lo que pasa? Se dice una mentira como esta. En una columna de opinión, que como es columna de opinión, que no debería ser, ¿verdad? Pero bueno, se dan la libertad de decir mentiras. Ya, repito, ya no es política ficción, ya es mentira. Bueno, dicen mentiras. Ah, pero de ahí lo agarran 15. Y repiten lo mismo. Cuentas que a lo mejor no sabemos si son verdaderas o falsas. Porque algunos pues no tienen sus nombres, ¿no? Así son las redes sociales. Ah, pero después le inyectan dinero y a través de la inteligencia artificial lo publican tanto y entonces ya parece verdad. Entonces construyen opinión, verdades. Y luego ve uno la televisión, bueno, yo no la veo, pero ve la televisión y ve los programas estos de debate público. Ah, y lo repiten la mentira. Oiga, ¿qué opinas de lo que dijo fulano? Ah, porque son los mismos, además los que están en los programas, ¿no? ¿Qué opinas de que el pleito que traen López Obrador y la presidenta Sheinbaum? Ya lo hicieron, ¿verdad? Entonces, es un mecanismo de manipulación que quiere influir en elecciones para evitar que lleguen personas que no son manejadas o por una élite o por un gobierno extranjero o por ellos. ¿Qué hay que hacer ante eso? Primero, pues seguir informar. Fíjense, ¿qué es más fuerte que para un proyecto, para un gobierno? Una enfermera que va a la casa de un adulto mayor, lo atiende, mide sus signos vitales, platica con ella, con él, le da su receta médica, regresa a los 2 meses, oiga, se tomó el medicamento. Esa cercanía es lo más fuerte y poderoso que hay de un gobierno. Y los resultados que demos. Por eso nosotros jamás vamos a dejar el estar cerca del pueblo, de la gente, que es lo más importante, y no cambiar el rumbo. Nos comprometimos y a cumplir y a cumplir y a cumplir, y estar difundiendo que las redes sociales pues cada vez están más sometidas a estos esquemas de inteligencia artificial que promueven algoritmos donde al final pues ya no ves otras cosas más que lo que te promovió el algoritmo.
1: Mucho del dinero que entra a las redes sociales viene de los partidos políticos. El INE tendría que hacer su parte. Ese flujo opaco de financiamiento viene también de entidades extranjeras o bien se paga en el extranjero, aunque los contratos pues son para influir adentro de la vida política de distintos países. ¿Es posible implementar muros, es pregunta, ¿es posible implementar muros o aduanas a esa influencia extranjera, presidenta? ¿Y cómo detener a un Milei que quiere pagar desde Argentina una campaña de desestabilización en redes para que el proyecto de Ricardo Salinas Pliego coseche dentro del caos? Esto pues con base en denuncias.
0: Bueno, antes de eso, la derecha diario es un medio electrónico que junto con otros medios de estas personas, una de ellas hoy detenida por intento de feminicidio en Bolivia y denunciado por su pareja, con una cantidad de denuncias que no solo hablan de la violencia de él hacia ella, sino también de cómo operan estas redes. La derecha diario es uno de los de los medios electrónicos que propaga esta forma de comunicación en contra de gobiernos. Gobiernos que no son de derecha, porque ellos se llaman la derecha diario. Así de sencillo. Y vinculados, en efecto, con algunos presidentes. También hay que tener pruebas para decir si, en efecto, un presidente de un país está financiando. Fueron asesores, por ejemplo, el presidente de Argentina, pues no sé hasta dónde, no me atrevería a decirlo a menos que tuviera pruebas, que hay financiamiento al gobierno de Argentina para en contra de México. Si tengo las pruebas, pues obviamente las expongo. Pero lo cierto es que reivindican estos medios algunos presidentes de América Latina. ¿Qué reivindicamos nosotros? La comunicación, la verdad, estar alejados del odio y comunicar con la verdad. Y que haya debate, que haya puntos de vista, que haya libertad, pero no este esquema de manipulación.
1: Por último, presidenta, en otro tema, hace unos días publicamos que en Chihuahua diputados del Partido Acción Nacional y de Movimiento Ciudadano presentaron una iniciativa para un fiscal supuestamente autónomo, transeccional, que sería por un periodo de 8 años. La reforma buscaría, según se cree o se establece, que pues la gobernadora María Eugenia Campos pueda dejar a alguien cercano. Se está mencionando al actual secretario de Seguridad, Gilberto Loya, que pues se acaba de bajar de la carrera por la candidatura del Partido Acción Nacional, que es el que le abre las puertas de la Torre Centinela a las agencias de seguridad, y que hasta hace poco, en julio pasado, tramitó cédulas en materia de derecho. Él es ingeniero. Ya ha habido muchos casos y malos ejemplos de fiscales supuestamente autónomos, pero pues que se convierten en pequeños virreyes en sus estados. ¿Qué opina usted acerca de este caso?
0: Pues como que se explica solito, ¿no? No hay que vertir mucha opinión. Pues, una persona que está saliendo del gobierno y que quiere nombrar a un fiscal por 8 años posteriores. Pues se explica solito.
1: Usted había dicho que se descartaba, o bueno, había dado a entender descartar una reforma a las fiscalías estatales. ¿Sigue descartada esa posibilidad?
0: Me parece que lo más importante es que haya fiscales que cumplan con su trabajo. Puede haber muchas modificaciones. Incluso está debate el tema de la autonomía o no de la fiscalía. Yo creo que no hay que modificar tanto ya ahorita, que más bien hay que garantizar la honestidad de los servidores públicos y que se cumpla la ley.
1: Muchas gracias.
0: Bueno, vamos de este lado. A ver. ¿Quién más? ¿Quién puede ser que no? Allá ya preguntaron, acá ya preguntaron. A ver, la compañera Guerrero, que hace mucho que no pregunta.
1: Gracias, presidenta.
0: Ya son 9:25, ya nos vamos.
1: Buenos días, Itlali Guerrero, de Bajo Palabra. Presidenta, en la segunda asamblea de Plan de Justicias de Pueblo Afro en marzo, realizado en De Los Soto, de Oaxaca, una de las peticiones en la mesa de salud fue que se contratara a médicos y enfermeros y enfermeras afro, ¿no? Entonces, preguntarle si así como hay prioridad para contratar a las personas de tercera edad, pudiera haber esta prioridad también de que se vea un porcentaje de médicos, enfermeros y enfermeras afro contratadas en esta convocatoria que se va a emitir en próximos días.
0: Se busca siempre, por lo menos, una orientación. Por supuesto, ya es distinto en los hospitales, ¿no? Pero con los médicos especialistas. Pero con todos estos programas se busca que las personas sean de la comunidad. Es mejor que si hay una médica, médico jubilada de Coajinicuilapa, pues atienda los consultorios de esta zona de Guerrero. Y la probabilidad de que muchos de ellos sean afros, porque es una zona afromexicana, pues es muy alta, ¿no? Entonces, no sé si es poner un porcentaje o no, sino sencillamente ser incluyentes y buscar que en los lugares, por ejemplo, cuando hay un pueblo que habla una lengua, pues se busca que haya enfermeras que hablen la lengua del lugar, porque muchas personas no hablan el español, entonces, o hablan mejor su lengua. Entonces, se busca que haya personas del lugar.
1: Y bueno, presidenta, usted sin duda le ha dado una visibilización a las comunidades afro, ¿no? Ha estado impulsando pues este plan de justicia. Hace unos días se realizó la primera muestra de pueblos afro en Los Pinos, un poquito como para resarcir esta discriminación histórica que han tenido la cultura afro en el país. Y le quería preguntar en ese sentido, si no ha considerado que el nuevo o la nueva titular de CONAPRED pues pueda ser una mujer afro, ya que en el INPI pues está un hombre indígena, un poquito también como para equilibrar o visibilizar más desde la institución a las comunidades afro y que tengan como una voz dentro de su gobierno.
0: Puede ser, se podría considerar.
1: Gracias, presidenta. Y bueno, en otro tema, usted hace unos días presentó algunas acciones para fortalecer la seguridad en las carreteras, ¿no? Para el robo de transporte, que ha sido como una demanda constante de los transportistas, ¿no? Y usted anunció el C4. Entonces, preguntarle, presidenta, si ¿De qué manera se van a poner en coordinación la Guardia Nacional, el Gobierno del Estado y los municipios cuando se dé este robo en una carretera federal y después pase a una estatal o pase a una municipal? Porque los transportistas pues tienen duda, ¿no?, de esta coordinación que se pudiera dar en estos tres niveles.
0: Hay coordinación. El C4 carretero inicia con algunas carreteras. Ya se viene trabajando pues hace prácticamente un año, ya se están instalando las cámaras e inician algunas carreteras, por ejemplo, la México-Acapulco es una de las que va a iniciar, pero la México-Veracruz, en fin, la 57, que es la que va, digamos, por la zona centro hasta Piedras Negras, que atraviesa distintas entidades de la República, desde Querétaro, San Luis Potosí, también se va a poner en una serie de zonas las cámaras. Entonces, hay un centro de mando y ahí hay despachos. Si hay una denuncia telefónica, pues de inmediato se despacha una patrulla de la Guardia Nacional. Ahí hay personas de la Guardia Nacional y de la Secretaría de Seguridad y Protección Ciudadana, incluso de Secretaría de Turismo con Los Ángeles Verdes. Entonces, se habla por teléfono en caso de que se vea con la cámara que se movilizó a otro lugar el vehículo, pues se llama a la Policía del Estado, que también tienen sus propios C4, C5, C3. El número es dependiendo de los servicios que tenga el centro de mando y control. Entonces, hay mucha comunicación.
1: Y en cuanto al tiempo para devolver los camiones, porque luego también dicen que es como un trámite muy muy tardado y tienen que pagar también como pues multas muy muy altas. Entonces,
0: bueno, eso es para en el caso de robo y de que se encuentre el vehículo, se regresa inmediato haciendo los trámites con la fiscalía. Pero en el caso de cuando haya una falta administrativa por una falta de tránsito en las carreteras, en algunos casos incluso disminuimos las faltas administrativas donde se lleva la grúa el vehículo para evitar cualquier asunto de corrupción. Entonces, ahí si vas a alta velocidad, si no traes una placa, si cualquier falta administrativa al reglamento de tránsito, en algunos de estos casos la Guardia Nacional llama una grúa, la grúa lo lleva al corralón federal y ahí hay que pagar multas. Recientemente publicamos, si no me equivoco, hace 2 semanas, la disminución de esas multas de manera muy importante y también el número de infracciones en donde tiene que participar la grúa. A todos los transportistas, a ver si me localizas el día que fue publicado el cambio en el reglamento de tránsito federal. Para que sepan los transportistas que ya no, que cambiaron muchos de las infracciones en donde participa una grúa y bajaron mucho las multas también, porque se convertía en la posibilidad de que alguna grúa, que algunas son contratadas, pues pidiera dinero a cambio de llevar el vehículo al corralón o a la salida del corralón también. Entonces, para acabar con ese esquema de corrupción, se bajaron las multas y realmente se está llevando al vehículo en caso pues de una falla mecánica, de algo mucho más grave. Y si no, pues se pone la multa que se tenga que pagar.
1: Gracias, presidenta. Ya por último, hoy se dio a conocer de estos vuelos nacionales e internacionales de la gobernadora Mara, ¿no?, con su familia, su esposo, sus hijos. Preguntarle cuál es el exhorto después de que se dan a conocer decenas de viajes de Mara con su familia, incluso según lo que se revela con quien ha pretendido sea su sucesor, usando servicios aéreos de alto costo. ¿Quién los paga? ¿Cómo
0: pues
1: lo costea?
0: Que ella tiene que aclarar, ¿no? Es lo primero. Porque igual sale en un medio y no sabemos qué tanto eso es cierto o no, como decíamos. Entonces, ella tiene que aclarar, cualquier persona que haya una información falsa, particularmente de esta magnitud, pues se tiene que aclarar. Y ya una vez aclarado, pues ella también tiene que aclarar si usó estos aviones, por qué y bajo qué condiciones.
1: Muchas gracias, presidente.
0: Bueno, a ver, vamos a la jornada y ya cerramos. Ya son 9:33, ya me pasa.
2: Domínguez Nava es la que se menciona que va a ser la gobernadora interina de Sinaloa, exsecretaria de Educación.
0: Ella es diputada, ¿no?
2: Diputada con licencia.
0: Sí, ayer me comentaron que el Congreso tenía varios candidatos o candidatas a ser gobernadores, ¿cómo se dice?, en funciones. Una vez que pidió licencia definitiva el gobernador Rocha, interina, gobernadora interina. Incluso sé que preguntaron a las instituciones por los antecedentes de distintas personas. Ella, no tengo el gusto de conocerla, pero no a profundidad, pero sé que es una mujer honesta. Ella fue secretaria de Educación, creo, y diputada local, creo que de Sinaloa. Y una mujer que tiene muchos años luchando por la justicia social y el bienestar de la gente. No sabía que, me estoy enterando en este momento, que le eligieron a ella como gobernadora interina. Y pues apoyarla en lo que necesite por el bien del pueblo de Sinaloa, y pues que cierre bien este periodo hasta el mes que le corresponda y trabaje por la paz, la seguridad y el bienestar del pueblo de Sinaloa.
2: Había voces que estaban pidiendo que no fuera un personaje ligado con Rocha Moya. Al final de cuentas, ella, ¿usted considera que sí podría garantizar lo que Sinaloa requiere?
0: Bueno, es una decisión del Congreso, no es una decisión de la presidenta. Es una decisión del Congreso local. Y de lo que conozco a esta, hoy, no sé si ya la nombraron, gobernadora interina, pues es una mujer que tiene la capacidad para cumplir con el trabajo y tiene que pues trabajar en coordinación con nosotros para el tema de la seguridad, y hay pues ahí pendientes también evidentes, y conducir el proceso electoral con rectitud, porque los gobernadores pues participan en la gobernabilidad de un estado cuando hay procesos electorales. Entonces, conducir pues de aquí a el periodo que le toca con rectitud, honestidad y por el bienestar del pueblo de Sinaloa, que es un pueblo extraordinario, muy trabajador, porque se estigmatiza mucho a la gente de Sinaloa de una manera muy injusta, porque las y los sinaloenses son trabajadores, salen adelante, hay campesinos, agricultores, comerciantes, jornaleros, profesionistas, de todo en Sinaloa. Personas muy, muy buenas, y es un gran estado Sinaloa, un gran estado.
2: Gracias. Por otro lado, presidenta, ¿qué le informaron de la situación en Mexicali ante la alarma, la alerta que ayer emitió Estados Unidos?
0: Iba a informar, ¿no?, el Gabinete de Seguridad. Hubo una alerta de la posibilidad de un grupo delictivo ahí. No estaba asegurada, y pues con información de sus propias agencias, la Embajada de Estados Unidos emitió una alerta. Y la gobernadora creo que también dijo algo, ¿no? También dijo que estaba ahí pendiente de lo que ocurriera en Mexicali. Y el Gabinete de Seguridad también mencionaron que iban a estar pendientes, pero no hay algún tema en específico.
2: ¿No le dijeron tenemos tal punto o en foco rojo o la posibilidad de?
0: No hay más información de qué pudiera ser esta alerta, sino sencillamente pues de estar atentos y con vigilancia en Mexicali.
2: Muchas gracias.
0: Gracias. Bueno, buen día a todas y a todos. La firma. Otra cosa. Bueno, ya van a empezar a salir los spots del informe. Bueno, primero que nada, estamos muy contentos por esto de los consultorios. La verdad es un gran proyecto, un gran programa. Es permitir que la gente tenga acceso al primer nivel de atención. Ir a un consultorio, que te atienda un médico, que te dé, si requieres medicamentos y si no, orientación, y que estés en contacto por si necesitas un nivel de atención mayor. Y con medicamentos gratuitos, 90 medicamentos gratuitos que van a tener su propio mecanismo de distribución. Entonces, es un gran proyecto y vamos a estar informando cómo vamos de aquí a diciembre para que en enero esté funcionando. Lo segundo, hoy empiezan creo que los spots del informe, ¿o qué día empiezan? Hoy empiezan los spots del informe, y también en los medios públicos va a salir un documental que hicieron algunos compañeros aquí del gobierno. Tuvieron la asesoría honorífica para que no anden de pigmento y barra. Les voy a pasar un pedacito de un 3 minutos, a ver, para ponerlo. Creo que aparece hoy. A ver, les voy a decir. Aquí me pasaron la tarjeta. Sobre la miniserie documental en el marco del segundo informe de gobierno, se llama Con el pueblo todo, no, Con el pueblo, por el pueblo y para el pueblo, gobierno de territorio. El segundo se llama, bueno, ese pasa hoy por Canal 11 a las 8:30. Seguirá el miércoles en Canal 14 y el jueves en Canal 22. Les voy a pasar un pedacito porque realmente quedó muy bonito. y luego firmamos el decreto.

0: nos vamos a desplazar vía aérea sobre el Cerro La Mesa. Para tal efecto vamos a embarcar ahorita los tres equipos.
1: ¿Habrá personal especialista en tierra que les dará indicaciones al momento de abordar la aeronave?
0: ¡Fuerzas especiales! ¡No!

0: mexicanos tenemos...
1: Está bueno, ¿no? Los invitamos a que hoy lo vean por Canal 11. Bueno, vamos a firmar el decreto de la atención primaria de la salud.

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16: Grandes escultores que cambiaron el curso de la historia del arte. Alberto Giacometti, 1901-1966. El escultor suizo Alberto Giacometti es quizá mejor conocido por sus delgadas y alargadas figuras. Su textura áspera permite al espectador ver la fuerza del escultor, que también fue pintor y grabador. Durante un periodo de 6 años, a partir de 1938, Giacometti se centró en esculturas de pequeña escala, creando piezas de no más de 7 centímetros de altura. La obra de Giacometti es a menudo un referente cuando se habla del existencialismo y de la condición humana. Muchos estudiosos han sugerido que sus alargadas figuras se relacionan con la falta de significado de la vida del siglo XX. Esculturas importantes: La nariz, 1950. El gato, 1954. Y El hombre que camina, 1961.
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Excelente día tengan todas y todos ustedes en este martes 25 de agosto. En este momento tenemos una temperatura de 18 grados Celsius, de una máxima que se espera para el día de hoy de 23, por ahí de las 2 de la tarde, y la mínima está en 12 grados Celsius. Hoy tenemos un día mayormente nublado y creo que hoy sí coincide con una sensación térmica. No se crean, pues está igual en 18 grados Celsius. Hay un 10% de probabilidades de lluvia, una humedad del 61% y vientos de 10 kilómetros por hora. ¿Qué le parece? Ya incluso el día de hoy ya se sintieron las primeras gotitas de esa brisa. Yo ya llegué con el parabrisas todo mojado. Entonces sí hay lluviecita para el día de hoy, para que ustedes lo tengan ahí contemplado. Son las 10 de la mañana con 5 minutos y saludo con muchísimo gusto a Lucita Valdés en el control técnico, ya reincorporándose después de un muy, muy, muy merecido descanso, y ya aquí súper activa compartiéndoles desde muy temprano la mañanera y bueno, toda la información que vendrá a continuación. Mi nombre es Yadira Rivera y los invito para que me acompañen en este recorrido musical que vamos a hacer a través de la serie Mujeres en el Mundo. Esta es una selección de Putumayo y sobre todo busca visibilizar el talento vocal, compositivo y cultural femenino a lo largo del planeta. Y miren, vamos a estar escuchando música que nos habla sobre esa diversidad geográfica y cultural, esa propuesta acústica, intimista, esa función entre la tradición y la modernidad, esa lírica narrativa. En conjunto, ese es un recorrido sonoro muy sofisticado y nostálgico que resalta la fuerza, la dulzura y la autenticidad de las voces femeninas en la escena global. Vamos a escucharlo, esperemos que sea de su agrado y por favor sigan con nosotros.

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Seguimos en nuestro tour musical, pero antes de esto, quiero invitarlos para que el día de hoy acudan a la Feria Nacional del Libro Zacatecas 2026, que en esta ocasión estará presentándose el libro Ariadna, de Marta Liliana Sandoval. Esto será a las 17 horas en Plaza de Armas. Está dentro del género de poesía. También estará presentándose De la Revolución a la Reconstrucción, la conformación de un nuevo Estado Nacional desde la experiencia regional Zacatecas, 1900-1929, de Claudia Mireya Vázquez. Está dentro de en la línea de historia y será a las 18 horas. Si se dan cuenta, son consecutivas, una hora para cada presentación. Y finalmente, el día de hoy a las 19 horas estará presentando Zacatecas, origen y destino del Camino Real de Tierra Adentro. Adentro de la línea de El Patrimonio Cultural estarán participando Luis Ignacio Gómez Arriola, Limonar Soto Salazar y Carlos Alberto Torreblanca Padilla. Dense la oportunidad de este libro. Es una deuda, así lo mencionaron en la presentación que se hizo a mediados de mes, justamente en la Feria Internacional del Libro de Antropología. Una deuda con el valor, el aporte del Camino Real de Tierra Adentro. Dense la oportunidad, 7 de la noche en Plaza de Armas. Y bueno, obviamente están todos los diferentes estancias donde se están ofreciendo los libros. Estuve platicando ayer un poco con personas que han ido y dice que les gusta mucho la nueva distribución, que es mucho más espacioso estos días, que así como que parece que llueve, que no llueve, pues está también muy bien protegido todo el espacio para que ustedes puedan ir, tener ese acercamiento con los libros. Ya es que nos gusta como leer las solapas, leer un poquito, y bueno, si dan esa oportunidad, vayan de veras, dese la oportunidad de ir. Recuerden que estarán hasta el próximo sábado, entonces luego después ya como que se empieza a poner un poquito más apretado, pero si van con tiempo, seguramente van a encontrar muy, muy buenos ejemplares. Vamos a continuar con las propuestas musicales que tenemos para ustedes ahora. Bueno, ya están ustedes escuchando esta propuesta que tenemos, que es una función muy interesante. Bueno, a mí me parece, ¿verdad? Una función muy interesante entre lo que vendría a ser la música de boleros, es toda esta estética del bolero tradicional, pero ahora ya con este toque, ¿cómo lo podríamos decir? Más relajante, más moderno. Obviamente pues predomina la guitarra, en este caso estamos escuchando también la trompeta, hay algunas percusiones, estas texturas muy nostálgicas que nos evocan hacia la música de el bolero, pero sobre todo, si ustedes se dan cuenta, esta música está conectando el lirismo poético y sentimental que escuchaban nuestros abuelos y padres con ese lenguaje estético más actual. Es un puente entre generaciones que espero que ustedes lo disfruten. Vamos a dejarlos con esta propuesta que tenemos para ustedes: Lofi, guitarra, boleros o bolero Lofi, esa fusión estética que espero que les pueda gustar mucho.

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2: Al iniciar nuestro programa de hoy, vamos a tener el agrado de ofrecer para ustedes música del compositor italiano de los siglos XVII y XVIII, Antonio Vivaldi. Les ofreceremos música del periodo barroco en este concierto para violín, cuerdas y bajo continuo en tres movimientos en la tonalidad de mi bemol mayor y que son los siguientes. El primero, allegro, el segundo, largo y el tercero y final, allegro. La interpretación de este brevísimo concierto, que no dura más que 7 o 8 minutos, la escucharemos con la solista Pina Carmirelli en el violín, acompañada por el conjunto de música barroca de nacionalidad italiana y Musici.

Hemos iniciado nuestro programa de hoy con este concierto en mi bemol mayor del opus número 6 de Antonio Vivaldi, para violín, cuerdas y bajo continuo en los tres movimientos de que se compone esta obra, que hemos escuchado en una interpretación al violín de la maestra Pina Carmirelli, acompañada por el conjunto italiano de música barroca

Musici. A continuación, vamos a ofrecerles a ustedes los tres primeros movimientos de la Sinfonía número 2 en si bemol mayor de Félix Mendelssohn. Esta sinfonía en realidad se compone de cuatro movimientos, de los cuales a su vez el último movimiento se desdobla en una serie de fragmentos, pero que todos ellos requieren no solamente de los coros y los solistas que especifica la composición de esta obra, sino cuya duración rebasa con mucho los límites de nuestro programa, por la cual solamente escucharemos en esta ocasión los tres primeros movimientos, pudiéramos decir los movimientos instrumentales de esta sinfonía número 2 de Félix Mendelssohn, llamada el Himno de Alabanza. Esta sinfonía, que Mendelssohn compusiera entre los años de 1838 y 1840, cuando contaba alrededor de 29-30 años de edad, lleva el nombre de Himno de Alabanza precisamente porque fue escrita para conmemorar los 400 años de la invención de la imprenta. Y los tres primeros movimientos que vamos a ofrecerles a ustedes en nuestro programa de hoy están marcados de la siguiente manera. El primero, maestoso con movimiento alegro. El segundo, alegreto un poco agitado. Y el tercero, que es con el que el día de hoy concluiremos estos tres movimientos, decíamos los movimientos instrumentales de esta segunda sinfonía de Félix Mendelssohn, está marcado adagio o religioso. Ojalá que en alguna oportunidad futura tengamos el tiempo suficiente para ofrecer esta sinfonía en toda su extensión. Los intérpretes de estos tres movimientos de la sinfonía número 2 de Félix Mendelssohn lo son en esta ocasión la Orquesta Filarmónica de Berlín, bajo la dirección de Herbert von Karajan.

Les hemos ofrecido en esta parte de nuestro programa los tres primeros movimientos de la Sinfonía número 2 de Félix Mendelssohn llamada Himno de Alabanza. Los tres primeros movimientos porque son aquellos estrictamente instrumentales. El cuarto y final, ya lo comentábamos, requiere no solamente de coros y solistas, sino de una extensión que rebasa con mucho los límites de nuestro programa. Por esta razón, pues, nos hemos limitado solamente a presentarles los tres primeros movimientos de esta composición que Félix Mendelssohn realizara por allá de los años 1838-1840, cuando contara con 30 años de edad, y que hemos escuchado en una interpretación de la Orquesta Filarmónica de Berlín bajo la dirección de Herbert von Karajan. Para finalizar nuestra audición de este día, vamos a ofrecerles a ustedes a continuación el concierto para trompeta y orquesta en mi bemol mayor del compositor Johann Nepomuk Hummel, de nacionalidad germana, contemporáneo de Beethoven, por cierto, mucho menos conocido obviamente que este, pero que sin embargo es también autor de una obra musical de mérito. Y para ello, pues qué mejor prueba, qué mejor muestra, que este concierto para trompeta que escucharemos a continuación en los tres movimientos de que consta esta obra. El primero está marcado Allegro, el segundo Andante y el tercero y final nuevamente Allegro. El intérprete, en esta ocasión, en la trompeta como solista, es el muy conocido intérprete de música clásica y música de jazz, Wynton Marsalis, quien realizara esta grabación de este concierto en el año de 1982, cuando contara con apenas 21 años de edad. Lo acompaña la Orquesta Filarmónica Nacional bajo la dirección del maestro Raymond Lepard.

0: Así concluye este excelente concierto para trompeta y orquesta en mi bemol mayor de Johann Nepomuk Hummel, compositor de nacionalidad alemana y contemporáneo de Ludwig van Beethoven, que hemos escuchado en esta verdaderamente excelente interpretación de Wynton Marsalis cuando contara con apenas 21 años de edad. Esta grabación se realizó en el año de 1982, teniendo como acompañante a la Orquesta Filarmónica Nacional bajo la dirección del maestro Raymond Lepard.
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3: Bienvenidas y bienvenidos a Habitando la Vida. Cada día tomamos decenas de decisiones y muchas de ellas pasan por nuestra mesa. La manera en que nos alimentamos no solo influye en nuestro cuerpo, sino también en nuestra energía, nuestras emociones y la forma en que nos relacionamos con nosotras mismas. En medio de las prisas, las dietas de moda y la enorme cantidad de información que circula, alimentarnos de manera consciente se ha convertido en un verdadero desafío. Sin embargo, aprender a nutrirnos es también una forma de habitar la vida con presencia, respeto y gratitud hacia nuestro cuerpo. Para hablar de este tema, hoy nos acompaña la licenciada Priscila Ramírez Sánchez. Ella es nutrióloga y nos va a ayudar a comprender que la nutrición va mucho más allá de contar calorías. Es una herramienta de salud, prevención y bienestar integral. Licenciada, muchas personas asocian la nutrición únicamente con bajar de peso, o subir de peso, cuando en realidad pues tiene un impacto mucho más profundo en nuestra calidad de vida. Y bueno, antes de empezar a profundizar, me gustaría empezar a poner en contexto de nuestra conversación con qué es la menopausia.
4: Bueno, pues menopausia es el

0: aproximadamente a partir de los 35 años, va a iniciar este periodo de perimenopausia, que es una etapa, ahí sí, donde van a ocurrir cambios hormonales, físicos, y de ahí va a derivar a los cambios mentales, emocionales, en cuanto a salud también.
1: Oye, licenciada, fíjate que yo creo que una de las principales cosas que es necesario definir, como lo mencionas, es estas etapas o estos años de transición, ¿no? Porque muchas esperamos a no tener un periodo, a que no tengamos nuestro periodo, y mientras tanto creemos que estamos libres de cualquier cambio físico o de cualquier cambio hormonal. Sin embargo, yo creo que el tener claro que desde pues aproximadamente los 35 años de edad ya se empieza en esta transición, pues tenemos que empezar a cuidar muchas cosas, ¿no? Me llama la atención ahorita que mencionas que yo creo que es una de las partes que menos tomamos en cuenta, la parte hormonal, ¿no? ¿Qué cambios suceden hormonalmente? Y si van ligados a esta etapa de la transición y de la menopausia como tal.
0: Claro que sí, existe una disminución de hormonas, pero nos vamos a enfocar principalmente ahorita dos, que serían estrógenos y progesterona. ¿Sí? Y muchas veces pensamos que estas dos hormonas nada más están relacionadas con el ciclo menstrual, pero no, intervienen en la salud y varias funciones de nuestro cuerpo. Salud ósea, en nuestro corazón, en cerebro, en el músculo y en el metabolismo principalmente. Entonces, bueno, vámonos por partes. ¿Sí? En cuanto a la salud ósea, los estrógenos están relacionados con la formación y la pérdida de hueso. Entonces, si nosotros empezamos a disminuir nuestra cantidad de estrógenos en el cuerpo, ¿qué va a pasar? Hay más pérdida de la que se forma. Entonces, de ahí viene lo que es la osteopenia, la osteoporosis y posibles fracturas. Entonces, todo está ligado. Como tú lo mencionas, muchas veces nos dicen, estás en periodo de perimenopausia o menopausia, vas a tener todos estos síntomas y es totalmente normal. Pero ¿qué tanto es normal? O sea, es normal una disminución, sí, de hormonas, porque es llegar a una etapa, es un proceso natural que las mujeres pasamos, pero no es normal toda la serie de achaques, por decirlos así, que hemos acostumbrado a ver en nuestras mamás, en nuestras abuelas, y la intensidad también con la que se presentan estos síntomas. ¿Sí? A nivel de lo que es corazón, los estrógenos van a ayudar a que los vasos sanguíneos sean más flexibles, así que no estén rígidos. También ayudan a disminuir el colesterol LDL, que como comúnmente le dicen el colesterol malo, y aumentan el colesterol HDL, que es el que ayuda a llevarse toda la grasa acumulada del cuerpo. Entonces, si te fijas, van relacionados de una u otra manera, no nada más con nuestro ciclo reproductivo. ¿Sí? A lo que es en cerebro, los estrógenos van a aportarle a las células energía, ayudan a que se produzcan nuevas hormonas y que se conecten entre ellas. Además, ayudan también a la producción y sensibilidad de lo que es la hormona de serotonina y dopamina. Perdón, a los neurotransmisores, que son serotonina y dopamina. Y estos neurotransmisores son del ánimo y de la motivación. Entonces, ahí ya entramos un poquito también con la salud mental. ¿Sí? Y también ayudan a la producción de acetilcolina, que es un neurotransmisor para la memoria y el aprendizaje. Entonces, muchas veces nos dicen, llegas a los 35, a los 40 y parece que se te olvida todo. Entonces, de ahí, esa es la raíz. No es nada más que, muchas veces nos dicen, es que eres mujer, estás saturada de actividades y todo. No, esto tiene un trasfondo fisiológico también. ¿Sí? Lo que es a nivel de músculo, nos ayudan los estrógenos a preservar la masa muscular. De ahí las recomendaciones los últimos años de que a partir de los 30 años o en cuanto puedas, iniciar ejercicio de fuerza para que esa masa muscular que tienes en el cuerpo se mantenga y no haya esa pérdida que por naturaleza empezamos a tener por la baja de estrógenos. En cuanto al metabolismo, ahorita vamos a ahondar más en metabolismo, pero en general nos va a ayudar a cómo se va a emplear la energía. Si el cuerpo va a decir, también con ayuda de los estrógenos,

0: no sabes qué, esto utilízalo, esto guárdalo y esto deséchalo. ¿Sí? Nos ayuda también a mejorar la sensibilidad a la insulina y a definir a dónde se va a ir la grasa. Sí, no es así como que nada más se decida que se va a abdomen o se va a piernas. Sí, los estrógenos mandan señales a receptores de glúteo y lo que son muslos para que se almacene ahí cuando hay un buen nivel de estrógenos. ¿Qué pasa cuando bajan? No mandan esas señales y ¿a dónde crees que se va esa grasa? Abdomen. Sí, entonces, de ahí es cuando empiezan a decir, me empezó a crecer la pancita. ¿Sí? Entonces digo, cada ahora sí que síntoma o signo que tiene una mujer a partir de esta etapa tiene un porqué fisiológico. No nada más es el que bajaron los estrógenos y es como debe de ser la menopausia. No. ¿Sí? Ahora bueno, hablamos ya un poquito de los estrógenos, vamos con la progesterona. La progesterona es una hormona que se va a producir siempre y cuando haya ovulación. ¿Sí? Entonces, a partir de la perimenopausia, va a haber ciclos que no ovulamos. Entonces, ¿qué pasa? Se sigue acumulando, sigue creciendo el endometrio, ¿sí? Que es el colchoncito que crece cuando, ahora sí que por si hay un embarazo. Bueno, entonces, como no hubo ovulación, el endometrio sigue creciendo, creciendo, creciendo. Entonces, llega un ciclo, 2-3 meses, donde ya hay ovulación. ¿Y qué pasa con ese endometrio? Sangrados abundantes. Entonces, de ahí viene amenorreas seguidos de sangrados muy abundantes. ¿Sí? La otra de la progesterona es que es una hormona que es diurética. Entonces, ¿qué pasa cuando baja la progesterona? Se empieza uno a sentir inflamada, ¿sí? Tiene edema, tiene acumulación de líquidos. Si te fijas, cuando llega la menstruación, que es cuando baja la progesterona, ¿cómo nos sentimos? Hinchadas, tanto abdomen, piernas, es una retención de líquidos. Entonces, si es una acumulación prolongada, ya de que hubo progesterona baja, entonces de ahí la pesadez también en piernas y toda esta parte. También la progesterona nos ayuda a lo que es activar los receptores GABA. Estos receptores están en cerebro, ¿sí? Que estos nos van a ayudar a relajar, ¿sí? Es la función que tienen las pastillas para dormir, ¿sí? Entonces los receptores GABA naturalmente hacen eso, poner al cuerpo en un estado de relajación. Entonces, si no hay progesterona, ¿qué pasa? Estamos hiperreactivas. Si estamos hiperreactivas, estamos con ansiedad. ¿Sí? Entonces, ya hilamos, si te fijas, la mayoría de los síntomas que nos dicen que vamos a tener durante la menopausia.
1: Oye, entonces esta parte que pues a veces nada más es como decir, son cuestiones hormonales, como minimizando, como si no fuera tan importante estos cambios, porque tenemos esta parte ahorita que decías, pues no es tan normal, o sí es normal, pero para nosotros de manera general decimos, pues es normal a esta edad que estemos pasando. Y una cosa es que sea natural por el proceso en el que estamos viviendo o en la etapa en la que nos encontramos, y otra cosa es que sea normal ciertas cosas. Sí, es así, ¿verdad? O sea, va a haber momentos en que, o sea, sí, hay una disminución, pero no tiene por qué ser
0: tan
1: así,
0: intenso,
1: ¿verdad?
0: Aquí lo que va a variar es la intensidad. Es como cuando te dicen, es normal que tengas cólicos cuando tienes tu menstruación. Sí, no es normal. No es normal tener sangrados muy abundantes. Antes nos hacían creer eso y ahora sabemos que no. O sea, hay que ir con ginecóloga, para ver la razón de por qué esos sangrados tan abundantes o esos cólicos tan fuertes que te imposibilitan. Sabemos que hay mujeres que en estos periodos no pueden pararse de la cama, de los síntomas que tienen por un síndrome premenstrual o ya cuando llega la menstruación. Entonces, es igual en perimenopausia o menopausia. Aquí varía la intensidad de los síntomas y cómo llevas esos síntomas, ¿sí?
1: Y con el metabolismo, ¿qué pasa? ¿También se vuelve más lento? Que ahorita, va relacionado con las hormonas y hace que el metabolismo se haga lento.
0: Sí, claro que sí. Bueno, el metabolismo cambia por eso, por una caída drástica, por una caída drástica de estas hormonas. Pero bueno, vamos a ver algunos puntos. El primero sería una disminución del gasto energético basal. Este gasto es lo que lo que nuestro cuerpo necesita para respirar, para dormir, para hacer latir nuestro corazón, para la digestión. Sí, ese es el gasto energético en reposo, que lo necesitamos sí o sí. Entonces, si baja este gasto energético, nosotros casi siempre comemos pues las mismas cantidades, ¿no? De alimentos, por lo tanto, de calorías. Entonces, si nuestro cuerpo está necesitando menos y nosotros estamos comiendo lo mismo, entre comillas, estamos comiendo calorías extra. Y digo entre comillas porque aquí nuestro gasto energético bajó por una razón. ¿Sí? Entonces, ahí vienen calorías extra, acumulación de grasa. ¿Sí?
1: Yo, no me ven ustedes, amigos, pero amigas, pero estoy haciendo cara de, y ahora entiendo tantas cosas, ¿verdad?
0: Aquí también, ¿qué aparece? Puede aparecer una resistencia a la insulina. Resistencia a la insulina no es lo mismo que diabetes. ¿Sí? Resistencia a la insulina es una incapacidad de la célula a que pueda pasar la insulina. ¿Sí? O sea, aquí el páncreas funciona bien, a diferencia de cuando existe una diabetes. Entonces, aquí el problema es las células, que no está pasando esa insulina. Y entonces, ¿qué pasa? Hay mucha insulina circulante en el cuerpo. Por eso, cuando se hacen sus análisis de sangre, sale elevada la insulina. O sea, el páncreas siguió en producción normal, pero no está pasando a la célula. ¿Sí? Entonces, aquí cómo nos ayudan, los estrógenos ayudan a eso, a que pase la insulina y la glucosa dentro. ¿Sí? Entonces, si te fijas, no nada más tienen funciones de reproducción estas hormonas. Van ligadas a muchas funciones de nuestros órganos para que funcionen correctamente. La otra cosa que se ve afectado en parte de nuestro cuerpo es el hipotálamo. Sí, el hipotálamo es una parte del cerebro que funciona como termostato. ¿Sí? Ahorita vamos a ver lo ligado a la temperatura corporal. Ajá. Pero bueno, el termostato no está funcionando correctamente, ¿sí? Por esta locura de hormonas que tenemos en nuestro cuerpo. Y aparte, nuestra sensación de hambre y de saciedad aquí también se va a procesar. Entonces, de aquí viene ahora sí que los antojos. Ajá. Es que tengo hambre todo el día. ¿Sí? O al contrario, o sea, me llené muy rápido. Se está alterada esta función de hambre y de saciedad, que funcionan una con otra, ¿sí? Las enzimas que nos ayudan a controlar esto. Y la otra es una inflexibilidad metabólica. Se cuenta que al cuerpo dice, me da flojera procesar el alimento, entonces ¿qué hago? Mejor lo guardo. O sea, en lugar de utilizarlo o de sacarlo, mejor lo guardo como grasa. Sí, entonces esas son las cuatro principales razones por las que nuestro metabolismo se ve alterado.
1: Oye, pues creo que todo se va como relacionando. ¿Sí? Y bueno, para mí es impactante el poder ir escuchando toda esta información que nos estás brindando, porque sobre todo yo creo para las mujeres que nos encontramos en estas etapas, en estos periodos, pues sí, de pronto hay muy poca información o hay tanta información también, que es otra de las cosas que está pasando, que de pronto ya no sabemos ni qué, ¿verdad? O sea, yo te quiero preguntar ahorita que mencionas esta parte de que a nuestro cuerpo le da flojera, también siento yo como, a mí me pasa que estoy comiendo y me canso. Entonces, o sea, pero sí que casi que me quiero quedar dormida como un bebé, o sea, mientras estoy comiendo, ¿no? Entonces, digo, a lo mejor eso también se relaciona con este periodo de la menopausia, ¿verdad? Y también el sueño, ¿no? O sea, el estar despertándote a todas horas durante la noche, pero luego tener mucho sueño durante el día, ¿no? O sea, decir, por Dios, o sea, yo ya necesito estar en mi cama, ¿no? Entonces, yo creo que para quienes están jóvenes y todavía no lo viven, pues no lo ven tan grave, no lo ven, pero para quienes estamos transitando, híjole, es bien pesado, pues no solo ver los cambios físicos en tu cuerpo, ¿no? Sino también cómo te sientes, ¿no? Y si antes podías tener energía para hacer tantas cosas y ir viendo cómo se va disminuyendo esta energía, y que quiero entender que va relacionado también con lo hormonal y con la alimentación, ¿sí, Priscila?
0: Sí, fíjate, en cuanto el sueño y el cansancio van relacionados uno con otro, vamos a ver por qué. Entonces, dijimos que se ve alterado lo que es el hipotálamo, ¿sí? te comentaba que era como que el termostato, el termómetro de nuestro cuerpo. Entonces, de ahí empiezan los sudores nocturnos. ¿Sí? Entonces, ¿qué pasa? Te despiertas varias veces, te puedes tardar en dormir, porque lo que es la melatonina y serotonina no están actuando de manera correcta. Que estos neurotransmisores son los que ayudan a que tengamos un sueño profundo. Entonces, de ahí ya me desperté porque tenía calor, luego tenía frío. Sí, luego, estos neurotransmisores no están actuando de forma correcta, no puedo volver a conciliar el sueño. ¿Sí? Entonces, ¿cómo voy a despertar yo después de haber tenido una mala noche? Cansada. Le voy a sumar a esto que los estrógenos funcionan como combustible de nuestras células. Entonces, ¿qué pasa? Voy a estar en modo así como ahorro de batería, como el celular. ¿Sí? Entonces ya tengo dos razones por las que voy a estar cansada. No dormí bien y no están teniendo mis células suficiente energía. Y la otra, el cortisol. ¿Sí? Aquí el cortisol a mediana edad empieza a aumentar, pero vamos a sumarle el estilo de vida que tenemos ahorita la mayoría de las mujeres. Tenemos un cortisol elevado por cómo andamos todo el día en estado de alerta. Entonces, si te fijas, cuando una persona está en estado de alerta, cansa. ¿Sí? Entonces, ya no dormí bien, no tengo los neurotransmisores que me ayuden a conciliar bien ese sueño,
1: y aparte,
0: no tengo la energía de mis células, y aparte, mantengo un cortisol elevado casi la mayor parte del tiempo, ahí es el porqué, tengo sueño y estoy muy cansada. ¿Sí? Y si es un punto en el que las mujeres llegan y dicen, me siento mal de que estoy en el trabajo y me estoy durmiendo, ¿sí? Pero, te digo, o sea, sí es un poquito gratificante o tranquiliza, que no, como dice, no eres tú la que quiere o la que está cansada, o sea, es tu cuerpo por dentro que está pidiendo una ayuda, que se puede revertir y mejorar, sí. Ahorita lo vamos a checar esa parte.
1: Sí, era lo que te iba a decir, Priscila, porque estoy aquí toda asustada, impactada, y a lo mejor quienes nos están escuchando también dicen, híjole, pues ahora entiendo esto, ahora entiendo aquello, ¿verdad? Pero pues también hay buenas noticias, ¿verdad? O sea, mucho de esto se puede, pues ayudar, digamos, sería la palabra, o apoyar con una buena alimentación, ¿no? ¿O cómo influye nuestra alimentación en esta etapa?
0: Claro que sí. Fíjate, la alimentación ahora sí que puede actuar como un freno o un acelerador de todos estos desajustes metabólicos causados por la disminución de hormonas. Pero también vamos a checar, o sea, ¿qué pasó antes? ¿Sí? Un cambio de hábitos. Llega una paciente, ¿no? Y quiere cambiar y que en un mes se le resuelvan ahora sí que sus malestares o sus problemas. Pero en lugar de criticar o en lugar de que esa persona sea dura consigo misma, es al contrario. O sea, para que vea que durante muchos años o toda su vida estuvo manteniendo hábitos buenos, algunos no tan buenos, sí, es una construcción como de una torre. Sí, que se puede mejorar, algunos le ponemos un parchecito, otro cambiamos un cimiento, etcétera, pero siempre manteniendo hábitos sostenibles. ¿Sí? No es lo mismo dar tú un plan de alimentación que esté súper bien estructurado y con unos alimentos y platillos que los que entras a redes sociales y se ven muy bonitos y todos, ahora sí que ingredientes que tú tienes que ir al súper, al Fresh Market, etcétera. ¿Cuánto te va a durar llevar ese plan de alimentación?
1: Sí, a lo mejor haces un esfuerzo y lo haces una semana, quizás dos, ¿no? Pero llega un momento en que el mismo ritmo de vida y tus ocupaciones más los hábitos que ya tienes, pues es difícil mantenerlos, ¿no?
0: Entonces, una consulta de nutrición actualmente no solo se basa en tus necesidades nutricionales, necesidades físicas. Vemos a qué te dedicas, qué te gusta, cuánto tiempo tienes para preparar esa alimentación, qué alimentos sí te gustan, cuáles no. De nada me sirve yo decirte, vas a comer champiñones y te digo que no me gustan los champiñones. Exactamente. Uh-huh. Entonces, armamos una estructura de plan de alimentación con hábitos sostenibles y podemos empezar por muchas partes. Hay muchos caminos por los que uno puede empezar a cambiar hábitos. No nada más las cantidades. Podemos empezar con el material en el que preparas tus alimentos, dónde los conservas, cuánta fruta consumes, cuánta verdura, con qué los preparas, ¿sí? La actividad física, cómo estás durmiendo, cómo está tu digestión. Sí, porque es algo que antes no preguntábamos como nutriólogas. O sea, ¿cómo está tu digestión y cómo estás durmiendo? ¿Sí? ¿Te molesta? ¿Sí? ¿Cuánto batallas para dormir? ¿Cuánto también tiempo dispones para hacer ejercicio? Digo, porque antes, sí, realiza ejercicio o actividad física 1 hora diaria, 6 veces a la semana. Bueno, ¿y cómo le hago?
1: Sí, ¿cómo me divido?
0: Exactamente. Ajá, entonces, de ahí es donde te digo, todos estos hábitos que tú tuviste van a actuar como un acelerador o un freno al momento en que empiece la perimenopausia y cuando se llegue la menopausia, que es el cúlmine. Sí, es donde se da totalmente el bajón de hormonas. Sí, entonces, bueno, esta es la buena noticia, como tú dices. Sí, con una buena nutrición bien estructurada, podemos atacar los problemas o lo molesto que suele tener lo que es la menopausia. Número 1, resistencia a la insulina. Si antes no lo teníamos en cuenta, actualmente, si te fijas, hay muchas personas ya que dicen, o sea, no es diabetes, tengo resistencia a la insulina. Sí, ¿cómo podemos atacarla con la alimentación? Utilizando alimentos que tengan carbohidratos complejos acompañados de fibra. ¿Qué puede ser esto? Cereales integrales, leguminosas. Luego nos olvidamos de los frijoles, las lentejas, los garbanzos, las habas. Sí, y cereales integrales no me refiero a los cereales de caja integrales. Sí, avena, tapioca, quinoa, trigo, cebada. Sí, y cebada en sopita, no cebada ya procesada. Sí, entonces de esta manera podemos nosotros aportarle al cuerpo hidratos de carbono o carbohidratos complejos que van a hacer que la glucosa no se dispare tan rápido y también la insulina no dé subidas tan drásticas. ¿Cómo vamos a hacerle con los otros carbohidratos como las frutas? Las podemos acompañar de alguna grasa o una proteína. Ejemplo, yo me sirvo mi plato de melón y le puedo poner coco o le puedo poner nuez. Entonces yo ya ahí acompaño mi carbohidrato con alguna grasa. ¿Sí? Entonces, estas simples combinaciones, te fijas, no es complicado.
1: No.
0: Yo siempre les digo, tengan en lugar de la bolsa completa de nuez, ya en bolsitas individuales.
1: Para no
0: como el
1: poner
0: pastillero.
1: La cantidad de más.
0: Exactamente. Ajá. Entonces, yo así como agrego a mi bolsa el celular, agrego mi snack. ¿Sí? ¿Y eso qué me evita? Que yo vaya a comprar la barrita a la tienda o las galletas a la tienda. Sí, entonces, yo ayudo en la consulta a eso. Estructuramos también de qué manera puedo yo llegar a esa alimentación correcta. Si no, nada más es mando el plan de alimentación, pero ¿cómo le hago? Sí, aquí yo siempre les digo, tengan preparaciones previas. Sí, la otra es frenar la pérdida de masa muscular. Sí, aparte del ejercicio, porque no basta solo con hacer ejercicio, tenemos nosotros que aportarle una buena fuente de proteínas. Entonces, la recomendación sería incluir en las 3 comidas principales, que sería desayuno, comida y cena, que algunas personas me dicen, ¿sabes qué? Yo ya no hago esta comida, entonces lo pasamos a una colación vespertina. ¿Sí? Incluimos proteína de buena calidad, pollo, pescado, res, algún lácteo. Sí, y no necesariamente una proteína en polvo, casi nadie necesitamos proteína en polvo a menos que se vea que en su recordatorio de 24 horas o en su vida cotidiana no se aporte la suficiente cantidad de proteína, pero casi siempre la podemos cumplir fácilmente con alimentos que tenemos en casa. Sí, digo, el huevo es uno de los principales alimentos que tiene buen costo, nos aporta muchos nutrientes y proteína. ¿Sí?
1: Oye, pues la verdad escucharte me da a mí cierta tranquilidad de saber que pues está también en uno ir conociendo, darse uno el tiempo para ser acompañada, en este caso por una nutrióloga. ¿Algo más que nos quieras comentar con respecto a la alimentación antes de cerrar esta entrevista?
0: Es muy importante y que ahorita también ha tenido muchos estudios es mantener una microbiota. Una microbiota saludable nos va a ayudar al cuerpo a un buen reciclado de hormonas en general, a tener nuestros transmisores funcionando correctamente, a no permitir el paso de bacterias patógenas. Muy comunes las infecciones urinarias o vaginales en lo que es esta etapa. Entonces, manteniendo una microbiota saludable nos ayuda en todo. Nos dicen que es nuestro segundo cerebro, Sí, entonces manteniéndola es totalmente un apoyo, un pilar para nuestra salud femenina. Y de repente se escucha que tenemos que cuidar
1: muchas
0: múltiples cosas,
1: sí,
0: ¿no? Entonces, como que generalizando, yo les diría buscar una salud digestiva, ¿sí? Aumentar lo que es el ejercicio, sobre todo ejercicio de fuerza. Muchas veces no nos gusta porque no nos gusta el gimnasio, pero creo que ha cambiado en la mayoría de los gimnasios la perspectiva. Vámonos con recomendaciones de la amiga, de la prima, a dónde va en eso. Checarse sus laboratorios, muy importante, y se nos olvida checar ferritina y vitamina D. Casi siempre hacemos qué perfil hormonal de lípidos, química sanguínea, pero hay que aumentar lo que es ferritina y vitamina D. Muchas veces una baja de ferritina es causa también del cansancio y pérdida de cabello, ¿sí? Entonces, la otra parte sería manejo del estrés. No estoy diciendo no tener estrés, creo que ahorita
1: ya nadie puede.
0: Estamos lejos de esa parte, pero cómo manejar ese estrés y dormir mejor, tener una salud en cuanto a dormimos. Estamos todavía casi ya con el ojo cerrado y todavía en el celular.
1: Así es.
0: Entonces, tratar de mantener pantallas, lo ideal sería 2 horas antes. Yo siempre les digo, bueno, 1 hora antes, unos minutos antes, y utilizar lentes que tapen lo que es la luz azul que nos aportan las pantallas.
1: Priscila, tus redes sociales para que nuestras amigas que nos están escuchando puedan contactarte.
0: Claro que sí, en Instagram estoy como nutrióloga Priscila, en Facebook también, busca nutrióloga Priscila Ramírez. Y pues bueno, cualquier duda, cualquier información que quieran ampliar, estamos al pendiente.
1: Pues muchísimas gracias, gracias por acompañarnos en este programa Habitando la Vida, Mi Cuerpo Está Cambiando, Menopausia Sin Silencios. Agradecemos a la licenciada Priscila Ramírez Sánchez y bueno, invitándolos a que sigan buscando más información y acompañándose de un profesional en estos temas. Muchísimas gracias.
0: Gracias.
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Son las 12 de la tarde con 39 minutos en este martes 25 de agosto. Gracias por continuar en sintonía de la 97.9 de FM Radio Zacatecas. Y déjenme les comento muy rápidamente que este domingo pasado tuve la oportunidad de venir al Centro Histórico de Zacatecas y me sorprendí muy, muy gratamente con el gran movimiento que hay en nuestra ciudad, las personas acudiendo a la feria escolar ahí comprando útiles, uniformes, varias personas haciendo todavía turismo en Zacatecas, otros más que iban a la feria del libro, otros simplemente disfrutando de la ciudad, de su gastronomía. La dinámica en el Parque Sierra de Álica con el bazar, muy gratamente me sorprendí. Ojalá que, bueno, yo voy a regresar, voy a visitar más seguido. Oigan, es que entre la yoga en el parque y el senderismo que se programa los domingos, luego se me hace complicado, pero voy a tratar de venir y espero que ustedes también, y demos vida a nuestro hermosísimo centro histórico. Se disfruta muchísimo y sobre todo ahora que hay todas estas propuestas, incluso el domingo pasado también con la matiné de la Universidad Autónoma de Zacatecas del área de arte y cultura, que también estuvo sensacional. Pero bueno, ahí está la invitación que les hago para que nos apropiemos de nuestros espacios y sobre todo que nuestra ciudad esté vibrante, llena de color, de luz, de sonido, de todo lo que ello implica. Vámonos con la propuesta musical que tenemos para ustedes, porque Jackie Neto ya me está diciendo hasta salud. Ay. Y bueno, tenemos esta propuesta para ustedes. Se trata de Big Mama Thornton. Esta mujer tuvo un paso muy sólido por el Texas Blues y el Rhythm and Blues. Fue conocida por esa voz muy cavernosa, una presencia muy imponente y por ser una pionera que sentó las bases estilísticas del rock and roll mucho antes de que se convirtiera en un fenómeno comercial masivo. Ella fue reconocida, bueno, hizo ruido en su momento porque rompió estereotipos de género en los años 50 al presentarse con frecuencia en trajes masculinos, rechazando la vestimenta glamurosa impuesta a las cantantes de la época y proyectando una actitud firme e indomable en el escenario. Vamos a escuchar esta propuesta que tenemos para ustedes. Esperemos que lo disfruten y recuerden, a la una les traigo más música.

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1: Martes 25 de agosto. Bienvenidos al flash informativo de Radio Francia Internacional. En los controles nos acompaña Pilar Pérez y este es un resumen de las noticias internacionales de la jornada. Comenzamos.
2: Jessica Brumek.
1: Irán no se intimida ante las sanciones de Washington y amenaza con represalias en respuesta a los anuncios que dio el secretario del Tesoro, Scott Bessent, este lunes, destinados a asfixiar la economía iraní. El régimen se mostró confiado este martes de que sus principales socios comerciales se resistirían a la campaña de presión estadounidense. Alemania deportaba este martes a Afganistán a 23 hombres afganos en el segundo vuelo chárter en el que no solo viajaban migrantes condenados por delitos penales, según el gobierno. El vuelo despegó del aeropuerto de Leipzig, mismo aeropuerto en el que se había registrado un presunto intento de atentado a principios de agosto. Medios locales revelaron sobre este hecho que fueron varios los drones implicados. Vecino de la guerra en Ucrania, Alemania se ha convertido en un objetivo cada vez más frecuente de ataques híbridos, afirmaba este martes el canciller Friedrich Merz.
3: Deutschland ist stärker ins Fadenkreuz hybrider Angreifer.
4: Alemania se ve cada vez más en el punto de mira de atacantes híbridos. El ataque del 4 de agosto en el aeropuerto de Leipzig es un ejemplo más de ello. Los atacantes están cada vez más dispuestos, sin ningún tipo de escrúpulos, a aceptar incluso graves daños materiales, así como heridos y muertos. Nos mantenemos fieles al rumbo marcado. El gobierno federal sigue apoyando a Ucrania con una determinación a largo plazo. Hoy en día somos su más firme apoyo. No para prolongar la guerra, sino para imponer el inicio de las negociaciones de paz.
1: Era Friedrich Merz, canciller de Alemania. El diputado israelí de extrema derecha y colono Zvi Sukot atacó este martes a martillazos un monumento que conmemoraba a mártires de la aldea palestina de Madama en el norte de la Cisjordania ocupada, mientras él estaba bajo escolta militar, gesto que fue condenado tanto por el ejército como por políticos israelíes. La industria discográfica australiana excluirá las canciones generadas integralmente con inteligencia artificial de las listas oficiales. Esto tras que una versión del éxito pop de Madonna, Like a Prayer, creada por un productor australiano utilizando voces y batería generada por IA, llevara 16 semanas en la lista. Brasil impuso este martes una multa de casi 30 millones de dólares a TikTok por supuestas irregularidades en el tratamiento de datos de niños y adolescentes. Hasta aquí las noticias en Radio Francia Internacional.
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1: El gobernador David Monreal dio a conocer que las unidades médicas móviles continúan ofreciendo atención gratuita a las y los zacatecanos, pues su finalidad es garantizar el derecho universal a la salud.
2: Les informo de las unidades móviles médicas, cuentan con consulta médica general y electrocardiograma, tiene laboratorios clínicos, tiene salud mental, tiene para mastografía y radiografía de tórax, tiene para densitometría, colposcopía, Papa Nicolao y ultrasonido, y tiene en esas mismas unidades móviles farmacia y tiene una ambulancia de traslado.
1: El mandatario zacatecano dijo que el servicio de la Brigada de Bienestar y Progreso es gratuito, tanto la consulta como el medicamento. Incluso, si alguna persona fuera diagnosticada con una enfermedad de atención inmediata, se le traslada en ambulancia a un hospital general.
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justamente esta propuesta con la que estamos iniciando este último bloque de música que les voy a estar compartiendo y que sirva para recordarles que el día de mañana justamente estará dando inicio el Festival Internacional de Jazz y Blues Zacatecas. Recuerden, mañana habrá presentaciones tanto en la Sala Mayor del Museo de Arte Abstracto Manuel Felgueres como en la Ciudadela del Arte. En la Bóveda también estarán haciéndose algunas presentaciones. Chequen ahí la programación para que no se les pase. Y pues estará cerrando el sábado con esa jornada de blues, de jazz en las calles, con presentaciones en la calle Doctor Hierro y en la plazuela Genaro Condina. Ya por ahí Moan Blues nos dijo que está en la calle Doctor Hierro, que ya estará sonando el blues, pero bueno, así hay muchas, muchas propuestas, chéquenlo. Y pues les quisimos compartir justamente esta propuesta de jazz con este enfoque muy en el ámbito de Persia. Y básicamente lo que estamos escuchando es un género híbrido que entrelaza la libertad de la improvisación, las armonías y los ritmos del jazz occidental con un sistema modal, la instrumentación tradicional y la lírica de la música persa. Vamos a escuchar Modern Persian Jazz o Iranian Jazz Fusión. Esta es la propuesta que tenemos para ustedes y sobre todo invitándolos a disfrutar mucho, mucho de esta música muy rica, muy sonora, melódica, sofisticada, que nos invita a disfrutar de ese misticismo del Medio Oriente. Gracias a Ernesto Rodríguez por su apoyo en el control técnico. Mi nombre es Yadira Rivera. Que tengan una excelente tarde.

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13: Grandes escultores que cambiaron el curso de la historia del arte. Alexander Calder, 1898-1976. El artista estadounidense Alexander Calder es famoso por haber ideado un nuevo tipo de escultura cinética. Conocidas como móviles, estas piezas exploran las capacidades del arte escultórico al incorporar movimiento libre, un elemento presente tanto en sus objetos móviles de suelo como en sus móviles suspendidos. Aunque hoy el nombre de Calder es sinónimo de este tipo de arte, su trabajo también incluye distintos proyectos creativos, desde una serie de esculturas inspiradas en el circo hasta una aeronave que embelleció en los años 70. Esculturas importantes: Cirque Calder, 1926-1931, serie de móviles. Voz: Claudia Solís Andrade.
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Ilse Guadalupe Jaramillo Luna. Es licenciada en Historia por la Universidad Autónoma de Zacatecas, con formación en las áreas de docencia, investigación y difusión de la historia. Se ha desempeñado como asistente de producción para teatro infantil y como docente de historia en secundaria y bachillerato. Ha participado en diversos encuentros y foros locales, nacionales e internacionales. Cuenta con 3 artículos publicados por el Instituto Nacional de Estudios Históricos de las Revoluciones de México, por la UNAM y por la Universidad Autónoma de Zacatecas, en colaboración con la Universidad de Colima. Sus ejes de investigación giran en torno a la historia de la educación, enseñanza de la historia y movimientos sociales. Enseguida, Ilse Guadalupe Jaramillo Luna nos ofrece su comentario con el tema El Moro y el Cristiano en el imaginario zacatecano de las morismas de Bracho.

0: Hola, es un placer estar en Historiofonía. El día de hoy vamos a hablar de la morisma de Bracho, nuestra morisma, que es muy singular, es única, no solo por la magnitud de cofrades que asisten a ella, sino también porque se trata de un complejo entramado entre el folclore religioso y la memoria colectiva zacatecana. Si usted que nos escucha ha tenido la oportunidad de asistir o participar en la celebración de las morismas de Bracho, o ha tenido ya algún acercamiento con dicha festividad, seguramente vendrán a su mente los estruendos de los cañones, el aroma a pólvora, el redoble de tambores y, por supuesto, sus protagonistas, el moro y el cristiano, que año con año nos transportan a tierras lejanas y tiempos antiguos, los tiempos de Felipe II. Las morismas de Bracho se realizan en Zacatecas desde principios del siglo XIX. Usualmente se sitúa su origen en la ciudad desde 1824 y se formaliza en 1836 con la fundación de la cofradía de San Juan Bautista. Estas morismas derivan de las llamadas danzas de moros y cristianos, que comenzaron a realizarse aproximadamente en el siglo XII como parte de un proceso de reconquista cristiana de la península ibérica, dado que por 8 siglos esta península había sido ocupada por una población mayormente musulmana, en una demarcación que conocemos como el Al-Ándalus, que abarca de 711 a 1492 con la caída de Granada y el triunfo de los reyes católicos. Durante este proceso de reconquista, y pese a la existencia de los moriscos o cristianos arabizados, todo aquel nacido en el Al-Ándalus era percibido como un invasor en una tierra que los príncipes cristianos reclamaban como propia. Por ende, el sentido o propósito inicial de estas danzas es entendido como un folclore en un principio meramente religioso, cívico y moral. Religioso porque se esfuerza en remarcar la incompatibilidad entre ambas religiones. Celebra el triunfo de la religión cristiana sobre el Islam. Cívico, porque pese a que aún no existía la noción de Estado-Nación, sí había una patria, un rey y una tierra a la que había que engrandecer. Y moral, porque resalta la valentía y el honor de los hombres que están dispuestos a morir en nombre de Dios. Puede decirse que estas representaciones tenían una función educativa dentro de la sociedad, pues sirven de referente para entender el ideal de hombre, el cual se encontraba representado por el cristiano. De esta manera, las fiestas fungían también como un método de evangelización durante la conquista de América y fue utilizada por los frailes de las misiones mendicantes a partir de mediados del siglo XVII. Respecto a ello, José Teixeira, quien ha trabajado estas danzas de moros y cristianos en sus versiones brasileñas, nos dice que estas fiestas son una forma de catarsis histórico. Las fiestas de moros y cristianos, aún en España, tienen marcadas diferencias entre sí, que se acentúan cuando las comparamos con festividades latinoamericanas que se realizan en Brasil, en México u en otras partes de Centroamérica. Si en España esta representación varía de un lugar a otro, es inevitable pensar si la morisma de Zacatecas conserva o coincide con las celebradas actualmente en la península ibérica, comenzando por la personificación de los actores principales de esta representación teatral, que son el moro y el cristiano. Cabría preguntarnos entonces, ¿quiénes eran los moros y cristianos? ¿Cómo se entendió la morisma en Zacatecas en el siglo XIX, que es cuando se inician sus celebraciones? ¿Cómo se representaron estos personajes a partir de la identidad mexicana y la historia zacatecana? La morisma de Bracho es a menudo caracterizada como anacrónica y pagana. ¿Qué quiere decir esto? Que la creación de esta versión se hace en un contexto distinto en el que los individuos no tienen una relación directa con el suceso que están representando. Es decir, que los zacatecanos del siglo XIX, por obvias razones, no estaban ligados de manera reciente con el proceso de reconquista del Al-Ándalus. Es por eso que no debe sorprendernos que en muchas de las caracterizaciones hechas por los cofrades zacatecanos estas sean poco compatibles con la época y la narración en la cual se originan dichas celebraciones. La morisma recupera obligatoriamente algunos aspectos que los cofrades ligaron a su propio pasado histórico. Los zacatecanos del siglo XIX asimilaron estas representaciones del bien y el mal con su contexto inmediato, con el México independiente y procesos tales como la Guerra de Independencia, la Guerra de Reforma, la Segunda Intervención Francesa, entre otros. Para poder explicar la construcción, la representación zacatecana del moro y el cristiano en la morisma de Bracho, nos remontaremos brevemente a los orígenes de estas fiestas, debido a que los antecedentes de las danzas de moros y cristianos se encuentran en un periodo de transición entre el medioevo y la modernidad en la península ibérica. Como ya se ha mencionado, la celebración de estas fiestas varía incluso en el lado del mundo donde se originaron, pero, pese a sus diferencias, puede afirmarse que el esqueleto de las narraciones cuenta con elementos comunes que sostienen la idea y el mensaje original de la historia, es decir, el triunfo del cristianismo. En su artículo, Fiestas Hispanas de Moros y Cristianos, Historia y Significados, Demetrio Brisset nos explica la trama de las morismas de la siguiente forma. Para empezar, tenemos una introducción a la situación. Después, tenemos retos o desafíos para sus protagonistas. Luego vienen las súplicas o invocaciones a los santos. En algún punto de la narración, los héroes van a la prisión y, para finalizar, tenemos una batalla clímax, en la cual siempre se tiene por objetivo el rescate de una reliquia, la reconquista de un territorio o bien el pago de un tributo. Por otro lado, también se tiene que la confrontación siempre es entre dos bandos únicamente. Casi siempre se trata de los moros y los cristianos, aunque en algunas regiones españolas se suplantan a los musulmanes por los judíos. En el caso zacatecano, la idea de la dualidad enemiga se conserva. Fue durante la ocupación musulmana del Al-Ándalus y la Guerra Santa que se difunde la imagen caballeresca del cristiano, manifestada en obras como El Cantar del Mio Cid e inclusive en la obra maestra de Saavedra, Don Quijote de la Mancha. También se viraliza esta escena del cristiano montado en caballo que persigue con su espada al cobarde infiel. Las menciones e interpretaciones hacia estos personajes católicos es positiva en general. Son valientes, son leales y son respetuosos a las reglas del honor. Se tiene que, para los cristianos, la población islámica era un grupo peligroso y problemático contra la fe. Respecto a esto, el historiador Serafín Fanjul nos explica que en la literatura e historia española hay dos fases de interpretación para los personajes moros. En primera instancia, el Islam es un peligro durante el siglo XI, y en la segunda, posterior a la caída de Granada en 1492, el moro es un problema para la integridad política y religiosa de la península. Para sustentar lo anterior, Fanjul retoma algunos textos como la crónica de Alfonso III y la crónica de Albelda, en las que se exalta una visión de brutalidad, de crueldad, una predisposición a leve, cobardía y lujuria. En todas estas historias escritas por los cristianos, apenas interviene el moro y cuando lo hace, solo es para causar dolor. De modo que, haciendo referencia al moro en la literatura española, se encuentra un personaje digno de terror y por ende se excusan las acciones en su contra. Sin embargo, también existen otras fuentes que apuntan a una percepción distinta del moro, y esta visión se fortaleció durante el reinado de los reyes católicos. Nacen entonces las historias de lo que llamamos romances fronterizos, con cierto espíritu caballeresco en las que, tras una serie de duelos y combates, el musulmán y el cristiano terminan siendo amigos. Estas historias se oponen al terror heredado de la literatura cruzada, ya que se reconocen las cualidades positivas en el moro, que también posee el cristiano, como la valentía, el coraje, la misericordia. Y bueno, esta cuestión de la misericordia especialmente la podemos observar en personajes femeninos, así como la cualidad que es la humildad. Es posible que esta literatura fuese, durante el reinado de los reyes católicos, un mensaje de asimilación del otro, pues Después de todo, los moriscos y árabes se convirtieron en súbditos de la corona, puesto que se les permitió permanecer con la condición de que se convirtieran y se subordinaran. La Reconquista fue un periodo de apertura y también fue el nacimiento de una sociedad abierta que se mantuvo hasta el reinado de Felipe II, a partir del cual la visión del moro violento tiene un renacer. Y este renacer de la imagen violenta del moro se debe a la rebelión de Granada y a la adhesión a la Liga Santa. Tenemos entonces que en la tradición española existen dos versiones del moro: una positiva que resalta el coraje y la valentía, y una negativa que lo maneja como una amenaza. Volviendo a la morisma zacatecana, donde claramente se trasladaron algunos elementos de esta literatura medieval y de la época moderna, ¿cuál es la visión que prevalece? Con respecto a la interpretación, digamos, literaria de la morisma de Bracho que vemos plasmada en los parlamentos, se retoma al Islam como un peligro, y la personificación del moro, conjuga al ser bárbaro y de tendencias traicioneras, que podemos encontrar en las narraciones medievales ya mencionadas, pero también encontramos la redención en la conversión de estos personajes. Por citar algunos ejemplos, tenemos la historia de Floripes, la princesa mora y Guy de Borgoña, que son un enlace visto en los romances fronterizos. Ella acepta el cristianismo, demuestra valentía y capacidad de enfrentarse a Fierabrás, pero deja a su pueblo por un hombre, por lo que queda tildada de traición para los mahometanos. A su vez, también tenemos el hecho de que la representación de Embracho culmine en la conversión y decapitación del rey moro, que hace alusión a esta idea de misericordia cristiana ante el pecador arrepentido. El aspecto que más caracteriza la esencia zacatecana en esta celebración es probablemente la visual, porque en apariencia los zacatecanos del siglo XIX identificaron la confrontación de la historia de dos culturas invasoras y la llevaron a la suya. Por ejemplo, en los batallones cristianos, los dirigentes usan trajes que caracterizan a los militares españoles durante el periodo independiente, similares a los del ejército realista, mientras que en las tropas se retoma el de los soldados del ejército mexicano de mediados del siglo XIX. Si se compara con la indumentaria ibérica usada en las celebraciones de moros y cristianos, los llamados trajes de la antigua española, se encontrará que solamente personajes como Felipe II, San Juan Bautista, los 12 pares de Francia, Roldán, Carlomagno y Juan de Austria tienen similitud con las encarnaciones que se hacen en España. Aunque no se ha encontrado mayor información sobre el momento en que se implementan estos trajes, se tiene que el vestuario usado por las tropas cristianas es muy similar al que se usaba por las tropas mexicanas a mediados del siglo XIX, particularmente durante las guerras de la Segunda Intervención Francesa y la Guerra de Reforma. Respecto a esto y esta forma de caracterizar el bien y el mal, autores como Cuauhtémoc Esparza o Elías Amador nos explican que durante estos dos procesos históricos en Zacatecas, los patriotas, cito, se multiplicaron, y que durante la Segunda Intervención Francesa, el ejército invasor no fue nada bien recibido por gran parte de los zacatecanos, ya que incluso para tomar el control del Estado se forzó a firmar actas de adhesión al Imperio de Maximiliano. Esta caracterización ligada al pasado local y nacional hace juego con la caracterización del mal, que son los moros, quienes lucen pantalones bombachos, medias o polainas blancas, faja, camisa blanca y una inmensa boina. Su armamento son rifles estilo carabineros, cañones y espadas. Personajes como Fierabrás, Osman, Balam, el rey sultán lucen vistosos turbantes y portan espadas moras consigo. Respecto a esta vestimenta que utilizan los moros, a los que en Zacatecas se les conoce también bajo el nombre de suavos, no existe tampoco una fecha exacta de su instauración, pero Juan Saldívar, quien es el autor de los tomos 1 y 2 de las morismas de Bracho, parece dar un indicio temporal sobre la inserción de estos ropajes. Y bueno, me permito hacer una cita sobre su texto. Dice así: al celebrar las morismas, por la similitud que había entre los uniformes turcos y franceses, los participantes los portaban como trofeos de guerra. Se cree que después de estos hechos, el pueblo identificó a moros y suavos como miembros de un solo ejército, y fue entonces cuando se tomaron los colores rojo, azul y blanco y el diseño. Entonces, se tiene que, según la afirmación de este autor, los trajes que caracterizan a los musulmanes de la morisma de Bracho fueron probablemente utilizados por primera vez al restaurarse la morisma después de la guerra en 1886, luego de la pausa dada por las guerras de intervención hasta la entrada del periodo porfirista, al igual que el vestuario de las tropas cristianas. Otro dato interesante es la identificación de los suabos con los moros. ¿Quiénes son los suabos? ¿De dónde viene como esta acepción? Bueno, el nombre suabo se refería a una tribu bereber, es decir, musulmana, de Argelia. Este nombre también fue dado a los regimientos franceses expedicionarios que colonizaron este territorio. Y bueno, se dice que estos eran altamente disciplinados y agresivos, que eran expertos en el combate cuerpo a cuerpo. Estos cuerpos militares tuvieron presencia en Zacatecas. Se nos hace mención de ello en el bosquejo histórico de Zacatecas, en el que Elías Amador nos hace mención de su presencia principalmente en Juchipila, Nochistlán y Jerez, sufriendo la población de la capital zacatecana los mayores estragos de su presencia. Cito nuevamente uno de los fragmentos del bosquejo histórico de Zacatecas. Nos dice: al mando de un coronel francés de suabos, se apoderaron de todos los mejores edificios, unos con voluntad de sus dueños y otros a la fuerza. En los suburbios fue muerto por algunos soldados patriotas un francés que pertenecía a los cazadores de África. Fue entregada a saco a la población, dándoles muerte a cuantos vecinos pacíficos e inermes encontraban. Es decir, los zacatecanos añadieron sus propias acepciones y referencias a los personajes, relacionadas con su historia y entendimiento del hecho de las batallas entre dos pueblos por la tierra sobre la que ambos creen tener derecho. Aunque la morisma zacatecana es una de las fiestas de moros y cristianos más célebres y de las mejores documentadas, hay que señalar que, bueno, aún existen grandes huecos informativos con respecto a ella. La dificultad de tratar este tema es precisamente que mucho en torno a la tradición se ha elaborado a partir del conocimiento empírico de los participantes, por lo que es usual encontrarse con inconsistencias o contradicciones, ya sea naturaleza temporal o interpretativa. Pero, bueno, aquí hay que agregar que estas dificultades son justamente parte del estudio de una tradición y una historia viva que permanece en el imaginario colectivo de los zacatecanos y las zacatecanas, tanto de quienes somos partícipes como de quienes no, y que probablemente irá incorporando nuevos elementos e interpretaciones que se adapten al momento histórico en el que se vive, así como lo hicieron los cofrades del siglo XIX con una festividad pues tan antigua y de orígenes tan remotos. Bueno, fue un gusto haber compartido esta información con ustedes. Mi nombre es Ilse Guadalupe Jaramillo Luna. Soy historiadora por la Universidad Autónoma de Zacatecas y espero nos escuchemos por este medio otra vez. Gracias.
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1: Dos de la tarde con 10 minutos. Bienvenido a Patriotas por 97.9 FM Radio Zacatecas. Soy Irvin Macías. Quédese aquí con nosotros porque vamos a platicar de lo último que ha ocurrido en el país, en Zacatecas y en las redes sociales. Hay mucha información. El día de ayer, por ahí, una denuncia del ex gobernador Miguel Alonso contra Ernesto Romo. Hoy, ya hace 7 minutos, contesta el secretario de la Función Pública, Ernesto Romo, a esta supuesta denuncia del ex gobernador Miguel Alonso. Pues ya es un temita que se traen ahí desde hace tiempo. Yo diría que viene arrastrándose desde el 2016, 2015. Elección capital de Zacatecas, una elección que se la robaron a Soledad Luévano. Ernesto Romo, hoy secretario de la Función Pública, era parte de ese equipo. Y no digo que sea un tema relacionado, pero sin duda que el secretario de la Función Pública sabe mucho acerca del tema de político, tanto político y de cómo se utilizaron los recursos en ese gobierno del 2010 al 16. Hay incluso un libro que se llama El sexenio de la corrupción, que por ahí publicó, en ese tiempo era diputada, me parece, Soledad Luévano. Vamos a platicar acerca de esto. Por supuesto, se está dando a conocer ya los coordinadores de los comités de defensa de la soberanía y de la transformación desde Morena en Ciudad de México, allá en el World Trade Center. Ya anunciaron hace unos minutos, hace unas horas, Nora Rubalcaba será la coordinadora en Aguascalientes, la senadora, fundadora también del movimiento. Va a estar por allá coordinando en Aguascalientes. Ya anunciaron en Campeche también. Vamos a platicar de todo esto. Se vienen ya poco a poco los anuncios de los coordinadores estatales. Ya vendrá el de Zacatecas. Creo que no hay sorpresa, pero lo vamos a estar platicando.
2: Es tiempo de mujeres. Yo sé que es tiempo de mujeres.
1: Es tiempo de mujeres. Marlene Botello, 2-12, martes 25. ¿Cómo estás?
2: Oye, muy bien. Y bueno, al momento justamente estamos... nos está llegando la información. Está la sesión del Consejo Estatal de Protección Civil e instalación del puesto de comando en el estado de Zacatecas. Está aquí justamente Irvin, la representante de Protección Civil de México.
1: A nivel nacional.
2: Y en este momento está hablando el gobernador. ¿Qué te parece si escuchamos?
1: Sí, escuchemos.
3: Debe de ser alguien que al través de los años se haya profesionalizado, haya caminado, haya recorrido la patria, como lo has hecho tú, para que puedas tener trazabilidad del lugar de siniestro, de inundación, para que puedas dar cuenta y para que, como el día de hoy lo has hecho, puedas compartir de toda esa visión y todo ese expertise. Por eso me da muchísimo gusto haber escuchado de manera personal. Tenía tiempo que no te saludaba, pero te veo a través de la televisión, de la red, cómo caminas las montañas de Guerrero, cómo estuviste en las inundaciones de Veracruz, cómo estuviste en las inundaciones de Hidalgo, cómo acompañando a nuestra presidenta con este tipo de pláticas. Estoy convencido, estoy seguro que si no hubiera habido la orientación de la prevención, si no hubiera habido esta plática como la que el día de hoy nos vienes a dar al amparo de la instalación de este puesto de mando, pues hubiera sido mayor el daño. No hay poder humano que detenga los fenómenos naturales, pero sí hay poder humano que puede amortiguar, prevenir, contener y puede disminuir el daño. Por eso hoy aquí en este estado te queremos reconocer todo ese expertise y pedimos al amparo de esta experiencia que tú tienes, que podamos, así como lo has hecho el día de hoy, sostener, a pesar de tu agenda, una reunión más de trabajo, porque hay tanta. Hoy lo

0: sintetizaste en algunas láminas, pero estoy seguro que tanto en el mapa de riesgos como el Atlas tienes bastante información en la que podemos concluir con buenas prácticas, buenas acciones en bien de nuestra población. Hoy, para conocimiento y para que te vayas también con la tranquilidad en la responsabilidad que tienes de país.
1: Perdón.
0: Y que como bien lo mencionas, nosotros te quisiéramos tener más, ciertamente no con la condición de alguna siniestro, alguna inundación, alguna sismo, alguna no, te quisiéramos tener para que vengas a compartir y nos vuelas como el día de hoy en el tema preventivo y que aproveches para que puedas disfrutar de la bella Zacatecas. Que en ese caminar te lleve a esos ríos que mencionaste, al de Juchipila, al de Jalpa, al de Apozol, te lleve al Cerro de la Bufa, te lleve a las montañas, te lleve a la zona boscosa de Valparaíso, que te lleve a la Sierra de Órganos, a Sombrerete, o que te lleve a la belleza del semidesierto en Mazapil, en Concha del Oro, o que te lleve a las presas de las que gozamos en Zacatecas. Y vas a disfrutar de tu trabajo y de tu acción. Por eso estoy segura que vas a aceptar nuestra invitación. Pero te quiero decir, para tu tranquilidad, después de la exposición que has hecho, que acá en Zacatecas, por tu recomendación en el pasado reciente, después de aquella inundación en el 2021, septiembre, de la que fuimos objeto producto de las lluvias y producto de la falta de mantenimiento, de visión o de atención de nuestras presas, se rompió, que quizás, vuelvo a insistir, aún observando la prevención, el fenómeno natural va a pasar, o sea, no pudiste contener, pero pudiste evitar la inundación porque el río de Genaro Codina estaba lleno de maleza, estaba lleno de basura, se pusieron construcciones. ¿Qué fue lo que pasó? Que se convirtió la caída de árboles, la basura, la maleza en un dique. Entonces eso fue lo que generó la inundación. Si hubiera habido el cauce ordinario, quizás hubiera sido menos el daño frente a la ruptura de las presas, que fue lo que desencadenó en aquel 2021. Por fortuna no hemos tenido sino ese pequeño o ese siniestro y una granizada en el municipio de Río Grande, que en los dos casos no pasó a mayores. No hubo desgracias humanas, no hubo desgracias de dimensiones mayúsculas, hubo daños en patrimonio, hubo limitaciones en la comunicación, hubo algunos derrumbes de techumbres, nada que no pudimos superar. Después de esas experiencias, nos dimos a la tarea de revisar puentes, presas y una serie de acciones que hoy se convierte en una dinámica del día a día, forma parte de la cotidianidad, que tampoco es correcto, por eso nos viene bien tu visita, para que nos vuelvas a refrescar y que no se vuelva rutina, sino se vuelva una buena práctica preventiva. Entonces, sin embargo, a partir de ello, las enseñanzas que nos ha dejado aquí en el mes de mayo, cuando inicia el periodo de lluvias, para el caso primavera-verano 2026, nos dimos a la tarea de instalar, lo hacemos en la periodicidad del ciclo de lluvias que tenemos reconocido entre mayo, y levantamos por allá en el mes de octubre, cuando ya se haya agotado la temporada, el programa Fuerza de Tarea Genaro Codina, que es algo similar a lo que tú has recomendado y que nosotros aquí, con el acompañamiento del Ejército, de la Guardia, de todas las autoridades estatales, federales, nos declaramos en alerta permanente y ponemos a disposición maquinaria, alimento, herramienta, comunicación, para que frente a cualquier fenómeno natural, siniestro, podamos de inmediato intervenir. Y esa fuerza de tarea, Genaro Codina, tiene la permanencia en toda la periodicidad del periodo de lluvias. Entonces, ahora, ¿qué quiero que te lleves también para la tranquilidad que vamos a someter? Este plan, esta tarea, Genaro Codina, a esta estrategia superior del comando de mando, que es un llamado también de nuestra presidenta, y donde de manera virtuosa, atinada, bien lo coordinas tú con una orientación mayor y con un orden jerárquico. Estuve viendo con mucha atención. Aceptamos esa buena coordinación que has hecho bien a lo largo y ancho del país, y por eso deseo que sometamos esta fuerza de tarea al acompañamiento. ¿Por qué otra razón? Porque los integrantes prácticamente somos los mismos. O sea, es solo las tareas, es un poco más amplia con lo que nos has recomendado, nos llama a la permanencia y nos llama a la actualización, porque a diferencia de la tarea Genaro Codina, reaccionamos a el siniestro de las cosas. Tú nos estás llamando a la prevención con una serie de actividades y acciones tan modestas que sí hace la diferencia, sí hace la diferencia. Acciones como las que acabas de expresar en la lámina, la limpieza. O sea, una cosa, nosotros aquí, con oportunidad, a veces lo logramos todos, a veces no, pero limpiamos los ríos, limpiamos los arroyos, limpiamos los escurrideros, los drenajes, porque es muy importante. Muy, muy importante. En esta mesa, y aprovecho la intervención para también agradecerle su responsabilidad pública, aquí están presidentes municipales, está la secretaria de Obras, está el secretario del Campo, está la secretaria de Agua y Medio Ambiente, están sus titulares, está mi esposa, como ya la saludaste, el DIP con la parte social y de familia. Están los órdenes del gobierno federal con las representaciones que ocupa el Estado y están la gran mayoría de los protección civil municipal y estatal, que es, dicho sea de paso, un enorme apoyo. Con ellos, como te lo decía a ti, también a través de los años han logrado un expertise sorprendente, sorprendente. Entonces, aprovechemos todo ese conocimiento, toda esa experiencia y demos acompañamiento a todos y cada uno de ellos, a todos y cada uno de los municipios, tal como lo mandanta ahora al amparo de este puesto de comando de Estado frente a cualquier situación de siniestro. Y por último, transmítele nuestro saludo a la presidenta. Nuestro reconocimiento, porque en verdad debe de destacarse todo este trabajo en la reflexión que hacías. También puedo presumir y puedo decirlo con conocimiento de causa que somos, si no el único país, de los únicos países que tiene este nivel de prevención y que siempre te acompañamos en cada llamado con responsabilidad. Aún cuando no estamos, pude ver que nos tienes considerados, y creo que solamente son regiones o la ciudad, con posibilidades de sismos de 5.1, pero nosotros realmente son muy pocos los que hemos padecido, no es una zona de sismos, pero aún con ello, no quiere decir que nunca vaya a suceder, y atendemos de manera puntual los llamados de simulacro que haces año con año. Y todos y cada uno de los que has llamado también de manera extraordinaria, los acompañamos y los llevamos a cabo porque es una manera de recordarnos y decirnos que todo puede pasar y que si lo prevenimos y que si participamos lo podemos evitar o podemos amortiguar. Por eso llévate la tranquilidad y la confianza de que habremos de asumir en lo que a mí me corresponde como ejecutivo de Estado y como jefe de las instituciones de nuestro Estado, la responsabilidad que ocupa para la encomienda que se instala a partir de hoy. Y como bien lo dijiste, no hemos dejado de trabajar, ¿eh? No hemos dejado de trabajar y no vamos a dejar de trabajar, pero con esta presentación y el trabajo que hacemos diario, nosotros damos seguimiento, vamos a agregar algunos otros elementos, indicadores, pero damos seguimiento semana tras semana puntualmente la condición y el estatus que guarda de capacidad de almacenamiento, pero también de infraestructura, de condición de las presas, o sea, lo hacemos y ahora vi con agrado y confieso no lo tenemos, los ríos o los arroyos, que lo mínimo es ir a verificar para su limpieza, que lo mínimo es ir a verificar para ver que esté libre el cauce, que lo mínimo es a veces en ocasiones hasta lo vas a disfrutar en la temporada de lluvias. Entonces, enhorabuena, felicidades y mi reconocimiento público. En verdad, ya de por sí tenías mucha experiencia y conocimiento, pero el día a día te ha dado algo muy valioso, que es eso, el conocimiento para ponerlo al servicio de la humanidad. Y te lo reconozco, te agradezco y ojalá que nos tomes la palabra para que en alguna oportunidad te vengas y hacemos una especie de congreso de trabajo en materia de prevención. No solo en, quizás nos falta profundizar en el tema de sequías, quizás nos falta profundizar, aunque no somos una zona de sismos. Hoy te ocupaste y nos ocupamos del fenómeno del Niño y de la temporada de lluvia, que viene bien y que es correcto por lo que puede devenir. Así es que felicidades, bienvenida y buena estancia para ti, para nuestros visitantes, y sin lugar, en la responsabilidad que se nos ha otorgado, atendamos con seriedad, con compromiso, el formar parte de este comando y el formar parte de este equipo de trabajo para prevenir desgracias o siniestros o atender fenómenos naturales. Enhorabuena, felicidades y complacidos con tu visita aquí en Zacatecas. Muchas gracias a todos, a todas.
1: Pues ahí está Irving Macías. Interesante porque, bueno, este consejo, esta sesión que se realiza aquí en Zacatecas es realmente importante. Yo creo que esta sesión de Protección Civil pues traerá mucho beneficio, no nada más a la capital en el tema de Protección Civil estatal, sino también a los municipios que se adhieren a este esfuerzo, que viene esta coordinadora a nivel nacional por mandato y por encargo de la presidenta Claudia Sheinbaum, y que pues bueno, todo sea para beneficio, porque viene temporada de lluvias importante, Ruiz Macías. Hemos visto cómo
2: esta semana,
1: año,
2: oye, híjole, hay pronóstico para precisamente esta
1: hoy
2: semana.
1: Hoy va a empezar hoy, a llover, y bueno, las lluvias van a seguir extendiéndose durante estos próximos meses, y el gobernador ha sido un preocupado, pero también un ocupado en el tema de ir a las presas, de estar verificando de manera personal, pues para que lleguen a su capacidad y que no pase lo que pasó justamente cuando se hizo este operativo importante de Protección Civil, Genaro Codina.
2: Así es, Marlene Botello. Sin duda, interesante la participación del gobernador en la sesión del Consejo Estatal de Protección Civil e instalación del puesto de comando de Zacatecas. Mencionaba también el tema de que Zacatecas, pues, realmente no es una zona donde haya sismos, Marlene.
1: Bueno, sismos importantes, así pero es. Yo después de que me fui a ver la de Final de la Calle AOC.
2: ¿Ah, ya la viste?
1: Ya la vi, y luego me aventé la de La Ola y me aventé la de La Familia del Agua, y bueno, ya me aventé todas esas y digo, tenemos que estar preparados siempre
2: por si algo pasa.
1: En el caso, por ejemplo, de que tengas tu bolsita, con tus documentos más importantes, sí o sí.
2: ¿Y para
1: una
2: qué?
1: Una mochilita, sí o sí.
2: ¿Y para qué? Sí, es un desastre a lo mejor mundial,
1: comida
2: Marlene.
1: En tu casa, sí o sí.
2: Ya de superviviente no Marlene sabes, Botello. Ya no se sabes. Compró cajas de
1: el
2: atunes.
1: El día que estés así en tu casa con
2: ya
1: un
2: está
1: letrero
2: construyendo,
1: de help.
2: Ya está construyendo un búnker ahí abajo de su casa
1: uno
2: por si algo
1: sabe.
2: Pasa.
1: Un... Who never knows. Así que... ¿No? Hay que estar preparado siempre. Yo creo que en tema de protección civil no sabes.
2: Sí, pues,
1: un incendio, una
2: el
1: inundación,
2: botiquín.
1: El botiquín.
2: Sí, todo,
1: o sea, todo.
2: Todo se ocupa.
1: Todo. El día que te mordió tu perro ya no hallabas que ponerte porque ni siquiera alcohol tenías.
2: No tienes por qué balconearme ante los micrófonos del sistema y los compañeros y la audiencia.
1: Para también. Todo, hasta el chuchupate. Si se cae el chamaco, hay que untarle.
2: No, me amarré una venda y me fui ahí corriendo urgencias.
1: Pero tenías vendas. O sea, ¿estás de acuerdo
2: no
1: que
2: te
1: tienes creas, que tener
2: era una
1: un botiquín?
2: Toalla. Era una toalla de
1: bueno,
2: estas.
1: Se aprende y bueno, ahora ya
2: sí,
1: debes
2: no, ya
1: de
2: tengo
1: tener
2: mi
1: mando,
2: botiquín.
1: Aunque sea un curita.
2: Hombre, tengo un bolsón, ¿no? Ahí con medicamentos que tengo precisamente que tirar ya los que ya caducaron.
1: Oye,
2: ¿verdad?
1: También eso, sí.
2: Que luego dicen los médicos, no pasa nada si te tomas un medicamento que ya caducó. Simplemente
1: no te hace el mismo efecto.
2: La efectividad ya no es del 100%,
1: claro.
2: Va disminuyendo con los años, evidentemente.
1: O te puede causar alguna alergia también.
2: También
1: entonces,
2: puede ser.
1: Hay que retirar el medicamento que ya no, dejar el que
2: va
1: está
2: llover,
1: activo.
2: Va a llover, pues, esta semana.
1: Esta semana va a llover.
2: Hay que
1: y bueno,
2: estar preparado.
1: La temporada de lluvias ha sido muy bondadosa.
2: Sí, oye.
1: Pero también viene como que más fuerte que el año pasado. Seguramente nos va a llover todavía aún más. Entonces hay que estar preparados en tema de protección civil. A lo mejor en la capital no lo vives igual.
2: ¿Impermeabilizaste tu vivienda?
1: Claro, desde el año pasado.
2: Eso
1: y me
2: es
1: lo
2: todo,
1: tienen validado.
2: Para evitar las goteras.
1: Carísimo de París, pero mira, ni una gota. A gusto. Le
2: ni
1: invertimos,
2: una tina ahí en la
1: nada,
2: gota.
1: Cero. Pero sí hay que estar preparados. A lo mejor en la capital de Zacatecas no lo vemos tan fuerte. Bueno, si no limpian la capital, ahí sí vamos a estar.
2: Andan en Melchor Ocampo.
1: Ah, entonces seguramente nos vamos a inundar. Así es que prepárese con sus barcos y sus lanchas aquí en el Centro Histórico porque seguramente habrá inundaciones.
2: Oye, lo que se firmó el día de ayer con la Auditoría Superior de la Federación, Marlene, por parte de... la auditoría y el gobierno del estado es un tema sin precedente, porque se van a poder revisar cómo se ejerce el recurso público en tiempo, en el momento en que la auditoría quiera. Es el único estado que firmó este acuerdo con la Auditoría Superior de la Federación. Ajá. ¿Todo con qué? Con miras a que el recurso se ejecute de manera correcta, Marlene. No solamente en este gobierno,
1: pues
2: sino
1: que no
2: los
1: lo
2: que
1: desvíen,
2: vienen.
1: Que no lo desvíen a otras
2: único
1: cosas.
2: Único estado que ha firmado con la Auditoría
1: bueno.
2: Superior de la Federación.
1: Bueno.
2: Y ayer que estaban todos los municipios, pues faltó uno. Ya ni hace falta que le diga quién faltó en este tema de la apertura para de la auditoría. Oiga, 2:32, vamos a la pausa, regresamos en breve, no le cambie.
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0: 2:37. Regresamos después de esta breve pausa. Saludos a toda la gente que por ahí nos está escuchando a través del 97.9 FM. También a través de las redes sociales, del TikTok, del Instagram, del YouTube, a través de las plataformas del Sistema Zacatecano de Radio y Televisión. También a través de Páginas Aliadas, Testigo Ocular, ¿Qué pasa en Zacatecas? Afición Política. A la gente que nos está enviando sus denuncias, por ahí nos escribía Luis, el buen Luis, que siempre está pendiente de este espacio de patriotas. Hoy en Mexicapan está llena de baches, no acomodan por ahí la vialidad. Le decía yo, Luis, pues tenemos que denunciarlo. Tenemos que hacer el llamado a que el municipio atienda, sin embargo, pues, mira, andan en Melchor Ocampo. No sabemos si vayan a atender, pero ahí queda que se enteren. Si nos están escuchando, monitoreando, pues ojalá que atiendan por aquí en Mexicapan, que también es un barrio muy bonito.
1: Bien, Irving Macías, bueno, continuando con la información y, por supuesto, con nuestras entrevistas del día de hoy. Tenemos en la línea a la diputada Susana Barragán, que el día de hoy pues la íbamos a tener justamente aquí.
0: Te pone nerviosa la diputada Susana, Marlene.
1: La íbamos a tener aquí en vivo, pero anda trabajando.
0: De arriba para abajo.
1: De arriba para abajo, ¿qué tal? Muy buenas tardes, diputada, ¿cómo estás?
2: Hola, Marlene, hola, Irvin, muy bien, muy contenta de saludarlos, aunque sea por teléfono. Me da mucho gusto siempre estar con ustedes y con toda su audiencia.
1: Y bueno, sabemos que el día de hoy, bueno, tenías por acá la cita con nosotros, pero pues el deber te llama y sabemos que andas trabajando en varios municipios, en varias comunidades del municipio de Guadalupe. ¿Qué andas haciendo por allá?
2: Sí, hoy a nivel estatal dio el arranque de la entrega de útiles y mochilas para todos los niños. Recordar que nosotros en el Congreso aprobamos que esto ya esté en la Constitución y que sea un derecho para todos los niños y niñas, independientemente de quién esté al frente del gobierno, siempre los van a recibir, y agregando uniformes, y en esta ocasión el gobernador se lució y también van a regalar, bueno, a entregarles también zapatitos. Entonces sí, es el kit completo.
1: O sea, sus útiles escolares, uniformes y zapatos. Y en algunas ocasiones, mochilas y hasta loncheras para los niños más pequeños.
2: Sí, la verdad es que es un kit completísimo que va a aliviar muchísimo la economía de las familias, porque hay familias que tienen en secundaria y entre primaria 2 o 3 hijos, y pues sí es un gasto fuerte, y ahorita los papás, mamás están muy agradecidos.
1: Sabemos también que, bueno, el tema de este arranque fue importante porque ya estamos pues a prácticamente unos días de que se incorporen los niños de educación básica a regreso a clases.
2: Sí, a una semana, regresan el 31 de agosto, ya los niños son unos muy emocionados, otros no tanto, pero también los papás felices de que ya regresen los niños a clases.
1: Oye, sobre todo los papás felices de que regresen los niños a clases, pero que regresen ya con este kit que la verdad ha sido fundamental, porque si hacemos cuentas, la verdad es que yo estaba checando ahí las mochilas, súper buena calidad, los uniformes que el gobernador ha permitido de alguna manera que ellos puedan jalar el recurso y hacerlo del color y del como ellos quieran,
2: como
1: mandarlo
2: ellos
1: a hacer.
2: Quieran. Ajá, sí, justamente, entonces eso es como ellos quieran, ellos se organizan, se compran a empresas zacatecanas para apoyar el comercio local, y los papás se organizan, ahora sí que nadie se mete más que los papás. Y pues la verdad es que hoy estuvimos en Viboritas, en Mañuelos, en San Jerónimo, ahorita nos vamos a ir a Tierra y Libertad y así vamos a estar toda la semana para atender también las peticiones que los papás tengan relacionadas a gestiones ahí de mi distrito.
1: Perfecto.
0: Oye, diputada Susana, ¿cómo te fue en el foro de análisis para el fortalecimiento de la iniciativa para la protección de la comunidad escolar?
2: Ay, Irving, muchas gracias por preguntarme. Estoy muy contenta porque hubo una muy buena respuesta y agradecerles también a ustedes la difusión. La verdad, el apoyo de los maestros fue más de lo que esperaba. Tuvimos 400 maestros y estuvieron ahí pues involucrándose. De hecho, después también muchos maestros nos estuvieron diciendo que por qué no la socializamos más, porque pues querían asistir. Y vamos, ya estamos planeando otro foro, para darles también más voz a los maestros. Fue un foro que nos va a fortalecer muchísimo la iniciativa y esperamos ya sacarlo en el próximo periodo, en el cual iniciamos ya el 7 de septiembre. Pero sí, la verdad es que los maestros quedaron muy contentos de ser escuchados. Estuvimos acompañados del secretario de Educación, del vicefiscal, de la magistrada Angélica de Poder Judicial, Derechos Humanos, el líder sindical de la sección 34, Filiberto. Entonces, la verdad es que sí fue muy importante, porque además también asistió la encargada de la Asociación de los Padres de Familia. Entonces, también eso es el respaldo de los padres de familia hacia los maestros. Fue muy completa el foro.
0: Perfecto. Oye, Susana, y bastante información y acciones también de importancia. Estábamos platicando Marlene y yo sobre el tema de que llevaron conectividad a la primaria Francisco Goitia, con la instalación pues también de una antena del programa Zacatecas Todo Conectado. Esto es muy importante para las instituciones educativas, que estén conectados.
2: Sí, de hecho, una de las prioridades del gobernador precisamente era llevar la conectividad a las comunidades más lejanas, y uno pensaría que en Guadalupe, por ser la zona urbana, ya no se necesita eso. Sin embargo, hay muchas comunidades de Guadalupe que todavía no tienen esa conexión, y ya les llevamos a la comunidad Los Rancheros. Estuvimos ahora en la comunidad de San Ignacio, vamos a gestionar otra para la comunidad de Viboritas, y bueno, las maestras, las mamás felices de que van a poder tener internet para que sus hijos hagan sus tareas, puedan checar información, todo lo relacionado a su crecimiento institucional, educativo.
0: Oye, Susana, ¿y cómo te fue con los chiquitines en la guarida de los leones?
2: Ay, me vieron, estuvo padrísimo. Fíjate que conocí esa escuela precisamente ayer. Me platicaban los maestros que, bueno, los coach, que tienen más o menos más de 90 alumnos. Y de hecho hoy, gracias al apoyo del gobernador, les vamos a rifar unos boletos para que hoy se vayan al básquet y también para el fin de semana de que va a jugar la selección de México estos próximos días, el lunes y creo que el jueves. Uh-huh. Entonces ahí les vamos a rifar unos boletos, estaban felices, y pues apoyar sobre todo el deporte. Es importantísimo ahorita estar apoyando el deporte aquí en nuestro estado.
1: Pues mucho trabajo, diputada Susana, en territorio. Por ahí algunos incluso decían, bueno, ¿y por qué tanto en territorio? Se les hace raro luego de repente ver a diputados como tú, que son muy pocos, escasos, diría yo dos casi, que andan en territorio todo el tiempo, y la importancia, pues, porque la gente luego lo ve raro, porque no todos hacen trabajo en territorio.
2: Sí, me criticaron precisamente en el Congreso de que yo no salgo del territorio, pero uno tiene que equilibrar, porque al final de cuentas, si yo estoy en el Congreso es por el respaldo de la ciudadanía, y ahí voy a seguir, aunque les moleste, yo voy a seguir en territorio cumpliéndole a la gente. Gracias al territorio es que hoy se fortalece la iniciativa de la protección al docente. Si no me la hubieran expresado los maestros en territorio, pues yo a lo mejor no estaría hoy presentándola y fortaleciéndola. Entonces, la misma gente ya se está involucrando en crear las iniciativas.
1: Pues muchísimas gracias por habernos tomado la llamada. Sabemos que todavía vas a ir.
2: Gracias por invitarme. Justamente. Sí. Muchas gracias, Irvin y Marlene. Con mucho cariño siempre. Y pues ya los veo pronto ahí en vivo.
0: Ay, va sí. Que va, diputada. Quieres bienvenida siempre.
2: Muchas gracias. Les mando un abrazo con mucho cariño y ahí estamos al pendiente.
1: Vale, un abrazo. Gracias a la diputada Susana. Cuídense. Gracias. Adiós. A Susana Barragán, que la hemos visto, Irvin, pues prácticamente trabajando en territorio. Pero se les hace raro. Era lo que yo le decía a Rubén Flores, que luego no están acostumbrados porque la vieja usanza de los otros partidos, pues ya nunca regresaban.
0: No, Marlene. Esta tradición del PREAN de irse al cafecito, hacer la relación pública en el cafecito con otros políticos, con directivos. Cuando hablaban del sector empresarial era igual con el líder de la Cámara empresarial, pero nunca era con la gente. Y es algo que sigue sin entender la oposición, Marlene.
1: Así
0: tienes
1: es.
0: Que estar abajo con la gente, pues tocar escuchar. Puertas, escuchar, Marlene. Llevarte la gestión y darles cumplimiento a estas gestiones, resolver en la medida de lo posible y en tu función a la gente cuando vas a escucharla al territorio. No lo hacían, hoy se hace y pues lo saca, los pues, desacomoda.
1: Oye, pues hasta los mismos diputados que nunca salen del curul, ¿verdad? A territorio así de, ay, pues ya andas mucho que
0: volvemos,
1: en la calle.
0: Volvemos al tema de las pluris. Antes se las daban entre amigos, los priistas, los panistas. Ay, que dejen a mi esposa de diputada pluri. ¿Por qué? Que se la gane. Claro. Que la gente la conozca. Que la gente la vea en la calle y le reclame. Pues es que oye, fuiste a pedirme el voto.
1: Muchos diputados plurinominales ni siquiera sabe la gente que los está representando.
0: Ese es el tema, Marlene, que no los conocemos.
1: No, yo ni
0: no los conoces.
1: Sé ¿cuál es el mío?
0: Entonces, fíjate, te los topas en la calle, en los vehículos de superlujo, Priam, siempre, su característica. Y pues ni los conoces, ¿sabes quién irá ahí? Pero si lo conocieras, le dirías, oye, bájate, recorre la calle, ve cómo estamos.
1: Ven, apóyame, tú eres mi gestor. Es que los diputados son la voz. No es que el diputado traiga aquí en la bolsa la lana para darme,
0: hombre,
1: ¿no?
0: No, pero puede ser la gestión,
1: es el
0: Marlene.
1: Vinculador, es el gestor, pues justamente para que nos lleguen los recursos, nos llegue el apoyo. Entonces, por supuesto que tienes que andar en territorio sí o sí. Entonces, pues yo felicito mucho a la diputada Susana
0: Barragán. Qué bueno que se salga, oye, que esté en territorio, que cumpla con su labor legislativa, claro, pero que también además, esté en el territorio todo correcto. El tiempo, así escuchando es. A la gente, ir a las comunidades, Marlene, porque luego el político llega,
1: no
0: se sienta y ya no regresa a la comunidad, a la colonia, ya no hace nada,
1: oye,
0: ya no le importa.
1: Ahí está que luego le dicen que si anda en campaña, dice, no, pues si soy diputada de este distrito, ¿cuál campaña? Vengo a con ustedes.
0: Es la esencia de la política.
1: Fíjate.
0: Escuchar a la gente.
1: Sí.
0: Pero como el PRI estaba acostumbrado y el PAN a no salir,
1: nomás
0: a tener
1: campaña.
0: Este aire de farándula, de ya soy diputado, con el traje, con la corbata Gucci.
1: Pues cómo vas
0: con
1: a ir
0: las marcas,
1: ensuciarte.
0: ¿Cómo me voy a ensuciar los Ferragamo? Pisando las calles de la comunidad, pues claro, ya no es así. Y es lo que no entienden, Marlene. Por eso veo algunos diputados jóvenes del PAN, este que ganó en Fresnillo, y digo, ¿cómo es posible que no lo entiendan? Otros diputados jóvenes que también heredaron la curul de sus padres, ahí en el Congreso, que ya llevan incluso dos periodos, y dices, ¿cómo es posible que estando en tus 20 años, entrando a tus 30, no te gire la ardilla para salir a la calle, para escuchar? No es una campaña anticipada, es hacer política,
1: claro,
0: Marlene.
1: Claro.
0: Y no lo hacen, que es lo preocupante. Eres el joven, eres el que viene y ya te estás comportando con las mismas mañas del PRIAN.
1: Pues es
0: no
1: que...
0: salgo del café, no salgo de la Suburban, yo no me voy a ensuciar los zapatos. Bájate, platica y habla.
1: La herencia maldita.
0: Esa es la herencia del PRIAN.
1: Del PRIAN.
0: Esa forma de hacer
1: sí,
0: política.
1: Totalmente.
0: Y siguen sin entenderlo.
1: No, hay que hacerlo desde abajo y la misma presidenta Claudia Sheinbaum nos ha dado el ejemplo muchas veces y aconseja que lo sigamos haciendo quienes
0: oye,
1: nos querramos dedicar en algún
0: que
1: momento.
0: Los que quieren ser los aspirantes a coordinadores y coordinadoras se tuvieron que salir.
1: Sí.
0: Y no de ahora, ¿eh? Algunos
1: bueno,
0: lo hicieron hace dos meses.
1: Sí.
0: Pero hay gente que está cercana al pueblo, el caso
1: de
0: Vero
1: añísimos,
0: Díaz.
1: Añísimos, ¿eh? Añísimos.
0: Desde la fundación del movimiento.
1: No, a mí me queda claro
0: fundadora.
1: Que Vero Díaz es fundadora en el tema del movimiento y me queda claro que en todos los puestos que yo le he visto que ha estado
0: está
1: trabajando,
0: cercana a la gente, Marlene.
1: Todo el tiempo ha estado en territorio. Yo creo que es una de las políticas zacatecanas que conoce de pe a pa Zacatecas,
0: todo el territorio.
1: A su gente. Y ojalá, yo tengo, la
0: porque,
1: verdad es que yo apuesto en mi quiniela.
0: Porque hay otros aspirantes que se hicieron, gracias al movimiento que hoy gobierna Zacatecas, se hicieron políticos a partir del 2018.
1: Ah, claro.
0: No voy a decir nombres, no voy a decir nombres.
1: Pero empieza con U.
0: Pero empieza con U. Él no fue ni fundador de Morena, ni estuvo del 2010 al 2018 en el trabajo organizativo del partido.
1: Hubo pausa.
0: Él llegó hasta el 18, Marlene, porque le dijeron, pues ya rímese, va. A ver, usted va a ser alcalde. ¿Qué hizo como alcalde? Violentar a su síndico. Entre y no hacer otros. Nada, hacer puras olas y puras redes sociales y no hacer nada. Y ahora
1: y luego hizo vemos, pausa, porque se fue otro partido.
0: Y luego se cambió de partido.
1: Y luego perdió.
0: Por sus intereses,
1: sí,
0: por su ambición.
1: Sí.
0: Se cambió de partido, pierde
1: y se regresa.
0: Me regresó a Morena porque siempre he sido moreno y yo aquí le voy a ayudar a la hoy presidenta.
1: O sea, hipócrita y fariseo, diría David.
0: Sí.
1: Porque se fue con otros, digo, también al otro partido lo usó.
0: ¿Usó al otro partido también?
1: Totalmente lo usó, lo utilizó.
0: Creyendo que él era el importante,
1: no,
0: Marlene.
1: No, es que él se vendió como que, si yo me voy a otro partido de
0: se
1: color...
0: Se va todo Morena conmigo.
1: Rojizo, se va todo Morena conmigo. No es cierto.
0: Es el movimiento, entiéndanlo. Es el movimiento, no es,
1: que es
0: la persona.
1: Eso es soberbia, ¿eh? Eso
0: muy
1: es soberbia. Soberbia.
0: Mucha soberbia.
1: Entonces, pues bueno, ya vamos a ver cómo está la cosa. Yo el viernes le apuesto que voy mujeres.
0: Viernes.
1: Y el viernes tendremos el
0: algo
1: conocimiento.
0: Sabes.
1: Pues
0: algo
1: lo que pasa
0: sabes.
1: Es que ya esta semana se define,
0: sí.
1: Mi chavo. Entonces es entre hoy y el viernes.
0: Hoy en Nora Rubalcaba en Aguascalientes, la senadora que estuvo siempre siendo oposición de Tere Jiménez, la patrona y jefa política de Miguel Varela.
1: Pues mira.
0: Siempre siendo oposición, Nora Rubalcaba, merecido. El que sea la coordinadora, no solo merecido, el pueblo de Aguascalientes así lo quiso, y ojalá que le salgan bien las cosas. Ahora
1: ay,
0: le toca
1: pues
0: organizar, Marlene, y seguir en territorio. Aguascalientes es pequeño.
1: Rápido, rápido.
0: Tiene que darle unas
1: y se merece
0: buenas
1: también
0: vueltas a todo
1: una
0: el territorio.
1: Buena oportunidad a Aguascalientes de progresar y de que también se trabaje en tema de seguridad, porque muchos
0: sí.
1: años le han ocultado sí. a Aguascalientes todo lo que ha pasado en tema de seguridad.
0: Sí, gracias a pagar medios.
1: Pues.
0: Oye, ¿cuánto le pagaban?
1: Y luego dicen que no.
0: ¿Cuánto le pagaban los gobernadores panistas a este comunicador en redes sociales? Uno que sale ahí muy copetón de lentes. 50 millones de pesos anuales les pedía, Marlene. 50. Uno solo, Marlene. Para esconder todo.
1: No, pero además se la pasan haciendo...
0: Desfachatez,
1: se la pasan
0: mezquinos.
1: Haciendo en Aguascalientes que venga el programa de Televisa más visto y que venga el programa de TV Azteca más famoso. Y bueno, o sea, eso no es gratis.
0: Mira, yo tengo familia en Cosío, que es un municipio que hoy es gobernado por una fuerza independiente, no por el PAN.
1: Uh-huh.
0: Y lo que mencionan es de que... Pues no va la gobernadora, que todos los programas que va a entregar tiene que hacerlo ella... personalmente, se pasan por el arco del triunfo al presidente municipal porque no es panista, porque es independiente, porque el pueblo de Cosío dijo, queremos al PAN ya, no queremos al PAN, no nos ayudan. Entonces la gobernadora, tomando represalias, pues no acude, no les pasa apoyos de ningún tipo, a menos de que ella vaya, se pare y lo entregue ella misma.
1: Pues porque también es una soberbia. Te voy a poner
0: es
1: un ejemplo aquí.
0: Es el manejo del PAN y del PRI.
1: Aquí el gobernador David Monreal Ávila, ¿cuántas
0: a
1: veces
0: nadie,
1: no ha ido a Pánfilo?
0: Y a nadie le ha cerrado la puerta.
1: Ahí con Freddy,
0: nadie, sí.
1: Que tampoco es Morena. ¿Qué es? ¿Es Alianza o qué?
0: Creo que es... Fuerza por México,
1: Fuerza
0: ¿no?
1: Por México,
0: Rosa.
1: Donde cada rato les ha llevado hasta Expo Agropecuaria les llevó. Y no es el mismo.
0: Pues es la diferencia,
1: no,
0: de
1: es que hay
0: un gobernante.
1: De también,
0: exacto.
1: Disculpame.
0: Exacto.
1: O sea, los apoyos son para todas y para todos. Eso lo dijo la presidenta. Y a mí me queda claro que el gobernador David Monreal Ávila ha seguido al pie de la letra el tema del movimiento. Por eso la amistad, por eso el apoyo para Zacatecas. Y por eso Zacatecas seguramente pues continuará con este mismo movimiento. Esa es hasta ahorita donde yo
0: la
1: tengo
0: lectura.
1: La lectura.
0: Es la lectura de Marlene después de escuchar hoy. Precisamente que Nora Rubalcaba, la senadora, será la coordinadora estatal de Morena en Aguascalientes de cara al proceso del 2027. Se viene ya para Zacatecas la definición, oiga, no se vaya a hacer el sorprendido. Aquí hemos hablado del proceso interno
1: claro.
0: de Morena por mucho tiempo. Le hemos puesto sobre la mesa los perfiles que ha hecho cada uno. Son íntegros, traen una hoja limpia, son fundadores, no son fundadores, se cambiaron de partido, buscan su ambición o buscan el interés colectivo del movimiento de los mexicanos.
1: Pues es que son varias
0: póngalo
1: cosas.
0: Sobre la mesa.
1: Claro,
0: póngalo
1: o sea,
0: sobre
1: no
0: la
1: nada
0: mesa.
1: Más que hayas hecho campaña o al interior una semana antes, un
0: alguien,
1: mes,
0: ¿sabes?
1: O por alguien, sino que realmente hayas estado trabajando, que tengas un expediente íntegro, que tengas un,
0: ahora,
1: un
0: esto,
1: porcentaje
0: Marlene,
1: de participación.
0: El que no quede como coordinador estatal y no se sume y haga unidad, lo va a desnudar completamente en cuanto a su ambición.
1: Pues claro.
0: Tienen que hacer unidad absolutamente todos.
1: Pues así como...
0: Ya que se dé la decisión, la persona que diga yo no acepto el resultado, se va a desnudar completamente de que solo persigue el interés personal, la ambición personal y no del movimiento y de que le vaya bien a todos.
1: Tienen que poner el ejemplo como cuando se eligió que se quedara la presidenta Claudia Sheinbaum. ¿Te acuerdas que estaban las corcholatas?
0: Sí, Noroña, Ebrard,
1: sí, todos Ricardo hicieron Monreal, sus esfuerzos, Adán. Buscaron sus apoyos, trabajaron.
0: Y se quedaron, hicieron unidad.
1: Y por supuesto, siguen trabajando todos en equipo. O sea, se tuvieron que cuadrar la decisión que como movimiento deben de tener y que como movimiento deben apoyar a quien quede. Si es que realmente coincides con el movimiento. Y si no, pues ahí va a salir el cobre.
0: Sí, pues ¿no? Le buscas en la oposición.
1: Ya, ánimas.
0: Ya, claro. O sea, que sea claro, pues ya
1: no,
0: la...
1: No, pues ya va, ya, pero definitivo,
0: tu
1: ¿no?
0: definición, por exacto. Supuesto. Mira, Rosy Vallardo será la coordinadora en la defensa de la transformación y soberanía nacional en Colima. Otra mujer.
1: Ah, también otra mujer.
0: En
1: ay,
0: Colima, Rosy Vallardo. En Campeche me parece que también ya está definido, sí. Pablo Gutiérrez Lázaruz será el coordinador de la defensa de la transformación en Campeche.
1: Campeche.
0: Este estado golpeado muchísimo por Alito, por el PRI.
1: Ah, ya también.
0: Ojalá que se tomen cartas en el asunto y que destapen ya todo lo que se tenga que destapar en Campeche y el mal manejo de Alito Moreno en este estado.
1: Pues enhorabuena, porque a partir justamente del día de hoy y hasta
0: Campeche, Colima y Aguascalientes.
1: El viernes conoceremos prácticamente a todos los coordinadores de Morena, que estarán pues prácticamente listos para contender para sus diferentes
0: sí, ¿cuál es
1: estados?
0: El paso, ¿cuál es el paso, Marlene? Ser el coordinador estatal,
1: sí,
0: y empezar otra vez a recorrer e informar a la gente
1: sobre el movimiento.
0: Sobre el movimiento,
1: por supuesto.
0: No es un tema electoral, recuerde, esto no es una campaña electoral,
1: es interno.
0: Es un un proceso interno para elegir quién va a coordinar a todos los comités en los estados.
1: Y luego ya ese tendrá
0: el
1: trabajo
0: otra cosa.
1: De ir empezando a hacer otra vez equipo con todos, trabajar, llevar justamente,
0: informar
1: a toda la gente, a seguir con estas asambleas informativas, sí, pero ya como coordinador estatal, digámoslo así, y luego pues ya vendrán los tiempos electoreros para el 2027.
0: Así es, Marlene. Vámonos, Marlene, 2:59 nos tenemos que retirar. Pero lo esperamos el día de mañana en punto de las 2. Soy Irwin Macías. Gracias, Ernesto. Gracias, Joaquín.
1: Soy Marlene Botello. Nos vemos y nos escuchamos el día de mañana aquí en Patriotas. Hasta la próxima. Seguimos en redes.
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2: ¿Qué tal? Muy buenas tardes, qué gusto saludarle a través de la frecuencia 97.9 de FM Radio Zacatecas en esto que es Los Genes de la Música. Ya es el programa número 70 de esta segunda temporada. Nos da mucho gusto, vamos a ver hasta qué número llegamos, hasta cuándo vamos a continuar con este proyecto tan interesante que ustedes han hecho suyo y que disfrutan cada día que se transmite. Mil gracias de verdad por su compañía, por su sintonía de cada martes a estos 70 programas de la segunda temporada de Los Genes de la Música. Estamos hablando de que llevamos alrededor de 122 programas de esta serie y pues nos da mucho gusto y nos llena de mucho orgullo. Gracias, gracias de verdad. Agradecemos en ingeniería de audio a Jorge Torres en esta ocasión y a todo el staff de Radio Zacatecas 97.9 de FM. Nuestro teléfono aquí en cabina de Radio Zacatecas 492-92-405-32. Se lo repito, 492-92-405-32. Si el programa que usted a punto de escuchar le gusta y lo quiere volver a escuchar, visite la página www.cisar.org y ahí encontrará todos los programas, los 122 programas de Los Genes de la Música que hemos hecho para usted con mucho amor y con mucho cariño. El día de hoy vamos a tocar un tema, la verdad, muy interesante. Estuvimos analizando y estudiando bastante para poderlo realizar. Vamos a hablar el día de hoy de las marchas militares famosas. Vamos a seleccionar las mejores cuatro de acuerdo a los diferentes y más importantes portales que hablan sobre música en el mundo. Estas fueron las mejores cuatro marchas. No tienen un orden específico, no es un top 4, ni mucho menos, pero sí vamos a escuchar las mejores cuatro del mundo. ¿Están listos para iniciar? Pues arrancamos nuestro programa del día de hoy. Las marchas militares sirven para sincronizar el paso de los soldados, mantener el orden durante los desplazamientos, fomentar la disciplina y elevar la moral de la tropa mediante el ritmo constante y unificado. La música militar es una combinación armónica y rítmica de sonidos destinados a despertar el ser humano, vibraciones patrióticas, sentimientos guerreros y estimular la disciplina del cuerpo. Dentro de este género musical existen las marchas militares, los himnos y las marchas fúnebres. La clasificación de las mismas responde a criterios de velocidad o tiempo. En sus orígenes, la marcha militar se concibió para armonizar y facilitar los grandes movimientos de soldados, y generalmente el tambor era el instrumento único, aunque se le acompañaba de dos pífanos y a veces de trompetas. A mediados del siglo XVIII, los tambores perdieron su supremacía y la marcha se volvió más ceremonial. El mariscal de campo Joseph Wenzel Radetzky tenía ya 81 años cuando derrotó al ejército sardo en la batalla de Kutsosa el 25 de julio de 1848. Su éxito significó algo más que asegurar el poder austriaco en el norte de Italia. Fortaleció las fuerzas conservadoras de Viena, que luchaban contra las revueltas desde la Revolución de Marzo de 1848 y se oponían a las reformas liberales. El 31 de agosto de 1848 se celebró una gran fiesta en el Wasserglasis de Viena. Johann Strauss, padre, recibió el encargo de contribuir con una composición. Strauss se posicionó claramente del lado de los leales al emperador, en claro el contraste con su hijo, Johann Strauss, quien simpatizaba con los revolucionarios. La marcha Radetzky, vamos a escucharla aquí en Los Genes de la Música para iniciar este programa de marchas militares.

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1: La marcha The Stars and Stripes Forever del compositor estadounidense John Philip Sousa se estrenó en 1897. Esta pieza es el ejemplo por excelencia de la música del compositor. Sousa compuso más de 100 marchas y la más conocida de todas es la patriótica The Stars and Stripes Forever, Barras y Estrellas por Siempre. La pieza fue un éxito inmediato y desde su publicación hasta la muerte 35 años después, Sousa y su banda la interpretan en la mayoría de sus conciertos. La pieza fue un éxito inmediato y desde su publicación hasta su muerte 35 años después, la interpretaron en la mayoría de sus conciertos. Como la mayoría de las marchas de Sousa, The Stars and Stripes Forever comienza con una breve y energética introducción, seguida de tres melodías constantes de diversos estados de ánimo. La más audaz de estas melodías se repite con gran solemnidad junto con un formidable solo de flautín en el final. Aunque Sousa había puesto música a su propia poesía, la pieza se escucha con mayor frecuencia en su forma instrumental. En 1987, The Stars and Stripes Forever fue designada como la marcha oficial de los Estados Unidos. Hijo de un inmigrante portugués y una madre alemana, Sousa creció en Washington, D.C., donde desde los 6 años aprendió a tocar el violín y posteriormente diversos instrumentos de banda. Estudió armonía y teoría musical primero con John Spura y después con George Felix Benkett. En 1867 comenzó a seguir los pasos de su padre como trombonista, pero más tarde se dedicó a tocar el violín en la orquesta y a dirigirlas. También empezó a componer. En 1868 se alistó en el Cuerpo de Marines de los Estados Unidos como aprendiz en la banda de la Marina, precisamente. Comenzó a forjar su formidable reputación como director de orquesta y gran precisión de su trabajo gracias a su liderazgo de este grupo al que elevó al más alto nivel de interpretación. En 1892 formó su propia banda, un grupo cuidadosamente seleccionado capaz de igualar virtuosismo tanto en la música militar como en la sinfónica. Con ella realizó giras por Estados Unidos y Europa y finalmente una gira mundial. Vamos a escuchar esto que se llama Estrellas y Barras por Siempre o The Stars and Stripes Forever aquí en Los Genes de la Música.

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1: Avenida de las Camelias es una marcha militar de infantería argentina compuesta en 1915 por Pedro Maranesi, entonces capitán de banda del ejército argentino. De carácter instrumental y ritmo vigoroso, se ha convertido en una de las principales marchas de las Fuerzas Armadas Argentinas, siendo interpretada habitualmente en actos y desfiles y ceremonias oficiales. Según la tradición oral, la marcha fue compuesta en 1915, cuando la 5ª División del Ejército Argentino realizaba maniobras militares en las cercanías de Rosario de la Frontera, provincia de Salta, más precisamente en el paraje del Campo del Durazno. En ese contexto, los soldados habrían decidido abrir un callejón o sendero, al que denominaron simbólicamente Avenida de las Camelias, posiblemente en alusión a la presencia de arbustos de este género en la zona. Pedro Maranesi, quien se desempeñaba como director de la banda de música de la división, se había inspirado en este episodio para componer la marcha, cuya melodía, según la tradición, escribió en el parche de un bombo, como homenaje al lugar y a las circunstancias en que fue creada. La obra recibió el nombre de La Senda Abierta durante aquellas maniobras. Diversas investigaciones locales realizadas en la década de los 90 señalan que no se hallaron documentos oficiales que confirmen de manera concluyente estos hechos, por lo que el origen de la composición se sustenta principalmente en testimonios y reconstrucciones basadas en la memoria oral. La Avenida de las Camelias, Marcha Argentina. La escucharemos a continuación aquí en Los Genes de la Música.

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La Marcha Tierra Blanca es una tradicional pieza musical mexicana para banda de guerra, compuesta por el autor Pomposo Caballero González. Esta marcha militar forma parte del repertorio clásico de honores y desfiles cívicos interpretados por las bandas de guerra escolares y militares en México. La obra escrita por Pomposo Caballero de González, reconocido creador de marchas militares y de ordenanza en el país. Esta debe su nombre al compás tradicional de piezas de lucimiento patrio, aunque suele asociarse popularmente con el fervor de los repertorios militares tradicionales mexicanos. Es interpretada de manera habitual por bandas de guerra y del Estado, también agrupaciones juveniles en ceremonias solemnes, concursos de bandas y eventos cívicos. Cerremos nuestro programa con esto que es la Marcha Tierra Blanca, una marcha de nuestro país.

Muchas gracias por su atención este día. De verdad agradecemos infinitamente el favor de su sintonía a este programa especial de los genes de la música de Marchas Militares. Lo esperamos la próxima semana. Tenemos ya muchas peticiones de programas. De verdad agradecemos infinitamente estas peticiones que nos encontramos investigando y trabajando para presentárselas en programas posteriores. No se despegue de la sintonía de Radio Zacatecas 97.9 de FM, porque en próximos días tendremos, de verdad, programas estupendos. Gracias, en verdad, por su atención. Nos escuchamos la próxima semana. Hasta luego.

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13: ¿Qué tal? Muy buenas tardes nuevamente en este programa de Vértice, que estamos muy emocionados porque nuevamente, amigo Murabi, estamos muy contentos, muy felices de tener un programa más en este martes 25 de agosto. Y bueno, pues muy emocionados porque tenemos a grandes invitados el día de hoy. Tenemos a dos grandes celebridades que el día de hoy nos acompañan y eso me da muchísimo gusto, amigo Murabi. Y bueno, pues para las personas que nos están escuchando, este programa lo que buscamos y lo que queremos es poder compartir un momento, esta hora, este espacio, sobre las diferentes acciones, actividades y sobre todo demostrar que hay cosas muy positivas en el estado de Zacatecas. Y es por eso que le damos la bienvenida en esta ocasión a nuestra amiga directora del Instituto Zacatecano de Cultura, Ramón López Velarde Dulce. Gracias, amiga, bienvenida. Y por supuesto también nos acompaña en esta tarde nuestro amigo el entrenador Edgar Rodarte, quien es director general del Instituto de Cultura Física y Deporte. Así que, como bien se los dije hace un momento, tenemos casa llena, tenemos un espacio completo en esta tarde y pues bienvenidos. ¿Tú qué opinas, amigo? ¿Cómo andas?
14: No, pues estamos muy contentos porque el deporte, la cultura vienen a complementar lo que es este programa Vértice. Y bueno, pues bienvenida, Dulce, bienvenida, bienvenido, Edgar. Y pues un placer tenerte nuevamente, Edgar, nuestro invitado más concurrente aquí en el programa.
13: Oye, y luego déjame decirte, porque la verdad es que ya se ha sido tendencia el tema de tener aquí a algunos invitados y ya incluso algunos titulares de otras dependencias nos han cuestionado, oye, ¿por qué a nosotros no nos han invitado?
14: Es que puros cuates,
13: ¿no? Exactamente, es la respuesta, es lo que le decimos, pues no todos pueden venir, obviamente. Exacto. Y sobre todo, pues queremos impulsar a la cultura, al deporte, a la ciencia, a los jóvenes. Y bueno, pues Iván también se sumó con la parte de la migración, pero creo que es algo muy, muy bonito y muy especial que tenemos aquí y me da mucho gusto recibirlos. Esta es su espacio, su casa, y más porque pues ya tenemos una gran audiencia, ¿verdad, amigo? Tenemos gran audiencia que gracias,
14: hay que cuidarla, por eso,
13: gracias no a Dios. Exactamente, y déjenme decirles que bueno, hay un tema particular que tenemos, es que nuestro amigo Amurabi pues se tarda a veces en llegar muchísimo y bueno, pues hoy tuvo un récord en llegada. Muchas felicidades, amigo.
14: Bueno, pues un placer. Tú sabes que hago cada día mi esfuerzo para estar puntualmente aquí en el programa Vértice. Y pues, bueno, pues vamos en materia. Este sí. Domingo yo fui a la Feria del Libro Zacatecana. Mis hijos satisfactoriamente compraron muchos libros. Eso hay que recalcarlo. Lo que tenemos ahí de bibliografía creo que es para todas las edades. Pero qué mejor que Dulce nos dé los pormenores de ella.
13: Sí, platícanos, amiga, ¿cómo te has sentido? ¿Cómo has visto esta Feria del Libro? ¿Qué puntos importantes cabe destacar que nos puedas compartir?
15: Sí, no, bueno, estoy muy sorprendida de escucharlos en esta faceta de
14: Locutores,
15: exacto. Sí, no, felicidades, la verdad es que es una iniciativa bien bonita, el comunicar siempre va a ser muy importante y más si tenemos estas plataformas con el amigo también, Hermelio Camarillo, que siempre nos abre las puertas. Y bueno, yo qué les puedo decir, somos vecinos, aquí estoy en el Instituto Zacatecano de Cultura, desde donde se transmite, pero sí, el día a día, los proyectos múltiples del instituto no me habían permitido estar aquí, tener el honor. Ya escuché que no cualquiera, así que así es. gracias.
13: Y ya le habíamos insistido, ¿eh?
14: Sí,
13: ya
14: había, se hizo del rogar, Dulce.
13: Sí, exactamente.
15: Sí, no, ya vi. No, qué gusto estar con ustedes, son un gran equipo de trabajo también, siempre súper dinámicos desde sus dependencias. Y en este caso, pues sí, toca hablar de la Feria del Libro, que ya es su edición número 29.
13: Okay.
15: Si ustedes ven, pues el Festival Cultural, 40 años. El Festival del Folclore, 29 años. El próximo año, los 30, igual que la Feria del Libro. Como fueron años que en los que la cultura, estos proyectos, agarraron gran auge. Y quienes pasamos por el servicio público, pues nos toca cuidar, cobijar, acrecentar en la medida de lo posible y asegurar su permanencia para las siguientes generaciones. Estoy muy convencida de eso. Y bueno, la feria, ¿quién podría juzgar o criticar una actividad donde el centro es el lector, el fomento a la lectura? Y ahora que escucho a Murabi, que su niño fue y compró, de eso se trata.
13: Sí, claro.
15: Puede haber un programa académico muy destacable en el que este año se rinde un muy merecido homenaje al maestro Alberto Huerta, pero la función de una feria siempre va a ser, pues, consumir. Okay, en este caso se consumen libros. Yo, he podido ir desde el viernes, que fue la inauguración, hasta el día de ayer, y da mucho gusto ver la participación de los zacatecanos, los pasillos concurridos.
14: Precios accesibles.
15: Precios accesibles, novedades editoriales. Ves bajo el brazo las compras de quienes asisten y te das cuenta que es el pretexto pues perfecto para incentivarte a la lectura, ¿no? Y no solo de novelas, cuentos, literatura de este tipo, sino pues de la ciencia, ¿no? También.
14: Sí, también había bibliografía.
15: Hay editoriales que ofrecen pues propuestas que a lo mejor nosotros no consumimos, o hablo a título personal, pero hay otros públicos que sí consumen, ¿no? Entonces, ir, darse una vueltilla, a partir de las 5 de la tarde se están presentando novedades editoriales. A mí me gusta mucho porque así como está la temporada de danza o de teatro en Zacatecas, este es el momento de los escritores y de los investigadores zacatecanos, universitarios o no. Creo que la producción literaria puede venir de diferentes frentes, ¿no?
13: Bien. Oye, ¿y cuánto dura esta feria? Estamos hablando que empezó hace una

0: compartiendo ahí algunas discusiones de cuál era mejor, etcétera. Y te diviertes, es algo lindo que hay que aprovechar y que tenemos en Zacatecas, en Plaza de Armas. ¿A partir de qué horas está
1: Sí,
0: abierto?
1: para que
0: Todo
1: nos pueda
0: 10 de la
1: recordar.
0: mañana a 9 de la noche.
1: De 10 de la mañana
0: Wow.
1: a las 9 de la noche en Plaza de Armas hasta el próximo sábado 29 de agosto.
0: No, no hay
1: Y
0: pretexto para no ir, ¿eh?
1: a veces aunque no compres, o sea,
0: Sí, pues ir a ver
1: a
0: qué
1: mí
0: se
1: lo que
0: ve,
1: me
0: qué se te
1: sucede es
0: pega.
1: que recorro los pasillos como toda la semana y luego ya como el viernes y sábado me da estas compras de pánico de
0: No he
1: que empiezan
0: comprado.
1: los expositores como eso de las 6. Es muy curioso, por más que acordamos o el convenio dice que no. Bueno, esta feria cabe señalar, la hacemos en colaboración con la Cámara de la Industria Editorial Mexicana.
0: Okay,
1: Ellos son los
0: okay.
1: que hacen la convocatoria a las distintas editoriales y expositores del país, que este año esperábamos una mayor cantidad de expositores, pero se afianzó mucho una feria en Puebla para estas mismas fechas. Entonces,
0: Okay.
1: pero igual,
0: No,
1: te
0: pero la
1: decía,
0: calidad no demerita, ¿eh? Yo
1: sí,
0: en lo
1: no,
0: personal muy contento con lo que vi ahí.
1: y además, que yo recuerde, bueno, en alguna época se hizo en la Plaza Bicentenario, también era un lugar muy exitoso porque ahí la gente va, es como de paso a distintas rutas, ¿no? Luego, esta plaza ha tenido algunos problemas estructurales
0: Sí.
1: y por seguridad se pasó a
0: Sí,
1: la
0: por la
1: Plaza de
0: Plaza de
1: Armas, que
0: Armas.
1: también es muy bonito, y nos ha favorecido el clima, está muy,
0: Okay,
1: muy, muy
0: sí.
1: agradable. Tenemos ahí un stand de café para, a la par de estar
0: ¿Verdad?
1: escuchando a los escritores, te tomas un café.
0: Okay.
1: También abrimos un espacio, ahí hicimos un acuerdo para con viñedos. ¿Aquí puedo hacer promoción?
0: Claro,
1: Sí, claro.
0: para
1: Con
0: eso es.
1: Viñedos El Consuelo, que finalmente es una marca zacatecana. Igual
0: Okay.
1: puedes consumir un vino tinto, un vino blanco, un vino rosado, un café, y sentarte desde las 5 que empieza todo
0: Okay.
1: hasta las 9 de la
0: Nueve de
1: noche.
0: la noche.
1: Y
0: Wow.
1: como hubo bastante demanda de programación, también se están realizando actividades al interior de Palacio de Gobierno.
0: Órale, okay.
1: Ayer presentamos una revista, en colaboración con el Instituto Regional de Patrimonio Mundial, que tenemos aquí en Zacatecas y que está para celebrar sus 15 años de existencia. Se publicó esta revista donde pues, se habla de varios casos de patrimonio mundial, ¿no? Las últimas nominaciones que se dieron, entre ellos la Ruta Wixárika. Hoy tenemos más tarde, bueno, si me permiten,
0: Sí, claro.
1: ¿para qué me invitan? Ya tengo
0: No,
1: mucha
0: no, no,
1: información.
0: adelante, adelante,
1: Adelante.
0: amiga.
1: Bueno, ya se presentó, que ahora son las 5:14, se está presentando un libro llamado Ariadna
0: Okay.
1: de Marta Lilia Sandoval. La está presentando Elsa Leticia García Argüelles y Alejandro García Ortega, dos universitarios, pues con mucho, mucho prestigio, mucha trayectoria. Esta presentación es moderada por Joel Grijalva Tamayo. Y más tarde, a las 6, de la revolución a la reconstrucción, la conformación de un nuevo Estado Nacional desde la experiencia regional Zacatecas 1900-1929. De la autora Claudia Mireya Vázquez, presentan la doctora Mariana Terán, Sonia Ibarra, modera Narali Mata Dávila. Este libro es editado por la Universidad Autónoma de Zacatecas y el CAM. Y a las 7, que es a la que sí quiero llegar, por eso me voy a ir muy pronto de aquí, es una publicación que se hizo desde aquí, desde el Instituto Zacatecano de Cultura. Es una coedición con el Gobierno del Estado a través del Instituto, el Instituto Nacional de Antropología e Historia y el Instituto Regional de Patrimonio Mundial. Se llama Zacatecas, Origen y Destino del Camino Real Tierra Adentro. La idea es completar esta colección el próximo año porque Zacatecas es la ciudad que ha sido 3 veces nombrada Patrimonio Mundial.
0: Sí.
1: Hay otro libro que es sobre el centro histórico y esta denominación. Este segundo que es de Camino Real y para el próximo año esperemos estar presentando el de la Ruta Wixárika.
0: Okay.
1: Entonces, pues habla de estos 13 sitios, ¿no? Que están inscritos. Y bueno, así sucesivamente toda la semana pueden consultar el programa completo de nuestras redes sociales. Tiene su propia página en la Feria Nacional del Libro.
0: Bien, pues oye, pues
1: Wow.
0: está
1: Muy
0: súper
1: completa, ¿no?
0: extenso, la verdad
1: Interesante.
0: sí.
1: Sí.
0: Oye, y bueno, no hay ningún título para tema deportivo o algo porque yo veo muy callado a Edgar, o
1: Sí, no,
0: sea,
1: perdón, es que me monopolicé.
0: a lo mejor ha de haber algún título
1: Que
0: ahí
1: nos diga qué libros compró.
0: que
1: A ver,
0: exacto.
1: Edgar.
2: No,
0: ¿Qué te gusta leer, amigo?
2: Fíjate que ahorita que lo decía el doctor,

0: llevas a los hijos y hay una discusión entre ellos.
1: Okay.
0: Un debate entre ellos, ¿cuál es el mejor libro? Pues ahora sí que nosotros papás buscamos un tipo de libros y ellos no, buscan lo actual, pero los que están estudiando se enfocan a lo que pues van aprendiendo, ¿no? A través de la vida. Pero ha sido bueno, digo, yo traje a mi hija,
1: okay.
0: El día que estábamos ahí en el foro, en Fresnillo, me dice Dulce, ¿sabes que me tengo que ir temprano?
1: Porque tenemos ahorita.
0: Entonces,
1: el arranque. Ajá.
0: Lo comento con mi hija y lo primero que me dijo, llévame.
1: Okay.
0: Y empieza esa discusión.
1: Sí.
0: Por eso sí comparto lo que dice el doctor Murabi, que empieza la discusión entre, ahora sí que no fue entre hermanos, fue entre papá e hija.
1: Okay.
0: Ella quería unos, yo quería otros, la mamá viéndonos, diciendo.
1: La mamá estaba echándose el vinito, ¿no? Yo creo.
0: Sí, pero claro. Es parte de, ¿no? Entonces, en el tema deportivo, como lo mencionan, pues yo busco lo que es lo actual. El deporte cada día cambia.
1: Sí.
0: Cada día hay novedades, hay descubrimientos, hay tiempos, hay récords. Entonces, también en el tema de los libros, tiene uno que estarse actualizando para poderle dar el rendimiento al deportista de lo que necesita. Porque igual, te digo, la tecnología ha cambiado. Entonces, nosotros igual como entrenadores tenemos que estar actualizados y poderles dar mejor servicio a nuestros atletas.
1: Oye, pues de verdad que sí, sí hay de dónde y que felicitarlos a ustedes como padres, porque bueno, pues también tiene que ver mucho el ejemplo, ¿no? Creo que eso, el ejemplo arrastra, como bien dicen, y en las nuevas generaciones, lamentablemente yo lo veo desde el instituto, a veces nos cuesta mucho que los jóvenes quieran leer. Y es ahí donde también, pues, reconocerte a ti, amiga Dulce, que haces este tipo de colaboraciones, de ferias, porque sin duda transmite y permea en todas las generaciones, desde los más grandes hasta los más pequeños, y que no se pierda esa bonita tradición y costumbre que debe ser la lectura, y más porque hay de títulos desde muy sencillos hasta títulos un poquito más elaborados, que sin duda para gente muy experta, que bueno, pues ahí leen hasta, ¿cuántos leen ustedes, por cierto, al año, más o menos, en promedio? Yo les digo, yo sinceramente ando leyendo entre unos 6 o 7, uh-huh, si me va bien. ¿Ustedes en cuántos? No se valen folletos, ¿eh?
0: No, yo a lo mucho 3. ¿Por qué? Porque mi tiempo pues está más dedicado a lo actual, en lo que les acabo de mencionar de los deportistas.
1: Sí.
0: Los tengo que estar presencial.
1: Ok.
0: Entonces el tiempo que tengo libre, ahora sí que cuando salimos de viaje, alguna competencia, sí, es cuando yo empiezo a leer.
1: Okay.
0: Porque sí, el tiempo que se le dedica como entrenador a los atletas es presencial y físicos.
1: Claro.
2: Bien. Sí, vivo, ¿no? Es tangible.
0: Sí.
1: Bien.
3: Yo más o menos. Es un tema bien interesante, ¿no? Ahora que tenemos aquí a Murabi, porque ¿cómo mides la lectura? Porque, bueno, en el soporte físico, que es el que yo prefiero, el papel y todo este romanticismo que existe en torno a, y que también soy de las que piensan que eso no va a terminar, pero ¿cómo mides todo lo que lees, que también es válido, en una plataforma digital, ¿no? Que al final es lectura.
1: Es una buena pregunta, eso es cierto.
2: La tengo que responder.
1: Y es que fíjate, una vez estaba, bueno, no sé, aquí tú no me vas a dejar mentir, amigo, pero también las nuevas generaciones, el hecho de cómo están absorbiendo la información, cómo están aprendiendo, ha cambiado mucho. Antes efectivamente era mucha lectura, hoy en día lamentablemente los jóvenes, insisto, han dejado de leer como quisiéramos, pero también la manera en cómo están consumiendo la información ahora es más rápido, es prácticamente en menos de, no sé, un minutos están recibiendo mucha información en redes sociales, en TikToks, y bueno, pues han sido maneras diferentes de ver el desarrollo de las generaciones, pero de verdad te felicito, amiga, porque sé que eres alguien que va de arriba abajo en el tema cultural, en el tema, por supuesto, del fomento a la lectura, a la poesía, a la música. Entonces es algo que pues tenemos que respetar, te tenemos que reconocer, y por eso eres una amplia invitada aquí. Siempre tienes,
3: por eso me gané el lugar
1: tienes
3: este
1: aquí
3: programa.
1: Siempre tienes este espacio. Y aprovechando, porque tengo entendido también que, o sea, estás terminando una cosa, pero ya vas en la otra. Entonces, nos decías que prácticamente la Feria del Libro termina este sábado 29, pero que también ya estás arrancando otra cosa, porque de plano no te detienes. Entonces, viene ahora el tema del Festival del Jazz.
3: Sí. Sí, no, bueno, más que nosotros o el instituto, la vida cultural de Zacatecas así lo
2: es
3: exige,
2: dinámica,
3: ¿no? Por nada tenemos a veces pues esa descripción, ¿no? De referente cultural, Y esto funciona mientras la gente asista, disfrute, participe. Entonces, el Festival de Jazz y Blues es un... Les cuento rápidamente, cuando uh-huh. empezó esta administración, este festival habitualmente se venía realizando en el mes de agosto.
1: Okay.
3: Por ser verano, por uh-huh. las vacaciones, porque es un programa nocturno. Las presentaciones empiezan a las 7 de la noche y las terminan a eso de las 10:30. Entonces, cuando empieza esta administración, no se hizo el festival en la administración anterior, que debió haberse hecho en agosto. Y bueno, nosotros lo retomamos y lo hicimos en noviembre.
1: Okay.
3: Para que no se perdiera la continuidad. Es muy importante que nuestros festivales siempre tengan continuidad para poder acceder a recursos, a convocatorias, etcétera. Uh-huh. Y lo estuvimos realizando en el mes de noviembre hasta este año, que lo volvimos a regresar a agosto.
1: Okay.
3: Porque pues crecieron las actividades y el Festival de Día de Muertos también creció uh-huh. mucho. Sí. Y quedó como ahí medio atrapado entre el Festival de Día de Muertos y el Festival de las Luces.
1: Okay.
3: Y se, no, sí tiene su público, todo bien, pero decidimos jalarlo otra vez a
1: para
3: a
1: no agosto. Saturarlo.
3: Uh-huh. Sí, porque el clima es agradable, todavía hay gente de vacaciones, uh-huh. podría uh-huh. asistir. Claro. Entonces comenzamos mañana miércoles.
1: Okay.
3: La participación de los grupos zacatecanos, como en todos los festivales, es fundamental. Hay grupos de jazz y blues extraordinarios. Y bueno, también tenemos invitados nacionales e internacionales. Estaremos miércoles, jueves, viernes y sábado en la sala mayor del Museo Manuel Felgueres, que no es casualidad. Este concepto o todo lo que envuelve al jazz, la improvisación, lo contemporáneo, uh-huh. se vincula justo con este okay. inmueble de arte abstracto. Y bueno... por eso nace ahí el festival y continúa hasta el presente. Mañana tenemos a partir de las 7 programa, estará APSU, un grupo de Zacatecas, Bocumeri Jazz, otro grupo también ya muy longevo en Zacatecas, a las 8 de la noche, y un invitado especial llamado Fonseca, que no es el Fonseca que conocimos en algún festival, sino este es Fonseca con Z. Y el
1: Fonseca
3: grupo
1: Caja, de los Jóvenes.
3: Caja de Pandora, vienen de Monterrey en punto de las 9 de la noche. Mañana, jueves 27, un invitado cubano, Ernesto Oliva.
1: Okay.
3: Un invitado de, es un ensamble entre Ciudad de México y Zacatecas. Carlos Macías Cervantes, que es un baterista muy reconocido en Zacatecas, que hizo mucha labor, pero luego, como pasa, se van a trabajar en bandas internacionales y ahora decidimos invitarlo a nuestro festival. Lo teníamos pensado para el próximo festival cultural, pero mejor en su hábitat, que puede ser el jazz, uh-huh. Con el grupo Simbiosis a las 8 de la noche. Y de Guadalajara nos acompañará una cantante llamada Mónica Zuloaga con un quinteto y pues va a estar como muy disfrutable la noche.
1: Okay.
3: El viernes, Citrus Jazz y La Rambla entre 8 y 9 de la noche junto con Evelyn Rubio, una bien. Cantante de Estados Unidos y México. Y vamos a cerrar, el viernes también vamos a tener a un blues, esta noche es como de blues, a Carla Denise Ramsey a las 9 de la noche. Igual les pediría que consulten el programa para más detalles en las páginas del Instituto Zacatecano de Cultura. Eso es un concepto que ha funcionado, está la música, habrá un servicio de venta controlado de un vino, uh-huh. una cerveza, pues ayuda mucho a disfrutar, ¿no? Uh-huh. del género.
1: Entonces, este festival prácticamente todo va a ser en el Museo Manuel Felgueres.
3: No, también vamos a tener otra sede.
1: Ok, bien, excelente.
3: Porque
1: qué bueno, dilo, amigo.
3: Sí, sí. Hace 3 ediciones que estamos intentando que este festival se extienda a las calles.
1: Ok. Uh-huh.
3: Ya hemos hecho en la Avenida Hidalgo, en las plazas no, tiene que ser en la calle, Doctor Hierro. Frente a Portales. Este año vamos a tener conciertos en la Doctor Hierro, en Ciudadela del Arte. Y bueno, esta vez sí en una placita que en el reciente festival descubrimos que tiene un gran potencial en cuanto a público, que es la Genaro Codina, justo donde está el músico, nuestro músico Genaro Codina, ¿no? Uh-huh. Ahí también habrá presentaciones. Entonces, okay. Pues sí, salimos para algunos conciertos del museo.
1: Pues ya tenemos agenda, amigo.
2: ¿Qué fechas son?
3: Aquí estamos.
1: A partir de mañana, martes, miércoles 26.
3: 26 al 29. Y aquí, mira, siempre nos juzgan porque dicen, es que porque ustedes mismos se hacen competencias, si está la feria del libro y si está... Pero es que en realidad...
1: Se complementa, ¿no?
3: Siempre hay todo, siempre claro. Hay. Si lo pasamos para la próxima semana, no, va a haber algo. Va a haber algo así, más. Siempre. Y además, pues hay públicos.
2: No, y hay que cerrar bien el verano.
1: Y es darle su lugar. Creo que sí. La verdad es, está de muy buen nivel y sí es darle el lugar. Y sobre todo, pues que en este caso tenemos sedes, como ya lo dijo la amiga Dulce, como lo es el museo, como lo son las calles, que son de primer nivel. Y cuando y más que son de noche, ¿no? Que sin duda pues tenemos un escenario tan bonito como lo es el Centro Histórico, iluminado de noche, pues le da... Para las personas, por ejemplo, que tenemos ponentes de Zacatecas, pero que también vienen de Monterrey, de Cuba y de otros estados de la República, pues qué bonito que yo creo que también para ellos es muy emotivo el poder presentarse aquí en Zacatecas. Y algo que también rescataría es que el público zacatecano también es muy noble y es un público que conoce, que sabe, ¿no crees?
3: Sí.
1: Entonces, pues qué padre, muchas felicidades. Entonces recuerden que es del próximo miércoles 26, empezamos a las... a las 7 con APSU hasta el sábado 29. Bien, muy bien, excelente. ¿Algo más que quieras aportar, amiga?
3: Amigos, compañeros, no, nada, muy, muy contentos también ya. Sí, ahí los esperamos y en puerta, pues nos queda todavía el Festival de Teatro de Calle, el Festival de Día de Muertos.
2: Sí, pero fíjate, tenemos la Feria del Libro, el Festival de Jazz y también mucha actividad deportiva esta semana. Hasta de nivel internacional. Entonces,
1: sí, de hecho, es el
0: mediados del mes que entra, mucha actividad deportiva, pues mineros como locales, y principalmente la selección se va a enfrentar contra este próximo jueves contra Colombia.
1: Okay.
0: Vamos buscando todavía el pase a Qatar, al mundial, y luego el próximo lunes 31 contra Brasil.
1: Bien.
0: O sea, son partidos importantes para nuestra selección mexicana. Y como bien lo dicen, tenemos actividades para todos.
1: Sí.
2: Oye, entrenador, una pregunta. Aunado a los eventos internacionales de la selección de básquetbol que ya hemos tenido contra República Dominicana, Estados Unidos, Nicaragua. ¿Qué antecedentes se tienen de este tipo de encuentros de la selección mexicana en Zacatecas?
0: Mira, tan bueno han sido esos antecedentes que definitivamente, como bien lo decía ahorita la compañera Dulce, los cambios que se hacen han sido para bien, como decía el festival, que se tenía en noviembre, se recorre para agosto, ¿por qué? Porque es para un beneficio de. Y la selección mexicana de básquetbol nos ha traído buenas cosas porque han crecido las escuelas de básquetbol, las mismas academias, el mismo nivel deportivo, porque lo vemos reflejado día a día en las convocatorias de zacatecanos en las selecciones nacionales. Entonces, ¿por qué lo menciono? Porque está el antecedente y gracias a esto también ha crecido el número de aficionados en el tema del básquetbol.
2: Que ya no cabemos en
0: O sea, ya no cabemos en el Marcelino, bien lo dijo el gobernador, va a un nuevo gimnasio de básquetbol. ¿Por qué? Por las mismas necesidades que se hay, pues en el deporte, pero digo, igual que como bien lo dice Dulce, las actividades también se están llevando no únicamente al escenario donde son, se están llevando a la calle, a que la gente se acerque y que sepa de lo que está trabajando esta administración.
1: Así es.
0: Estamos llevando las cosas, las actividades culturales, científicas, de juventud, de deporte, se lo estamos llevando ya a los jóvenes, a la sociedad en general.
1: Hay agenda completa.
0: Entonces, no hay pretexto para estar en un Zacatecas sano.
1: Exacto. Pues muy bien, pues prácticamente, y la verdad felicito a cada uno de ustedes por el trabajo que estamos haciendo en conjunto, de verdad se lo reconozco, y bueno, pues nos queda más que irnos ahorita a un corte, pero no sin antes agradecerle a nuestra amiga Dulce, que bueno, pues ella tiene que ya retirarse, porque bien, ahorita nos lo comentó, tiene una agenda muy, muy, muy larga, entonces te deseamos el mayor de los éxitos, amiga, te insisto, este programa es tuyo, este espacio es tuyo, para que puedas compartirnos todo lo que están haciendo desde el Listo Zacatecano de Cultura. Reconocerte a ti y a todos los que lo integran, porque sin duda es una gran institución y está muy bien dirigida por ti. Muchas felicidades por eso. Y bueno, pues ya lo saben, a las personas que nos están escuchando, que hay, como bien lo decía el profe Edgar, hay de dónde, hay agenda para todas las edades, para todas las generaciones. Así que pues estamos pendientes y regresamos en un momento más.

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0: Después de un corte, regresamos a Vértice.
1: Hola, muy buenas tardes, amigas y amigos. Ya regresamos a nuestro programa Vértice, donde estamos muy, muy contentos porque nos acompañó nuestra compañera Dulce Muñoz del Instituto Zacatecano de la Cultura. Nos compartió mucha información de las actividades culturales que tenemos esta semana en Zacatecas. Y adicionalmente, pues decirles que no se les olvide que nos escuchan en el 97.9 FM, en el programa Vértice. Y bueno, seguimos con el Incufides, con el entrenador Edgar Rodarte. Y nos estaba comentando del ámbito basquetbolista, ¿verdad? En el sentido de que este jueves es contra Colombia, una sí, gran selección sudamericana. Pero algo fundamental será el próximo lunes, 31 de agosto, donde México, la selección mexicana, se enfrentará a la selección de Brasil, considerada una de las mejores selecciones de América y del mundo.
2: Así es, pues mira, lo platicábamos hace un momento, México creo que ha dado buenos partidos de básquetbol y ahora sí que...
1: Es que está en casa del básquet.
2: ¿No? La misma selección, el mismo gobernador del estado ya lo dijo, Zacatecas es la casa de la selección mexicana de básquetbol. ¿Por qué? Porque la afición ha ayudado para que así sea. Ha respondido, pese al resultado, yo creo que la afición siempre ha estado ahí. Y hay que reconocerlo. Entonces, ahorita, el jueves, se enfrenta contra Colombia. Y sí tengo que comentar esto. Colombia viene de una situación compleja. El país tuvo por ahí un sismo. Entonces, viene a jugar a México no teniendo este juego en esta fecha. Estaba para más adelante, pero se adelantó por las necesidades que tiene ahorita Colombia. O sea, ¿por qué lo menciono? Porque estamos demostrando que en México somos solidarios.
3: Claro.
2: Y
3: claro,
2: se les está dando la oportunidad de venir a jugar a México en su casa. Y pues digo, la verdad es que eso demuestra que podemos ayudar en lo que se necesite para que esto sea posible. Y demostrar por qué México tiene esa capacidad deportiva de poder salir avante con el resultado para México.
1: Sí, fundamental. Y Colombia, en el ámbito panamericano, ¿qué lugar ocuparía en calidad basquetbolística?
2: Mira, una certeza no la tengo. No sé cuántos años haya ido ya Colombia a un mundial. Uh-huh. Lo que sí te digo es que para el próximo 31 de agosto se enfrentará con el campeón, con Brasil.
1: Es el campeón mundial Brasil.
3: Brasil. Bien.
1: Entonces, en Zacatecas vamos a tener un encuentro de la selección mexicana de básquetbol
3: primer nivel,
1: con el campeón mundial de básquetbol, que es Brasil.
3: Ya me imagino cómo va a estar el Marcelino ese día, va a estar a reventar.
1: No, pues deja de reventar, la afición presiona al rival, la afición hace valer la localía y también algo que me gusta mucho, siente y vibra con esa alegría de disfrutar el espectáculo del básquetbol.
2: Somos, como dicen, somos el sexto jugador, la afición. Sí, y la verdad es que pesa, pero hemos sido muy respetuosos.
3: Oye, amigo, y por ejemplo, una selección como la Brasil, que viene a jugar el próximo lunes, como lo platicamos, la preparación que ellos tienen que tener, por ejemplo, ¿cuándo llegan ellos para poder ir conociendo la cancha, cuando ir incluso aclimatándose, por ejemplo, al clima de aquí de Zacatecas? ¿Ese proceso cómo es en una selección de ese nivel?
2: Todo eso depende de su misma federación. Okay. Ellos son quienes programan la llegada, cuando se tienen que incorporar a su país. Pero son 72 horas antes cuando ellos tienen que tener una concentración.
3: Okay.
2: Ellos pueden decidir llegar 72 horas antes, llegar 24 horas antes o llegar a jugar.
3: Sí. Que eso, por supuesto, influye en el resultado, ¿no?
2: Correcto. Según la preparación y de su federación, es como deciden los tiempos para cada selección.
3: Okay.
2: Colombia llegó el día de... Ayer llegó la directiva, hoy ya llegaron los jugadores. Uh-huh. Entonces, hoy ya pueden utilizar o pudieron haber utilizado ya la cancha para un entrenamiento.
3: Sí.
2: Entonces, se les están dando todas las facilidades. O sea, no va a haber obstáculos para poderle competir al tú por tú sin vernos como localía, pues. Okay. Sino que los dos equipos tengan la misma posibilidad de ganar. Lógico, pues estamos apostando porque gane México y poder ir a Qatar, a ese mundial, porque creo que México está demostrando que también podemos ser exportadores de jugadores a la NBA. Ahí está Karim López, un mexicano que acaba de firmar con NBA. Y pues bueno, ayer me dio gusto porque vi al papá.
1: Ahí está.
2: Vi al papá de Karim aquí en el Marcelino y lo saludé y comentábamos, le pregunté que por qué la segunda vez que viene a Zacatecas.
3: Sí.
2: Dice, primera, por la afición que tiene. Porque ahora sí que se dirigen con respeto y porque parte de los seleccionados mexicanos están apostando por venir a jugar a Mineros.
1: Ah, ya están decidiendo.
3: O sea, ya están viendo
2: cómo está la logística, cómo está su directiva. Entonces, quiere decir que se está haciendo un buen trabajo también con Mineros.
1: Oye, entrenador, adicionalmente, para tener o ser los hosts de estos partidos internacionales, ¿con qué infraestructura se cuenta lo que es el estado de Zacatecas? ¿Qué se tuvo que actualizar que permitiera, ¿no?, ser los anfitriones para celebrar estos encuentros deportivos entre selecciones nacionales de diferentes países?
2: Sí, mira, primero fue por la capacidad que tenemos para albergar ahí a los aficionados. Uh-huh. Sí se cubrió, son 3,600 lugares los que se tienen para estos encuentros, entonces sí se contaba con el número que nos especifica FIBA. La otra, que la cancha o la duela estuviera en perfectas condiciones para poder jugar un partido de esta envergadura, como es el un lugar para el mundial. Y la otra, pues, es el tema de seguridad.
1: De seguridad.
2: ¿Sí? Uh-huh. Hay que aclararlo, porque si no pudieran venir, no cubriríamos esa expectativa, que tenemos que darles una certeza de que van a venir con toda la tranquilidad del mundo. Y lo menciono porque hasta el día de hoy no hemos tenido ningún caso de violencia ni con jugadores, ni en contra de jugadores, ni de la afición contra con la misma afición o en contra de los jugadores que vienen de otros países. O sea, cumplimos con todo lo que nos marcó FIBA y pues estamos en espera ya de que también nos diga el señor gobernador dónde va a ser el nuevo gimnasio de básquetbol.
3: Okay.
2: para que siga siendo la casa de la selección mexicana de básquetbol.
3: Bien, pues sí, yo creo que es algo necesario, ¿no? Es algo, sí, que Zacatecas necesita, requiere, y qué padre que pues el gobernador tenga esta iniciativa de poder apostarle al deporte mediante el básquetbol, y más porque he visto al equipo de Mineros, he visto a los compañeros, porque me los he topado incluso en el gimnasio, algunos de ellos ya en la parte de entrenamiento, de acondicionamiento físico, y la verdad es que llegan y súper concentrados, preparados, y la verdad es que también eso pues implica en un buen resultado, traen un buen nivel físico, y pues qué mejor que el día de hoy también pues tenemos, es contra Panteras.
2: Hoy es contra Panteras
3: de Aguascalientes.
1: Es un clásico.
2: Un clásico.
3: Sí, sí, clásico. Nuestro clásico de aquí, sí.
2: Ayer perdimos por un punto, fue por un punto.
3: Nos la robaron, canasta, amigo, nos la robaron.
2: Pero te digo, yo con esos resultados, fíjate que yo los veo como ganadores,
3: sí,
2: porque se entregan.
3: Sí.
2: O sea, cuando pierdes y dices, ni siquiera le echaron ganas.
1: No,
2: ahí se vio que se entregó, simplemente en el básquetbol se dice, se cerró el aro.
3: Sí.
1: El deporte ráfaga, ¿no?
3: Aparte, mira, lo padre de esto de que vuelvan a jugar hoy es que ya vieron algunas áreas de oportunidad, vieron dónde mejorar, y eso también es lo bonito del deporte, en este caso del básquetbol, porque también es ser conscientes de dónde hay que impulsar, dónde hay que mejorar, porque ningún atleta sabe todo, ningún entrenador sabe todo, entonces también es una manera de poder ver dónde podemos mejorar, dónde podemos poner un poco más de atención, y estoy seguro que pues hoy vamos a tener suerte, o estoy seguro que la afición de Zacatecas está más prendida que el día de ayer, entonces va a ser eso también a favor de nuestros
1: hoy
3: Mineros.
1: Hoy empatamos la serie, ¿no?
3: Hoy va a ser, hoy es un gran día para Zacatecas, entonces pues qué gusto, y esperemos vernos todos en esta tarde a las 8 de la noche.
2: 8 de la noche, Mineros contra Panteras de Aguascalientes.
3: Bien, muy bien.
1: Bueno.
2: Fíjense que me he fijado ahí en los juegos, uh-huh, que literalmente los jugadores, más allá de las reglas o de las jugadas, más bien de las jugadas que pone el coach, ellos han podido y han sabido definir cierta jugada que les ha ayudado a salir victoriosos de estos juegos, ¿no? ¿Por
3: sí.
2: qué? Porque teniendo el balón en la mano es muy diferente cuando te ponen en la tablita
3: sí.
2: la jugada. Entonces, explica, ¿no? Han podido descifrar y hemos salido, digo, victoriosos. Yo estoy contento con los resultados de Mineros. No estamos en la mejor posición, pero tampoco han sido partidos que has perdido de una forma dramática. Que te digas, no, sí, los dejaron por X, pues no han sido mínimo el puntaje. Entonces, quiere decir que estamos en la jugada. Y ahorita, pues no está ganado nada todavía, ni está perdido nada, estamos en la jugada.
3: ¿Y cuál es tu pronóstico para esta noche?
2: Va a ganar Mineros.
1: ¿Arriba de 100 puntos?
3: Pues ayer quedaron 95-93, prácticamente en nada.
1: No, se van a encerrar un poquito más.
2: Eso es lo que te iba a decir, yo pienso que Pantera se va a echar para atrás. O sea,
1: la defensa de Pantera es muy buena, hay que decirlo.
2: Sí. Sí, pero lo que sí pediría es que quien gane, que sea la afición.
3: Sí,
2: que claro, se vaya contenta con el resultado.
3: Pues fíjate, aquí estoy viendo las estadísticas y la probabilidad de victoria para Mineros es 77 contra 23 de Panteras, así que la tenemos todas de ganar.
2: Todas de ganar.
3: Todas de ganar.
1: Bueno, pero es probabilidad.
2: El 23 nos corresponde a nosotros para que sea el 100.
3: Así, exactamente.
1: Bien dicho. Bien. ¿Y qué más actividades deportivas tenemos esta semana por parte del Incufides?
2: Tenemos otra actividad dentro de la misma Liga Nacional de Baloncesto, que viene la Copa Value. Esta es una copa donde vienen los 8 mejores equipos de esta liga. Y pues bueno, vienen a Zacatecas, donde, pues, como el nombre lo dice, pues la Copa Value, el ganador, pues va a tener la oportunidad de llevársela y, sobre todo, digo, tener a los 8 mejores equipos del país. Uh-huh. Todos en 2-3 días, yo creo que es algo que...
1: Oye, Edgar, me estás diciendo, disculpa que te interrumpa, que tenemos clásico regional,
2: sí,
1: tenemos juegos internacionales de selección nacional,
3: sí,
1: contra el campeón del mundo, uno de ellos, y aparte vamos a tener un torneo con los 8 mejores equipos de baloncesto del país.
3: Sí, sí. Como decía Edgar hace rato, hay agenda, o sea, realmente hay agenda. Agenda y hay gusto para todo, desde el tema, como decía Dulce, de los que les interesa el tema artístico, cultural, como lo es la lectura, pero en la parte deportiva no se diga,
1: ¿verdad?
3: No se queda nada atrás, al contrario.
1: En realidad Zacatecas en este momento es el epicentro nacional del básquetbol.
2: Sí, ahorita definitivamente así está demostrado, he visto redes sociales, he visto algunos noticieros deportivos y están hablando de Zacatecas.
3: ¿Y sabes qué? Y eso permea también en la sociedad, porque ves a niños, ves a chavitos jugando básquetbol en los barrios, en algunos espacios. Entonces, pues qué padre que también eso pues es el ejemplo de que en Zacatecas sí hay, y que también pues llega a convertirse en algo aspiracional, ¿no? Que el día de mañana podamos tener a Mineros 100% zacatecanos, a jugadores de primer nivel de aquí de Zacatecas, que no solamente representen a Zacatecas, sino a México. Entonces, eso pues también es de reconocerse, amigo, y la verdad pues que yo, como puedo decirte, al frente de los jóvenes, como te joven, lo reconozco, sin duda, te lo reconozco, porque hacía falta eso, hacía falta ese impulso.
2: Fíjate que hay que reconocer, días pasados estuve viendo el juego de la selección mexicana también de básquetbol femenil, uh-huh, jugó en Jalisco, y está una fresnillense, Anisa,
3: okay,
2: y nombre de un juegazo, que ya se imaginarán, la muchachita ya va a jugar en...
3: ¿Cuántos años tiene ella? ¿Cuánto les calculas?
2: 22, okay. Si no me equivoco, tiene 22. ¿No? Sí. Entonces, digo, lo menciono porque como talento sí lo hay.
1: Sí lo hay aquí.
2: Sí lo hay, lo he dicho con mucho respeto para todos. Nosotros como entrenadores no somos dueños de nuestros atletas. Y esta niña... tuvo que emigrar, tuvo que irse a otro lado para que vieran su talento. Uh-huh. Afortunadamente lo vieron, y qué bueno a quien la preparó, qué bueno a quien la descubrió y que le está dando esa oportunidad, porque está demostrando poder. Entonces Zacatecas tiene el talento.
3: Sí, tanto varonil como femenil. Toda su trayectoria, y sí, basquetbolista mexicano nacida en Fresnillo, Zacatecas.
1: Esos de Fresnillo se llevan
3: todo. Andan con todos los de Fresnillo.
2: Más
1: Oye, entrenador, yo tengo otra pregunta. No sé si has podido platicar con jugadores que no pertenecen a Mineros. ¿Qué siente un jugador de Monterrey, de Jalisco, ahora que vinieron los Astros, cuando en su calendario aparece visita a Mineros de Zacatecas en el Marcelino González? Sí, pues es una cuestión que es importante, ¿no? También tener el panorama del otro lado.
2: Mira, He acudido a otros gimnasios, uh-huh, a otros eventos, y te vuelvo a repetir, la casa de mineros, uh-huh, pesa, okay, la afición pesa. Uh-huh. Somos privilegiados porque definitivamente vas a ciudades más grandes y hay más actividades o otra serie de actividades, pero Zacatecas ha demostrado, así demostrado, que ya podemos ser un equipo grande,
1: okay,
2: por todo lo que conlleva. O sea, la afición, los juegos, la ciudad que tenemos. Y por qué no decirlo, actualmente la administración de gobierno que tenemos, claro, que está apostando por el deporte.
3: Sí, eso yo creo que es de las cosas más importantes, ¿no? Porque si no, no podría ser posible.
2: Exacto. Y lo mencionaba hace ratito, porque hay jugadores ya de la selección y de otros equipos, uh-huh, que ya están pensando en la próxima temporada venir a Zacatecas. Simplemente no quiero dar nombres, pero ayer hablábamos de 5.
1: Que ya quieren venir.
2: 5 que quieren ser parte de mineros.
3: Ok.
1: Pues okay, es que es natural, sí, cuando hay una buena afición, un buen equipo. Yo te preguntaba con respecto a enfrentar a mineros, porque cuando es un gran desafío, pues hasta te creces, ¿no? En tus capacidades deportivas para ganarle a ese equipo que tiene ese arraigo, ese empuje basquetbolístico, y es por eso que celebramos encuentros grandiosos, ¿no?
2: Es que, digo, para seguir con el mismo comentario a tu pregunta, es, uh-huh, es por eso lo comenté, que ayer hablábamos de 5 nombres que ya pretenden venir a Mineros, porque ya vieron que Mineros ya no es un equipo chico. Uh-huh.
1: Por eso mismo.
2: Entonces ya dicen, vamos a Zacatecas, cuando decían Zacatecas, no. Ya no. Ahora ir a Zacatecas, dijo uno, es como ir a la casa grande.
3: Claro.
2: Exacto. Ya no es casa chica, ya no, es casa, sí, grande.
1: Y sí se les ve en la cara.
2: Y ahí está, ya no llegan con arrogancia.
1: Ni peloteando, ni nada.
2: No, ya llegan serios, con, ¿no?, actitud.
1: Concentrados.
2: De seguir a ganar. Digo, o sea, lo hemos visto en cada encuentro. Digo, ganarle a Astros.
1: Las cosas sencillas.
3: Sí, oye, y estoy viendo los uniformes, qué padres están los uniformes de Mineros, ¿eh? Sí. La verdad están bien fregones. Creo que es uno de los más bonitos de los estados, ¿no?
2: Sí, fue una buena selección la que se eligió para esta temporada. Uh-huh. Los colores muy bien, el diseño está padre. Sí. Cambió algo ahí de el diseño del nombre de Mineros. Pero te repito, todo esto es con la finalidad de que tengamos ya una identidad,
3: exacto,
2: bien definida.
3: Es que fíjate, desde, o sea, eso, es la parte de exactamente, de portar un uniforme bonito y que hasta los mismos jugadores se sientan orgullosos de portarlo. Porque eso prácticamente es como tu otra piel, ¿no? Es donde, uh-huh, donde realmente llegas y llegas viéndote muy profesional, viéndote bien, incluso que hasta la afición la traiga. Eso, como jugador, yo creo que es algo muy bonito y muy simbólico, ver a los niños chiquitos emocionados porque lo firmen. Creo que todo eso pues alienta a los jugadores a darlo pues todo, y pues se ha demostrado en estos resultados. Entonces, pues ahí me vas a ver en la noche, amigo. No, yo voy a estar listo.
2: Adelante,
3: ahí si ves un gritón, voy, ándale, a ser yo.
1: A hacer tú.
3: Y a Murabi.
2: De eso se trata, de ir a divertirse, de ir a disfrutar de un buen partido de básquetbol.
3: Sí, claro.
2: Porque digo, lo sabemos, amigos, que estamos aquí, que de repente nuestra agenda de trabajo,
3: sí,
2: que tenemos un compromiso y una responsabilidad, y que en los tiempos que se lo dedicamos también a disfrutar de un partido de fútbol, de un concierto de jazz, de la Semana Cultural, a la Feria del Libro, yo creo que también le dedicamos esa parte.
3: Uh-huh. Sí, exacto.
2: Entonces, tenemos que estar conscientes que también como sociedad podemos aportarle algo bueno a estos equipos. No por tener el trabajo que actualmente tenemos, quiere decir que no podemos divertir.
3: Y es bonito. De hecho, ahorita estoy viendo aquí en algunos grupos de amigos, se están organizando para ir. De hecho, uh-huh, ya están listos de que a qué hora nos llegamos, nos vamos juntos, que quién va a ir, que van a llevar, así, pareja. Eso es
2: parte.
3: Entonces, pues qué padre. La verdad, muchas felicidades. Y pues nuevamente, a ver, que nos puedas platicar las fechas. Quedamos nada más para retomar ahí esa parte. Quedamos, entonces, bueno, hoy es obviamente contra nuestro vecino Aguascalientes.
2: Aguascalientes, descansamos mañana miércoles.
3: Ok.
2: El jueves se juega México contra la selección de Colombia.
3: Sí, que también va a ser un juegazo.
2: Sí, uh-huh. Mineros viaja y luego se enfrenta la selección de México contra la selección de Brasil el día 31.
3: Lunes 31. ¿Y hay horario? Sí, ¿verdad?
2: Sí, es 8 de la noche.
3: Ok.
2: regresamos y nos vamos a encontrar ya en el mes de septiembre con la Copa Ball.
3: Okay.
2: Wow. Esa, digo, es algo también, es un gran espectáculo.
3: Oye, ¿y no se empalma con la feria?
2: Sí, va a ser al inicio de la
3: entonces
2: feria.
3: Va a estar prácticamente, insisto, hay agenda.
2: Hay agenda para
1: hay agenda para todo.
2: Y digo, la feria, dentro de los eventos de la feria, lo acaban de decir, todos tenemos ahí un lugarcito donde poder ir a promocionar a cada una de nuestras dependencias.
3: Así sí, claro, claro.
2: Entonces, son una oportunidades hasta para nosotros mismos.
1: Y hay que aprovecharla, ¿no?
2: Claro, sí. Entonces yo me sumo al, como le hemos dicho al gobernador, nos sumamos al proyecto que usted está encabezando porque está demostrando que tenemos la libertad de poder descubrir lo que en cada una de nuestras áreas podemos ofrecerle a la sociedad.
3: Así es.
1: Bueno, yo sí tengo una recomendación muy amplia a todos los deportistas, especialmente a los de básquetbol, en cuestión de la mecánica que conlleva para encestar con la fiabilidad del 100%, no, que el famoso, amigo. Sí, el famoso tiro parabólico, y bueno, es sí. No, ustedes saben de qué estoy hablando, ¿no? Es que eso voy, a eso voy, amigo. Mira, en la ciencia, las ciencias exactas lo determinan, ¿no? Y todo está, lo puedes calcular, pues tú lo sabes bien, Mauricio, y todo ello, y es por ello que a todos los basquetbolistas jóvenes, maestros, investigadores de Zacatecas, la invitación para que este viernes nos acompañen en el primer Congreso Estatal de Ciencia, Tecnología e Innovación, Quantum, Ciudad del Conocimiento. Okay. A partir de las 9 de la mañana, en las instalaciones de Quantum, será nuestro primer congreso, después de tener 3 encuentros nacionales de centros públicos de investigación, públicos y privados. Ahora evoluciona a un primer Congreso Estatal de Ciencia, Tecnología e Innovación, y precisamente ahí en Quantum tenemos varias licenciaturas de física, varias maestrías y doctorados en cuestión de ingeniería de software, robótica, mecatrónica, y bueno, pues qué te puedo decir, hay varios robots que encestan con la fiabilidad del 100%.
3: Para que los fichen ahí para mineros.
1: Para ficharlos, para hacer un híbrido y hacer la invitación al público en general para que nos acompañen. Tenemos más de 114 producciones científicas en cuestión de presentación de libros, okay, carteles, en el ámbito también de ciencia y tecnología del agua, robótica, mecatrónica, ingeniería de software, adicionalmente 4 libros, conferencias magistrales de medicina. Aquellos que deseen ingresar a medicina, es muy, muy, muy importante el también que se inserten, conozcan a los investigadores en medicina que contamos en Zacatecas. Sí. Y no lo olviden, hay agenda. Okay. Y también hay agenda científica. Este viernes, a partir de las 9 de la mañana, en Quantum, Ciudad del Conocimiento, primer Congreso Estatal de Ciencia, Tecnología e Innovación.
3: Pues ya lo saben, prácticamente para las personas que nos están escuchando, tienen una serie de actividades desde la feria de libro, el Festival de Jazz y Blues, como, sí, que lo comentaba hace un momento la amiga Dulce.
1: A partir de mañana.
3: También nos decía que ella se le estaba pasando algo, ¿recuerdan qué era lo que se le estaba pasando?
2: El concierto de la orquesta.
3: De la orquesta, que también va a estar prácticamente en estos días. Bueno, pues ya la serie de juegos que nos compartía nuestro amigo Edgar. También pues la parte científica, como bien dice nuestro amigo Murabi. Y bueno, pues también prácticamente en puerta la Feria Nacional de Zacatecas, que también se viene bien, se viene fuerte, se viene con diferentes artistas, se viene con diferentes expresiones, hasta taurinas. Uh-huh. Entonces, ya lo saben, hay mucha agenda, prepárense. Más bien ahora lo que va a faltar va a ser tiempo, amigo. Vamos a tener que buscar tiempo. Entonces,
1: hay pues que dormirse temprano esta semana.
3: Para que rinda. Pues muy bien, pues muchísimas gracias, pues prácticamente llegamos ya al cierre de nuestro programa de Vértice Informativo por el 97.9, recuerden que estamos totalmente en vivo, y pues le mandamos un saludo a nuestro amigo Iván Reyes Millán, secretario del Zacatecano Migrante, que en esta ocasión nos pudo acompañar. Agradecerte mucho, amigo Edgar, gracias, que director del Instituto Zacatecano, Instituto de Cultura Física y Deporte del Estado de Zacatecas. Gracias por acompañarnos en esta ocasión, gracias por compartirnos todo lo que traen. También a nuestra amiga Dulce del Instituto Zacatecano de Cultura, Ramón López Velarde, que nos acompañó. Amigo Amurabi, gracias también.
1: No, gracias a todos ustedes.
3: Y bueno, pues su servidor Mauricio Acevedo Rodríguez, director general del Instituto de la Juventud del Estado de Zacatecas, que también pues me da mucho gusto saludarlos el día de hoy. Nos vemos hasta el próximo martes.
1: Próximo martes
3: nos vemos. Muy bien. Pues muchas gracias y muy buena tarde a todas y a todos.
2: Muchas gracias por esta invitación, amigos. Saludos.
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